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1: Muy bien, ahora hay que hablar un poquitico del desamor. Y por acá también está Marlencita León desde España. Me está diciendo, oye, una canción que a mí me encantó por mucho. Y voy a decirlo, Grupo Siam también fue uno de los grandes que también nos dejó grandes anécdotas en el mundo de la música. De hecho, aún están vigentes y los he visto por ahí a través de redes en diferentes medios de comunicación. Espero tener la oportunidad algún día también de entrevistar a Siam, porque ellos marcaron una parte también de esa infancia del paso a la adolescencia. Seguramente en el caso de ustedes fue de igual manera. Dice por acá, dame por favor Tu Aire de Alex Huago. Listo, vale. Dice para dedicar esa canción a alguien. Total, Lauris, esa es una canción digna para dedicar. Pero también el desamor hace parte de ese mes. Algunos que andan con el corazón partido, dijo Sanz. Pero no nos enfoquemos en lo malo, enfoquémonos en lo bueno, porque cada cierre de puerta significa que otra se va a abrir. Así que a las 7 de la noche, 5 minutos, los dejo con esto que se titula Duele Verte, del maestro Ricardo Arjona. 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
1: Y una canción que llega al corazón, sin lugar a dudas, fue Quizás Debió Llover Un Poco Más. Agrupación Siam, también justamente en el 2010 llegó a convertirse, yo recuerdo muy bien, porque patrocinaron uno de los realities de televisión musicales más grandes de su momento. Era, sí señor, El Factor, exactamente. Y de hecho fue El Factor, uno de los grandes que le dio inicio precisamente a agrupaciones como estas. Recuerdo impulsos como Camilo, por ejemplo, La Tribu, que hoy hace llamar a sus fanáticos. Recuerden lo importante que fue también el paso del Factor, justamente como... Bueno, no lo voy a decir en este momento, ¿sabe qué? Se lo voy a reservar de sorpresa para nuestras personitas por acá conectadas. Voy a poner por aquí el saludito, dice, para Catalina en el almacén MacPato en Paipa. Catica, un abrazo y un saludito súper lindo para ti. Qué rico que nos estén escuchando también en Paipa. No se les olvide declaraciones, confesiones también. Las pueden dejar acá a través de nuestro WhatsApp. Y antes de ir con la canción, dice por acá, la confesión es para un hombre que me traicionó, pero yo lo extraño mucho y estaría dispuesta a perdonarlo. Ok, lo voy a dejar a anónimo. Estas cosas no se cuentan en su autoría, sino simplemente las dejamos ahí. Las dejamos ahí, a menos de que la personita pues quiera levantar la manito y decir el nombre. Pero yo creo que luego de escuchar Bésame de Ricardo Montaner, pues para esa personita quedó más que claro. Ahora sí los dejo con eso. Quizás debió llover un poco más, un poco de melancolía.

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1: Muy bien, en Tropicana son las 7 de la noche, 15 minutos, 7:15 a través de los 88.6.
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1: Muy bien, esa ya viene solicitud de nuestros oyentes ya de antañito por acá. Un saludito para nuestra bellísima Angie Higuera. Ella no se quedó con las ganas y me dijo, Esteban, quiero también una dedicatoria el día de hoy. Así que adelante. Esta canción habla por sí sola. Nota de amor con Daddy Yankee y Carlos Vives. Sonando bacano a través de los 886.

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1: Vamos con nuestra siguiente dedicatoria y es nada más y nada menos del año 2013 en una colección especial, el álbum Fantasía o Realidad. Una de mis favoritas también del español, Alex Ubago, que también estuvo el pasado 13 de agosto, si mal no estoy, en el Movistar Arena. Él también dio un gran concierto de regreso en su gira ¿Qué pides tú? Era la gira con la que él recapitulaba una vez más cada uno de los éxitos con los que él se lanzó justamente en el estrellato. Y lo digo mirándolos a los ojos, a ustedes que están a través de TikTok, qué arte, qué música implacable en sus canciones. Pues ahí está Alex Ubago sonando bonito en este título llamado Dame tu aire. Hay romance en el ambiente y es una dedicatoria de parte de Marlencita León. Hoy con saludito también a Tati, un abrazo. Saludito para Lauris, para Marlencita, para la Flaquis, por acá también dice, para Fernanda, Alexandra, Loren Lugo, Cristian Salamanca, Milton García, Willington Ortiz, por acá también dice, Wilfredito Rodríguez y todos los que están a través de WhatsApp, los queremos un montón, ¿eh? Un abrazo gigante, bienvenidos a estas tardes, Carlitos. Bienvenido también al live, un abrazo, Joanita Pater, bienvenida.

0: Es el gran Alex Ubago sonando desde el año 2003 con Dame Tu Aire. Señores, 7 de la noche, 24 minutos, es hora de que vayas a la cocina y hagas una pausa. Chiquitica, solamente unos segundos porque ya viene Fenavi Funaba a darnos algo delicioso. Con Fenavi, 7 de la noche, 24 minutos.
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0: Muy bien, hay un saludito súper especial. Les quiero contar que de parte de una mujer que trabaja en el San Andresito aquí en Duitama, ella es súper juiciosa, se levanta todos los días, escucha el Cómo Amaneció Boyacá y está pidiendo una canción en especial de Rocío Dúrcal y por qué no complacerla. Es una de mis favoritas también, hablamos de clásicos, pero en esta jornada no nos podíamos olvidar de lo que es Como Tu Mujer. Una canción divinísima de la gran Rocío Dúrcal. Seguramente ustedes, allá donde están, hola Rose, bienvenida, buenas tardes, con el saludito para ti. Van a estar cantándolas a voz en cuello, corazón, así que pilas pues. ¿Qué más está por acá? Adrianita dice, y mejor dicho, todo el mundo romántico y uno solito. Dios mío, ¿cómo así, mi Adri? No, nadie está solito, oye, tranquis. Luz Miriam, por aquí también súper contenta. Bueno, pues acá los dejo con el gran éxito. Nos vemos en TikTok. No se les olvide que vamos hasta las 7:45 y todos los días de septiembre, de lunes a jueves, y ojo, mucha atención, de lunes a jueves los estaré acompañando con las mejores baladas, música romántica, cantarle el amor también al desamor. Y dijo por ahí Laurita, hasta un café con pan por ahí atravesado para que usted acompañe muy bien estas noches. Si vas en el transporte público, si vas en el taxi, repórtate ya mismo. Si quieres dedicarle algo a esa persona especial, dale de una vez con confianza. Por acá voy con otra dedicatoria después. Ya hace parte de Camila, agrupación ahora sí mexicana, que llega a través de los 88.6.

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1: Muy bien, esa nota tan anónima que digamos, como dice el dicho. Me dicen, quiero dedicar en esta noche una canción muy especial. Ojo, porque viene con nombre propio y aquí alguien se tiene que agarrar durísimo, ¿listo? Esta canción se titula Mientes. Uno de los éxitos de la agrupación mexicana Camila, que además también viene sonando muy bien a esa hora. Ya tienen el chocolatico con pan, ya tienen el pan con café, seguramente sí. Y para ustedes que todavía lo tienen o todavía no lo tienen, vaya haciéndose de pronto el espacecito, vaya calentando el fogón. Y mientras tanto yo les voy contando, esta canción va dedicada para Brian Osorio, muchachos y mesa de trabajo. ¿Cómo? Brian Osorio en la ciudad de Tunja, dice Tropicana, gracias por estos espacios tan bonitos. Y quiero que por favor hagas anónimo mi mensaje. Quiero que dediques la canción Camila para Brian. Una persona que supo ilusionarme, pintarme el cielo, el mar y las estrellas. Y a última instancia salió con un misterio, una sorpresa en su vida. Y es que ya existía una familia en su historia. Ay, ay, ay. 7:32, eso se pone bueno. Así que, muchachos, por favor, tap, tap a esa pantallita. Vamos con lo mejor. Saluditos para todos los amigos alertas y Paquirá, Luzmi también, que ha ingresado. Ari, que también está bienvenidísimo también a este show de la noche, Noches Románticas en Tropicana. Eso es Mientes.

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1: Bueno, de 6 a 10, no exactamente, pero en esta oportunidad lo vamos a hacer de 6 de la tarde a 8 de la noche, porque ya viene A Que No Me Duermo. A todos los que andan conectados también, que dejaron por acá un mensajito con solicitud de canción, ahí les voy a programar a partir de hoy, mañana, pasado mañana, recuerden mañana miércoles, jueves, de lunes a jueves, esa programación tan bonita que no puede faltar jamás. Y hey, esa canción la hace Pablo Alborán, no está tan antigua, de hecho tiene 9 años en las mejores disqueras del planeta y se llama Saturno. Saturno nos habla de un amor que quizás hubiera sido, quizás aún quedan cenizas, pero en este caso no solamente de las cenizas quedan donde hubo fuego, sino que también queda ese deseo de lo que pudo ser. Seguramente todos hemos tenido un amor donde desafortunadamente las cosas no se dieron, donde quizás muchos sueños quedaron por cumplir, quizás algunos en parejita, otros más lejos. Y bueno, pues hombre, a veces el destino no siempre mira con la misma cara. A veces tiene planes diferentes y Dios en su inmensa sabiduría pues te reorganiza por un instante una vez más. Pero quedan esos deseos, quedan esos anhelos y para esos que todavía llevan latente ese sentir, aquellos sueños que se quedaron en el olvido, los dejo con esa canción, este temazazo de Pablo Alborán. Es Saturno a través de los 88.6. Si te identificas también con esa emoción de aquello que pudo ser y que quedó en lo alto, perdido en la galaxia, en el espacio, en el algún día o alguna vez, levanta la manita en el WhatsApp.

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1: Bueno, y vamos subiendo un poquitico el ánimo porque ya viene que no me duermo y no quiero que se me vayan tampoco a ir con una lagrimita por ahí atravesada en el ojito. Por eso voy a subir un poquitico más el ánimo mientras tanto, pero que siga sonando romántico. Esas canciones, por acá me están pidiendo para Belén una canción que a mí en lo personal también me ha encantado con el paso del tiempo. Quiero saludar a Lucy. Lucy Zanabria, que en ese momento pues me dice por acá, hey, regálame una de Wisin y Yandel, Enamorado. Si usted también se ha identificado con canciones como esa, levánteme ya la manito, que estamos hoy con la energía al máximo. Y mañana vamos a estar acompañándolos desde las calles. Nuestros amigos los Tropipeluditos vuelven a sonreír gracias a ustedes, no gracias a nosotros. Sino

Gracias a ustedes. Y muy pronto lo harán las personas, porque hay muchas personitas que hoy desafortunadamente están pasando por una situación seguramente precaria, difícil, mucha gente con hambre. Y en medio de lo que ha pasado, por ejemplo, el 10 de agosto, no nos olvidemos de la gente de nuestro departamento, gente que también a veces sufre en silencio y nadie se acuerda de ellos. Por eso nosotros estamos acá. Son las 7 de la noche, 46 minutos. Aquí está Enrique Iglesias por ese título, Cuando me enamoro.

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Muy bien, aquí está la canción directamente desde Duitama y hasta Belene y a todos los radioescuchas. La Revolución Live, año 2010. Quiero disfrutar de este éxito. Voy cerrando con esta canción, ya regreso con ustedes.

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Así que, saludito para ellos y para todos los que se tomaron algo fresco el día de hoy. Nos vamos y voy cerrando, señoras y señores. Gracias por estar conectados con nosotros. Yo los voy dejando con una hermosa canción de Luis Fonsi. Eso se llama Corazón en la Maleta. Ya viene que no me duermo. Soy Esteban Álvarez. Y mañana nos escuchamos a través del Cómo Amaneció Boyacá. Bien tempranito para el devocional, para darle gracias a Dios. Y también pidiendo por ese mes para quienes andan solondros. Bueno, pero de estar solo no está mal. Estar solo simplemente sigue abriendo puertas. Y para quienes están emparejaditos, por favor, no se les olvide ser reales, cuidar de lo suyo, amar mucho, porque la vida es bella, pero se va muy rápido. Soy Esteban Álvarez. Abracito para todos. Feliz noche con el corazón en la maleta.

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0: Buenas noches, como siempre, qué placer saludarlo. Desde este momento, familia colombiana, aquí estamos en A Que No Me Duermo. Desde este momento y hasta las 12 vamos a acompañarlos, vamos a hablar, vamos a traerles mucha información y también agradecerles a todos ustedes porque ayer fue un día maravilloso, magnífico, recibiendo los meses más sabrosos, más bacanos del año. Los break con Tropicana en toda Colombia. Gracias, gracias a todos ustedes. Muchas ciudades conectadas, todo el país. Eran las 12 y 2 de la madrugada, recibiendo este primer día de este mes de septiembre. Habían 8.300 personas conectadas, más de medio millón de tap tap, o sea, de me gustas, y además una gran cantidad de compartidas. La gente también en radio escuchándonos, pidiendo su música. Mejor dicho, ayer fue una fiesta impresionante. Y hoy también vamos a seguir con esto, bre. Aquí en Tropicana, tan bacana como tú. Señorita, ¿cómo me le va? ¿Cómo ha pasado? Señora Karina, cuéntemelo todo. ¿Cómo se porta?
1: ¿Qué más? Bombón de chocolate, caramelo.
0: ¿Cómo se porta? ¿Qué anda haciendo?

0: ¿Qué anda haciendo?
1: ¿Cómo que qué anda haciendo en la labor, bebé? ¿Cómo
0: ¿sí?
1: ¿Cómo así? ¿Cómo que qué ando haciendo? A mí no venga a decir cosas. Mire, estoy hoy incluso toda romántica, mi vida. Arrancamos del mes más delicioso del mundo.
0: ¿Cuál? ¿Cuál es este mes?
1: Amor, septiembre, ¿cómo así?
0: ¿Septiembre de qué?
1: Es más, ya escogió mi regalito. No, no puede
0: ¿septiembre
1: ser
0: de qué?
1: El año se... ¿Cómo que septiembre de qué? De amor y amistad, septiembre de dar regalitos.
0: ¿Y tú celebras la amistad o el amor?
1: ¿Cómo así que si yo celebro? Obvio, pero
0: ¿la amistad o el amor?
1: El amor. El amor es una magia, una simple fantasía. A un Romeo a mi lado.
0: A la gente sí le gusta sufrir, compa. A la gente sí le gusta sufrir. Y hoy no estamos solos. Hoy estamos acompañados de una tremenda, espectacular mujer. Una caleña que se ha metido en el corazón, en el gusto de toda Colombia. Una caleña, mamacita hermosa, preciosa, inigualable, única, auténtica. Con ustedes y nosotros. Y la vamos a recibir con una aplauso bien fuerte, y entre otras cosas, no está soltera, ya está comprometida, así que me hacen el favor y no le echen los perros. Con ustedes, Juliana Cardona, mi pecosa hermosa.
2: Ay, nunca me habían lamboneado tanto en la vida. Ave María.
0: Pero, Juliana, esos pequitos, esas pequitas en forma de corazón, ay, Dios mío, te hacen ver más linda. Pecosa hermosa, ¿cómo estás?
2: Yo siempre pensé, Karina, además que está en Medellín, que los hombres paisas eran los más cuenteros de este país. Ya me doy cuenta que no los conseño. ¿Qué está pasando? Me les están bajando del chirimoyo.
1: Pilas ahí. Les bajaron del chirimoyo la energía, qué tristeza, pero bueno, no importa. Acá estamos para acompañarles y hacerles que ustedes nos bajen del chirimoyo lo que sea necesario para disfrutar de este mes como se debe.
2: ¿Cierto? Karina tan chistosa, ella cada que aparece, aparece con algo.
1: Ella mi no amor, chistosa, no. Mira, vea, una florecita. Como dirían por ahí, una flor para otra flor.
0: ¿Esa vaina dónde la compraste? En los cachivaches, ¿qué?
1: En los cachivaches.
0: Sí.
2: En los cachivaches.
1: Hoy le organicé el set completamente para que usted se vaya como inspirando un poquito y vaya pensando.
0: ¿Y esos cachos que tienes ahí qué son?
1: ¿Cómo que cuáles cachos? Cachos los que tiene usted, papito. A mí no venga a salir con cachos.
0: Ah, ok.
1: ¡Cachos!
0: No. Dice
1: yo
0: te
1: hace
0: amo.
1: Tiempo que no huelo cachos, mi amor.
0: ¿Y eso quién te lo regaló? Te amo, feliz día, mi vida, el ramo de flores ese.
1: ¿Para qué necesitas saber quién me lo regaló? ¿Ah? Desde que me lo hayan regalado, mire, te amo y todo. Se lo pusieron al ladito. Si supiera la ancheta que me dejaron. Me
0: ¿sí?
1: dejaron una ancheta con un vitral.
2: Muéstrela.
1: Muestra
2: la ancheta.
1: No, no, pero le muestro la anchota. Le muestro la anchota, pero la ancheta.
0: Yo sí le quiero preguntar a Juliana. Ve, Juliana, Karina dice que ella celebra el amor. ¿Tú en este mes qué celebras? ¿El amor o la amistad o ambos?
2: El amor, la amistad, yo realmente en septiembre hay muchas cosas que pueden celebrar. Yo tengo que ser honesta, amo mucho diciembre, así que yo empiezo a celebrar diciembre, pero eso no significa que pase por alto el amor que claramente nos está mostrando la señorita Karina, porque estamos en el mes del amor y de la amistad. Yo soy buena amiga. ¿A usted no le parece?
1: Me gusta.
0: Claro.
1: Me gusta.
0: Pero una amiga espectacular y yo por eso celebro las amistades.
1: No, pero Juliana no. Tiene cara de romántica.
0: ¿Cómo?
1: Sí, Juliana tiene cara de romántica. Ajá.
2: Karina sabe que yo soy romántica, ya este siga de eso.
0: ¿Por qué? ¿Por qué tú dices que Juliana es romántica, Karina?
1: No, en la carita se le ve.
0: Las apariencias engañan, ¿oíste?
1: No, engañan, ¿por qué van a engañar? Oigan a este.
2: No, señor.
0: ¿Tú por qué celebras el amor, Juliana?
2: Pues porque estoy enamorada, ¿cómo así? ¿Obvio?
0: ¿Seguro?
2: Sí,
0: ¿siempre lo celebras?
2: ¿Será que es mejor que...? Ay, yo a veces me pregunto, esa dualidad ¿qué? Entre... Cuando uno está soltero, quiere estar en pareja. Cuando uno está en pareja, quiere estar soltero. ¿No les pasa eso?
0: En este momento de mi vida, no.
1: Sí, pero si usted está seguro de que quiere algo bonito y lo están tratando bonito, usted quiere seguir en ese amor.
2: Sí.
1: Usted quiere seguir disfrutando de las cosas, usted quiere que le sigan dando detallitos, usted quiere que lo sigan apapachando, que le aparezcan con algo.
0: Karina, ¿en qué mundo estás viviendo tú? En Galicia, el país de las maravillas.
1: No, pues ojalá. ¿Ah? Qué dicha.
0: ¿En dónde estás viviendo tú?
1: Ojalá y me dejen en el paraíso cada 8 días.
0: ¿Y tú sí sabes que esa persona qué está haciendo ahora, en este momento?
1: ¿Qué? ¿Ah? Que esa persona.
0: Esa persona de pronto con la que tú estés o con la que vayas a estar.
1: Está viéndome por acá. En aquel
0: yo no momento. Sé a las mujeres y a los hombres también por qué les gusta de pronto sufrir por cosas que no son importantes. Hoy en día el amor está en un segundo plano, muchachos, porque el amor es desechable, el amor es de papel, el amor ese del romanticismo de verdad, esa vaina ya no existe. Yo por eso yo he decidido celebrar la

0: amistad, aunque hay algunos que no son amigos, pero de verdad, hoy en día yo se los digo, muchachos, no sufran por pendejadas, no sufran por el amor. Yo creo que en esta época hay que disfrutar, es otra vaina. Mejor es un poquito y ya. Mejor usted, vea, usted tiene que hacer como el boxeador, entrar, pegar y abrirse. Ya, no sufre.
1: Bonito, qué pereza la gente así que piensa solamente en un ratico. Yo pienso en una familia, yo pienso, yo, no cambies, quíteme la canción, quíteme la
0: Hágale,
1: canción,
0: papito, quíteme la dale sin no, parar no, caballo, no, así
1: no,
0: es que.
1: No. Eso es bueno hacerlo, pero con su mujer, con su novio, con su esposa, no importa, que sirvan para lo bueno y para lo malo. Es más, le voy a decir una cosa, hoy día debemos de empezar a volver a ver las relaciones largas, las relaciones de familias grandes, las relaciones
0: esa
1: de,
0: vaina ya no existe.
1: Tiempo. No, pero sí.
0: Eso no existe y Juliana, yo sé que me va a dar la razón a mí. Hoy en día eso no existe, porque la gente hoy solamente está pensando en el ratico. La gente quiere tener una estabilidad emocional, una estabilidad económica. Y la estabilidad emocional usted no puede ponerla en las manos de otra persona, no señor. Primero usted, segundo usted, tercero usted. Y no me haga que coja rabia.
1: Pregunta técnica, Juli, ¿cuánto duraron de casados sus abuelos?
2: ¿Cuántos duraron? No, mis abuelos están vivos y siguen casados.
1: Bueno, ¿cuánto duraron o cuánto duran? ¿Cuánto llevan de casados?
2: Mis abuelos yo creo que tienen por ahí 50 años de casados.
1: Bien, bien, caballito.
2: Sí, casaron cuando mi abuela tenía 14 años. Eso es ilegal.
0: ¿A ti te parece que esos amores hoy en día están,
2: Julián? No, primero que todo, ese caballito, ¿quién le hizo tanto daño a lo bien?
1: ¿Quién le hizo tanto daño?
2: Le hicieron muchísimo.
0: Sí me hicieron daño, sí me hicieron daño.
2: Daño que usted también ha hecho porque usted ve que es bien cachón. Pero una pregunta. Usted estaba poniendo, ponga esa canción. Hágale, papito.
0: Ok, ya te la voy a poner. A mí me gusta, a mí me gusta, a mí me encanta esta canción y para mí es el himno mío.
1: Dele, dele.
2: Que se muere sin feliz. Karina, ¿en qué momento, caballito? Las mozas salen con sus derechos. Las mozas salen orgullosas, porque la moza era escondida y le daba pena de la oficial, pero ahora la moza está orgullosa de ser la moza.
0: Claro.
2: Por personas como tú, caballito.
0: No,
1: hasta
0: señor.
1: Se muestran, hasta se saludan la esposa y la moza como si nada, qué tristeza.
0: Mira, yo sí le voy a decir algo, y es que hoy en día nosotros los hombres necesitamos primero personas que nos comprendan, o a veces que no nos comprendan, pero que tampoco nos jodan la vida, ni que nos formen un arroz con mango. O sea, que nos metan en problemas, que nos causen inconvenientes. Hoy en día, si usted quiere, señorita Juliana y señorita Karina, no me crean a mí, pregúntenle a la gente. Oye, esos amores que veíamos como los abuelos de Juliana, mis abuelos que duraron sus 200 años, esa vaina ya no se ve hoy. Hoy la gente es muy promiscua. Hoy la gente vive
1: empezando
0: en el momentico.
2: Digamos por la gente, ¿te refieres a ti, caballito?
1: Empezando por usted. Claro. Qué pereza, no.
0: Joa, y le voy a contar una historia.
1: Por ejemplo, ¿cuánto han durado las relaciones de Juli?
2: Ay, no, Cari, yo sí, ahí te fallo, Gris.
0: Ahí está, Juliana Cardona. Que vivan las relaciones así, porque uno tiene que ser como un picaflor. Si usted se queda ahí, lo joden, le hinchan el ojo. No. Lo echan a perder.
1: Vea, ¿sabe qué?
0: ¿Qué?
1: Ah, bueno, un amor a la antigua, que le den a usted peluchitos, que le den chocolates, que le den rosas.
0: El hombre enamorado es como el político. Promete hasta que lo mete y chao. Adiós, luto, que te guarde el cielo.
1: Mi amor.
2: Claro que hay unos...
1: fue ese, pero no.
2: Hay unos puntos ahí también, Cari, porque si la gente es tóxica, yo la verdad es que no quiero ningún tipo de relación. Ni larga, ni corta, ni nada. O sea, eso también depende, porque yo estoy con usted, mi amor, para que sepa. Yo aquí solamente solidaridad femenina. Sí. Pero...
0: Ey, no seas así, Juliana. No seas así, Juliana.
1: Déjela. Caballo, déjela hablar.
2: Pero yo, la verdad, por más romántica que tenga pues en mi cabeza el pensamiento de tener una relación como la de mis abuelos de 50 años, sí, esa relación implica que yo tenga que soportar y aguantar, no voy para esa, mi hermana. De una vez se voy diciendo.
1: No, es que tiene razón, pero es que hay límites, hay reglas en una relación.
0: Pero ¿cuáles son esos límites? ¿Cuáles son esas reglas?
1: ¿Cómo que cuáles son esos límites? Usted no va a venir a pegarme aquí, oigan.
0: No, y no se trata de eso, Karina, no se trata de eso. Tú estás diciendo que el tema es el amor.
1: Y tampoco va a decir que pasa el ratico y ya. Usted no va, el amor es pa durar, es pa rato, no es pa el momentico y listo, ¿cómo así? Es que, ay, no, usted
0: Karina,
1: no
0: tú una mujer hecha y derecha. Hecha de 28 años o más, una mujer que hace rato está en la calle. Karina, tú todavía estás creyendo en pajaritos preñados.
1: mi amor, pajaritos preñados.
0: ¿Tú todavía estás creyendo que los pajaritos pean, Karina?
1: Todavía, qué pereza, no sé si es que los costeños no...
0: No, no, no, ningún costeño, ningún costeño. Vamos a preguntar a los oyentes.
1: No.
0: Que yo estoy hablando locuras, que yo estoy hablando incoherencias, que estoy hablando sandeces. Vamos a preguntar a los oyentes de Tropicana, ¿qué opinan ustedes? ¿Creen en el amor? No, aquí está Juliana.
1: Todavía se puede creer, todavía se puede vivir del amor, todavía se puede tener una familia.
0: ¿Qué van a vivir del amor, hombre?
1: Todavía se puede llegar al altar, todavía se propone matrimonio. ¿Cuántos has visto que últimamente han propuesto matrimonio? Una cantidad, un montón.
0: ¿Sabes
1: por
0: qué?
1: Que a usted no le hayan propuesto nunca matrimonio, papito.
0: ¿Y tú por qué te das cuenta? Por el tema de redes sociales. Hoy en día todo lo que sirva para generar like, para generar comentarios, tráfico, la gente lo hace. O tú que también subiste.
1: ¿Qué?
0: En estos días que se casó o se va a casar un influencer, una creadora de contenido. Ella subió esa vaina diciéndole una mentira al pelado. Ay, yo nunca me he enamorado como me enamoré de ti. Mentira. Mentira.
1: El amor tiene sus facetas. Y
0: ¿qué
1: usted
0: va?
1: Puede ser una persona diferente que a otra.
0: Que Juliana sea la jueza en este momento. No, Juliana, aquí están los oyentes. 601-348-7601 y el 310-206-3302.
1: De diferentes maneras.
2: Le voy a preguntar a Karina. Karina, ¿usted le ha montado los cachos?
1: No, nunca.
2: ¿Nunca te ha montado los cachos? No que usted sepa.
1: No, que yo sepa, no.
0: Que no se ha dado cuenta es otra vaina.
1: No, además mis relaciones han sido largas.
0: Una mujer tan bonita, Karina, una mujer tan proactiva, tan juiciosa como tú, trabajadora, independiente.
1: Hombre.
0: Tú por todavía vas a estar pensando, no, hombre, no, sea seria, Karina,
1: por
0: sea
1: eso,
0: seria.
1: No, para un solo hombre,
3: Karina, amor,
1: no es que uno esté allá y acá.
3: Totalmente de acuerdo, es más, casémonos. Ya.
0: ¿Qué dicen los oyentes? Tropicana, buenas. Hola, Tropicana.
4: Tropicana, papá cana, ja, caballito, digan la otra que el amor, esa le parquean el mozo al lado y se lo hacen pasar por hermano o el primo. No. Menos mal que Juliana es del otro equipo, sino qué fastidio esa mujer, cómo haría de sufrir a los hombres. Ahora,
1: ¿yo?
4: ¿Qué me dice Karina? Ay, Dios mío, feliz noche.
2: Ah, los quiero mucho.
1: Qué pereza con la gente.
0: ¿Qué dices tú? ¿Qué dices tú en ese momento? O sea, Juliana, yo me río. Mira, yo me río porque a veces las personas caen en ese limbo amoroso, caen en ese paraíso, no sé, en ese paraíso que se arman en la cabeza y después, ¡pam! Y se lo estoy diciendo porque a mí me pasó, Juliana, a mí me sucedió. Una persona que yo la ayudaba en la universidad. ¡Ay, mi amor!
1: ¡Ah, no! ¡Ya está atacando esa cara!
0: Yo la ayudaba en la universidad. ¿Y sabes qué? Y yo andaba también. ¡Ay, mi amor! ¡Yo te amo! ¡Ay, sí! ¡Yo también! ¡Ah, bueno! ¡Chao, mi vida! Bueno, un viernes, yo me acosté y le dije, ¿sabes qué, mi amor? Te amo, mi vida, mañana nos vemos, y ya está. Y resulta que yo me fui para la calle, me fui con un amigo. Entonces resulta que ella también me dijo, te amo, que se iba a dormir. Y nos encontramos en la misma discoteca. La sinvergüenza estaba con un macho y yo estaba con otro macho. Me pegó los cachos. De ahí
1: o
0: en
1: sea,
0: adelante yo dije,
1: ¿qué estaba haciendo con otro macho?
0: Nomás.
1: ¿Usted qué estaba haciendo con
0: fuimos
1: otro macho?
0: Fuimos a animar.
2: Cosas nuevas.
0: Fuimos a animar. Ahí están los oyentes de Tropicana.
1: ¿Qué?
0: Una fiesta. Juli.
2: ¿Qué?
0: Ahí está un oyente de Tropicana, buenas.
2: Aló.
5: ¿Qué tal, amigo? ¿Cómo me le va?
0: Ah.
5: ¿Qué tal? De acá de Barranquilla. ¿Cómo me le va, mis amigos?
2: Mira, de Barranquilla. ¿De qué parte de Barranquilla?
5: Acá por los lados acá de Soledad.
2: ¿De dónde?
5: Soledad.
2: De Soledad.
5: Soledad.
2: Dice, señora.
5: Quiero comentar que la verdad es que el amor ahora es desechado. Uno. Dos. Yo me quedo mejor en la amistad, porque la amistad es lo que se debe valorar y es lo que debemos de estar sembrando, ¿sí? La amistad. Eso es lo que es mi aporte.
0: Ok, gracias.
2: No, había ahí.
1: ¡Chao!
2: Está la amistad. Hay mucha gente que ha dejado de creer en el amor.
1: Vea, de amistad no se vive. Qué pereza andar de palo en palo, de rama en rama, por ahí usted estresado, por ahí usted como preocupado, entregándole su energía a todo mundo. Qué asco.
0: Mira, pero tú no sabes qué sería tan chévere. que tú tuvieras una comunicación súper bacana con esa persona, que tuvieras una conexión súper chévere con esa persona, pero también que se dijeran, yo en este momento yo no estoy buscando una relación, yo solamente estoy buscando a alguien con quien pasar el momento, el rato, que la pasemos súper bien y así eso ninguno va a sufrir. Eso no es amor, eso es una conexión emocional, eso es una conexión sexual, eso es hasta ahí.
1: No, porque si usted...
0: Julia, tú nunca has tenido una persona así en la vida.
1: No, caballito, es que si usted está diciendo ya que va a tener una relación de una u otra manera, no, porque es que la energía nos cuadra, que es que nos funciona, que es que esto y lo otro, eso ya es amor. Que no quieren comprometerse es diferente, pero ahí ya hay amor.
0: Pero deja hablar a Juliana, o sea, de pronto si le dejamos hablar, Juliana puede opinar, puede aportar al respecto.
1: Juliana está a mi lado.
2: No, vuelvo al año, no hace daño.
1: Juliana,
0: mira, yo sé que Juliana es de las mías. Y ella está de acuerdo porque yo, en este momento, en este tiempo que yo estoy aquí, yo conozco a Juliana, su pensamiento. A ella no le gustan las complicaciones. A ella no le gustan los chicharrones.
2: A mí no me gustan los hombres, no me gustan las complicaciones.
3: Ay, güey, madre. Pues no sé si todavía habrá amor, pero yo llevo con mi pareja 13 años. Vivíamos en unión libre y ahorita hace 15 días nos casamos y vivimos del amor, somos felices. Saludos desde Pasto.
0: Gracias,
1: me
0: más
1: encanta
0: oyentes.
1: Por más relaciones así.
6: Yo veo Tropicana, escucho Tropicana y comparto Tropicana, la emisora diferente que allá los perritos y la gente. A que no me duermo. Muy buenas noches.
1: Buenas.
6: Caballito. Karinita y Julianita. Me gusta la canción de Pastor López, El Hijo Ausente, con la...
0: Listo, mi hermano, un abrazo. Más oyentes, suena Tropicana.
7: La verdad es que ya del amor no se puede vivir. El amor es como un espejismo. Creo que el amor llega hasta donde el bolsillo lo permite. Lastimosamente en estos tiempos se va así. Son pocos las personas que te aman de verdad. El amor llega hasta cuando el bolsillo lo permite. A veces tú ves tantas parejas enamoradas, mira, yo veo muchos estados de parejas enamoradas, felices, sitios espectaculares, fotos espectaculares, wow. Pero internamente eso es un desastre, eso es pura apariencia. Son pocas las parejas, son poquitas y escasas las parejas que sienten un amor verdadero. Porque lastimosamente yo creí en el amor hasta que me di cuenta que el amor llega hasta cuando tu bolsillo lo permite. Así de sencillo, aunque suene cruel, la verdad.
0: Cuando el hambre llega, el amor se va por la ventana. Nada que hacer.
8: Tío Cava.
1: Hola.
8: Karinita, mi amor. Lo mejor es hacerle el amor a la amistad.
0: Ahí está.
8: Y ahí mata dos paros, un solo tiro.
0: ¿Qué dicen los oyentes
1: no es lo mismo,
0: en Colombia?
1: No es lo mismo.
0: 601-348-7601. Vamos a recibir oyentes. 601-348-7601. ¿Qué opinan ustedes? ¿Están de acuerdo con que se celebre el amor o definitivamente es la amistad? Porque hoy en día el amor ya no hay. Hay amores efímeros, hay amores que no llegan ni siquiera a un mes, querida Julianita.
2: Sí, ahí, pero no, yo, venga, pero ¿por qué estamos así echando a Karina en saco roto? No, hay amores
1: no.
2: Que sí son eternos e inolvidables.
1: Vean, yo le digo, los matrimonios hoy día son muy cortos, pero como es de lindo usted poder decir, yo llevo tantos años con mi pareja, yo llevo tantos años con mi familia, que se suban al carro todos junticos, o sea, espectacular, todavía existe ese amor, todavía se puede, todavía hay la ilusión de vámonos en familia para algún lado, todavía proponen matrimonio, todavía se puede vivir el amor en una fantasía.
0: Por eso la plata que caiga en mis manos la gasto en mujeres, bebida y bailando, y que viva los mongólicos, no joda.
1: Oiga, pues. ¿A usted nunca lo han puesto a sentir mariposita en el estómago?
0: No, nunca. Oh, no. No, nunca.
1: ¿Y a Juli?
0: No sé, hasta de pronto Juliana sí. Y en este momento yo sí sé que Juliana está enamorada. Juliana está pasando por una situación amorosa espectacular. ¿Con su mona o no, Juliana?
2: Sí, muy bien. Vea, yo en esos días estaba hablando con Doña Gloria. Doña Gloria, mi mamá, la presenté en esos días, Karina. Y Doña Gloria, yo le dije, mami, es que vea, Yo siento que uno llega como un momento de la vida. Yo parece que tú eras como 50 años.
1: Súper bacano.
2: Uno llega a un momento de la vida donde ya no quiere que lo jodan. Ni joder. Ninguna de las dos.
1: Sí, sí, sí.
2: Entonces, sí. Qué rico estar acompañado. O sea, es más chévere llegar a la casa y quien le pregunta claro. a uno cómo está, cómo le fue, si hay que pelear, yo le apoyo la pelea, con quién es que hay que pelear desde los dos, que va a comer todas las cositas. Sí, eso es tan sabroso, usted debería no joder tanto. Y así la relación dura más. Es que hay unas cosas, yo sí creo que Karina tiene razón. A mí sí me gustaría hablar mucho con la persona con la que estoy.
0: Pero,
1: vea,
2: hay que portarse bien, hay que ser juiciosos, hay que no joder la vida a la otra persona. Esa es la vuelta, las vías y los manes también joden mucho, los dos, parejo.
1: Es que todo es un encaje, todo es como un jueguito, o sea, usted pone, yo pongo, organizamos. Como es de rico usted llegar a la casa y que esté la comida lista, o que usted se vaya y usted le tenga a su pareja la comida lista, o decir, mi amor, vamos a juntar algo para que nos consigamos nuestra propia casa, que paguemos deudas juntos, que salgamos a comer juntos. O sea, es que hay que también pensar en futuro. ¡Qué pereza andar de amorcito en amorcito! Cada fin de semana usted saber que se gastó $1,000,000 en una salida y a la final no tiene nada, no tiene casa, no tiene nada y todo se lo ha dado.
0: ¿Quién dijo?
1: Al ratico.
0: ¿Quién dijo esa vaina? Karina,
1: mi amor,
0: mírame a mí en este momento.
1: ¿Cuánto se gasta? Pues usted cree que es bien tacaño, dígame cuánto se gasta.
0: Karina, lo que pasa es que hoy en día yo siempre lo he dicho.
1: Al mes, si invita a 5 viejas al mes, mínimo $500,000. ¿Cuánto
0: Karina,
1: es un papito?
0: ¿Y tú crees que eso es así, Karina? ¿Tú crees que eso es así?
1: Así es.
0: Hay mujeres, no, mira.
1: De cacho en cacho es un gasto.
0: No, señorita, eso depende. Sí. Si usted es un bobo, es un marranito de esos que le ven la cara de cajero y usted le van a pegar su muelera, pero si usted habla las cosas como tiene que ser, ¿sabes qué, mi amor? Yo solamente quiero esto, vamos a pasarla bien, vamos a pasarla sabroso, vamos a mi casa, vamos aquí y a tal, y eso te va a ahorrar muchas discusiones y también mucho dinero, porque quieren lo mismo, Karina. Hoy en día es eso. Yo quiero que tú lo sepas. Y es verdad, hoy en día los hombres y las mujeres quieren es eso. Y de pronto, si se consiguen un sugar, que de pronto las ponga bien bonita, esto, que lo otro, la salidita, que el bolsito y el celular, eso también, pues lo van a aceptar, Karina, lo van a aceptar. Pero regálame un segundito, que Juliana recibe esto oyente. Que Juliana recibe esto oyente, porque hay muchas notas de voz, Juli. Así que dale, pues, cuando tú quieras.
2: Ajá, aló.
9: Che, Tropicana, una preguntita, mira, yo me había ganado el balón la semana.
0: Ok, listo, dale. No te preocupes que yo ahorita me pongo de acuerdo contigo en interno.
6: Mi hermosa Julianita y Karinita, que no me duermo de Tropicana. Esa canción de Yomel me gusta esa canción.
0: Claro, compadre, claro. Tropicana, buena, sola.
10: Caballito, mire, mijo, póngale cuidado. Ustedes dicen que no, pero cuando le toque, papá, mire, lo van a hacer llorar lágrimas de cocodrilo. Yo, caballito.
0: Por eso le estoy diciendo, compadre, que yo no me meto en esos chicharrones grasosos y peludos. Tropicana.
11: Tropicana. ¿Usted quiere ver a una mujer enamorada? Muéstrele el billete. Solamente tenga usted billete. Y ellas se enamoran. Acábesele la plata y se desenamoran. A la mujer hay que mostrarle billete.
0: Cógeme ese tropo con la uña y yo también creo que es así. Hoy la mujer, y bueno, y eso siempre ha sido así, por la plata vaya el mono y el perro también, compadre.
1: Pero hay de todo. Pero porque están acostumbraditos a eso. Pero no hay nada más chévere que llegar a una edad o a un espacio de su vida donde usted quiera tener algo tranquilo, algo serio, no preocuparse por nada, estar más bien disfrutando del amor, disfrutando de la compañía. Nada más rico que usted llegar a la casa y tener con quien quedarse un ratico haciendo pereza, sentado, acostado un rato en la cama, un fin de semana que usted se quede viendo ahí, sea muñequitos, pero con ese apapachadito al lado. ¡Ay, qué rico!
2: ¡Aló!
12: Aló.
2: Tropicana,
12: la más bacana.
0: Amigo, vamos a hacer algo. Bájale el volumen a tu radio y escúchanos por el teléfono, ¿vale? Vale. A tu radio le vas a bajar. Compadre, sí, pero bájale el volumen a su radio y escúchanos por el teléfono, porfa.
12: Bueno, pues tu linda cara, ¿sí o no?
0: Ahora sí. Dígalo, compadre.
12: Que uno vale el segundo que tiene, porque si usted no tiene nada, la mujer no lo va a querer por su linda cara. Cuando
0: ahí
12: el
0: está.
12: Pueda, nadie lo quiere a uno.
0: Ahí está. ¿Qué le tienes así que decir, uno,
12: así puede ser lo más bonito que sea, y si no tiene nada, la mujer no lo va a querer a uno por su linda cara. lo quiere por si tiene, tiene algo en el bolsillo, si no, chao pescado, ni te he visto.
2: Ay, pero les han hecho mucho daño. ¿Ustedes con qué clase de mujeres están, muchachos? Ay, eso no siempre es así, amigo.
1: No,
2: yo conozco mujeres que tienen otras aspiraciones. Porque mujer que tenga plata y se mantenga sola no necesita quien la mantenga.
1: Exactamente, ya está claro y listo.
2: Sí, sí.
1: Es más, he visto unos lindos papazotes y sin un peso.
2: Es verdad.
1: He visto unos feos llenos. O he visto viceversa. ¿Y eso qué? Nada. En el amor no tiene usted reglas para nada. Si usted tragó de alguien, se tragó de ese alguien y listo.
2: Sí. Ya. A ver, ahora, al oyente hay que decirle que es verdad, pues, Karina, tengo que decirlo. Hay viejas que son busconas, pues, sí. Ay,
1: sí, sí, total, de todo se ve. Sí.
2: De todo se ve la niña del señor. Pero eso depende. ¿Usted dónde está buscando? ¿Usted dónde está buscando vieja?
0: Es correcto. Depende de donde uno esté buscando, ¿cierto? De donde esté buscando. Por eso. Pero hoy, ustedes que son mujeres, díganme y sean reales, sean realistas. Juliana, tú eres una persona justa, Karina, tú también. Hoy en día la gran mayoría de peladas quieren es una sola cosa, el billete, ¿cierto? Y ya nosotros hemos hablado de eso, Julianita, ¿o no?
2: No, le estoy diciendo que usted dónde está buscando vieja.
0: Donde tú las quieras buscar, en todos los estratos sociales. Y en cualquier parte están buscando esa vaina. La gran mayoría, casi que el 85%, sin temor a equivocarme, meto la mano al juego y no me quemo.
2: ¿Te ha salido
0: oh, Juliana,
2: muchas personas, muchas mujeres que
0: sí,
2: están contigo por tu dinero?
0: Sí.
2: ¿Por tu dinero?
0: Sí.
1: ¿Por tu qué?
0: Sí, claro. Las apariencias engañan.
1: Tacaño y caballo. A mí
0: no, señor, me hace el favor y me pega los 70 mil barras que le di. Tropicana.
13: Buenas noches, Tropicana, la más bacana. Te habla la gigantona desde aquí de Barranquilla. Oye, caballito, ¿cómo así que no has sentido mariposa en el estómago? Y cuando tú estabas aquí, ¿cómo me decías? No hagas que yo diga todo lo que sé de aquí, mi amor. Besitos.
0: Ey, barro. Tropicana, buenas. ¿Qué dicen los oyentes de Tropicana? 310-206-3302, hola.
14: Tropicana, buenas noches. Mira, eso viene de la prehistoria. Cuando el hombre era un hombre de caza, cazador, él dice que las mujeres miraban al hombre que llegara con la mejor presa, con la presa más grande, con todo eso. Ese era el cazador más... O sea, cuando eso no había dinero, pero era el que mejor llegara con la mejor presa a la casa. Entonces las mujeres se enamoraban del que llevara la mejor presa.
0: Ahí está. Ah, ¿qué opina?
1: Es que bueno, la presa sí importa. Pero bueno, no hablemos de otra cosa.
2: Depende de la presa en muchas ocasiones. Vea, por ejemplo, Karina es mujer de presa y no de plata.
0: ¿Será?
1: Sí.
2: Ahí le
0: pongo la disyuntiva. ¿Y tú crees que eso es así?
2: Porque, ¿Por qué, hombre?
1: Obvio.
0: Ah. O sea, por lo que tú y yo hemos hablado, yo creo todo lo contrario.
1: No, es que depende, pero si viene con las dos características, mi amor, sería maravilloso. De todas maneras, entre los dos nos ayudamos, eso funciona. Hay cosas que pueden modificar, hay otras que imposible.
2: Vea, presa pequeña, pero que de vuelta en asador. ¿Sí o no?
0: Ah, ok, sí, ok.
2: No estamos hablando pues del tamaño, estamos hablando de cómo es que funciona.
0: Ok.
2: Presa pequeña, pero que de vuelta en el asador.
0: Mujeres, sí. Ustedes, miren, hoy en día para que eso suceda, el más mínimo, mínimamente, tiene que tener algo ahí en el bolsillo para que eso funcione. Y
1: no
0: yo
1: siempre,
0: sí estoy,
1: no
0: vea,
1: siempre.
0: Yo, claro, hoy mínimamente, hoy, vea, usted no va a ver una mujer con un limpio. Hoy en día las mujeres te dicen, para yo estar con este man, puede ser el más bonito, el más papacito, tiene que ganar mínimo dos veces más que yo.
1: Por eso
0: así
1: le digo,
0: lo dicen las mujeres.
1: ¿Está acostumbrado usted a un tipo de mujeres?
0: No, que señor, son, sí, no, que señor, olvídate de esa vaina.
15: A ver, Karina y compañía. Con todo respeto, no quieran tapar el sol con un dedo. Tal vez
0: claro.
15: Ustedes se sienten un poquito aludidas por el género, pero lastimosamente la realidad es esa. A las mujeres les atrae el dinero. Un hombre es capaz de enamorarse de una chica, por decir algo, en la calle, sin un peso. Uno la saca adelante, uno se enamora de la mesera, de la chancera, de la que hace el aseo.
0: Es verdad.
15: Pero jamás una mujer se va a enamorar de un cotero, de un obrero,
1: ¿cómo que no?
15: De un celador.
1: Lindos.
15: Nunca, eso no va a pasar nunca. Por favor, no. Más coherencia.
0: Hola, Tropicana, ahí está. Tropicana, buenas, ¿con quién?
16: Caballito, buenas noches.
0: Mi querido amigo, ¿cómo está? ¿De qué parte de Colombia?
16: Habla Diego, acá de Acacias Meta.
0: Acacias Meta, compadre, ¿cómo le parece que mi comadre Juliana y mi comadre Karina están pensando todavía en pajaritos preñados? Que el amor todavía se hay en el corazón, que todavía ese amor de colegio, el amor de las carticas quemadas todavía existe. Yo no sé en qué país están viviendo ellas.
2: ¿Cómo era de bueno?
16: No, ya es complicado porque todo eso de la generación donde uno conquistaba a una mujer, uno la llevaba, digamos, en plan romántico, todo eso ya prácticamente ya no existe, o quedará muy poca la mujer que de pronto la conquista uno de esa forma, porque lo que usted dice, Caballito, es verdad. Hoy en día, la mayoría, hablo personalmente por mí, las mujeres que yo he tratado de pronto de conquistar, la mayoría son súper interesadas, Caballito.
0: La mayoría.
16: A mí me gustaba mucho una chica, sí, me gustaba mucho una chica, ella trabajaba en un fruver.
0: Sí.
16: Era la cajera de un fruver. Y yo le llevaba chocolatina, una cosita, la otra va a conquistarla. Y el día menos pensado, ¿sabe cuánto me pidió?
0: ¿Cuánto?
16: Plata, me pidió plata. ¿Sabe para qué me pidió plata?
0: ¿Para qué le pidió plata, compadre?
16: Que necesitaba desde el manicure, el pedicure, el cabello. ¿Cómo la ven?
0: Bueno, compadre, pero venga acá, yo le voy a decir una cosa. Eso está bien, que de pronto se lo pida hoy y usted se lo da. La cuestión es que eso vaya a ser repetitivo y el día que no se lo dé, de pronto se vaya a poner rabiosa. Porque hombre que es duro, sí. Hombre tacaño, cojino, goce de caballo, mujer bonita. No. Caballo. Yo sé que, pero que me lo vaya a exigir, ya eso es otra vaina. Yo no comparto eso, Juliana.
16: No, lo que pasa, Caballito, es que uno así como da, uno recibe. Eso de ahí, eso es tiro y tiro.
0: Claro, total.
1: Tiro y tiro.
16: Sí, eso toca así, tiro y tiro.
0: Gracias, hermano, un abrazo.
1: Caballito, yo insisto de que ustedes están acostumbrados a un tipo de mujer complicadita. Porque a pesar de que nosotros somos complicadas de una manera, yo siento que al ser tan independientes, a uno le importa mejor el amor que otro tipo de cosas.
2: Ya. Ahora, yo voy a poner otra cosa sobre la mesa. Si hay una mujer que quiere que sea a la antigua y a la antigua, como mi abuelo lleva 50 años, pero mi abuelita nunca ha trabajado. Entonces,
0: ¿nunca? Ok.
2: No, mi abuela no. Mi abuela desde que se casó con mi abuelo, nada, la casa. La casa, los pelados, la cocina.
1: ¿Usted permite eso?
2: Yo imagino que debe haber hombres todavía que les guste ese tipo de vida, sí, y coincidan con mujeres que les guste ese tipo de vida, ¿no?
0: Sí.
2: Y así
0: sí.
2: Ya. Lo que pasa es que, vea, yo le voy a decir una cosa. A usted no le va a gustar, hombre, pero es cierto. Usted habla que las mujeres son interesadas porque usted no tendría cómo mantenerla. Pero si usted tuviese cómo mantenerlo, usted no estaría quejándose. Porque tiene para qué. Pues sí o no.
1: ¿Qué necesidad? ¿Qué necesidad de poner problema?
0: ¿Tú no sabes lo que a mí me gustaría? Que de pronto yo tuviera para mantenerlas y uno, claro, uno corresponde. Pero hoy en día, esas mujeres que de pronto, las mujeres guerreras, las mujeres echadas para adelante, que de pronto se nos cae el castillo de naipe, ya no tenemos el billete, ya no tenemos la platica, de pronto para salir a trabajar, para salir a guerrear y levantar otra vez el castillo de naipe, ya no es, o sea, ya no hay. Anda, ya te quedaste sin plata, nene, aquí no es. Entonces cogen y se van. Ese tipo de mujeres yo creo que ya hoy en día no se ven. Ya esas mujeres ya no están, ese molde ya se perdió.
1: Mi amor, y
0: eso es así.
17: Pero caballito, ¿qué pasa? ¿Me lo oye el teléfono fijo?
0: ¿Qué más, papá? ¿Cómo es su nombre?
17: Habla de Dubái.
0: ¿De dónde?
17: Escocia.
0: Dubái.
17: Buenas noches, Carolita. ¿Cómo está? Bien.
1: ¿Qué más, mi amor? ¿Mor, que de dónde? ¿De Uruguay o de Dubái?
17: Sí, de Dubái. Buenas noches. Bueno, pues el tema está interesante. El problema es que a las mujeres sí, pues se les puede gastar y todo, pero entonces cuando es por igual y por igual, pues ¿por qué van a pelear por género? Digo, no, ¿por qué van a pelear por género? Si se puede arreglar, se puede conversar, las mujeres son sensibles. Esto, delicada, sí. Son hermosas, pero hay que saber la estatal, no hay que echarle el agua sucia todo a las mujeres. Entonces, a mí me parece que el hombre dice, no, que la mujer una cosa, que el hombre otra cosa, no, es por igual. Amor, entonces, no importa si es interesado o no.
0: Ahí
17: lo que yo digo.
0: Las mujeres son interesadas, compadre.
17: Puede usted, caballero, usted que es hombre. ¿Qué dice usted?
0: Hasta Silvestre Angola sacó una canción. Materialista, interesada. Lo tuve. Ve así, Nicky Yang y
17: no,
0: Silvestre.
17: Tampoco,
0: claro, compadre.
17: No,
0: claro.
17: Tampoco, porque usted lo. Venga, le digo, caballito, no, tampoco, porque es que el hombre puede escribir una canción que se le dé la gana. Pero si la mujer no es materialista y no es interesada, es 50-50. Porque a mí me ha pasado, yo no sé a usted, no sé a Karina. Morre. Pero que si el hombre tiene suerte, suerte. Sí.
1: Una pregunta.
17: ¿Cómo está?
1: Una pregunta.
17: Sí. A ti pues yo no entiendo eso, que porque usted, yo lo escucho mucho veces, y yo no entiendo a ustedes, ¿sabes? ¿Por qué agarrar un tema? Que te digan que la una y que la otra no. A veces
1: yo
17: no
1: sé, yo creo que él no me escucha.
17: Ahorita las mujeres, a ver cómo es la vaina, ¿sí?
1: Yo creo que no me escucha.
0: Yo creo que tampoco, no sé si me está escuchando bien. Ya colgó. Bueno, en este momento, 8:42, los oyentes de Tropicana están opinando al respecto de este tema que, bueno, es el amor y la amistad, el primer breve de este 2026. Karina dice que va a celebrar el amor. La señora sí, Juliana también dice que va a celebrar el amor.
1: Y me tienen que poner canciones de amor. Y si usted considera que el amor debería de volver y que si usted considera que merecemos volver a recibir rosas o amar a la antigua o disfrutar de tantas cosas como se debe, repórtese también ahí en redes sociales.
0: Ajá,
1: el amor existe. Ajá. El amor existe.
2: El amor
1: es como la canción.
2: Es una magia.
1: Como la canción de Miriam Hernández.
2: 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Es como un sueño.
0: Ahí está, ahí te lo están diciendo, ¿eh?
1: Ponele volumen.
0: El amor es una magia, una simple fantasía.
1: Y al fin lo encontré.
0: Dame una canción,
2: es
0: Juliana.
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0: Una canción ahí, Juliana.
2: De enamorados, no, pongamos una de.
1: El hombre que yo amo.
2: El hombre que yo amo. Ella quiere un canto.
0: El hombre que yo amo, ok. Vamos a ponértela. Vamos a ponértela aquí en segundo.
1: Piensa en la mujer que ella ama. Ay, perdón, no. Juli, ¿cómo se llama la del combo? ¿Cómo se llama la del combo que a usted le encanta?
2: ¿La del combo de qué?
1: La del combo, la que te encanta.
2: ¿Cuál? ¿La del combo que me encanta? ¿Qué? ¿Qué es quién?
1: Sí, que es así, toda, ya de la mano.
2: A ver.
1: Ay, ponele a esa, oiga. Déjala un poquito, sí, ponele volumen. Acá el
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0: Karina, sigue creyendo que la marimonda es Mickey. Sigue creyendo en pajaritos preñados. Sigue creyendo que los pajaritos pean. Analiza, cógeme ese trombón con la uña. Karina, en el 2026, todavía pensando que el amor existe.
1: Sí.
0: No, sea serio, hombre, sea serio. De verdad que sí. A mí la que me gusta es esta. Ay, esta canción me fascina.
1: Que nadie me dio.
0: Y esta es mi canción. Esta es la canción de nosotros, los hombres, que no tenemos complicaciones. Yo sé que a ti esta canción te gusta.
2: Busqué una canción mientras tanto que llama esposa mía, a ver si ahí está.
0: Sí, aquí está. Pero hay varias. ¿De quién?
2: De Fernando González. O el combo de las estrellas.
0: No, está la de Otto Sergio. Cariñito, esposa mía, perdí.
1: No, oiga.
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0: ¿Cómo dice?
1: Pero póngale pues volumen. Súbale a ese canal.
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0: Esa es la mía, escúchalo.
1: Es para los perezosos, para los aburridores, para los hombres que no hacen nada, que les gusta todo facilito, que comen y dejan, que desespero. No.
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0: Esta, compadre, esta. Esta canción, la de Juliana, vamos a ver.
1: Esa.
2: Aprovechemos que ya estamos en septiembre y ahí le pongo esta que suena en diciembre. Esa suena en diciembre porque es música tropical. ¿Sí?
0: Ok. Esta canción es decembrina.
2: Sí, el ritmo es tropical.
0: Ok.
1: Pero con amor. Ay, me encanta.
0: Hey, se lo para mi hermanito Kevin, la gente de Cali.
1: Póngale pues volumen.
0: Un abrazo, mi hermano, la buena.

0: Porque esta canción dice algo muy importante.
1: ¿Qué dice?
0: Usted tiene que ser la mejor amiga de su esposo.
2: Y amante, qué? Y amante.
0: Y amante.
1: Cuando dicen mejor amiga de su esposo, ¿qué implica eso?
0: Claro.
1: ¿Qué implica?
0: Yo le voy a decir una cosa. Hay un error que cometen mucho, y no solamente por los cachos, y mucho y muchas, y es decir mentiras. Si usted es esposa, esposo de su, de su mejor amigo o amigo, ¿usted para qué le va a decir mentiras? Usted no le dice mentiras a sus amigos, ¿para qué eso?
1: Pero, ¿pa qué? ¿Pa pero qué? Siempre, siempre está de pronto esa, no sé, esa pijita de como de mentira o de miedo. O sea, de pronto por la reacción de esa persona, ¿no?
2: Por eso, pues, y qué pereza uno ocultar todo.
0: Claro.
2: Que ocultar cosas. Si es
0: la
2: mujer,
0: gente empieza,
2: si es esposa.
0: La gente empieza a reaccionar mal, caballito, cuando usted empieza a decir mentiras y ya no confían en usted. Pero si usted es transparente, como el agua clara, clara, ah, ¿por qué se va a enojar? Yo prefiero, pues, que me digan, yo prefiero una persona directa que morronga.
1: Ok.
0: Yo prefiero que a mí me digan la verdad de todo. Entonces, así usted se gana la confianza, mío, usted la lucha, la sube y la gana.
1: Si y para perderla es un hilito y chao.
0: Vea, le pongo un ejemplo. Usted dijo que la muchacha, esa usted la había encontrado allá en el bar donde usted estaba trabajando, a la muchacha, y qué tal que ella sí le hubiera dicho como, amor, yo voy a ir a bailar, usted puede parar en las pestañas, pero ya le dijo la verdad.
1: Es correcto, pero la cuestión es, ¿con quién iba a bailar?
0: No, ella estaba
1: con... Yo la vi allá con un macho. La vi con un macho. Tenía una botella de aguardiente en la mitad de la mesa. Y así mirándose así como Romeo y Julieta. Así.
0: Y Julieta
1: así. Sin vergüenza, carajo.
2: Hay parejas que así salga usted a rumbear con más manes. Así salga usted a rumbear con viejas. Así salga usted a rumbear con el que sea. Con botella, con media, con litro, con lo que sea. A usted le dan la tranquilidad de la confianza, usted puede salir donde sea. Es más, se puede ir un fin de semana.
1: ¿Tú te acuerdas? ¿Tú te acuerdas una vez que yo te dije que no? Ay, amor, lo que pasa es que este fin de semana me voy con el plan de amigas, plan de amiga. Se van para un after party en la casa, en el apartamento de uno de esos, y terminan haciendo una orgía. Esa vaina no va. Eso no, eso es una gran mentira que con amigas. Ese es el peor plan que hay.
2: Eso lo hace una pareja desconfiada. Si usted confía en su pareja y usted sabe que se van en plan de amigas, hacer lo que les dé la gana, ya es su decisión.
0: Karina, pero si el que las hace la imagina.
1: Yo le voy a preguntar algo a esta mujer que la tengo aquí a mi diestra. Exacto. Y ella misma me lo ha dicho.
0: ¿Qué?
1: ¿Cómo es el dicho de la mujer esa borracha que tú dices?
0: Borracha pero buena muchacha.
1: ¡No, señor! No, señor, el dicho que tú dices.
2: Que la mujer borracha suelta la cucaracha.
1: Ahí está. Ahí está.
2: No todas.
1: Ah, sí, la guayaba.
3: Caballito,
1: ahí está.
3: Hola, caballito, una noche es Karina. No, caballito, sí está muy equivocado usted, qué pena, ¿no? Yo con mi mujer llevo 4 años.
1: No, qué poco.
3: Cada quincena ella pone 100 mil pesos y yo pongo 100 mil pesos para compartir con los hijos de nosotros. Eso es de cada mujer no son iguales. Cada quincena salimos a pasear, vamos a cine, entonces no son todas las mujeres. Hay mujeres buenas y mujeres malas, mujeres que valoran a los hombres, mujeres que no, y las mujeres que no valoran. Entonces, pues, ahí sí lo veo muy equivocado, y pues el amor solamente ahí se enamora una vez y ya. Y eso me pasó con mi mujer, ya llevo 4 años, mira. Y cada quincena es así, tenemos peleas, sí, pero ya. Lo arreglamos, se arreglan en la cama y ya.
1: No, bebé, hermano, no.
2: Eso, nada. Y listo.
3: Papi, y el resto ya
1: nada. Papi, va a llegar el momento en que esos acostones ya no van a valer la pena y ya no van a arreglar nada. ¿Por qué? Porque va a llegar el momento de que uno de los dos se van a aburrir. 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Volvemos en instantes en el que no me duermo.
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1: Vea, pero ¿será que se cambió el amor por preso? Pues. No, mentira, pero es que yo no entiendo por qué es tan difícil. Cuando usted conoce a alguien, usted le pregunta, ¿usted qué quiere? ¿Usted quiere algo serio o no quiere algo serio? ¿Usted quiere construir algo a futuro? ¿Usted en qué plan está?
0: Yo que las cosas se den orgánicamente. Que el tiempo lo decida.
1: O sea, no, mijo, porque cuando usted no sabe para dónde va, cualquier bus le sirve. Si usted le están haciendo una pregunta, usted no puede preguntar, no puede responder ambigüedades. Le están diciendo, hola.
0: ¿Qué quieres tú?
1: Es como cuando usted está bailando, hay un merenguito, pero dígame un merenguito.
0: ¿Un merenguito?
1: Un merenguito.
0: Por ejemplo, ¿cuál?
1: A ver, bueno. Este merenguito, no por nada, ¿no? No por nada. Usted está bailando ahí el merenguito.
0: Caballo, cachón. Yo no quiero que me digan esa vaina.
1: Porque estamos en Bogotá, entonces acá uno saca a bailar a las chicas. Así un merenguito, ¿sí o no? Y usted le preguntan, ¿estudias o trabajas? ¿Usted qué?
0: Trabajo.
1: ¿Y usted qué va a responder? No lo que se dé en el camino. No, papi, usted responde.
0: No.
1: Ah, bueno. Entonces, si usted sale con una pelada y le preguntan, ¿usted quiere construir algo a futuro? ¿O usted está interesado en que en ese momento usted no puede decir lo que se vaya dando orgánico?
0: Pero sabes que
1: yo
0: tengo rato que esa pregunta no me la hacen, Juliana. ¿Tú no sabes qué me dicen? ¿Vive solo o con tu papá? ¿O con tu mamá? ¿O con tus papás? Eso sí me lo preguntan. O sea, eso sí me lo han preguntado. Y yo en Barranquilla vivía con mi mamá. Entonces,
1: me voy a poner esa canción.
0: Me preguntaban eso, pero ¿tú crees que me preguntan que si quieren una relación seria conmigo? Ay, lo que pasa es que yo quiero un peladito contigo. Ya esa vaina, por ejemplo, a mí no me la han preguntado. Eso.
1: Papi, pero no. Vea, yo creo que una de las cosas que hace que uno tenga claridad es darla, ¿sí me entiendes? O sea, eso suena un poquito confuso, pero a mí me parece que después de cierta edad, yo creo que después de los 30, digamos, ¿sí? Usted ya pasó la etapa de los 20.
0: Sí.
1: O sea, a los 30 ya sabe, mi hermano, usted ya sabe si quiere quedar soltero, si usted quiere casar, si no se quiere casar, si quiere un
0: casarme
1: libre.
0: No.
1: Si
0: por ejemplo,
1: quiere tener hijos, si no quiere tener hijos. Usted ya sabe, y usted le van preguntando eso. Ay, ay, la gente escandaliza y dice que cómo así que la segunda cita y usted ya está preguntando por hijos. Papi, tranqui, usted solamente está preguntando para ver usted en qué terreno está, no porque vayan a ir a tener hijos mañana.
0: No, pero esa vaina a mí sí me ahuyenta. Esa vaina sí que si me preguntan que si quiero hijo, que si quiero otra vaina, sí. Pasta Doria, chao bambino, porque ya yo tengo mi hijo. Yo en este momento no estoy autorizado para tener otro pelado.
1: Pues entonces usted dice eso.
0: Casarme tampoco porque ya me descasé.
1: Entonces usted le dice eso a la muchacha y tiene responsabilidad afectiva. Y usted le dice, no, mira que en este momento a mí no me interesa tener hijos. Y de pronto es ella la que le termina diciendo chao, bambino.
0: También.
1: Ah, bueno.
0: También.
1: Pero está hoy, bien.
0: Pero hoy... Yo no sé, yo tengo caballo, mi percepción y mi convicción. No, nada, yo tengo mi convicción clara. Yo sé que hasta el momento no me ha salido una así, como dice Juliana, como dices tú, que las mujeres pues quieren y cosas serias y tal. No me ha salido la primera, no sé.
1: Vea, yo creo que donde yo fuera hombre, yo sería bien perro. Porque las mujeres son una gran tentación, si no vea lo que le pasó al pobre Adán.
0: Ay, Dios mío. Las mujeres haciendo desastres desde tiempos pasados.
1: Me pillaron, yo no había que Karina ya sabe.
0: ¿Viste tú?
2: Yo escuché todo, vi todo, analicé todo de María Juli.
1: No, Cari, pero no eras, o sea, no es lo que parece.
2: Yo no le puedo creer, no, quedó clarísimo.
0: Vea, ¿qué dice nuestra gente en Colombia? ¿Qué dice la gente en el Tropi WhatsApp? Yo sí quiero saber qué dice la gente porque hasta el momento la gran mayoría de llamadas y la gran mayoría de notas de voz han estado con nosotros.
1: Pero también puedo leer, ¿o qué?
0: Claro, lo que usted quiera.
1: Lea, dice, el caballito es el tipo de... ¿Qué? Es el tipo que se conquista a las mujeres solo para acostarse con ellas y no más. Ah, pero él le está diciendo y además se siente orgulloso. para acostarse con ella y no más. Y después va a meter evangélico... Para que Dios no perdone.
2: Ay, cuidadito.
1: O sea,
2: lo único que yo digo.
1: ¿Qué?
2: Lo único que yo digo es que uno se merece estar feliz, estar contento y compartir la vida con alguien. Y más que uno llega a la vejez y uno no quiere pasar la vejez solo. Uno quiere pasar la vejez acompañado.
0: Claro.
2: Toda la vida. Usted no toda la vida va a tener tiempo para brincar así. de ladito en ladito, de probar donde quiera, mi amor. Va a llegar una época donde usted se va a quedar es con lo que lo acompañó en bastante tiempo.
0: No, mi hijo, mi familia, claro que sí. En este momento vuelvo y te digo, yo no estoy autorizado para que jueguen conmigo, no estoy autorizado para enredar mis sentimientos en un corazón, yo no estoy autorizado para deprimirme, yo no estoy autorizado para que me salgan canas azules, ni verdes, ni marrones, yo estoy claro en lo que estoy y bueno, estoy trabajando, estoy construyendo mi vaina y ya, listo. Si tú crees en el amor, perfecto, estríate, yo sí no voy para esa, yo sí estoy claro, aunque ustedes me digan pito, flauta, telaraña, yo no voy para esa.
2: Yo sí quisiera.
1: Vea. Se la dedico. Para que se la dediquen.
2: Los corazones a mi millas.
0: Por eso pasa lo que pasa. Después están llorando. Ay, que el vagabundo.
1: Como dice Cali.
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0: Bandido. Caballito, imagínate, te conté el pelado ese. Ese pelado me metió los cachos, que no sé qué jugó conmigo, me dijo esto. Ahí está. No, si no querías enamorarte, ahí
2: cachos,
0: está.
2: Si me meten los cachos es porque viene alguien mejor que me va a cuidar mejor que ese.
0: Masoquista.
2: Me va a brindar más amor que ese. Me va a brindar más cosas lindas que ese.
0: Masoquista.
2: Me va a proponer cosas más interesantes que ese. Va a venir una persona que valore más los momentos, que valore más el tiempo compartido, que quiera decirle a usted, mi amor, ve, hagamos esta alcancía entre los dos para que nos vamos de paseo.
0: Pero preséntame esa mujer, Karina, Juliana, de pronto si es una amiga tuya, preséntamela, Karina, porque yo no la he conocido, mucho yo no la he visto, gusto, no ha llegado.
2: Gusto, Karina, pero para usted no sirve, listo, a usted le sirve solo los raticos y a mí los
0: no,
2: raticos
0: señor. No, señor, no,
2: a mí
0: no,
2: los raticos no me sirven.
0: Lo
2: no.
0: Que, mira, y lo que pasa es que yo tengo mi corazón, ya lo tengo guardado en una cajita, en un cofrecito para que no lo lastimen. ¿Por qué? Porque ya me lastimaron.

0: un cofrecito para que no lo lastimen. ¿Por qué? Porque ya me lastimaron. Por eso te estoy hablando con propiedad, por eso les estoy diciendo, mujeres, que a mí me han pasado unas charadas, unos chacos, y yo en este momento, Juliana, yo no estoy para que jueguen conmigo. Esa vaina
1: ¿O
0: ya
1: será
0: pasó.
1: Que usted es el problema?
0: ¿Será ah,
1: que
0: sí, usted yo.
1: Es el problema?
0: Ajá, claro, ¿cómo no?
2: ¿Sabe por qué, Cari?
1: El problema.
2: Ya, vea, dime. Yo siento que a veces la gente le gusta empezar las relaciones, pero no la sabe mantener.
1: Exactamente.
2: ¿Sí me entiendes?
1: Y están acostumbrados a las cositas fáciles y en la vida nada es fácil.
0: No, señora, a mí no me gusta la monotonía.
1: O si usted está acostumbrado a las mujeres fáciles, papito, fácil de encontrarla en la esquina, en cualquier lado. Las mujeres que somos difíciles, las mujeres que somos paradas en la raya, somos poquitas, difíciles de encontrar, papito. O sea, que vaya poniéndose a la tarea a buscar una ciudad.
2: ¿Cómo no? Vea, pa ellos y pa ellas y pa ellas. Bien lo dijo el gran Oscar de León. Los detalles.
1: Llévala al cine, cómprale flores.
0: Por más que le compre flores, por más que le compre chocolate, por más que le compre un Ferrari, un caballo, papi, te van a coger y chinga para que sea serio.
1: Oiga, párenle bolas, vea.
2: Acuérdate del tiempo que eran novios.
0: Ajá.
2: Que es el sabroso.
1: Son novios, sí. Cuando son novios y les da de todo.
2: Ajá. Ahí.
1: Sácala,
2: llévala al cine, cómprale un ramo de flores.
0: Después están llorando
1: con ella.
0: Que me pegaron los cuernos. Que se portó mal.
1: Caballo, ¿usted una de esas mujeres le ha llevado el desayuno a la cama?
0: Claro, claro que sí. Ey, yo no te estoy diciendo que yo me casé.
2: Ah, pero no, la monda no vale, o sea. Ese desayuno no.
0: Hombre, ¿cómo que no? Si ese es el que nunca tiene que faltar.
1: Ese desayuno no pasa la prueba, no.
2: Es que
0: usted come y queda con hambre.
1: Y quedó con hambre.
0: Mira.
2: No, así no era.
0: Yo ahorita, yo le voy a preguntar a esta mujer algo. La voy a meter en problemas, en chicharrones, porque ella a mí los sábados me ha contado cosas, infidencias, y yo voy a hacer que se confiese aquí y te vas a quedar con la boca abierta, Karina.
1: Bueno,
0: que ella al fin y al cabo me va a terminar dando la razón a mí.
2: No, yo seré Papito, cualquier cosa en esta vida menos asolapada. Yo lo que usted mi cree amor. Que mi novia no sabe, ella sí lo sabe. Lo que usted cree, eso es lo que no sabe. Ella mantiene con rabia conmigo, pues.
0: pero Juliana es así. Juliana es así.
2: Pero yo no soy mentirosa, yo lo que vi es descarada, eso es diferente.
1: Juliana.
0: Sí, es así, es verdad.
1: Como es de rico, usted tener una pareja, estar bien tragado, enamorado y hacerle también bromitas, obvio, funciona.
2: Ay, no. ¿Será que Cari se quiere casar?
1: Sí, me quiero casar.
2: Vea que Cari le arrodilla.
1: Ay,
2: cabrito,
1: Dios mío, qué rico.
2: Obvio.
1: Por amor,
2: yo me quiero casar.
1: Si es por
2: si
1: esa,
2: esa persona. ¿Qué dice? No hay nadie.
1: ¡Ay, no!
0: ¿Qué le pasó a Shakira?
2: Contigo soy más fuerte porque... Uy, no me toques ese vals porque me matas.
0: ¿Qué le pasó a Shakira? ¿Qué le pasó a otra, por ejemplo?
1: Se
0: por
1: enamoró
0: ejemplo,
1: el
0: por
1: tiempo
0: ejemplo.
1: Que fue suficiente y ya después...
0: Ajá.
1: Se disfruta.
0: Ajá, ¿qué le?
1: Y le dejó dos amores muy grandes que son sus hijos.
0: Sí, claro. Bueno, ¿qué dice la gente en Colombia? ¿Qué dicen los oyentes en Colombia? ¿De qué lado están? ¿De qué lado están? Y sean sinceros, no les dé pena. Hablen. Cojan un bando. Se van con Karina, se van conmigo. ¿Están de acuerdo conmigo? ¿No están de acuerdo conmigo? ¿Qué dicen? Hablen. ¿Para qué es lo que es? ¿Para qué con el cuento?
3: Póngale, caballito. La situación es esta. Cuando uno es como el marranito. Cuando a uno le llega la noche buena, le llega, amigo. Espérese que le llegue. ¿Oye, amigo? A cada marrano le llega su sábado.
2: Esa.
0: Y venga, yo acoge ese sábado, lo amarro y tenga para que se entretenga don Ramón y hasta ahí.
1: A caballito le han dado muy duro, como es de rico no es.
0: No, yo no he dado, no me han dado, yo he dado. Cuida una vaina.
1: No, mi amorcito, a usted no le han dado, papito. Si a usted le llega a nadar, usted disfruta la vida como es.
0: No, señor.
1: Se pasa rico.
0: No.
1: Ave María, es más, escúchese esto, vea, escuche eso. No.
0: Yo no como de mentiras. Yo no como de fantasías placenteras ni pasajeras. Oiga. Yo voy a lo que voy y ya.
1: Tan linda y tan... Ah, pucha. que le dediquen a uno cancioncitas.

0: Si usted tuviera el amor de su vida en el frente, ¿qué canción le dedicaría?
1: Parranda, ron y mujer.
2: No, oigan, este, raca, no, pero con el romanticismo la espantó, con razones que no tiene a nadie.
1: Ah, bueno.
0: Yo creo que caballos de los que la ve al frente, ahí, ajá, mi amor, entonces que fium fan, listo, pum.
1: Yo
0: decirle, mi amor, venga, yo, mi vida.
1: Yo he dedicado canciones, por ejemplo, yo una vez dediqué una canción que se llama Estás Muy Buena, de Iván Villazón, es un vallenatico bien bacano, bien sabroso, y las mujeres saben que bacano, Estás Muy Buena, así se llama. Y también le dediqué En Nombre de los Hombres. Y la canción dice: no juegues conmigo, te pido en nombre de los hombres, no juegues conmigo, ya no rompas corazones, bandida, carajo.
2: ¡Eva! Vea, el amor es tan lindo que hasta puede ser una cumbia de Lisandro Mesa, muchacho.
0: No.
2: Ay, pero no, negro.
0: ¿Cómo es de rico?
2: ¿Será que, yo creo que caballito está resentido con la vida?
1: No, porque tú sabes que yo soy una persona feliz, solo que ya no creo en pajaritos preñosos, solamente eso, que me dicen, ay caballito, tú eres lindo, yo te amo, tú eres lo más lindo, tú eres lo más hermoso, yo no te voy a fallar, vea, yo no le creo a esa vaina. Mi mamá me dijo, vea, no se confíe ni del pantaloncillo que lleva puesto, porque en cualquier momento se le rompe, y es verdad.
2: Caballito, vamos a hacer terapia aquí pues con Karina.
1: Ajá.
0: Hágale pues.
2: Vea, le voy a poner así como una, ahí está, a ver. Esta.
0: ¿Vamos a hacer terapia? Caballito. En este momento, caballito, ¿qué te hace falta? ¿Qué quieres? ¿Qué buscas?
1: Que las personas sean reales, leales. Que si quieren un amor verdadero, lo digan. Y si quieren vacilar también, que lo digan. Eso
0: si
1: no está malo.
0: Un amor,
1: si no es que te montan en la pasión de Cristo y chao, llóralo.
0: Si usted quisiera un amor verdadero, ¿qué tiene que tener entonces para que usted lo acepte?
1: Nada. ¿Verdad? ¿Ah? Solamente, ¿verdad?
0: ¿Verdad?
1: Sí, verdad solamente.
2: Caballito, dime el nombre de esa sucia que te lastimó en el pasado.
1: Ya no. ¿En serio quiere que te lo diga?
2: Sí, por favor.
0: De una, ya, bótelo, desátalo. Olvídalo.
1: Si me estás escuchando, me estás viendo, perdóname, pero esa vaina no la he podido superar. Valentina. Ah,
2: Valentina, yo te he dicho a ti, dime con quién andas y te diré quién eres. ¿Por qué una Valentina? Es que
1: Valentina. Dios en ese momento me abandonó.
2: Usted le tuvo que haber hecho algo muy paila a Dios para que le mandara una Valentina.
1: Dios me desahució. Me mandó un anime en pena.
0: Le hubiera mandado, no sé, una Adriana.
2: Eso.
1: O a peor. Me deja sin zapato, me deja sin boxer. Oh, pues,
0: Karina, no
1: me.
0: ¿Por qué sin boxer?
2: ¿Qué por qué sin boxer?
1: Vaya usted a saber, las Karinas y esas Marcelas son malas.
2: Karina no me dejará mentir, el nombre también importa, muchachos. Si usted se mete con la Valentina.
0: Mucho, en cambio si usted se mete con una Karina, mi amor. Con una Karina. Karina, no, sí, Karina. Mi vida. Nosotras hasta detalle le compramos. Le celebramos el día por la mañana, por la tarde y por la noche.
1: Mira, yo sí sé que todavía hay amor. Porque esta mujer es muy romántica. Pero así como ella, ya no hay. Por ejemplo, Juliana tiene algo. Si yo me cuadrara con Juliana, yo sé que voy a la fija, porque no, ella tiene algo.
2: Me destrozan. No.
1: Yo
2: voy casi viviendo.
1: Casi no, ya eres.
0: Casi,
1: resulta.
0: Juli.
1: No, y es que las mujeres tienen que ser así. Por ejemplo, Juliana te dice las cosas. ¡Bra, bra! ¿Cómo es? ¿Sí me entiendes? O sea, ella no tiene filtro, ella te lo dice. Y ella es muy real. Eso es lo que yo quiero, que me lo digan así, tal cual, prácata. Si no es que algunas se van por las ramitas y comienzan a decir mentiras y eso no va. Eso es lo que no me gusta. Yo estoy buscando una persona real, una persona que sea 100% real, caballo, que te diga las cosas como las siente y les parece. Pero hay unas que Juliana me echa mentira y esa vaina no va.
0: Caballo, ¿no? si usted de caso fue porque en algún momento dijo, güey, pucha, estoy tan tragado que...
1: ¡Pero me equivoqué! ¡Me fallaron los frenos! ¡Me fallaron las herraduras!
0: Pero el rezo... ¡Ah!
2: Hablemos de matemáticas, ¿listo?
1: Sí.
2: Uno diría que el amor es un sentimiento que uno no puede cuantificar.
1: Oye, pero bueno, o sea, ustedes me están dando lecciones cátedra de amor.
2: Claro, sí, papi, ponga cuidado.
1: Ah, no, pero Juliana ya se casó y Karina también, ya las realizadas.
0: No, escuche,
1: oye, qué vaina.
0: Pero escuche, la experiencia también. Así,
2: espere, ponga pues cuidado. Usted sabe que el amor no se puede cuantificar, ¿sí o no?
1: Ajá.
2: ¿Estamos de acuerdo ahí?
1: Bueno, sí, eso está bien.
2: En ese orden de ideas, usted diría, pero porque usted me preguntaría, Juliana, pero entonces, ¿por qué vamos a hablar de matemática en el amor?
1: Sí.
2: Pregúnteme.
1: Juliana, ¿por qué vamos a hablar de matemáticas en el amor?
2: Porque resulta, ajá, que usted dijo que se equivocó una vez.
1: Sí.
2: Papi, todo el mundo se equivoca. Pero ¿qué tiene de culpa el amor? son 145 países en el mundo.
1: Sí.
2: Usted me va a decir que porque equivocó una vez, y eso que eso no fue un error, pues usted aprendió, no es un error.
1: Es correcto.
2: Ah, bueno. Usted me va a decir que entre tanta asiática, europea, africana...
1: ¡Un visa asiática son peores!
2: ¡Americana! ¡Sudamericana, mejor
0: dicho!
2: Tiene
0: de todo.
2: De todo.
0: Tiene de todo para escoger.
1: ¡No! Aquí mejor las colombianas.
2: Ah, bueno, que entre tanto corregimiento, municipio... que
1: y esas polerinas son peores.
2: Usted no, ay, a mí no va a encontrar...
1: Yo tengo la firme convicción y la esperanza. ¡Ah, esa sí es la mía! Que de pronto, aquí en Bogotá la voy a encontrar, porque en Barranquilla no fue. Y tanto pueblo que también corretía por allá en el Atlántico, tampoco fue. De pronto aquí en la capital.
0: El problema no son las mujeres, caballito.
1: Entonces soy yo, ¿qué?
0: Es usted, tiene que empezar a analizarse. Yo no sé, hacer un baño de ruda.
1: Sí, un pelado trabajador. Conversador. Humilde. Una persona que no es díscola. O sea, soy un man bien. Oye, que ¿por qué me ha ido tan mal en el amor? ¿Por qué razón?
0: ¿Quién sabe
1: qué
0: cuál
1: he hecho
0: es el
1: yo?
0: Error? Mire, ¿cuál será el error?
2: Sí, al final del programa de hoy no logramos, Karina, que él crea por lo menos un poquito en el amor. Yo no digo que sea un romántico empedernido, ¿sí? Yo no digo, ¿ya? Ya los que escribieron poema y libro ya existieron. Pero que crea un poquito en el amor, que crea que puede volver a enamorar. Yo podría decir ¡que vivan los mongólicos!
1: ¡Que viva!
0: ¡Uh-huh! Ey, no, ponerle una canción al a joven ver. Para que empiece a confiar, no
2: del
0: sé.
2: Amor. Vea.
0: Uy, sí.
2: Te regalo el corazón, caballito. Te lo regalo. Imagínate. Listo, tienes que cuidarlo. Eso.
0: Me gusta.
2: Es que
0: también,
2: si ustedes ven, vea, caballito está diciendo que no, que él en la amistad sí, que él es muy buen amigo, que tiene muy buenos amigos y tal. Pero es que si usted ve, el amor no es tan diferente que la amistad, usted la tiene que cuidar. En ambos
0: para
2: sentidos.
0: Para que la amistad se vuelva amor.
2: Claro.
1: ¿Cómo? Obvio. Que comerse una amiga. No, eso no va.
0: ¿Qué? Porque ¿cómo así?
1: Porque después eso, o sea, eso se daña la amistad.
0: No me
1: se
0: diga
1: daña.
0: Que usted no se ha tragado de una amiguita.
1: Sí, y por eso también. Vea, a mí me pasó de cuanta vaina, a mí me pasó de todo. No, a mí que no me ha y también me he embarcado mal. Me he embarcado mal. Mira, yo me he embarcado mal, me he enamorado de amigas, me he hecho ilusiones con una persona que no es. Mejor dicho, a mí me ha pasado de todo. A mí me ha pasado, de verdad me ha pasado de todo. Por eso yo digo, ¿qué está sucediendo? ¿Qué está pasando? Ya el amor no hay, ya el amor no existe. No caballo, me han dado balache.
0: Caballo, es que el problema no es el amor, señorito, de verdad. Eso no es lo malo. Lo malo es que usted no sabe cuidar el amor. Entonces, usted tiene que trabajar en usted, trabajar en su vida, en sus cosas. Le aseguro que usted encuentra una persona que lo acompañe, que le dé cariñito, que le dé buen afecto. Es más, que lo acompañe para arriba y para abajo en todas las cosas. Usted se encariña, usted se coge, como lo dicen vulgarmente, usted queda, vea, más trago que calzón. ¿De qué?
1: De nada, de nada, de nada, de nada, de nada. De nada. Nada, nada.
0: Ay, careza. Que he perdido la
1: razón. Yo creo que este fin de semana es mi gran oportunidad.
2: ¿Sí?
1: Claro.
0: Hombre. ¿Y es que para dónde va o qué?
1: Ay, eso es lo que tú no sabes.
2: No, es que hay mujeres
0: para irle buscando unas amigas.
2: Ah, no, es que como le paré, Karina, que es que acá hay unas mujeres que tienen malos gustos.
1: Juliana.
2: Me anda
0: Juli, pero no solo ahí.
2: Caballito. No, vea. Ave María. No. Yo le dije a ella, ¿usted está segura?
1: Juliana, no seas así.
0: Y ella, ¿usted no sabe qué se va a meter?
2: Sí, pero ella dice que no, que sigue. Pero yo, mi compañero, el que trabaja conmigo. Sí, ese que le dice caballito y yo, ¿está segura?
1: Juliana.
0: Piénselo dos veces. Y si no, levante la mano.
2: Sí, levante.
0: Sí.
1: Oh, Juliana, tú no das ni 5 chavos por mí.
2: No, pa, no, jamás.
0: Caballito, así la veremos. Así la veremos.
1: A mí, mira, Juliana, yo solamente te voy a decir una vaina. A mí me dicen Mexana.
2: ¿Mexana?
1: Sí.
2: ¿Por qué?
1: ¿Qué? ¡Polvazo! No.
2: Ah, pero es que no solo de polvo vive el hombre mío.
0: Porque estorba, ¿no, mijo?
1: No, cuidado, cuidado.
0: A ver qué dice Ander.
3: Tropicana, la más bacana, reportando desde Popayán. Sí, buenas. Tiene toda la razón, caballito. ¿Para qué? Porque si Karina, cierto, fuera así lo que dice, ¿cuántos pobres no fueran detallistas con ella y ella les haría caso? Pero eso es algo que nunca va a pasar. que un pobre sea detallista y Karina le haga caso. Es una mentira bien grande.
1: ¿Quién dijo? Mira, no, en la ciudad de Barranquilla me dice Vilma, aquí voy escuchándote, yo soy mujer y estoy de acuerdo contigo. Hoy en día, la gran mayoría de mujeres son unas interesadas, van por el dinero, van por otra cosa, y yo soy una chapada a la antigua. Ella sí va por el amor, pero hoy en día, lastimosamente, Karina y Juli, ustedes saben que es así, o sea, hoy es así. Porque un montón de peladitas esas que andan por ahí van detrás de algo, del vacile, del flow, del perreíto y no más.
2: Bueno, pero caballo, la muchacha no,
0: le han dado muy duro.
2: La han dado muy duro. Está viendo por su corazón y por su bolsillo.
0: Qué malo. Bueno, cambiemos más bien el tema. Bueno, pregunta, señora, técnica. Hablando de amor y amistad, regalos de amor y amistad que usted diga, uff, flechada.
2: Listo, y para que vea, Karina, que usted no es interesada, diga, empiece usted y diga regalos que no sean, pues que no necesiten de un gran, de un bolsillo lleno, digamos.
0: ¿De un bolsillo grande?
2: Sí, sí, sí.
0: Regalos así que no necesiten de un bolsillo grande.
1: Vamos a ver con qué vas a salir. ¿Cómo?
0: Un ramo de flores. No necesita sí, mucho bolsillo.
2: Sí, no, eso no es tan caro.
0: Se consiguen fácil, se consiguen en la esquina, en cualquier lado, y uno queda enamorada, derretida, no me pueden dar un celular, no me pueden...
1: Ya. Pero di cosas que no sean populares, Karina. O sea, yo te salgo con un ramo de flores de 25 mil pesos, ¿y qué me dices tú, chichipato? ¿Qué me dices, chichipato?
2: Pero es que los hombres están solos, muchachos. Vea, yo una vez no tenía platica, ¿sí o no? Y a esa niña, igual que a Karina, le gustaban las flores. ¿Qué hacemos? Hay muchachas románticas y tradicionales.
0: Muy ricos.
2: Yo quería regalarle un ramo de rosas muy grande y pues la verdad en ese momento no, pues tenía presupuesto universitario. Ajá. Pero yo aprendí a hacer globoflexia. ¿Usted sabe qué es globoflexia?
1: Sí, claro, la figurita.
2: Sí. Y yo sé hacer flores con globos. Yo compré un paquete de ese hijo de madre y hice un ramo de flores de globos. ¡Oh! Eso quedó muy bonito.
1: Pero no es el globo, sino la intención y tu talento. Eso sí es bonito.
0: No importa, déjela que termine.
2: Pero Cari, si yo le llego a usted con un ramo de flores de globos así bien bonito, hecho por mí, ¿usted no le parecería muy bonito detalle?
0: Hermoso. Es más, ese es de los detalles que usted nunca bota. Es más, usted a mí me hace una carta, le puede pegar una chocolatina, dice un detalle, pa. Y usted la carta la hizo a mano, mi amor, vean los puntos que usted quiera.
2: Ay, sí, las carticas y la gente dejó de hacer eso.
0: Los puntos que usted quiera, usted lo puede guardar toda la vida solamente de recuerdo.
1: Ay, hombre. Vea, por ejemplo.
2: Y acá hay otra cosa, que no digan, ay, es que usted está apoyando mucho a Karina, que sí, que el amor, que porque usted tiene pareja, y claro, porque está enamorada, pero vea, hay unas parejas que duran muchos años y no necesariamente tienen una relación tradicional. Yo conozco gente que va a bares swinger. Eso no es tradicional, pero mantienen juntos. Cada quien con sus cosas.
1: Pregúntale, Karina, ¿te acuerdas cuando yo estaba en Barranquilla que les dije que si en algún momento ustedes iban, yo los iba a llevar a esa experiencia porque tú sabes que yo fui?
0: Sí.
1: Yo no soy morronco, yo digo las cosas como son. Yo soy casi igual que Juliana. No, pero señor, yo no fui con ninguna mujer porque yo ando...
0: Juliana. Sí. Casi que Juliana, ¿cómo así? Mi amor,
1: porque Juliana no es morronga. Juliana no es morronga, Juliana dice las cosas. No. Y también, porque yo soy pansexual. Mira, yo te voy a decir una vaina. Que yo digo las cosas así como me salen. Y yo digo las cosas sin filtro. Y eso de pronto a la gente pues le cae bien. Hay otras que no. Ay, ese caballo que no sé qué, no sé cuánto. Pero yo soy así. Yo te dije, el tema de bares swinger. Hay parejas, para Juliana eso no es normal, eso es anormal. Pero hay parejas que tienen ese estilo de vida. Y yo fui ese bar swinger. Que hay unas normas en ese WhatsApp que ahí te lo dicen y tú aceptas o no aceptas. Y hay un valor. Y yo fui, conozco eso, Juliana, pero qué bacano que se hablen de forma real. Y sabes que a mí me gusta esto y ya uno sabe a lo que va. Y eso me parece chévere.
0: Caballo.
1: Eso me parece bacano. ¿A ti te gustaría ese vacile?
0: Por ejemplo, a mí me parece muy bonito. A mí me parece muy bonito uno estar tragada, enamorada y que con la misma pareja que estás disfrutando toda la vida, disfruten también otras cosas y experiencias, porque también hay que tener en cuenta las experiencias a vivir. Que diga, ve, amor, yo quiero hacer esto, ¿qué tal si lo hacemos juntos? O sea, o esta es mi fantasía, quiero hacer esto. Desde que lo hagan juntos, válido, lo acepto, me parece válido.
2: A ver, vamos a escuchar qué dice, vamos a escuchar.
4: No, caballito jodido, papito, cagado con el agua lejos. Valentina son infieles, papi, infieles.
1: La Valentina, las Karina, la Daniela. Vea, mujeres malas en la vida. Más mala que planchar y bañarse.
2: Hagamos una lista pequeña de nombres.
0: Los nombres.
2: Sí, hagamos una lista. Empieza Caballito. Caballito, hágale. De nombres de infieles.
1: Pero, Valentina.
0: Pero de infieles.
1: Daniela.
2: No, usted dice uno y vamos rotando. Ok. ¿Listo? ¿Sí me entendió? No me
1: Listo,
2: entendió.
1: Sí, ya.
2: Listo. Entonces, Valentina. Laura. Karina.
1: Karina, Juliana. sí, Karina, no. Sí. Bandida malvada.
0: Las Julianas.
2: Ah, bueno, no, ahí no me tocó a mí.
1: Las Andrea.
2: Juepucha, Pérez.
1: Está fácil, Juliana.
0: Yo tengo la lista de hombres. Marcela. Yo tengo la lista de hombres.
1: Marcela, dale tú, Karina.
0: Camilas.
1: Darianas.
2: Ay, es que Daniela.
0: Va a ser fastidio, uy, le voy a decir
2: Daniela también paila.
0: Uy, no, pero es que las Danielas
2: son tremendas.
0: Carolina.
1: Carolina.
2: Sofía es tremenda. Listo, Cari, empiece usted con la lista de
0: los
2: hombres.
0: Los hombres. No, escucha. Los Juan.
2: Ja, los Juan y todos sus derivados. Juan Esteban, no. Juan Sebastián, Juan David.
0: Juan Camilo, Juan David.
2: Juan José.
0: No.
2: Todos los Juan. Sebastián. Sebastián Balafita.
1: Los Alberto.
2: ¿Alberto?
1: Sí. Tiene nombre a huevado, pero son
0: Edgar,
1: bravos.
0: Edgar Alberto.
1: No, señor, yo me llamo Edgar Alexander, ya que la vaya.
2: El que tiene el coche.
1: Juliana, ya, por favor.
2: Mentira, es mi primer día, me van a echar.
1: Juliana, o sea, yo sé que tú eres así, pero ya, cálmate. Dios mío. Ajá.
2: A ver, ¿qué más? Daniel.
1: Sí.
2: Daniel es otro nombre de infiel.
0: Los Camilos.
2: Uy, sí, los Camilos son tremendos.
1: ¿Sí? ¿Qué otro?
2: Sí.
0: Que los oyentes digan los
2: Piqué.
0: Nombres. Que los oyentes digan.
2: No.
0: ¿Cuál?
2: A ver, ¿cuál Piqué?
0: Ay, no.
1: Los Piqué. A ver.
5: Hazle caso a tu amiga, ella tiene razón. 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Y un par de cosas más.
1: Vea, que llame la gente, 601-348-7601 y lo diga de Juan.
4: Caballito, buenas noches.
1: Compare.
4: De aquí en la ciudad musical de Colombia, Ibagué, Tolima. Si yo cantara a mi novia, le dedicaría la canción Señora Bonita.
6: Yo he dedicado canciones, por ejemplo, yo le dedico una canción
2: Señora Bonita
4: a mi esposa del alma. Caballito.
1: Mi hermano.
4: Karina Mamacita, desde la ciudad de Ibagué, ¿cuándo vas a venir?
1: Bueno, y para los oyentes que están ahí, para la gente que nos ve, hoy nos acompaña la mamacita, la encantadora Juliana Cardona. Juliana, ya lo saben, ella es extraordinariamente tropicanista y bueno, nos está acompañando, claro, pero por supuesto. Bien, señora.
2: Señor.
1: ¿Esa canción cómo se llama?
2: Señora Bonita.
1: Señora Bonita.
2: Esa fue la que le dedicó el señor que acaba de hablar a su esposa.
1: ¿Te la sabes?
2: Pero no sé si es esa o es esta. Me suena más que es esta. Señora Bonita.
0: Y pone un perro enamorado.
2: Ay, mierda. Pucha. Perro enamorado. Uy.
0: No. Oigan, de verdad, el amor es muy lindo.
2: Ay, perro enamorado. Es un perro enamorado.
1: ¿De qué se trata esa canción?
0: No, caballo.
1: Pero si yo no me la sé. En Barranquilla
0: pues
1: escuchamos
0: un perro,
1: otra vaina.
0: De un perro que estaba enamorado.
1: Ahí está.
2: A ver.
1: ¿De Jason Jiménez?
0: De Jason Jiménez.
1: Ok.
2: Ay, a ver.
1: ¿Es esa? Sí. Ahí, ya está.
7: Esto se llama Un Perro Enamorado.
0: ¡Ay, me encanta! Oigan.
7: Dice así.

0: Yo no sé, Karina. A mí me parece que eso está, suena muy raro. No, no, no.
1: Con el perro enamorado que era yo.
2: Vea, después andan llorando que los hombres somos un hijo de madre, que esto, que lo otro. Por eso yo les estoy diciendo, si usted solamente quiere una cosa, es pasarla bien, pasarla bueno, usted hable, usted dígalo. Usted, y si también, si quiere algo más, también es válido que lo diga, porque de pronto la otra persona también lo está buscando. Pero hay unas que se van por la ramita y eso es lo que no me gusta y me voy a quedar ahí. Juliana dice que qué tanto me hicieron y yo no quiero que me lo sigan haciendo. Y también le doy de consejo a los oyentes de Tropicana eso. Mi amigo, no se enamore, no se deje meter los dedos en la boca, que se le metan otra cosa, pero los dedos no. Y no traje entero, hable y tampoco crea todo lo que le dicen y todo lo que veo yo.
1: Al contrario, consejo para los hombres, enamoren, pidan matrimonio, disfruten la vida, empiecen a imaginarse, no sé, con familia, con... Ay, yo por ejemplo quiero ser mamá.
0: Ay, sí, Cari sería muy linda de mamá, sí.
1: Muy linda.
0: Aprobado, cierto. Aprobado por Chayanne Emilio, sí, señora. Sí. Pero aprobado, no que vaya el papá a ser Chayanne Emilio.
2: A ella le gustan solo Brian, los coletos de allá de Medellín.
1: Un Brian así bien lindo, no importa, con tal de que me ame y me quiera. Ah,
0: ay,
1: sí.
0: No, es que Carilla es muy romántica, no, pero mami tampoco.
2: ¿Tú quieres tener tu peladito, Juliana? ¿Sí? ¿Te gustaría?
0: Sí, a veces digo que sí, a veces digo que no, no sé, es que tanto pelado ahí como en este mundo, no sé. Como que están pasando muchas cosas y a uno le empieza a coger como susto, pero también puede estar paranoica, ¿cierto? Después del temblor. Pero Karina, rico, que fue por allá a ver tantas personas, uf, que necesitaban ayuda, pues uno empieza como a removerse el corazón un poquito y uno le da como susto.
1: Pero es que saben que a veces las personas que menos poder adquisitivo tienen es las que más piensan en bebés.
2: No es que piensen, sino sí, es que no se cuidan.
1: Porque tienen, muchachos, uy, Dios mío, eso sí me dejó muy impactada, porque la verdad, muchas familias sin una casa, sin comida, o sea, y con 5 muchachitos, con 6 muchachitos.
0: No, es que definitivamente.
1: Ahí uno sí lo piensa, pero muy lindo.
0: No, los pobres son muy fértiles, pues, eso hay que decir.
2: Pues eso parece un palo de papaya, los cortan y le sale leche. ¡Oh, qué vaina! Dios mío, bendito.
1: ¡Ey, Juli!
0: ¡Ay, mentira!
2: Vea, eso tienen los óvulos ahí mismito.
1: Están ovulando 24
2: horas. Óyeme, qué barbaridad, Dios mío. ¿Qué dice la gente, carajo?
1: A ver, don Hugo.
3: Karina, es esa, Karina, caballito, es esa, déjela sonar.
1: Ah, la de la esposa, sí, yo. La del perro enamorado. ¿Ah,
2: esa.
1: ¿Sí? ¿Era la del perro enamorado? Tin, tin, tin. Bueno,
0: muy buenas.
1: Si ustedes quieren llamar y darnos un par de clasecitas sobre cómo mantener una relación, aquí mismo se la recibimos nosotros para que nos hablemos de ese tema.
0: Aprovechando.
1: La otra picaña. Buenas.
4: Hola, buenas noches, Karina, Caballo y Juliana.
1: Señor, ¿qué más?
4: Por aquí desde Cúcuta, con frío, harto frío.
1: Uy, Cúcuta, mano, ¿cómo así? ¿En Cúcuta hace frío? Sí,
2: no hace calor.
1: No hacía calor, por allá no hacía calor.
4: Por eso.
2: Ah, ok.
1: Ah, el sentido figurado.
0: Ah, ya, claro, no, pero nosotros sí estamos mal ahí con lo del sentido, sí, del humor. Sí.
2: Compadre, ¿cómo le parece a estas peladas que todavía están pensando que los pajaritos quedan preñados y que hablando del amor, que voy a celebrar amor, que esto, que lo otro, y queriendo ellas convencerme a mí de que el amor todavía existe en estos tiempos, compadre?
1: Sí existe.
4: No, es que Karina cree que todos los hombres son influencers para creerle todas las mentiras.
1: ¡Ay, ¿por qué? Huepucha.
0: No, eso requiere... Como eso, pero
4: pues, como Karina le cree todo, a los influencers le cree todo.
2: Claro.
1: No.
2: Tan grande que está y todavía creyéndole esos manes, está fregada, Karina.
1: Pregunta, ¿tú estás casado?
4: No, yo ya he sido novio, marido, el del proceso, pero, y el de repuesto.
1: Pero si fuiste, o si llegaste a ser marido, o sea, esposo, ¿fue porque querías mucho a esa persona, sí, o no?
4: Ah, sí, no, eso sí, acá, comparto, o sea, yo entiendo al caballo que uno se casa es queriendo a esa persona.
1: Ajá. ¿Y cuánto duraron?
4: ¿Y crees que ahí va a quedar?
1: ¿Cuánto duraron?
4: Pues, como un año de novio, como 4 de casado nomás.
1: ¿Viste? No importa, pero creíste en el amor, disfrutaste de ese amor mientras estuvo.
0: Sí.
4: Sí, pero es que yo soy como igual al caballo, o sea, es el síndrome del separado, del cachoneado, el síndrome es difícil de superar.
0: ¿A usted me lo cachonearon, mi señor?
4: Ay, pues un poquito, por ahí nomás, ¿no?
0: Ay, un poquito. No, pero
1: ¿y usted era de los hombres detallistas?
4: No. De todos modos, yo sigo creyendo que el amor es de las etapas más bonitas que tiene un ser humano.
2: Mierda, compañerita. Juliana es la que le está poniendo eso, güey. Pero bueno, aquí en Colombia, que uno le pegue los cachos no importa. La cuestión es que ahí va, ahí viene el cachón, el venado. Esa es la vaina que uno lo jode y lo emputa.
4: Exacto. Es que yo cuando me di cuenta ya, chao, Abraham, porque es que sería uno muy conchudo, weón.
0: Venga, pero yo le voy a... ¿Cómo es que se llama usted?
4: Alexis.
0: Don Alexis, una preguntita.
4: No está en la lista que ustedes hicieron, ¿no?
0: No, ahí no está. Alexis es puro,
1: se salvó.
0: Puro hombre fiel.
1: Se salvó.
0: Alexis, venga, yo le hago una pregunta.
4: No, es difícil.
0: Pero, bueno.
4: Es difícil, muchachos, pero sí, todavía hay relaciones en este tiempo. Uno tiene que irse adaptando, uno tiene que quedarse. Yo tengo 51, uno tiene que quedarse.
0: Está joven.
4: Cuando tenía 16.
0: Alexis, usted está pensionado de pronto. Sí.
1: Alexis, mucho gusto, Karina.
2: Que si usted está pensionado, compadre.
4: Sí, señor. Obviamente.
0: Don Alexis, ¿de dónde vive?
1: Tan lindo, ¿no?
2: ¿En qué parte de Cúcuta?
4: Oiga, en Guaymara, caballo, le voy a dar un consejo.
2: Dígame, compadre.
4: No le pare bolas, que un hombre sin cacho es como un jardín sin flores, no luce.
2: Papi, esa vaina es como los brackets. Cuando te los ponen, los primeros días te duelen. Ya después te ríes con ellos. Ay, Dios mío, qué bacana y tal.
4: No, pero...
2: Esa vaina es así.
4: Pero sí, hay todavía, sí se consigue, sí hay.
2: ¿Será?
0: Don Alexis, bueno.
4: Si yo soy discotequero, pues voy a conseguir una discotequera que todos los fines de semana va a estar en discoteca.
0: Ah, sí, señor. Don Alexis, ¿sabe cómo es la vuelta? Don Alexis, pero usted después de haber sido sobreviviente de cacho, ¿usted volvería a creer en el amor?
1: Volvería, ¿cierto?
4: Claro, y de hecho...
2: Ah, oh, va, compadre, usted sí.
1: ¡Caballo! Otro que aseguramos.
0: Claro.
2: Compadre.
1: ¿Qué aseguramos?
4: Sin convivir, porque es que a veces cuando uno lleva tanto tiempo como que convivir y casarse, como que eso es la, esa es la, esto como que eso trae mala vaina.
0: ¿Cómo así, don Alexis? ¿Usted tendría cabrón, como que como una noviecita o qué ahí para el machuque y ya o qué?
4: Sí, nos vemos, salimos de viaje, nos vemos, compartimos.
0: Don Alexis, ¿y dónde uno manda la hoja de vida o qué?
1: Hay un correíto, no sé.
4: Dígame, yo le mando el domiciliario.
2: Mi hermano. Yo le voy a hacer una pregunta pringamosera. ¿Con cuál de estas dos mujeres hermosas se quedaría? ¿Con Juliana Cardona, la caleña? ¿Con cuál de estas dos mujeres hermosas se quedaría? ¿Le haría una familia? ¿La casaría? ¿La pondría chévere, bacana? Mejor dicho, sus ahorritos y su pensión le daría. ¿Juliana Cardona de Cali o Karina Uribe de Medellín? ¿Una paisa o una caleña?
0: Él no tiene que elegir porque esa pensión le alcanza para las dos.
1: Y si quiere las dos.
4: Y es que el corazón es grande, ahí caben varias.
0: ¡Eso!
2: ¡Ah, vaina!
0: Ay, ya sabe cómo es la vuelta. Don Alexis, lo queremos mucho. Gracias por escucharnos.
1: Chao.
4: Voy a volver mi influencia para que Karina me crea todo.
0: Ay, güey madre, ve, pero.
1: Mi amor, pero ¿por qué es así?
0: Porque es que te está tirando tan duro.
1: Que porque una vez un influencer no sé qué dijo, entonces yo dije, ay, que me encanta.
2: Ajá, ya entendí. Bueno. El oyente también me dice, me pegaron los cuernos, me pegaron como, los cachos, pero yo sigo creyendo en el amor.
1: Como la influencer que Caballo mencionó ahorita, que dijo que después de tres relaciones a las cuales les dijo te amo, también dijo esta te amo. Y hace
2: así como fue, ¿sabes qué, mi amor? Es que mirándote esa carita, es la primera vez que me enamoro. Sí, Luis, cómo no, pero bueno, cada quien con su cada cual.
1: Y se enamoró y ese sí le propuso matrimonio, o sea que es real.
2: Y entonces, las relaciones anteriores, los que han estado mal son los manes, ¿verdad? Y no, ella no.
1: También se enamoraron, pero ya poquito.
2: Ah, ok. Y ahí ustedes sí no dicen que la que está mal es ella, sino el hombre, ¿verdad, Juliana?
0: Vea, escuche esta salsota. Lo dijo Maelo Ruiz. Si dice Maelo Ruiz, yo le hago caso.
1: No, me encanta. O sea, 10 de 10.
2: ¿Cómo no darte mi amor si ya te di mi vida?
1: ¡Ay, no!
0: ¿Cómo callar tu nombre si el corazón me lo grita? ¡Ay, no, Maelo, no lo hagas así otra vez! ¿Quién? ¿Quién? Maelo Ruiz.
1: Es más.
2: Oye, Mona, Mona.
1: Son más las canciones de amor que las de
2: desamor. A mí me parece que te están cantando esa canción, Mona.
0: Así eres tú en mi vida. Mi única salida. No le puedo decir que es mi única paisita porque me levantan en la casa.
1: No, ella me cae Dios bien, mío. Entonces tampoco va a decir nada, tranqui.
0: Es. ¿Sí? ¿Vio? Hay que ver a tú, Ah, vendrá.
2: Yo no.
1: Juliana. Cuidado.
2: Juliana, definitivamente tú eres debut y despedida. ¡No viene más!
0: Venga, vamos a escuchar a Eric que nos mandó un pastoral. Eric, te quiero mucho.
5: Hola, buenas noches. Yo escucho Tropicana, la más bacana, reportando la sintonía desde aquí, la ciudad bonita, Bucaramanga. Bueno, un saludo para la mujer más bonita, popular, dinámica, la señorita Karina. Yo le quiero un mensaje muy hermoso para ti, o sea,
1: a ver.
5: Que Dios te bendiga, te ilumine siempre, esa locutora hermosa, ejemplar, popular, dinámica, tan chéverecita, tan popular, o sea, tan chévere, la verdad sí, qué bonito. No cambies nunca, sigue siendo así. La humildad te hace grande, no te hace menos. Y qué bonito. Eres tan qué locutora tan sencillita, tan especial.
1: Es fácil enamorarlo a uno.
5: Bueno, y al caballo, deje de estar metiéndose con Karina. ¿Yo? Respétenmela. Bueno, voy a opinar sobre el tema que están hablando. Bueno, para nadie es un secreto que todo el mundo lo sabe, que hasta el más pendejo sabe, es que nosotros tenemos que entender que hay algo en esta vida que se llama actualidad. Actualidad es que todo se actualiza. Lo único que no nos actualizamos somos nosotros, que nos quedamos en el tiempo. Se actualiza un teléfono nuevo, un carro nuevo, todos los días, o sea, salen cosas nuevas, dinámicas. Entonces, los que no nos actualizamos somos nosotros. Eso de regalar flores, chocolates, serenatas, la ventana marroncita, eso era en un tiempo. Ahorita, lastimosamente, todo es material. Si usted tiene, a usted lo prestigian, o sea, lo miran. Pero si no tiene nada, pailas. Yo lo digo por mí, no es porque yo sea un mal hombre, yo me considero un buen hombre. Gracias a Dios, me valoro tal cual como soy. Pero si yo no tengo un estrato, ninguna mujer se va a fijar en mí. Yo lo digo por la edad que tengo, 42 años, soy separado hace 5 años, y la verdad, no sé si es que yo soy muy exigente o qué será, pero yo todas las mujeres que veo, primero lo miran abajo, desde la punta del zapato hacia arriba. Con eso se lo dicen todo. Yo escucho Tropicana, la más bacana. Saludos, Karenita. Y al
1: vea, mi amor, me flechaste.
2: Pero es cierto, interés, cuánto vales, y así como te ven, te tratan. Y hoy en día es eso, muchachas, aunque ustedes de pronto no lo quieren aceptar, no lo quieren ver de esa forma, hoy en día el bolsillo habla mucho, el bolsillo es muy importante.
0: A
2: el bolsillo
0: ver,
2: dice mucho.
0: Invíteme un café, hágame el favor.
2: Yo a Juliana, vaya es sacando, más, yo sacando. Ahorita le dije, Juliana, no te veo. Juliana, te llevo un café y yo a Juliana le doy hasta lo que no tengo, no joda.
1: Pero usted se lo da, pero empieza claro. A ponérselo en cara todos los días.
2: No, señor. Pregúntale a Juliana.
1: Me están preguntando por acá que si estamos en vivo en TikTok.
2: ¿Sí?
0: ¿Estamos, no?
2: No.
0: Ah, no estamos.
2: Está averiado. ¿Estamos por dónde? Tuyut. Ah, ok, listo, bien.
1: ¿Estamos por Tuyut?
2: Sí, solamente.
1: ¿Tuyut? Listo, vayan para Tuyut.
0: Vaya para Tuyut. Recibimos una llamada más.
2: Sí, lo que tú quieres hacer está bien. Ya, verde, se fue.
0: Sí, se fue.
2: Sí.
0: Bueno, está
2: se
0: bien.
2: Cayó,
0: yo
2: ojalá no
0: iba
2: se haya
0: a decir
2: raspado.
0: Que se jugara la suerte. Allá. Aquí. A ver.
1: Juégate a la
0: suerte. ¡Aló! ¡Hola, Tropicana!
6: Hello, buenas noches.
0: Buenas noches, Carita, mi amor. ¡Oli!
6: Mi Yuli.
2: Amigo.
6: Verla, mi
2: Yuli. Vea, usted es un paisanito y resulta que a Juliana le gustan los paisanitos, pero que hablan así. Lo que hace el pollo.
0: Porque
2: sí.
1: Cuidado.
2: Espérate.
6: Es que el frío hace milagros por acá.
0: ¿Tú estás en Pasto, mi amor?
6: Yo soy en paso,
0: Yuli. Pues, ¡Yuli! ¡Oh, chica! Le quiero preguntar. Lo que dice.
1: Mi amor, cabeza, mi amor. Dice. Y yo sí le quiero preguntar, ¿tú crees en el amor todavía? ¿Estás casado o soltero?
2: No, dígale que no, compadre, dígale que no.
1: ¿Y cuánto, no, y cuánto tiempo?
6: Separado hace unos 4 años.
1: ¿Pero cuánto duraste?
6: 25 años.
1: 25.
0: Ah, pero 25 ya,
6: me
0: ¿no?
6: Me dañaron todo, puedes decir.
0: 25, ¿cómo es que llama usted?
6: John.
0: John, 25 años en la cárcel. 25
2: años en la cárcel.
6: 25 años en la cárcel,
2: ya
6: los 25 años me asaltaron.
0: Ah, pero seguramente es porque usted es muy buen amante. A mí me han dicho que la gente de Pasto es buen amante. ¿Usted qué dice, don John? Saque la cara por eso.
6: Eso sí, ¿para qué? ¿Qué vamos a decir que no?
0: ¡Puchica, y mi man! ¡Anda, Karina!
1: Y que lo principal es que dan muy buena comida. O sea, no, de comida te tienen full.
2: Oye, Jones.
6: De todo se le tiene, ajá.
2: Dice Juliana, tú buena serás caballo, Jones.
6: Yo con buena zanahoria.
1: ¿Viste?
2: Pero, Juliana, habla con él, pero en el idioma pastuso.
0: Por eso, ¿cuál idioma? También serás bárbaro. A ver, venga, espera un momentico. Hablemos del cuy. Pregúntale a Karina si ya comió cuy.
6: A ver.
1: Mi amor, yo no he comido cuy.
6: ¿Quiere que la inviten ahora para los carnavales? Ahí se le tiene su cuy a Cari.
1: Mi amor, yo quiero ir a comer cuy y a conocer los cuyaderos.
0: ¡Uy, juepuch!
6: ¿Quieres conocer un cuyadero? Ah, listo. Eso.
1: Yo venga, quiero ir a los cuyaderos de Pasto.
6: ¿Cuyadero?
0: Ay, no,
6: hay dos tipos de cuyaderos.
0: No, eso ya se puso como de otro nivel.
2: Sí, claro. Pero si aquí tenemos una pastusa y ella dice que eso no existe allá.
1: Sí, porque es que en los cuyaderos, por ejemplo, hay cuyaderos que son solo para personas que quieren comer. Y hay otros cuyaderos que son solamente para las personas que quieren alimentarlo. ¿Cierto?
2: Es correcto.
6: Ajá. Uh-huh. Esa es okay, la forma.
1: ¿A cuál de los dos cuyaderos me quieres llevar? Uy,
0: no.
6: Ambos. Primero para que se divierta y luego para que la goce.
1: Listo.
2: Ay, Dios mío. Bueno, pues.
1: Más de Pasto. Ah,
6: bueno, buenas noches. A que no me duermo. Bueno.
2: Listo, Jones, un abrazo, gracias.
1: Lindo.
2: Ahí está conectado con A Que No Me Duermo de Tropicana, la emisora más bacana, la emisora diferente, bacana, bacanísima, Tropicana. Bueno, hacemos la pausa, la desconexión 9:50, es Tropicana, la más bacana.
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0: mucha información chévere, relevante, que importa, que uno puede utilizar para relaciones, los que tenemos relaciones. Y entonces ponían como varias frases, Don Hugo, que decía como: ¿usted cree que enamorarse o estar enamorado es bañarse juntos todos los días? No se va a poner ejemplos porque no me acuerdo exactamente qué decía. ¿Usted cree que estar enamorado es cogerse de la manito, pues? ¿Usted cree que estar enamorado es irse de viaje? ¿Usted cree que estar enamorado es cocinar juntos? Y todas esas cositas románticas que uno cree que es estar enamorado, y resulta que no. Al final, esas frases decían: no, estar enamorado es ver la peor versión de la otra persona y aún así quedarse. Me encantaría que escuchara a la gente como Caballito, que ya está desahuciado y no cree en el amor. Que obviamente tener una relación no es fácil, hombre. Pero vale la pena, creer en el amor vale la pena. Yo digo que sí. Yo digo que qué chévere esa parejita. ¡Eso! Veas que imaginé nomás ese panorama. Usted, después de cucho y de cucha, de viejo y de vieja, puede volver a ser esa persona que en las fiestas familiares de diciembre no tiene con quién bailar. Todo el mundo ahí casado, amacizado, bailando las canciones de Afrosound, porque estamos en Lobre y nos vamos para diciembre, y usted solo, como el moco, llevando una y a la otra y a la otra. La abuela más confundida, tiene amnesia y la hija más loca de lo que está. No, no, no, no, así no es. O sea, tienes que conseguirse una con la que usted pueda bailar las canciones de Afrosound en diciembre, en una sola baldosa. Unos temitas de salsa que yo te invite, hombre, a la Topa Tolondra en Cali, que te la bailes en una sola baldosa. Pero vos a la moza no te la puedes bailar en una sola baldosa. A esa que ves un fin de semana y el otro no sabes que se llamaba Valentina, a esa no la puedes amacizar en una sola baldosa ni llevarla a la fiesta de diciembre de la familia.
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0: Y una cada día más. Todos esos temitas ustedes los tienen que bailar con su esposa, con su querida, con la que se arrejuntó, con la mamá de sus hijos, con esa que usted ya le olió todos los pedos, con todo respeto, y usted sigue ahí. Los pedos no solamente son físicos, muchachos, son mentales, emocionales, y usted tiene que quedar ahí. Hombre, obviamente que no vaya a pasar por encima suyo. Eso siempre con todo respeto. Señores, yo les quiero seguir preguntando si ustedes todavía creen en el amor, ¿por qué y por qué no? Si ustedes como Caballito desahuciado y no creen en el amor, ¿pero qué me le hicieron? ¿Qué fue eso tan maluco? ¿Qué me lo pusieron a comer?
2: Creer.
0: Hay que creer, confíen en el amor.
2: Confíen, qué pereza los que no confían, los que hoy en día están sino aburridos pensando en un ratico y listo. Mi amor, hay que pensar también en las cosas bonitas que nos da el amor, en usted estar feliz. Usted ve que los que están enamorados cada rato en el celular y son sonriendo como bobos solos, y uno es como que este qué.
0: Cari. Cari, pero yo le voy a poner un caso hipotético, amor.
2: A ver, dime.
0: ¿Usted qué cree en el amor? Que es una empedernida. Ajá. De la March.
2: Dímelo,
0: si usted fuera el otro, es hipotético, es imaginario. Si usted definitivamente eso no le da, no le pelecha, usted ya ve que lo intenta y está como Caballito más desahuciado, mejor dicho, que quién sabe qué. Sí. ¿Usted qué tipo de vida entonces elegiría vivir? Que usted sea feliz pero sola, porque eso también se vale, ¿no?
2: Sí, me iría más bien por ese lado, feliz pero sola. Feliz pero sola, no brincando de palito en palito.
0: De palito en palito,
2: no. Para eso sí no estoy, eso le digo desde ya.
0: Sí, eso ni que fuera Tarzán, no.
2: Así esté muy de moda, porque ¿para qué? O sea, si esté muy de moda, con eso no me voy. Yo considero que uno debe tener principios, aunque hoy en día también están muy llevados. Uno debe tener principios, disfrutar la vida, pero cuidarse, pasar delicioso. Y qué mejor que uno solito viaje por el mundo, conozca personas, comparta. No.
0: Esa vida si también no es muy bacana, ¿no?
2: Y si no encuentro el amor de mi vida en Medellín, en Colombia, mi amor, en otro país puedo encontrarlo. Y ese sí no le voy a dar ni un pero.
0: Acuerde que ahora estamos haciendo cuentas matemáticas de qué cantidad de países hay. Y pues, personas en el mundo, millones. Si usted, millones. Pues la más fea, la más de malas. No.
2: ¿Ustedes vieron
0: no.
2: esta semana? ¿Vieron esta semana que un muchacho, no sé de dónde, viajó hasta el Amazonas para proponerle matrimonio a la novia que consiguió por redes sociales?
0: Claro que sí.
2: Y ahí mismo un montón de muchachos que yo, ¿qué tipo de sal soy? ¿Cómo así? Mi amor, el amor está ahí. Es sino que usted lo aproveche, que usted lo encuentre, que usted continúe disfrutándolo. No, es que qué pereza, la gente no está preparada para esas cosas chéveres.
0: Sí, señor, usted le toca como la de Peter Pan, creer en las hadas, mi hermana. Crea y verá que vos le llega. Pero es que usted se pone pesimista. La muchacha ahorita es que también me las han hecho mucho daño. Yo no las juzgo. No, yo no las juzgo, Cari.
2: ¿Sabe qué? No es de juzgar, sino que también es muy difícil confiar hoy día.
0: Por
2: creo
0: eso.
2: Creo que no es que existe el amor, sino que uno confiar... Uy, no. Dígame, ¿cómo se confía en una persona que ya está más recorrida que la lotería? ¿Ah?
0: Por eso.
2: ¿Cómo se confía en una persona que tiene más muchachitos que vienen? No, no, Emilia.
0: ¿Usted ha visto, Karina, esos TikToks que ven los muchachos? Que es como cuando se quede mi novio o mi novia, lo hace muy rico, pero para eso tuvo que practicar bastante.
2: Ay, no me mates aquí la pasión. Juliana.
0: Ah, pero es cierto.
2: No.
0: Vea.
2: Venga, usted, pero poniéndose usted, realista.
0: Una persona que tuvo que haber estado muy entusada para escribir esta canción fue Gali Galeano.
2: Pasa y siéntate.
0: Uy. ¿Te imaginas que usted le hagan esa emboscada? Ay, mi hermana.
2: Mi amor, pasa y siéntese. Oiga. Tranquilízate. Uy. No. ¿Qué más te da?
0: Ay, Dios mío, santísimo. Que yo no soy yo,
2: no soy yo
0: y que soy ese que usted iba a echar a la muela, pero le llegué yo.
2: ¿Usted qué haría? ¿Usted qué haría ahí?
0: Uy,
2: ¿entra,
0: no, no,
2: se sienta y baja la cabeza o le hace como estaba planeado?
0: Vea, yo lo que haría sería decirle, muchachos, calmémonos todos, uh-huh, ¿listo? Si nos organizamos, culiamos todos.
2: Si
0: pues
2: nos
0: ya
2: organizamos...
0: llegamos hasta aquí.
2: Si nos organizamos, aquí pasamos, bueno, los problemitas los organizamos el otro día.
0: Sí, ¿ah? No, la ropa sucia, se lava en la casa, sí, y estamos en un motel, respeten, muchachos.
2: Ay, no.
0: No, Cari, no, ya, en serio, yo creo que, no, yo agacho la cabeza y yo me voy, yo no, yo me voy. Y me voy, y estoy hablando de manera literal, me voy del motel

0: manera literal, me voy del motel y además no le vuelvo a hablar a ninguno de los dos de la vergüenza que me daría. O sea, uno mientras que no lo pilla muy sabroso, pero cuando usted lo pilla, hombre.
1: Ey, ¿cómo así? ¿Cómo así que muy sabroso?
0: ¿Ah? Pues sí, pues yo me imagino, ¿no? A mí no, no, Karina, no me voy a meter en tus problemas.
1: Me enseñaron.
0: No, yo no soy mujer de poner cacho. Ah, yo no podría. Yo una vez le dije una mentira a mi novia y me pilló más boba. Y no tenía nada que ver con cacho, imagínate.
1: En un momentico.
0: Sí, en un momentico. Le dije que me iba a entrar, que me entré temprano y me entré más tarde, porque estaba parreando.
1: Y ya con eso tiene ya con eso, si usted no está haciendo nada malo, ya con eso tiene
0: ya con eso, claro, es que uno le tira la confianza muy fácil, hombre, Karina. No.
1: No, pero Gali Galeano sí tenía aquí, uy, no.
0: Sí, esa canción estuvo compleja. Dolor, ¿qué otras canciones así como de dolor? ¿A quién también le hicieron mucho daño en las canciones? A ver, empecemos a hurgar en nuestro...
1: En Romeo Santos.
0: Romeo Uy, a Romeo Santos también le hicieron mucho daño.
1: Romeo Santos.
0: A ver.
1: No fue como La Boda.
0: La boda, esa canción. Sí. Uy, pero ahí también...
1: O que a uno le toque casarse, por ejemplo, que a uno le toque casarse con otra persona porque lo quisieron los familiares y usted está tragado, reenamorado de otra persona, ¿usted qué hace ahí? Ay, no, con estas canciones ya a mí me da ganas de hacer de todo.
0: uy, juepuchica, no, donde me casen por... Uy, no. No,
1: y así se bebía antes, que los oyentes lo aclaren y verá, es que antes le decían, vea, ahí tengo a mi muchachita, me alfaro y se casa con ella, porque es que a mí me interesan las tierras que usted tiene y las cosas que usted tiene.
0: Ay, sí, eso tan horrible.
1: Y uno bien traga el otro.
0: No, ni crea que antes, Karina, en La Guajira, es que hombre, para preguntarle a Caballito, en La Guajira,
1: todavía,
0: y que usted cuántos chivos me da por mi hija y que yo no sé qué, y bueno, eso ahí hacen su trueque por las muchachas todavía, en serio. Y además, dependiendo también, me imagino yo que de la región, allá las mujeres camellan y los hombres están sentados en su gran chinchorro y las mujeres son las que salen con los peladitos
1: Uy,
0: a trabajar.
1: No.
0: Ah, mija, si quieres nos vamos para La Guajira.
1: Arranquemos, pero eso así complicadito de poner la vaina. Es más, hay partes en el mundo donde si usted nace mujer, a usted le cortan, ¿cómo es que se llama?
0: El clítoris.
1: No, pero también le cortan como otra parte para que usted, bueno, el clítoris y para que usted no sea como tan femenina. Usted
0: no, para que no sienta placer, porque eso está prohibido, sentir placer.
1: Descarados.
0: Usted solamente puede procrear muchachitos y ojalá que sea varón, porque en otras culturas como que la mujer es paila, ¿no? Entonces, no voy a hablar de más, creo que no las matan, pero sí las relegan. Y no pueden estudiar, ni trabajar, ni nada.
1: En partes donde las mujeres no pueden mostrar ni un dedito, pues porque es un pecado.
0: Hombre, claro. ¿Mm? Ja, en
1: y
0: esos días...
1: Y son tapadas totalmente. O sea, usted medio muestra los labios y... Eso sí. Es que hay infidelidad.
0: No, doña Joana, no solapadas, tapadas, que es muy diferente, solapada usted.
1: No, pero dentro de esas tapadas que sí se ven aquí, sale más de una solapada.
0: Ah, mija, acá hay unas que solo les falta la burca, déjeme decirle.
1: No. Y no, pero sí, este mundo es muy teso.
0: Ah, sí, este señorita. Sí, pero es que, vea, la confianza se perdió en el amor, pero es que usted tuvo que haberse ganado a pulso esa desconfianza. La confianza usted la trabaja, se la gana, pero perderla es súper fácil.
1: Y
0: luego están diciendo, es que, vea, es que Caballito, tanto que hiciste que yo no creo en el amor, y se debió haber montado cacho de lo lindo en Barranquilla.
1: Y está ahí. Siendo locutor, por ahí dicen que no confía en un hombre locutor. No. Eso es complicadísimo, ¿no?
0: Locutores, no, es que si hombre no es familia de nadie, locutor, menos.
1: Oíste, Juli, antes, por ejemplo, las familias tenían 10, 15 muchachitos.
0: Sí.
1: Hoy día, si digamos se tiene la oportunidad, ¿cree usted que las familias logren tener más de dos muchachitos?
0: Uy, no, yo creo que ahorita la piensan bastante. Las generaciones cambiaron y el chip cambió, Cari. Ahora los pelados no quieren tener hijos. No. Vea esta canción, por ejemplo.
1: A ver.
0: Muchas verdades en la salsa.

0: ¿Usted sí sabe la historia de esa canción?
1: No, no me la sé, cuénteme.
0: Escuche.
2: Camille, tú no tienes, no tienes la culpa. Uf. Que tu niño esté llorando y su padre no cumpla.
0: ¿Vio? Que su niño esté llorando y su padre no cumpla. Es que a María fueron por una leche y no volvieron nunca más. Es que vea, la historia de la desconfianza, le voy a decir yo, Karina, lleva años. O sea, usted también, esa cosa que dicen que uno hereda como lo de los papás y lo de los abuelos, eso es verdad.
1: Que lo que vivieron, obvio. Sí, totalmente.
0: Vea, la gente, le voy a preguntar una cosa, Karina, ¿sus papás están casados? ¿Están vivos,
1: señora,
0: primero que todo?
1: Sí.
0: ¿Están casados?
1: Casaditos.
0: ¿Ya llevan bastante tiempo casados?
1: Sí, 30 años.
0: 30 años, mis papás son divorciados. Y desde ahí es que uno empieza, ¿será que eso sí vale la pena? Lo que usted vive y ha vivido con su familia, con sus abuelos, con sus tíos, con su gente cercana, es que hace si usted, que usted crea o no crea en el amor, las historias que usted ve a su alrededor. Entonces, por ejemplo, yo porque soy terca.
1: Sí, yo soy terca. Pero no, porque se ve muy bonito, cuidado. Pero pregunta para los oyentes, está buena la pregunta para los oyentes. Notica de voz cortica y sencilla, ¿es casado o es soltero o divorciado?
0: Ajá.
1: ¿Cierto? Que manden ahí para nosotros hacer como, ve, ¿cuántas personas están casadas? ¿Cuántas personas están solteras? Y sabe que, Juli, está muy de moda el divorcio.
0: Sí, la gente, no, hombre, es que la gente cogió el matrimonio de recocha, es que casemos y luego nos divorciamos al año, a los 2 años.
1: ¿Para qué?
0: No, eso ¿para qué? No, entonces no se casan.
1: Es más, se casan y no firman las tales, ¿cómo es que se llama? Que no firman, que para que no le toque lo del uno y lo del otro, entonces que le toque lo del otro. Entonces,
0: como la separación de bienes, ¿qué? ¿Sí? Uh-huh. Eso, sí.
1: Que
0: sí,
1: para que claro, no le toque entonces lo del uno y lo del otro.
0: Que cada uno con lo suyo. No, sí, para si uno se queda soltero. Sí,
1: cierto,
0: o no.
1: Claro. Vale, consigue uno así solo. Antiguamente usted tenía y lo que era suyo era de su mujer, lo que era de su mujer era suyo. Todo se compartía y todo crecía también juntico. Es que todo ha cambiado mucho, eso sí, muchachos. Yo siento que todavía se puede recuperar lo poco que queda.
0: A ver, escuchemos, fea, escuchemos.
3: No se la deje montar, caballito. ¿Cómo así que los locutores es lo peor? Entonces R&R, pulgarín.
1: Ey, no.
3: Estas viejas están ardidas. Pilas, caballito, pilas. No se la deje montar de esas viejas.
1: Ardidas no estamos.
0: No, caballito, se fue. Adivine por
1: quedó
0: qué.
1: Tan ardido que, quedó tan ardido que lo dejaron por allá.
0: Yo ahí le compré
1: otra mujer,
0: una,
1: ¿cierto?
0: Le compré crema número 4.
1: Ay, mi amor, se le está picando la vaina. Juli, ahí hay otra mujer, ¿cierto?
0: Sí, nuestra productora Cami. Ajá.
1: Que Cami opine también. Cami.
0: Cami, que venga, opine.
1: Al favor.
0: Venga, opine.
1: Al favor.
0: ¿Por qué? No, venga para acá.
1: Venga, que no es para eso, a mentiras, cuidado. Es que hay que de verdad
0: ponte
1: saber.
0: Ponte ese audífono, no ahí.
1: Si hoy día, o ahí al lado suyo, Juli. Ella
0: ah,
1: no
0: bueno,
1: muerde.
0: Aquí. Ajá.
1: Oiga, belleza, bienvenida.
4: Hola, todavía
1: ¿viste?
4: Sobrevivo.
1: Tres mujeres,
4: aunque
1: tres
4: no
1: mujeres.
4: Aunque no lo crean, todavía sobrevivo.
1: Un camino.
0: Tres
1: vení,
0: mujeres,
1: pregunta.
0: Señora.
1: ¿Crees que todavía existe el amor y todavía se puede crear una familia, todo este tema?
4: Claro, 100%, mi gorda. Yo estoy convencida de que el amor existe. Además, el amor es un sentimiento universal, es un sentimiento que transforma las realidades, transforma el mundo y obviamente que se puede hacer familia. 100% segura de que existe el amor. Siempre.
1: Ahora, pregunta, ¿quieres casarte?
4: Quiero casarme 100%, pero sabes que hoy en día y con el paso del tiempo la concepción ha cambiado un poco, porque hoy en día creo más en la lealtad, más no en la fidelidad, porque la fidelidad usted la puede perder, la lealtad prevalece y permanece a través del tiempo, es más importante la lealtad hoy en día.
1: Uf, viste, oyentes, atentos. I love you.
0: Ay, vea usted. Uy, esa Camila. No, es que Camila es la voz de la experiencia mía. Acá contratamos solo gente experimentada.
1: Yo quiero saber qué gente está conectada por ahí en el WhatsApp, en la línea, que quieran llamar, que quieran contar su anécdota. ¿Les pasó algo con su matrimonio que los dejó prácticamente sin ganas de volver a tener matrimonio? ¿O de pronto, a pesar de la situación, dicen, yo quiero volver a casarme? Ah, bueno, una pareja que lo consienta.
0: Vamos a ver.
5: ¿Qué más, caballito? ¿Qué más, Karina? Yuri. Bueno, la verdad es que yo soy unión libre con la pareja que tengo. Y llevo 10 años con ella. Y es un poquito complicadito, porque es un poco difícil sobrellevar una relación, dependiendo del punto de vista, el temperamento y la forma de ser de la persona. Ya, pero con relación al tema de caballito, de ahorita me voy con el caballito. Eso del amor, sí, ya es como si fuera un cuento de hadas. Ya, cuando uno entrega mucho, espera poco o no espera nada y sale uno tranquilado. Eso fue desde el punto de vista mío.
0: Ah, pero usted, yo le voy a decir una cosa, mi amor. Usted recibe lo que da. Si usted da poco, recibe poco. Esa es la ley de la vida.
1: Y no se pueden acostumbrar. Poneme la canción Costumbres, por favor.
0: Ay, juepucha, no.
1: Poneme
0: no,
1: Costumbres, no, por favor. Vea, el que se acostumbra, mi amor, está perdiendo usted mismo, porque usted se está acostumbrando solamente a una compañía, a una vaina, a una cosa. Usted no se está acostumbrando a aceptar cosas nuevas. Y uno acostumbrado, qué pereza. Vea, póngale ahí.

0: No, me Dios escucha, mío.
1: No. Sabes tú muy bien.
2: Uy, no. Convencida.
0: Cántalo.
3: Ahora sí que más duele.
0: Oiga.
2: De que tú no puedes, aunque quieras olvidarme. Siempre volverás.
1: Una y otra vez.
2: Una y otra vez. Y vuelve el perro arrepentido con su carita tan tierna.
0: No.
2: Y el rabo entre las piernas.
0: Ya, ta, ta, ta. A ver.
2: Vea, otro audio y personas que te están diciendo, Cari, que quieren creer en el amor. Vamos a levantar la esperanza de este programa.
0: Vamos a ver.
4: Buenas noches, Karinita. Buenas noches. Buenas. Oye, Karina, ¿cuánto equipo vale tú, para traerte para acá, para la Guajira?
2: Ay, juepucha, llamamos a la gente de la Guajira. Bendito ya sea el Señor. Cari, se yo se la vendo, ¿no? El negocio es conmigo, mi hermano.
0: Dígame cuántos chivos tiene y ahí organizamos.
2: Sí.
0: ¿Cuánto vale un chivo?
2: Empecemos con uno. Yo no sé. ¿Le dirá que le preguntamos a Caballito ahorita cuánto cuesta un chivo?
3: ¿Cuánto puede valer un chivo? Eso no
2: pero,
3: vale.
2: Pero pongámosle mínimo 20.
3: ¿20,000 pesos?
2: No, que mínimo 20 chivos. Empecemos por 20. ¿Quién da más?
0: Por 20. ¿Quién 20 da más chivos? Chivos?
2: ¿Quién
0: gracias.
2: Da más chivos?
3: Ey, no. Terminamos aquí con
2: 400
3: una,
2: cada
3: con un
2: chivo.
3: Rebaño.
2: ¿Qué 400 cada chivo, vea?
3: ¿Vale 400 un chivo?
2: Mm.
3: Sí, así de caro de los chivos.
2: Ah, mija, es que usted sabe que el chivo es la moneda de la Guaira.
3: Oigan, es que el chivo es la moneda.
2: Ese lo uno. ¿Usted ha ido a la Guajira?
3: No he ido a la Guajira, pero es que acá un chivo es re barato. Oigan, les tengo varios chivitos por aquí en Antioquia a la orden. Los chivos de Antioquia, eso es regalado. O sea,
2: Allá
3: aquí los chivos a Bolsa Brega para dar más chivitos.
2: Yo sí fui a la Guajira, Cari, pero le estoy diciendo. Ah, y me...
3: ¿Y te vendiste por chivos?
2: Yo, no. ¿Qué te digo? Donde yo hubiera estado soltera, lo pienso. Experimentar otro estilo de vida. Pero, hombre, no, yo me huelí unos chismes. No es que yo sea chismosa. No es que yo sea chismosa, Karina. No vaya a pensar eso de mí.
3: Espere, bueno, culturízate con Juli con este viaje a la Guajira. A ver.
2: Sí, vea, yo me huelí unos chismes. Y ahí fue que me di cuenta que el chivo era la moneda de cambio. Y usted no tiene que ser necesariamente, pues, como guajiro. Pero usted sí lo tienen que aceptar. Si usted lo, digamos que usted es de Medellín y usted lo acepta en la Guajira, usted quiere pedir la mano de una muchacha guajira. La misma transacción, mija, a usted le toca mirar de dónde saca los chivos. Si usted no sabe cómo es que funciona la transacción, el cambio, el cajero de los chivos. La granja.
3: Dizque, acompáñeme al cajero. Oiga, deme por favor 5 chivos.
2: Y el señor del taxi que me llevó ya luego al aeropuerto, él me contó, su esposa es guajira, y entonces él fue a pedirle la mano, y entonces le pidieron lo que son los chivos, ¿no? Yo no me acuerdo cuánto me dijo, y obviamente el señor tiene como por ahí unos 60 años, y la esposa tiene como 17, como 19, algo así.
3: ¿Cómo así 19 años?
2: Sí, pa' Dios.
3: Y no importa la edad, también ahí es para elegir.
2: No, y su familia la vende,
3: los chivos.
2: ¡Vendida! Vendida el señor de los 50 chivos.
0: ¿Quién da más? ¿Cuántos chivos?
2: Bueno, señor de la Guajira, hablemos de negocios. ¿Cuántos chivos está dispuesto a dar por la linda Karina? Vea que es paisa, eso vale más.
3: ¿Qué más? ¿Qué más dicen los oyentes?
2: ¿Qué más? Vamos a ver qué están opinando.
5: ¡Le están poniendo cachos!
2: ¿A quién?
5: ¡Le pusieron de cuernos!
2: ¡No!
0: ¡Tranquilo!
2: No, ay no.
3: A ver, ¿qué más dicen?
2: Me está mandando videos, doña Ruth me está mandando unos videos muerta de la risa. Llamen y yo, pero deberíamos, ¿sabes qué, Cari? Como ponerle tema a la cosa. Pongámosle tema a la cosa.
3: Listo, vamos a ponerle tema a la cosa.
2: A ver.
3: Ok.
2: En el momento de la vida en el que usted está, si está casado o si está soltero, ¿sí?
3: Sí.
2: ¿Usted preferiría cambiar de bando? Usted llame o nos dice, yo estoy casado, llevo 5 años casado y en este momento me gustaría estar soltero.
3: Listo, va.
2: Para que además hagamos la estadística que usted estaba hablando, Cari.
3: Vamos a hacer estadísticas en la que no me duermo a esta hora.
2: Sí.
3: Gracias a la bella Juliana.
2: A ver.
3: Vamos a contar cómo está usted sentimentalmente.
2: A ver qué si tanta gente está creyendo o descreyendo en el amor.
3: ¿Mm? Si usted en este momento tiene la oportunidad de elegir de nuevo su rumbo amoroso, ¿se quedaría donde está? O diría, no, ya, me devuelvo. ¿Me quedo solterito? ¿Me quedo solterita? O, si está soltero, ¿querría en este instante conseguir su media naranja?
2: Oye, ¡ay! Vea, mientras que la gente viene acá al WhatsApp de Tropicana, uy, me dio mucho calor. Cari, usted
3: calor,
2: sí
3: los
2: vio,
3: chivos.
2: Sí, los chivos.
3: Cari, usted sí vio. Se entiende.
2: Usted sí vio. ¿Me lo hice por la chucha? Mucho cuidado.
3: No, cuidado. No, de aquí no la siento. Si la sintiera, de pronto diría, esta es prima de esos chivos. No. Hay algo que me huele.
2: Cari, su merced linda vio este alcalde que se hizo muy famoso porque está guapísimo.
3: Lindo, lindo, lindo, lindo.
2: Lindo, ¿no?
3: El de Buena
2: ¿no?
3: Vista.
2: El de Buena sí, Vista. Sí, sí, sí. Bien, buena sí, sí, la sí. Vista.
3: Uf, qué vista tan maravillosa, Dios mío. ¿A cuántos chivos hay que contratar para poder?
2: Uy, no, a ese sí le vale harto chivo.
3: A ese hay que darle chivo por la mañana, chivo.
2: Chivo. Dios mío, santísimo.
3: Y si no, que le diga yo chivo, no, no, no. Yo chivo, no, no, no.
2: Oiga, Andresito, señora. A ver, Andrés.
6: Tropicana, Andrés. La más bacana. Como dijo Oscar Wilde, si tu presencia no me va a brindar alegría y compañía, entonces, por favor, no me prives de mi soledad.
2: ¡Oh! ¡Wow! ¡Uy, no!
3: ¿Cómo le dicen, mi amor?
2: Pues Oscar Wilde.
3: ¿Cuántos chivos vale usted?
2: ¿Cuántos chivos vale ese cerebro, mi amor? ¡Ay, Dios mío santísimo! Vea, ¿viste? Otra cosa. ¿Se acuerda que al principio estábamos hablando, Cari, que... ¿Sí? Y este se estaba quejando que sí, que las mujeres son muy interesadas, que materialistas interesadas, lo tuyo rumba, dinero y fama. Uh-huh. Y dijimos, no, pero no necesariamente eso depende. Y hasta salieron a defenderlo, decir que usted es una interesada, que solamente lo de influencer y que yo no de qué.
3: No, papito, no, mamita, no, mi amor, no, oyentes. Es que le voy a decir una cosa. El que está acostumbrado a darse sus propias cosas no tiene el interés que se demuestra en otros lados. Por ejemplo, pienso yo, si uno tiene ya su platica, si uno tiene sus cositas, como dirían por ahí, lo que yo busco es amor, comprensión, ternura.
2: Ay, que me dé.
3: ¿Para qué voy a conseguirme algo que yo misma me lo puedo dar? No, a mí deme algo que yo no me pueda conseguir. A mí deme algo que me mueva, que me... O sea, que la vaina funcione. Porque si usted se da todo, usted se paga todo, usted sabe qué hacer, usted es trabajador, usted es trabajadora, usted vive bacano, nadie lo jode, nadie lo molesta. ¿Usted qué busca? Que complementen con otro tipo de cosas que usted no le pueda dar. No venga a decir que es que yo busco una persona que es que gane más que yo, que una persona que es que más... No, entre los dos es un complemento. Y muy bacano sería que usted llegue a un punto de su vida donde al unir fuerzas pueda crear algo más bacano. Eso suena muy a príncipe, muy a cuento de hadas, pero de que los hay, los hay.
2: Ve, Cari, y es que sabes que hay unas mujeres que no colaboran, es que las redes sociales ahorita no colaboran, hermana.
3: No, mijita.
2: No colaboran, y entonces creen que todos somos así.
3: ¿Viste? Y más de Medellín.
2: Sí, señora, porque allá está la fama, mija. Esta muchacha que es de Medellín, se llama como usted, mi hermanita.
3: Karina García.
2: Que estaba diciendo algo de un perro. Como que había un perro que no era de la raza que era. Yo no sé qué.
3: Que porque no era original.
2: Que no era original, que no era de raza.
3: De raza, que no era purito.
2: Oiga, pues. Y entonces ese tipo de mujeres hace que uno quede como un jopo, porque entonces creen que es que todas somos así. A mí, si usted me va a regalar un perro, regáleme un chandocito, no para nada. Yo lo recibo, pero regálemelo con amor, con cariño.
3: Pero es que vea, ellas ya las tienen acostumbradas. O sea, ella está pasando de uno en uno y cada uno es compitiendo no por el amor que le tengan, es compitiendo es por la plata que le den o las cosas que le den.
2: Ahí cierto, eso parece
3: otro cuento.
2: Ajá.
3: Es que de verdad ahí ya juegas otra vaina. Si usted a mí me va a decir que en redes sociales va a mostrar una y otra relación que tiene, y en cada relación mostras un Mercedes, mostrás que esta casa, que este apartamento, estas joyas, el que va a llegar tiene que hacer lo mismo.
2: Sí, sí, sí.
3: Y si usted
2: sí,
3: muestra todo, usted atiene también a lo que llegue. Yo digo también que eso fue como por marketing, ¿no?
2: Sí, seguramente, es probable, es posible, es viable. Oiga, le tengo esta canción para la gente que no cree en el amor o a la gente que de pronto está dudando, pero hay una cosa que es muy bonita y es irreemplazable y que así esté divorciada, Karina, como en mi caso mis papás, o juntos como los suyos, nos regalaron una familia. Y eso lo dijo clarito Rafa Pérez.
7: Oye, milagro, Villamil, es para ti, mi amor. Bendito sea Dios, porque no
3: lindos.
2: Uno que le diría a Rafa Pérez si en cada una de las berracas canciones que tiene dice, oye, milagro, Villamil. O sea, esa orinada que le pega a la muchacha, mejor dicho, ¿y qué desconfianza va a haber?
3: Mi amor, lo tiene más amarrado que tamal.
2: ¡Uy!

0: Mira que hace poquito lo estuvo acá y él dijo como, no, es que yo me di cuenta que la mayoría del vallenato no le canta a la familia y eso es mi sueño y eso era lo que yo quería y Dios me lo cumplió y por qué no hacerle una canción si la salsa la tiene, si el merengue la tiene, pues yo no encontré un vallenato que valora solo la familia y es lo que me hace feliz. Y yo creo que la familia es una motivación para que uno crea en el amor.
1: Y mira, después de tener los hijos, se casaron, tremendo matrimonio.
0: Ay, sí.
1: Tremendo matrimonio. Y siguen mostrando ese amor por todo lado. O sea, eso sí es de rescatar. Relaciones así bonitas y que, a pesar de toda la situación, ahí están. Mire cuántas veces se ha casado Luis Alfonso y Luisa.
0: Ay, sí, ellos se casan que cada año. Hombre, pero ahí también se necesita la plata, ¿o qué?
1: ¿Cuánto vale eso? Ah, pero teniéndola no importa. No.
0: Pero mira que también vi una pareja en estos días. ¿Quién fue? Que tiene... Ah, pues, si mal no estoy, es este jugador de fútbol. ¿Ronaldo? Cristiano, sí.
1: Cristiano que se casó con... Ajá. Por lo civil.
0: Y vos viste que estaban ellos y los hijos y ya. Cuando
1: nadie más no tenían invitados.
0: Sí, cuando uno no es como fachoso, así tenga plata... Vea, lo sencillo, la humildad, mi hermanito.
1: Nada más falta los que digan, ay, ese teniendo tanta plata no fue capaz de invertir, no fue capaz de pagar así sea un vestido de otra manera, no fue capaz así sea de invitar a la gente, que tacaño, que... A la gente no se le tiene contenta.
0: Hombre,
1: con nada.
0: Sí.
1: Lo único que sí es rescatable. Vea, hoy estamos sacándole a los oyentes todo el amor que se ve por estos días.
0: Cari, entonces contestemos a ver qué nos van a decir.
1: A ver.
0: ¡Aló!
1: Buenas.
2: Hola, buenas noches.
0: Hola, buenas noches, mi amor. Karina, ¿cómo estás?
1: Linda, un bonzote, qué más, mi vida. ¿De dónde?
2: De la ciudad de Barranquilla, la Arenosa.
0: Eso.
2: Miami.
0: La gente Miami. De Barranquilla, donde los hombres son más perros que en el resto del país.
1: ¿Cierto que sí?
2: Oh. Bueno, amiga, la verdad es que el que perdona está ahí arriba.
1: Ay, ay, ay, ay, ay, ay, ay. Bueno.
2: El que perdona es Jesucristo, amiga. De resto, todo es para los carnales.
0: Pero, amigo Venga, mío, amor, con honestidad, ¿usted ha montado cacho?
2: Uy, amiga, qué difícil me la pusiste.
1: Difícil, no, eso es sí o no. Eso es sí o no.
2: Bueno, amiguita, yo te digo, bueno, sí, claro, sí. De verdad que la he embarrado, mi esposa no se ha dado cuenta... Pero sí la embarrada.
0: Vamos a mantener esa llamada anónima. Listo,
1: es más, no nos digas tu nombre.
2: Mire, bueno, ¿qué te digo? El matrimonio, para mi concepto, ha sido una bendición. De pronto sí. Para muchos no, pero para mí sí.
0: Claro,
2: que hay cosas malas, sí, como en toda relación van a haber cosas malas. Pero está de tu parte si saca las cosas buenas y hace que eso persevere.
1: Bueno,
2: ¿sí me entiendes? Tenemos dos maravillosos hijos.
1: ¿Y por qué a pesar de eso le pusiste los cachos, sinceramente?
2: Bueno, la verdad es que la vida estaba más buena que un cumi.
1: ¡Ey, no!
0: Sí, viste, Karina, que hombre,
1: o sea,
0: no es gente.
1: La carne es débil, viste, los hombres son débiles. No. Ey, no.
2: O sea, y como te digo, no seamos todos, pero bueno, fue al principio del matrimonio. Ya hoy en día se puede montar aquí, güey madre, la vida más rica, la más deliciosa, la más sabrosaza, pero la verdad es que me da igual.
1: ¿Y cuánto llevan de matrimonio?
2: Ya me da igual.
1: ¿Cuánto llevan de matrimonio?
2: 13 años de matrimonio, 5 años de novios.
1: ¿Viste?
0: 13 años de matrimonio, 5 de novio.
1: 17 años.
0: No, 18, mija, la matemática se la come. 7 años, ¿qué? Ah, no, 8, sí, ah, sí, 17.
1: La matemática se la come. 17 años compartiendo.
2: Ahí vamos,
1: entonces.
2: 18 años juntos.
1: Bueno, 18.
0: Ah, 18, 17. Bueno, 18, ya 18. Él sabe más que nosotros, 18.
2: Bueno, ¿qué les digo? Vea, yo vengo... de que mi mamá y mi papá, pues mi papá nunca me reconoció, el hombre nunca quiso aceptar que yo era su hijo, y sí. Mi mamá, pues con todas las relaciones que tenía, no eran muy buenas, no eran muy sanas, pero yo quise romper ese ciclo y gracias a Dios pues lo estoy logrando, que no es fácil, claro, es que no va a ser fácil, que todas las mujeres joden. Eso es mentira, que no hay ninguna que no joda, pero eso es lo más sabroso, que es una mujer que joda.
0: Mejor mujer que joda, mejor mujer que joda.
2: Después que esta mujer te joda, tú la cojas por el pelo y tácata, tácata, tácata.
1: Mi amor, qué rico. Vea, le voy a decir algo, mujer que no jode es macho, eso sí, téngalo por seguro.
2: Total, lo puedo asegurar. Ahí tienes que preocuparte.
1: Bueno, ¿y qué le recomiendas a esas personitas que dicen que no, que el amor no, que son así tercas como caballo, que es que uno nunca va a casar?
2: Lo que pasa es que yo te voy a decir algo. El caballo busca a un tipo de mujer. Si tú ves que una mujer todos los días tiene el pelo arreglado, las uñas hechas, los tacones caros, vestido caro, y usted ve que el bolsillo no le llega hasta allá, hermano, no se meta ahí. Que ahí usted, el bolsillo no le da para eso. ¿Sí me entiende? Sí. Pero usted tiene que buscarse una mujer de acuerdo a su bolsillo. Yo, que soy un man que vive en el trato medio, yo no puedo aspirar a una vieja que vive en Villa Campestre, para allá arriba, porque es que la forma como ella vive, yo no se la puedo dar.
1: O puede que entonces, sí, ella le dé a usted la vida chévere.
2: No, pero para que veas tú, lo que dice Karina es verdad. Hay mujeres que no buscan plata en un hombre. ¿Viste? Hay mujeres que buscan es que un hombre la trate bonito.
1: Que buscan
2: bonito.
1: La monta, claro.
0: Si no gano por aquí, gano por allá, mi hermano. Pero en alguna parte tengo que ganar.
2: No es que no tenga dinero, pero de pronto es que Karina está ahora mismo económicamente mejor que su pareja, pero más adelante, ¿quién quita que el hombre se contagie de eso de Karina? Y
1: dicen por ahí que un hombre con una buena mujer al lado progresa. O bueno, no una mujer, sí. Un hombre con su
2: señora,
1: buena pareja al lado progresa.
2: Toda la razón.
1: Sí, señor.
2: Y se lo hizo un hombre, que de verdad está al lado de esta mujer que yo tengo, progresé.
1: Exacto.
2: ¿Serio? Yo era tomador, yo era de todo. Y conocí a mi esposa y dejé de tomar. Uno dice, bueno, ya, mi hermano, o sea, llegó un momento en que ya todo aburre. Y ese cuento que, mira, las demás mujeres no tienen culpa que el caballo sea cachón. O sea, eso ya se le sale la mano a la mujer.
1: Eso o sea, es cierto.
2: Caballo, me da pena contigo, pero debe ser que tú tienes que ser un mal polvo, caballo.
0: No, mi hermano, dice, es que ¿sabe qué pasa? Caballo le metió en la cabeza y en esos días me sacó y es que, no, que es que a caballo regalado no le mira el diente. Oiga,
1: gana este, ay, bien tacaño que es. Pero ay, venga, amigo, por ejemplo, así como existen las mujeres, así como nosotras, juiciositas, que le ayudamos a progresar.
0: ¿Como si nosotras quiénes? Buena,
1: usted y yo.
0: ¿Quiénes?
1: Usted no.
0: Oiga, Karina.
1: Eso no le ayuda a progresar, no, a su Karina, mujer, obvio.
0: El oyente está diciendo la verdad, usted también le toca decir la verdad, mija. Usted
1: le voy a decir una cosa. No, porque así como existimos mujeres como nosotras, déjeme, yo me considero así, como nosotras que le ayudamos a progresar, existen mujeres que le ayudan es a gastar y a derrochar su plata, que eso sí, sí no le ayudan
2: total,
1: ni poquito.
2: Total.
1: Lo dejan
2: es que,
1: en la quiebra,
2: mire,
1: lo dejan
2: que
1: tirado.
2: En la viña del Señor va a haber todo tipo de mujeres.
1: Ah, sí.
2: Pero tú decides con cuál te quieres quedar. En mi caso, yo quería una mujer que viniera de una familia que tuviera a su papá, a su mamá, que ajá, se llevara bien con sus hermanos, que no es mi caso.
0: Ah, mi hermano
2: no
0: es mi caso. Lo importante, eso es lo más importante.
2: Entonces, ¿por qué? Porque si yo quería cambiar mi vida, si yo quería mejorar mi situación sentimental en todos los aspectos,
1: ajá,
2: yo encontré la mujer que yo quería. Y hoy en día te puedo decir, yo tengo una familia muy bella, mira, mis hijos se aman, mis hijos ven en mí que yo quiero mucho a su mamá. Yo soy muy mamador de gallo, yo le hago locuras a mi esposa y que la agarra y te talca, que el besito por aquí, que la otra.
1: Eso es rico.
2: Como un costeño. Entonces, yo pienso que eso radica en la mujer que tú escojas. Si tú escoges una mujer que es rumbera, que le gusta todos los fines de semana, está mamando ron, ¿tú qué puedes esperar de ella?
0: Claro, sí, si es
2: tú,
0: verdad.
2: Si tú coges una vieja que tiene unas amistades que de verdad es que tú preguntas y son más malas que, mejor dicho, que la roca de un cayo en tapa, entonces ya tú entras a una relación donde tienes una expectativa de esa mujer mala. Entonces, a veces, nosotros mismos somos los que provocamos que escoges tú la mujer te sale mala y ya dices que todas son iguales. No, hermano, usted tiene que tener un criterio para escoger a la mujer que usted quiere tener al lado. Si usted es trabajador, tiene que buscarse una vida que le guste el alcohol.
0: Sí, señor, es verdad.
2: Así es.
1: Mor, eres el mejor.
0: Te quiero mucho. Saca la cara por los costeños.
1: Por fin.
0: Regáleme un aleluya si usted cree en el amor. ¡Aleluya!
2: Aleluya. Yo creo en el amor.
1: Amor, venga.
2: Si no creyera en el amor, hoy en día no voy a ser la persona que soy. Se lo digo así. Tengo un suegro que es como mi papá, el papá que nunca tuve, una suegra que es mi segunda madre, una esposa espectacular, unos hijos maravillosos. Y te digo algo, lo más chistoso de esto es que yo no sabía ni siquiera qué era compartir en una mesa, qué era comer en una mesa, no sabía eso. A mí eso me lo enseñó mi esposa.
1: Amor, venga, yo ¿y usted por cuántos chivos la compró?
2: A mí me costaba decir te amo, muchas cosas, porque yo venía de una familia que era muy difícil.
1: Amor, ¿que usted por cuántos chivos la compró?
2: ¿Por cuántos chivos qué?
0: ¿Por cuántos chivos compraste a tu esposa? O igual regalada salió cara.
2: No, yo creo que me salió súper barata.
0: Ay, mi amor, qué lindo.
2: Yo me gané la lotería y sin cogerla.
0: Ay, no, mentiroso, que usted ya la cogió, ¿eh? Hablar tanta.
1: Eso fue antes de. Hágame el favor.
2: Si tú hablas de la otra cogida, carajo, está más cogida que mejor, hasta por los oídos.
1: Bueno, eso sí, tiene toda la razón. Cuando usted falle en eso, papito, empieza a bajar la relación. Eso es lo que
2: ay, no, mamá, me pasa lo que le pasó al caballo. Mamo cacho.
0: Exactamente. No, pero yo creo que esto aquí, yo le veo la energía al mil. Yo le veo la energía a mil. Eso todavía pelecha.
2: Amiga, vea, el costeño tiene fama y no es gratis, que son sabrosos. No. Mujer que prueba costeño no mira cachaco.
0: Mi amor, pero yo le mandé como caballito. Yo le mandé la mano al paquete en esos días a caballito y me salió igual que el paquete de Yuppie, lleno de aire.
1: Chiviao.
2: Yeah. ¿Cómo así, hombre?
0: Sí, no, tenés que hablar con caballito.
1: Amor, un besito. Gracias por conectarse con A Que No Me Duermo.
0: Ay, Dios mío, santísimo. Bueno, Cari.
1: Ey, Juliana, ¿usted qué hacía mirándole el paquete a caballo?
0: No, fue sin culpa.
1: Sí, fue sin culpa. La cabeza miraba.
0: Pues sí, la cabecita estaba así haciendo.
1: Es que fue inevitable. Fue inevitable. O sea, el movimiento lo ameritaba.
0: Exactamente, sí, señora. Ay, Dios mío, me río muchísimo. Cari, vea, resulta que yo había listado una canción. Porque es que hay hombres carao. Hay hombre que la sabía hacer como el oyente que nos acabó de llamar. Que bueno, no lo vamos a justificar, pero por lo menos, ojos que no ven, corazón que no siente, la hizo una vez, sí. Ya no la hizo más, según lo que
1: se arrepintió. Sí.
0: Pero cuando usted le cantan esa canción, usted ahí que Cristian Nodal nos jodió.
1: Ah, no. No, pero ya ahí sí no hay nada. No.
0: Ave María. Que usted le diga en la cara
1: que
0: como,
1: lo perdone.
0: Pues sí, ¿y qué? ¿Y
1: no,
0: qué?
1: Pues, ¿para qué? ¿Qué chiste? No, ¿ah? Yo ahí no voy. ¿Qué no. chiste? No, mi amor, salga con otra más clarita. Esa sí no me cuadra, pues. No, bebé.
0: Los empoderó.
1: Y así sí que hay un montón. Es que si nos comimos, si nos besamos, si nos... ¿Ah?
0: Vea eso,
1: oiga,
0: vea.
1: Oiga, nos entregamos.
0: Es que, pero hasta ahí nomás. No, pues...
1: Tremenda flor, no, hasta ahí nomás, no, mi vida, venga, lo perdono, ¿qué quiere de almuerzo?
0: Ave María, Cristian,
1: déjala.
0: Ave María.

0: No, hombre, no es familia ni persona ni familia.
1: Y es que solo fue una. ¿Usted perdonaría una? ¿Cómo no, tiene pachado, papá?
0: No, y que está borracho, que está borracho. Ay, qué pecado. Está borracho, ¿no?
1: Pa, si
0: que
1: eso perdonar. Hace borracho, imagínese.
0: No. Muchachos, la conclusión del día de hoy les estoy diciendo es que hay que creer en el amor, pero sea responsable.
1: Y hay confianza. Sí. ¿Qué más dicen los oyentes?
0: Vamos a ver qué más están diciendo los oyentes.
1: Y repórtense, ahí está listo.
2: No, si se juntó el hambre con las ganas de comer. Pobre caballito. Ahora sí, ustedes viejas despedazaron a ese muchacho.
0: No, pero ustedes, ¿por qué lo defienden? Sí, antes nosotros no estamos haciendo una labor social. Ni siquiera le estamos diciendo a él que se case, le estamos diciendo que crean el amor otra vez como él quiera. Pero que crean el amor, ¿sí o no?
1: Que no sea tan cachón, que qué pereza, que le va a terminar dando por ahí una bobadita, así que sigue así.
0: Vea, acá nos escribieron, quiero participar en el tema. Estuve casada 23 años y 3 de noviazgo, o sea, 26. Separada hace 7 años. Y hace ya casi un año vivo con una pareja. Fue una persona que llegó al año, espérame un momentico, fue una persona que llegó al año de estar separada. Entró a mi vida en el momento que menos pensé y no estaba buscando un hombre que me sostuviera, pero sí es detallista. Y como dice Karina, un hombre que me dé lo que no puedo comprar. Ah, ya pues, ¿eh?
1: ¿Viste que sí? Es que es más, uno como mujer es como boba, como tonta, pero uno queda así, lelita, atragada, enamorada. Si a usted le llevan flores, si a usted de vez en cuando le dejan una notica, si a usted de vez en cuando le dan un peluche o le dan el peluche.
0: O le dan el pe también, cualquiera de los dos, ¿sí, señora?
1: Pero sí, es que hay muchas maneras. Y yo digo, que perdure al menos un poquito de esperanza de que sí se puede conseguir esa persona que te va a ayudar en muchas situaciones. Usted se imagina, vea, usted se enferma y si no tiene a nadie al lado, ¿qué? ¿Qué hace? Usted no tiene ni a su mamá, ni a su papá, ni a sus hermanos, ni a sus tíos. Se enfermó. ¿Usted qué hace? Se llega al hospital y usted dice, acompañante, no tengo. Listo. Acompañante, usted no va a decir, una de las que me acompañó esta semana, uno de los que estuvo conmigo en este resto de tiempo, el que va a aparecer. Mi amor, en las malas es donde la gente menos va a aparecer. Y usted pudo haberse comido a Mundo y Reymundo.
0: Sí, señor. Usted es que ahí es donde uno. Es que ahí es donde uno se da cuenta que es necesario uno tener ahí su pechuguita al lado, su compañero, su compañera de vida.
1: Su pechuguita, cierto.
0: Claro, ay,
1: sí,
0: si le gusta el muslo, entonces el muslo también, el que usted quiera.
1: La clarabadilla.
0: Le voy a decir que vamos a escuchar a Jaime a porque otro pastoral le digo. Esto debe estar interesante.
1: Jaime, oremos.
3: Hola, muy buenos días. Digo buenos días porque aquí en Milán, Italia, son las 5:44. Eso es menos un cuarto. Italia, buenos días, Tropicanas. Yo escuchándolo desde las 4 de la madrugada.
1: Me encanta.
3: Y con respecto al tema, pues digo que, mire, yo estuve casado, ¿sí? Estuve casado por 30 pasada años, 31 años que tiene mi hija grande, ¿sí? Tuvimos tres hijos, soy abuelo, pero ahora soy separado. Uy, no, qué chimba estar separado, no joda. Es la cosa más rica, no joda, no. Uno no se pierde un catre ni por el putas. Hago este labor aquí en Italia, desde junio hasta la mitad de agosto, hacen un festival latinoamericano.
1: Sí.
3: El mes de julio es mi mes de vacaciones. Me iba jueves, viernes y sábado a bailar. No soy uno que bebo, ¿sí? Una cervecita, máximo dos, de resto agua. Pero sí, jueves, viernes y sábado, una hembra diversa a la otra. Y no me la llevaba a casa mía, para nada, ¿sí? Me iba a casa de ellas, hasta el día siguiente, hasta las 6 de la mañana, 7 de la mañana, dormía allá y después en la noche, de nuevo en la discoteca, ¿sí? Al Festival Latinoamericano aquí en Milán, Italia.
1: Juli, párelo ahí, vamos a desconexión.
3: Todas panas y latinoamericanas.
0: Párelo ahí. Espere, pero esta historia, como la Rosa de Guadalupe, mi amor, esta historia continuará en Aja que no me duermo.

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0: O sea, la
1: Uno no
0: parte más
1: se
0: bacana.
1: pierde un
0: ¿De dónde
1: catering por
0: será?
1: el putas. Hago el celador. Aquí en Italia, desde
0: Ajá.
1: junio hasta la mitad de agosto, hacen un festival latinoamericano. El mes de
0: Sí.
1: julio es mi mes de vacaciones. Me iba jueves, viernes y sábado a
0: No.
1: bailar. No soy uno que bebo, ¿sí? Una cervecita, máximo dos, de resto agua.
0: Bueno.
1: Pero así, jueves, viernes y sábado, una hembra diversa a la otra. Y no me la llevaba a
0: No.
1: casa mía, para nada, ¿sí? Me iba a casa de ellas hasta el día siguiente, hasta las 6 de la mañana, 7 de la mañana, dormía allá y después en la noche, de nuevo, ¡tac! De nuevo en la discoteca, ¿sí? Al Festival Latinoamericano aquí en Milán, Italia. Y eran todas tanas y latinoamericanas, más jóvenes que yo tengo 51 años, todas hasta muchachas de 20 años, 18 años, ¿sí? No
0: Sí.
1: joda. Y como aquí el europeo, las latinoamericanas también son enamoradísimos de nosotros los colombianos porque dicen, como baila un colombiano, no lo mueve ninguno. Así me dicen
0: Ninguno.
1: las italianas, las latinoamericanas. Dice, el colombiano te baila de todo. El cubano no te sabe bailar el merengue como se debe. ¿Cómo se llama? El dominicano no te sabe bailar la salsa como se debe. En cambio, ustedes los colombianos bailan vallenato, salsa, merengue. Mejor dicho, bailan de todo y lo mueven bien rico. Así como lo mueven bailando en la cama, la misma cosa. Y
0: Ah, sí,
1: no,
0: lo
1: joder.
0: mismo, ¿vio?
1: No, no, no, no, no.
0: Vea
1: Jueves,
0: usted.
1: viernes y sábado, una mujer diversa a la otra, que sea peruana, italiana, hasta una china
0: No,
1: me la lleva a la
0: cuidado.
1: cama.
0: Ah, bueno.
1: 51 años, estoy ya separado de casi un año y no, no, no, no. No
0: Digamos
1: regreso, no regreso para atrás. No, prefiero estar solo el resto de mi vida. Tanto hijos ya
0: que
1: tengo, tres hijos,
0: internacionalizó la bondad.
1: 31,
0: Bueno, pues muy
1: 25.
0: bacano por él. ¿Sí o no?
2: Le voy a
0: Cada
2: decir una
0: quien.
2: cosa. Él dejó claro algo y es que hombre que no lo mueva bien, papito, usted ahí no gana puntos con nada. Hombre que no baile tampoco funciona. Hombre que no lo mueva, papito. Baile, así sea merenguito que sino trotando. O sea, vaya empezando a sacar sus dotes. No, no, no, no vaya a ser así tieso, muchachos, porque si es tieso aquí.
0: No, pues
2: Está
0: abajo sí
2: difícil.
0: debería estar tieso,
2: pero no en el resto. ¿De qué me sirve que esté tieso abajo y que no siga funcionando como debe ser?
0: Sí, hay que hacer
2: No,
0: la caída de la
2: papito.
0: hoja, el helicóptero, todas esas
2: ¿Cómo es que es
0: cosas.
2: el salto del
0: Claro, el
2: tigre?
0: salto
2: Que
0: del
2: mi
0: tigre.
2: amor.
0: No, cuidado con eso
2: Ah,
0: que usted.
2: cuidado con esos saltos que usted. No, no, no, no.
0: Vea, Cari,
2: Hola.
0: como yo estoy enamorada, voy yo con esta canción.
2: No, qué
0: Le
2: rico.
0: toca a usted. Y así cada uno
2: Pero.
0: con su situación actual sentimental me va a decir qué canción le sale en
2: Ven.
0: este momento. Joda, yo se la pongo.
2: Póngame, eres mía de Romeo Santos.
0: Ay, Dios mío.
2: Oiga, póngamela. Póngamela y verá que me gusta la primera partecita. Ay, no. Vea, te lo juro que yo escucho estas canciones. No, lo que siente este oído lo siente el otro. Oiga, escuchemos esta parte, vea,
0: A
2: póngale.
0: ver.
2: Póngale ahí.

0: amor le habló.
1: ¡Rico!
0: ¡Claro!
1: Bueno, oyentes, despáchense con canciones, cancioncita que les salga, no importa, si es de...
0: Si es de amor, de desamor, de cacho, de lo que sea, mijo.
1: De
0: cacho,
1: de lo que sea, el género que sea. Ay, que es que yo quiero esta porque es que me hace bailar hasta abajo, funciona. Ah, que es que me encanta una champeta, póngala. Que es que no, que es que me encanta una de las que utiliza uno para lavar y planchar, mi amor. Se vale, funciona, funciona.
2: No, este viejito está más tirado. Si fuera así, entonces a mí me lloverían. Jesús, María y José. Yo vivo en Suecia y es pura paja.
1: No.
2: Latino no, no. No come latino en Europa, mijo. No. Y menos un viejito con muchacha joven. Eso es en Colombia, papi. Por aquí eso no se debe hablar paja.
0: No es cuente. Están
2: hablando puro chicharrón. Karina, ahí le mando mi video para que vea. Entonces a mí me lloverían.
0: Ay, mandó. Y mandó video, mija.
1: Pero es que es muy lindo, ¿qué? Es muy lindo.
0: Se lo abro.
1: Ay, que me va a abrir. Hágale pues, mándelo.
0: Video. Se lo voy a enviar ahorita.
1: Mándemelo.
0: Pero espere, yo lo abro yo primero. Es que no me lloverían. Este es muy convencido. Ah, lo que pasa es que el señor es bailarín.
1: Ah, es que baila mucho.
0: Sí, señor. Se llama El Veterano en la Salsa. Búsquelo. Ahí lo encuentra. Ay.
1: Lo va a buscar.
0: ¿Vio?
1: Pero ¿para qué? Le voy a decir una cosa. Ahí sí les digo, en la edad prefiero un veteranito que lo mueva bien.
0: Ay, sí, eso con experiencia. Sí, eso para cambiar pañales, ¿para qué?
1: Uy, sí, eso en las pistas, mi amor, usted no tiene ninguna queja. Juli, ¿cuál es el WhatsApp de Tropicana Bogotá?
0: 310-206-3302. 310-206-3302. Ahí deje su. No, vea, deje lo que quiera. Si hay una canción que a usted le salga con su situación sentimental actual, déjemela que se la voy a poner. Déjela, pero déjela. Además, si quiere contarme su historia, así como el señor que nos escucha desde Italia, déjemela también, que yo estoy, pero ávida de chisme.
1: Ávida, me encantaría aquí nos saber. Encanta.
0: Ávida.
1: Aquí nos encanta. Y si quiere hacerlo en llamada en vivo, 601-348-7601.
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1: ¿Qué
3: hola,
1: más?
3: Hola, Karina. Ay, hola, no. Julianita. Ay. Una canción que me sale como anillo al dedo en este mes de septiembre es Tu amor me hace bien, de Marc Anthony.
1: ¡Ah, oh, fue pucha! Con una canción, el rayo que acabó de caer, le cuento pues que compone. ¡Ah, ay, no! Están cayendo en Medellín rayos y centellas.
0: ¡Ay, qué lindo que uno le digan que el amor de uno le hace bien a otra persona!
1: Oh,
0: tanto mongólico cierto. Que hay por ahí, claro.
1: ¡Juliana!
0: ¿No?
1: Pero sí hay, así, de esos mismos y con esas mismas características, hay.
0: Ah, hombre. Mentira, los quiero mucho. Ustedes son lo máximo, señores. Vea, otro audiecito. Escuchemos a los oyentes, pues.
4: Hola, Cari, señorita hermosa. Oli. ¿Cómo está? Buenas noches.
1: Qué amor, ¿cómo
4: desde
1: está?
4: Desde acá, está? Nariño. Quiero que me ponga la canción Siempre Seré. Siempre Seré, siempre una salsita seré. Romántica, hermosa.
1: Ajá.
4: Porque sí, se cree en el amor a pesar de todo. Yo llevo igual, hemos pasado muchas cosas y siempre hemos salido juntos. Hemos estado a punto de coger cada uno por su lado, pero no nos damos cuenta que problemas siempre hay en la vida y en toda pareja.
1: Sí,
4: pero total. Solución y amor, súper. Hemos pasado muchas cosas juntos y por eso me gusta la canción Siempre Seré. Muchas gracias, que Tropicana la más bacana.
1: ¡Vio! A partir de hoy decreto que el amor sí existe, existe.
0: Sí existe, el amor existe
1: el amor,
0: en todo lado.
1: El amor sí existe, mi amor, es sino que usted ponga los patines para que pueda funcionar como debe ser.
0: Exactamente.
1: Exacto.

0: Otro audio.
1: Muy buena la canción, me encanta.
0: Están nítidos, vamos bien.
1: Muchachos, ¿qué los está identificando hoy, mi amor? ¿Usted qué lo identifica? Si está enamorado, una canción que le haya dedicado a su esposa, a su novia. Es más, estamos regaladas a su moza. ¿Cuál es la canción que uno le dedica a su moza? Y ojo, moza, hey, usted no tiene que estar orgullosa de ser moza, ¿eh? Será así. No, señora.
0: Dice que contenta. Dice que, ay, yo soy moza más buena.
1: Ay,
0: más
1: sí. Rico, no, señora, no, descarada. Sí, tampoco.
2: Hola, cosita rica. Mamacita, oye. Karina.
0: Uy, sí, lindo, bebé.
2: Moza.
0: Qué moza. A ver, ¿qué pasó?
1: Ah, eso fue audio para tirar los perros y ya. Se fue, ay, vino, no, tiró los perros y
0: canción,
1: se fue.
0: Canción para tirar los perros, ¿ah?
1: Vea, ahí está. Ah, le estaban pidiendo otra vez perro enamorado, pero bueno, ya la pusimos. A ver acá.
3: Tropicana, la más bacana. Con Harris desde Cúcuta, Julianita, Harry, bienvenida. Karinita, reina linda, un abrazo.
0: Mi amor.
3: Una canción bonita, una canción para enamorados, puro amor de Diomedes Díaz, para enaltecer a las mujeres, para enaltecer a ese ser que se ama.
0: Listo. Ay. ¿Y sabe qué, Juli? Mm. Son las 11:11 de que de toda esta hora mágica para que usted lo pida.
1: Mi amor, si usted hace rato quería un amor, usted estaba manifestándolo y lo que estaba haciendo es entrar en negación y diciendo, no, yo no quiero esa vaina, no joda. Ese es el momento, Karina, le da el permiso. Diga, 11:11, el amor viene a mí. 11:11, la chocha viene a mentir.
0: Que se acerque a mí todo lo que esté parado, todo lo que esté sostenido, todo lo que esté inclinado. El corazón está listo para recibirte con amor. Aprovecha que segundos.
1: Manifiesten, muchachos, un amor bonito. Lo demás viene por añadidura. Usted sabe que lo del polvo para que le dure. Venga, uno que tiene que hacer para no perder la llama en una relación tan larga. Yo quiero que me den de consejo porque hay gente aquí que digo, yo llevo 10 años de casado. Yo llevo 20 años de casado, 25 años de casado.
0: Hacer caso.
1: No.
0: Pongámonos usted hace caso y perdura. Usted hace caso y perdura.
1: No,
0: y...
1: pero yo estoy hablando es para que usted no se le baje la rechera con su esposo y con su esposa. Eso es lo que estoy hablando. Porque eso después de tanto tiempo prestando de chéchere, usted ya el chéchere
0: ya usted
1: de siempre.
0: Le conoce todos los rincones al chéchere.
1: Hombre,
0: ya,
1: claro.
0: Ya la de esquinas oscuras ya las conoce.
1: ¿Usted cómo no le pierde la novedad? O sea, ¿cómo hace? Necesito la gente que tiene esposo y esposa de rato que me diga cómo es la jugada. Porque yo sí me quiero aprender el truco, le digo. Porque es que ahí es donde es que uno no anda buscando en la calle lo que no se le ha perdido. ¿Para qué salen a buscar lo que en la casa tienen? Es más, estoy berraca, voy a contestar una llamada.
0: A ver, ¿qué dicen? Buenas.
1: Hola, buenas noches. Aló, Tropicana.
4: Hello. Hola, mamá, hermosa, rica, preciosa.
1: ¿Estás casado, soltero, trabajas o estudias?
4: A ver, ahora sí, yo les voy a responder todo el cuestionario que ustedes quieran. ¿Qué quieren preguntar?
1: Ese es.
0: ¿Está casado? Él le puede responder la pregunta a Juli. ¿Estás casado,
4: casado o no? En unión libre llevo 22 años.
1: ¡Ay, juepucha! Ese fue.
0: Listo.
1: Bueno,
0: listo,
1: mi amor.
0: Juli. Pregúntele, despáchese.
1: Voy a poner música de tensión. Me espera, me dan el favor, Lisa.
0: Listo, mientras le vamos preguntando.
4: Papita.
1: Listo, entonces.
4: Parte y habla, ¿sabes?
1: Bueno, pero espérate un momentico. Para poder preguntarle lo que yo quiero saber, quiero y necesito saber si usted ha montado cacho.
4: Sí.
1: Listo, ha montado cacho. ¿Ha montado mucho cacho, poco cacho?
0: ¿A qué nivel, por
4: quiero
0: favor?
4: Quiero montar dos cachos más.
1: ¡Ay, no!

0: no, no, no, no, no, no, no, no.
1: Aquí montaría uno nomás, pues, pero mentira, no, siga.
0: Y le va mejor por acá. Mentira. Ah. Mi amor, venga, pues bueno. Sí. No, ahora sí.
1: A ver.
0: ¿Usted cómo hace para mantener la llama prendida pensando que todavía está encendida la llama? Mejor dicho, ¿usted todavía le pega el peluche?
2: Sí, claro. Eso toca todos los días, o si no, se apaga.
0: Mentiroso que todos los días no es.
2: Ah, ¿en serio que sí?
1: Día por medio.
2: Pero que esa, no, no, pues día por medio es pero para el impotente, pero yo soy potente.
0: No, eso es el que mucho bueno, habla, entonces, poco hace.
1: Si es tan potente, ¿por qué montó los cachos?
2: Porque, pues, uno de hombre de verdad, pues, tienen ustedes toda la razón, la carne es débil. Pero entonces, pues, también no vamos a caer en, o no nos vamos a echar el agua sucia solamente nosotros los hombres.
1: Ajá.
2: La verdad, y con todo respeto, es que hay mujeres bandidas.
0: Uy, a mí me montaron los cachos muy feo, le quiere decir, en mi casa, ¿cómo era? Es que yo le he contado historia a Karina.
2: A lo bien, mujeres muy bandidas, entonces.
0: Sí, hay mujeres muy bandidas.
2: Se atraviesan y... pues, ¿tocó?
1: Pero no, si se atraviesa y las bandidas no son ellas, el bandido es usted, papito.
0: Es que yo una vez iba caminando y me atravesé un chéchere y yo dije, ven.
1: Aprovechemos, venga.
0: Está bien parqueado.
2: Opa, venga, claro.
0: No,
2: no, mira, lo que pasa es que yo sí le voy a decir algo. La de la casa es la reina, ¿sí? Después de lo que venga después es por añadidura.
1: No, sí. No.
2: Pero realmente, no, uno siempre va a amar y va a querer es lo que tiene usted en casa, ¿sí? Porque es la mamá de sus hijos, es una persona, digamos en mi caso, es una persona que lleva 22 años viviendo conmigo, ¿sí? Y pues sí, sí, Montecachi, pero no, eso fue, no es mentiras que hayan sido varias veces, no es por molestarlas.
1: Venga.
2: Fueron dos veces. Pero realmente, vamos a decirlo así vulgarmente, es que nadie lo hace igual que la que tiene en la casa usted. Eso es lo que pasa.
0: Ah, bueno, eso es lindo. O sea,
1: pregunta.
2: En casa lo mejor.
1: Pregunta, usted hoy día, por su esposa,
2: sí,
1: ¿siente amor o siente que está es más bien acostumbrado?
0: Uy,
2: son las dos cosas, la verdad, porque es que cuando usted da mucho, hay veces es la costumbre para ellas o para usted las mujeres, ya se vuelve, es como que ya me tocó, y no es por parte mía, ¿sí? Sino que hay veces uno las ve tan cansadas a ustedes como que en la misma monotonía, entonces uno dice, estoy dando mucho por poco.
1: O sea, que la culpa es el cansancio.
2: Sí, más bien es como la monotonía, como el cansancio. Entonces, cuando se les prende la llama del amor a ustedes, eso es muy rico. Pero cuando amanecen con el pie izquierdo ya, entonces ese día todo es... El malo es uno de hombre, ¿sí? Así uno no quiera y así uno no sea.
1: ¿Ustedes como pareja son de los que utilizan juguetes sexuales y todo esto para reavivar la llama del amor o dejan todo igualito a como el primer día?
2: No hay necesidad de pronto de buscar algún objeto sexual para uno encender esa llamita, ¿sí? Más bien lo que sí se sugiere o lo que yo sugiero sí es salir de la monotonía, que digamos en un ejemplo, bueno, hoy no vamos y nos tomamos una cervecita y ahí arrancamos para residencia, ¿sí?
0: Ah, ya,
2: así
0: ya, ya.
2: Así que...
0: ¿Moteliadita saca de la rutina?
1: Sí,
2: claro,
1: sí, sí,
2: sí, sí, sí, pues en mi caso sí.
1: Ah. Sí, sí, sí, sí, sí, totalmente, totalmente.
0: Bueno, mi amor,
2: ¿sí?
0: Si usted hoy tuviera la oportunidad, sin daños, de esta, o sea, usted, nadie le va a decir nada, no es ría.
1: Nada.
0: Sin daños, sin sin prejuicios, sin juzgamientos. Karina no le va a decir nada. Usted uno
1: yo no le voy a decir nada, nada.
0: Si usted tuviera la
1: puede
0: oportunidad
1: lo
0: de
1: que
0: elegir entre estar soltero y con su mujer, ¿usted hoy qué elegiría?
1: Hoy.
2: No, pues es que lo que pasa es que de cierto modo cuando uno está soltero uno dice...
1: No,
2: ah,
1: se puede
2: sí,
1: explicar, no.
2: Cosa.
1: No se puede explicar, es una respuesta y lista.
2: Ah, pero déjeme explicar y después yo le digo, ¿soltero o casado?
0: ¿Sí? Pues hágale, pues, hágale, pues.
1: ¿Soltero o con ella?
2: Que cuando uno está soltero y el bandido llega y dice, ah, es que yo como a la carta, pero no va a comer el día que usted tenga ganas. Es cuando se aparezcan por ahí, ¿sí?
0: Sí,
2: o sea, yo prefiero estar casado.
0: El día que haya una cuca mal parqueada como usted que le apareció por ahí, que dijo,
1: es que ay, ve bien, pues, a ver,
0: es que es
1: más raro.
0: Sí, ve, un día yo salí al parque y estaba ahí parqueada.
1: Es que venía, no, sí, ya no, de una.
2: Es que es verdad. Yo, bueno, cuando uno está en las, digamos así, que tiene una relación, digamos, de tanto tiempo, yo no puedo decir que la relación mía haya sido perfecta. Sí, uh-huh. Siempre han habido inconvenientes, una cosa, otra, pero de igual manera se ha luchado por mantener esa relación, ¿sí? Pero pues en un momento cuando puse los cachos, y eso se lo va a decir, imagínese que me dejaron las dos, se fue mi esposa y se fue mi amante. Oh. Entonces quedé sin el pan y sin el queso.
1: ¿Vio? ¿Viste? Ahí está.
2: Entonces, claro, entonces uno con ganas va a ir a buscar la amante, no está. Entonces, y tampoco estaba la esposa, entonces, ¿qué?
1: Pailongos, mejor, Manuela.
0: Es que Manuela vendrá.
1: Manuela vendrá con éxito a acompañarte.
0: Bueno, mi amor, ¿soltero o con su mujer? ¿Qué prefieres?
1: Ahora sí la respuesta.
2: Yo lo acabé de decir. Prefiero estar casado, o sea, con mi mujer.
1: Sí, sí, sí. Con la mujer, con la
0: triunfa
1: mujer.
0: Triunfa el amor, Karina. ¡Eso!
2: Sí, pero
0: estamos
2: pero
0: haciéndolo bien.
1: ¿Qué?
2: ¿No el que demuestra el hambre no come? Eso se lo va a decir. Y cuando usted da mucho, abusan de eso lo que usted da. Entonces, hombres, no den mucho ni demuestren el hambre.
0: Ah, no, pero usted en su casa sí quiere comer, mijo. Entonces demuestre el hambre para que coma harto con su mujer, mi hermano.
1: Sí, porque si no la mujer dice, no me demuestra nada y paila.
0: Sí, señor.
1: Me le voltea la torta, papito. Ajá.
0: Ay, ay, ay, muchachos. Ay, ay, ay.
1: Ponele.

0: que se une al Club de los Enamorados.
1: Sí, señor. Sí, le estamos bajando la bandera a todos esos chicaneros que dicen que es mejor estar solteros.
0: A ver, ¿qué más dicen? ¿Qué más dicen? ¿Qué más dicen? ¿Noticas de voz hay por ahí?
1: Sí, señor, acá hay noticas de voz.
2: Karenita, algo que se queda del grupo Nietzsche. Eso es,
1: ay, eso
2: es tema que bailo con mi vieja hermosa. Oh, grupo Nietzsche. Los vi aquí en Suecia en vivo y en directo. No me diga más.
1: Sí, señor. Y suénemela.
0: Que se quede para siempre, temazo, linda.
1: ¿Qué? El grupo Nietzsche tiene unas letras para enamorarse que usted, mi amor, vea. Usted cae, por eso aprenda a bailar salsita, para que como el oyente baile apretadito este tema.
0: Mi amor, yo sé bailar salsa, sé bailar de todo.

0: Bueno, señores, lo seguimos escuchando. Resulta que estas canciones están sonando, mi queridísima Karina, porque queremos saber qué canción le combina con su situación sentimental actual. Usted está enamorado, está casado y arrestado, más bien como en la cárcel en su matrimonio.
1: Es que arrestado.
0: Sí, pues hay gente que está en la cárcel.
2: Hoy tiene la oportunidad de decir, libérenme, muchachas, sí. Libérenme, por favor, no aguanto más. Hoy quiero estar libre un momentico, quiero estar libre un rato, compartir otras cosas. O si estuviera libre en este momento, ¿qué cosas haría? Porque hay solapaitos, y hay gente que...
0: Hay una cosa que yo creo que a la gente le parece muy atractiva de la soltería, Karina, y es la libertad. La libertad de usted estarlo metiendo en el hueco que le aparezca. Pero a mí eso no me parece.
2: Eso no es tan chévere.
0: Siento que no. O sea, no, yo creo que
2: no. No me parece chévere. Es por otro tipo de cosas, no por las mismas cosas que a ti no te parece chévere.
0: ¿Por qué no te parece chévere, Cari?
2: No, a mí no me parece otras cosas. No me parece chévere porque yo primero pienso como en la energía.
0: Ajá. Sí, por eso.
2: No, pero vea, usted combinar energía y energía. Cada 8 días, mi amor, usted termina con unas descargas eléctricas, que Dios santo.
0: Exactamente.
2: Termina encalambrando a todo el mundo. Usted ha visto que usted medio lo tocan. Y usted siente como que, uy, me quemaste. Esa persona estaba pecando la semana pasada.
0: Vea, ¿se acuerda que yo le tengo una historia a mi hija? ¿Se acuerda que le dije que me montaron los cachos en mi casa?
2: Sí.
0: En mi casa.
2: ¿Y en su cama?
0: No, hasta allá no fue. Uy, no, la mato. No.
2: En su casa.
0: No, ay, estoy buscando la canción que escuchaba tanto. Bueno, ahorita pongamos esta porque no me acuerdo cuál era. Bueno pongamos esta.
2: A ver.
0: Era una canción de Juan Luis Guerra, pero no me acuerdo cuál era. Y la ponía porque es mi artista favorito y entonces ahí yo iba pasando... como la tusa. Póngale cuidado a mi hermanita, que resulta.
2: ¿Qué le hicieron?
0: Teníamos un grupo de parejas gay. Entonces todos íbamos a parchar ese día a la casa, estábamos haciendo inauguración. Sí. Y el plan era emborracharnos, ese era el plan, pero todo el mundo iba emparejado. O sea, se supone no había peligro. Pero resulta que a último minuto... A último minuto, una amiga decidió llevar a una amiga de ella, que no, que estaba sola, que estaba entusiasmada, que bueno. Entonces yo y Capitán Caído, a mí me dan un trago y yo me emborracho, me acuesto a mimir. Entonces yo me acosté a mimir y las amigas quedaron ahí, ¿sí o no?
2: Ay, no, yo no le puedo creer, Juliana.
0: Se lo juro. Entonces, bueno, ya eso pasó la noche, tal. Se supone que nosotras terminamos por otras razones, motivos y circunstancias de la relación, que no estaba funcionando, qué tal. Y ya cuando terminamos, yo la vi como muy insistente. Yo decía como, pero ¿por qué era? Y ella cogió un maletica y se fue. Y yo nunca la había visto tan decidida. Bueno, ya, terminamos. Yo lloré, pataleé. Y entonces mis amigas como que me vieron muy mal. Hasta que un día dijeron, no le vamos a contar a Juli. Pues resulta que anoche, cuando yo me fui a Mimi, ellas fueron y me acostaron. Y cuando volvieron a la sala de mi casa, la porquería esa.
2: Ah, no.
0: Estaba ahí, ¿en qué besuqueadera? En mi casa, en mi sofá y delante de mi amiga. A ver, María, eso
2: uy, no,
0: es
2: por
0: muy
2: más,
0: descarado en la vida.
2: Por más historias así, pues le cuento. Vení, no. ¿Y ella estaba en qué nivel de alicoramiento?
0: No, borracha no estaba, no.
2: Estaba más clarita que cualquiera.
0: Hombre.
2: Ja. Ah, no, mija, le llevaban ganas desde hace... Aquí Japper, sí. Mamita. Y después de eso, entonces, ¿usted qué solución tuvo?
0: Ah, no, pues ahí hice lo que...
2: ¿O se unió al trío?
0: No, mire, qué igual trío, hombre. Si yo me di cuenta fue después, Cari, a mí me dijeron, fue mi amiga, yo me enteré fue después. Ya luego yo la llamé y yo le dije, vos bien descarada, que me hiciste sentir a mí re mal, que sí, que nuestra relación no funcionaba y no de qué, y vos era que estabas culiando con otra. Hombre, es que además...
2: ¿Viste?
0: Además de gorda y chano. No,
2: confíen en esas fiestecitas en las casas que terminan volteando la torta, te terminan buscando el otro lado. A mí eso no me gusta, eso no me combina.
0: Sí.
2: Haga el favor, intente voltear la vaina y hacer mejor la fiesta en otro lado.
0: ¿Ah?
2: Hacer la fiesta en otra casa. Pero eso sí, usted a una hora arranca para la suya y con su mujer o con su marido no lo va a dejar ahí tirado. Claro, después de que uno está llevado el berraco, entonces al otro viene y se monta los cachos con el amigo o con la amiga. No,
0: hombre.
2: Papito.
0: Bueno, señores, lo seguimos escuchando. ¿Qué dice? ¿Qué dice? 310-206-3302, a que no me duermo, señores.
2: Oye, te debíamos de poner una tandita así como cosa de...
0: Sí, bueno, como de bre, como de diciembre. Hágale, listo, va, va, va.
2: Hágale, pues.
1: Hola, Karina, esposa mía, mi amor, ¿cómo estás?
2: Mi vida, capullo.
1: ¿Sabes cuál es la canción, no? La canción mía.
2: ¿Cuál?
1: Sin mentiras, de Yahoo, mi amor.
2: Sin mentiras.
1: Bendiciones, esposa mía. Ya sabes, señor Duribe.
2: Ay, el señor Duribe, ¿oíste?
0: Ve.
2: Señor Duribe, por favor, me vas contando las vainitas directamente, ¿listo?
0: Ve, ¿cuál será la canción?
2: No, no la tengo en el radar.
0: ¿Será esa de Jambú? A ver. Yo creo que es esta. Que nos confirme, Monchis. Confírmanos que esa es la canción, que esa es tu canción.
2: A ver, mientras, ¿qué más?
0: Bueno, espere un momentico, ¿usted qué canción quiere escuchar?
2: No, pero ¿de cuáles?
0: Usted nos está diciendo que escuchemos a Chucuchucu.
2: Ah, Chucuchucu, listo.
0: Claro, para terminar.
2: El amor de Lisandro Mesa.
0: El amor de Lisandro. Ay, no lo encuentro. Ah, ya. Ah, no, espere, no. Bueno, mientras es tinto, le voy a poner a escuchar este pastoral. A continuación.
3: Hola, par de mamacitas hermosas, divinas, preciosas. Yo les digo algo desde mi perspectiva. Yo tuve una relación larga y desde julio 27, o sea, recientemente, hace un mes pasaditos, me separé. Porque la convivencia fue un poco complicada. Ella no quiso seguir apostándole a la relación. No fueron diferencias irreconciliables porque no lo son. No son cosas delicadas, graves, ni cachos, ni nada de eso, sino diferencias de convivencia. Uh-huh. Tampoco fueron problemas de golpes ni de malas palabras, simplemente malos entendidos. Pero si a mí me ponen entre estar como estoy ahora, soltero, que salgo, que voy, que vengo, y o estar con esa persona, 100,000 veces escojo estar con esa persona.
2: Ay,
3: la verdad que todos son como etapas y pues para mi mala fortuna hoy estoy soltero, pero no disfruto, y aunque aparezcan oportunidades y todo, yo creo que uno quema esa etapa ya, donde ya la loquera de estar molestando con una y con otra o buscando más allá.
2: Ay, no.
3: Cosas que no se le han perdido. Uno ya no busca cuerpos, uno busca como estabilidad, pechiche, cariñito, un plato de comida, una atención, una caricia, un abrazo, una runchis.
2: Les dije, vio.
3: Cosas que difícilmente encuentro en la calle con una mujer que sea bonita o que sea de algo de momento.
0: Ay, no, venga.
2: Te voy a decir la verdad, Juli. O sea, hoy día, si usted tiene a una mujer o si usted tiene un hombre que le dedique tiempo, que le dedique detalles, o sea, no basta, o sea, ni costosos, que le dedique un ratico para ustedes, que le dedique todo lo que dijo este muchacho, valórelo. Porque eso sí le digo, hoy día muy poquitos, y hoy día hay muy poquitas relaciones estables. Si usted tiene una estable, o sea, mi amor, valórela. Y valore.
0: Ay, tan lindo él, me dio un pesar. Porque, vea, tanta gente, Dios le da pana que no tiene diente hombre. Habrá unos con una mujer toda buena onda y tal, y están ahí todos, ay, no, le estoy viendo soltero. Y ve al muchacho.
2: Qué rico, ¿cierto?
0: Sí.
2: No.
0: Ay, no, que...
2: Ponle volumen.
0: Sí, señora.

0: Muy bueno, Lisandro Mesa. Ah, la triada perfecta.
1: Para
0: Rodolfo,
1: ti.
0: Lisandro y...
1: ¿Qué va a tirar usted? Y Pastor.
0: Y Pastor. Pongámonos uno de Pastor. A ver qué es. Pastor López. Muchachos, le recibimos los semitas. Le recibimos los semitas que le lleguen al corazón en este momento. Dígalo, ¿qué canción representa?
1: Aproveche.
0: Sí.
1: Tenemos 20 minutos, menos de 20 minutos para que despachen.
0: Ay, estás triste, pero está buena.
1: No. Ah, bueno, tenerlo al lado para bailar un ratico, vea.
0: Eva, eso. Dice. Karina, guárdame chicharrón que me voy a Medellín en diciembre. Guárdame chicharrón.
1: Venga, que nada como la Navidad por aquí, vea.
0: Sí, eso es verdad.
1: Vea.

0: Eso, que apretó jadera, hermana. ¡Ja!
1: Mi amor, lo único que tengo que apretar en este momento, véalo. No, qué rabia, véalo. Pero bueno, al menos está de una buena contextura, vean.
0: Eso, uy, qué rico.
1: Entren al YouTube, ahí nos ven, vean.
0: Ronald, a ver.
2: Bueno, buenas noches, cariñita. Juli, buena. Mi amor, te amo. Los días te echaron al caballito, pobre mamba, se sintió tan mal que se fue.
0: Ah, lo echamos, pues le hicimos el cajón.
1: No sufren ustedes.
0: Que descanse en paz, caballito, también, pues, le hice el cajón.
1: Ey, Juli, Juli.
0: Mentira, no, jamás, jamás.
3: Los ojos negros de mediodía, Karina, mamacita.
1: Ay, qué rico, unos ojos negros.
0: Ojos negros de Diomedes.
1: Ah, bueno, unos ojos negros para bailar en este momento. Y dicen que el que prueba ojos negros no vuelve a probar ojos blancos.
3: Karina, mamacita, esos ojos negros te la dedico, mi reina.
0: ¿Es esos ojos negros? O esos ojos ojitos negros.
1: Ojitos, no creo que es la salsa, no. Pero él dice que de Diomedes.
0: Sí, él dice que de Diomedes.
1: A ver, yo miro.
0: Eso, vamos a poner esos ojitos negros. Ay, esos ojitos negros del Gran Combo.
1: Esos ojitos negros de Diomedes, si tiene Diomedes, quírenlo.
0: No, le voy a poner salsa, la salsa, porque a mí me gusta la salsa y yo soy la que estoy manejando la consola.
1: Ey, es que Juli es caleña. Saludos para toda la gente de Cali. ¡Eso! Que nos escucha. A la gente que está en Bogotá, la gente que está en Villavicencio, en Pereira, los que están en Cúcuta, Manizales, los que nos escuchan en Tunja, en Boyacá,
0: en Huila, en toda parte, Colombia.
1: Cielo.

0: Uy, el Gran Combo es muy bueno. ¿Usted ha escuchado el Gran Combo, doña Karina, en vivo?
1: O vi acá en el estadio.
0: Claro.
1: Claro, querida.
0: Obvio. Bueno, los queremos seguir escuchando. A ver, 310-206-3302. O si no, llamen. Cari, como ustedes saben el número de acá, ¿cómo es que es?
1: Márquelo, mi amor. Vea, usted hunde el botoncito, ajá, ¿cierto? Del teléfono.
0: Sí, señora.
1: Usted hunde el botoncito del teléfono, pone como inicial el 601.
0: Sí.
1: ¿Cierto? Para que no haya perder. 601, ajá, y de ahí lo completa con el 348-7601.
0: Repítamelo.
1: 601-348-7601. ¿Viste?
0: Listo.
1: Ah, ¡nítido!
0: Ah, vea, ahí entró. Entró.
1: Que le entre, Juli. ¡Oli!
0: Hola, Tropicana.
2: Hola, hola.
0: Buenas, ¿quién más? ¿Quién por ahí?
2: Hola, hola Karina, ¿cómo estás?
0: Mor, bien, ¿y tú cómo estás, bebé?
2: Muy bien, Karina, gracias a Dios.
0: Ay, Dios, vení, vení.
2: Te estoy saludando.
0: Mi amor, pero te vas a confesar, ¿usted dónde está metido? Porque se escucha como por allá todo así, todo sospechoso.
1: Y hay como un golpe atrás.
0: Es que, ay, chao. ¿Qué no, más, Karina, bien o no?
2: No, Karina, estoy solo. No, nadie está dando golpes.
0: Nadie está dando golpes. Amor, yo estoy sintiendo un golpe, pero esos nítidos, vea. Amor, ¡ah! Bueno, para el que está en este momento con un golpecito raro, extraño. Bueno, ahora sí.
2: Ya no se escucha el golpecito.
0: Ya que era. Diga que era. Diga, confiésate. Es que quédese callada, haga el favor.
2: No, yo pongo el con el carro, cuando coloco el carro, la bocina del carro, seguramente con el eco se siente el golpecito.
0: No, mi amor, pero es que eso en el carro, esos golpecitos en el carro son hasta buenos, ¿no?
1: Uy, sí, Karina, de por Dios, pero, santísimo.
0: Pues obvio.
1: Hombre, eso en el carro no es muy incómodo.
0: No, Juli, no.
1: ¿No?
2: Bueno, no, en mi carro no se puede porque está sin polarizar.
1: Ah, bueno, Karina. A menos que usted le guste que lo vea mi hermano, el que nada debe, nada teme. Si usted está bien dotado, ¡bien!
2: Sí, no, sí, Karina, sí, pero eso te lleva multa, Karina. Ay, Karina, sí, por favor, contrólate.
1: Bueno, yo me controlo, listo. Entonces, a ver, ahora sí, hablar por teléfono dentro del carro, si no, es complicado. Eso no lleva multa. O también lleva multa hablar por
2: no, Karina, carro también lleva multa. No, hablar por teléfono no es complicado.
0: No, eso no, sí, no es normalero, mucho, ¿no? Normalero.
1: Sí, eso sí es solamente un movimiento y ya uno, dos.
0: Bueno. Hola, mi amor, cuéntanos, ¿tú estás casado, soltero, trabajas con hijos, independiente, enreado, estudiante? Cuéntanos, por favor.
2: Karina, pues no, esperándote a ti. ¿Cuándo vienes a Barranquilla?
1: Amor, ¿cuándo voy a Barranquilla? Cuando tú me abras la puerta del carro y es el carro polarizado de gordo.
0: Ay, ay, ay. Él quiere que vos cantes esta canción. Espérate, ya te la pongo.
1: A ver. ¿Cuál? Amor, pero confíese, pues, ¿usted es soltero o no?
2: Claro, Karina, te estoy convidando porque estoy soltero.
0: Ay, claro, eso es una invitación oficial, gorda.
1: Gorda, definitivo, así definitivo.
2: Mor, venga. ¿Cuál es la canción?
1: Bueno, mientras que suena la canción, ¿usted hoy día cree que existe o está disponible la oportunidad de tener un amor real?
2: Pues yo creo que debería existir, Karina, sí. Todo va como que en las personas, en el compromiso que... sí, en la fidelidad, en el compromiso, en el respeto que se manifiesten mutuamente.
1: ¿Y tú has estado casado?
2: No, nunca.
1: Nunca. ¿Y noviecitas, pues, hasta cuánto? ¿Cuánto ha sido lo máximo que has durado con las noviecitas?
2: No, joda, Karina. Sinceramente, 2 meses. Oh, wow.
1: ¿Dos meses? Mor, pero entonces, ¿usted cuántos años tiene? No vaya a ser que 18, porque un hombre hecho y derecho ya...
0: No, Diego, diga que no. Tiene 18, le cuelgo a mi hijo. ¡Ah!
2: Karina, ¿pero usted? ¿Qué pasa?
1: Y no, sea sincero, no venga a cañar aquí con cositas, no. Moro, es que usted es muy mal polvo.
0: Si es mal polvo, también le cuelgo.
1: Sí, sí, sí, sí, sí, sí, sí. Manejando los niveles,
2: No, en serio, o sea, dos meses es lo máximo que he durado en una relación.
3: Uy, pero por eso, pero entonces, ¿cuántos años tenés vos, pues?
1: Sí, porque ya lo malo no son las viejas.
2: No, estoy jovencito, Karina. Estoy jovencito.
3: ¿Cuánto es jovencito?
1: Pero jovencito, dígalo la real. No empiece aquí a cañar.
2: Cañar. 27.
1: 27.
2: Claro. Bueno, ¿Cuántos años me pone?
1: No, pues por la voz, vos la tenés gruesa. Yo pensé que más o menos.
3: Pero la voz, ¿o yo? No se emociona.
1: Sí, la voz, porque para durar dos meses, gordo. No, yo le ponía por ahí unos 55, más o menos.
3: ¿Verdad, Cari? Ave María.
2: No, tampoco. No, Karina, mentira. Pues, no. De hecho, mentira, yo creo
1: con
2: que,
1: la experiencia
2: yo creo que,
1: le ponía, o sea, unos 18.
3: Yo también.
2: No, yo creo que no, eso no va en el tamaño, o sea, es por
1: no,
2: por
1: en
2: decisión.
1: La experiencia. Eso no va en el tamaño, eso va en la experiencia.
2: Sí, sí.
1: Bueno, pero vos estás todavía muy joven.
3: Bueno, y usted en ese momento que está soltero, arrejuntado, ¿qué es lo que tiene? ¿Tiene arroz en bajo, es mozo, tiene moza?
2: Esperando una Karinita que llegue a Barranquilla.
3: No, Karina no le gusta la gente de Barranquilla, mi hermano, Dios lo bendiga.
2: No, porque
1: ya por ahí me salieron como que no. No, a mí Luchi llegó y me dijo, no, vea, eso yo conozco carne a los barranquilleros y eso no.
3: Sí, como
1: que
3: flojé,
1: mejor
3: sí,
1: mejor en los
3: sí,
1: cachacos.
3: Sí.
1: Que eso como que...
2: Karina, te aseguro que te va mejor que conmigo que con el caballito.
1: Ah, no, jodas, ¿en serio? ¿Y asegurado?
2: Claro.
3: Pero bueno, si no, pero ¿y usted cómo lo va a comparar si Karina tampoco le conoce la tripa a caballito? ¿Cómo así?
1: Que no estamos hablando de la tripa, no, el sentimiento, Juliana.
2: Karina, la última vez que escuché el programa, estaba aburrida con el caballito porque parecía una... ¿Cómo es? Una... Ay, ¿cómo fue que le dijo? Este parece una...
1: ¿Una qué?
2: Una araca. ¿Una o qué? Canzón, que no
1: ¡hombre!
2: Sé qué. Coge que agarra. Una sola peleadera que tenía.
1: Ah, bueno, voy aquí.
2: Eso fue la semana pasada, creo que fue el jueves.
3: Bueno, hágame un favor, hágame la invitación oficial a la muchacha y ya le voy a colgar, mi hermano, porque voy a recibir más llamadas.
1: Bueno,
2: Karina, por acá te espero cuando tú lo necesites, cuando tú quieras darte como que una...
1: ¿Una qué?
2: Una
1: respiración y todo.
2: Aquí está el aire, aquí estoy.
3: Vea, yo le voy a hacer la pregunta para que usted sepa si puede conquistar a la señorita. Yo me sé la respuesta. Ajá. Si usted la embarra, pierde la oportunidad. Y si no, yo misma la empaco en un avión.
1: Listo, va, de una.
2: Bueno,
3: pregunta. ¿Usted con qué conquista a la señorita Karina en diciembre?
1: ¿Con qué?
2: Pues...
1: Tres.
2: En diciembre.
3: Sí, en diciembre.
2: No, pues soy muy familiar. Soy con fiestas familiares. Sí, paseos familiares.
3: ¿Y qué le va a dar de comer en diciembre?
1: Ay...
2: ¿Qué le voy a dar de comer?
3: No le vaya a decir que
1: estoy escuchando.
2: No, pues acá se come mucho lo que es natilla, buñuelo, todo.
3: No, señor. Perdió. Perdió. Lo que le tiene que dar es chicharrón. Sí, señor. Ay, ay, ay.
1: Pregunta. Ay, ay, ay. Déjala, Juli. Déjala. Y a la final, ¿por qué es que se casó esta boba? ¿Ah? No dejó.
3: Hay que invitar a la gente a Medellín en diciembre.
1: Adonai, ¿por qué te casaste?
4: Adonai, ¿por qué no esperaste mi amor? Adonai, por ti se forjó.
3: Últimos, Juli. Señora.
1: Últimos 5 minutos, vamos a hacer maratón de llamadas.
3: Listo.
1: Solamente nos dicen nombre y ciudad. ¿Listo?
3: Listo.
1: Ok. Empiecen a marcar muchachones.
3: pasión. ¿Cómo se llama la canción que el señor pidió y que ustedes no la colocaron? Oiga, pero lo me echaron al agua. Yo no sé cuál canción, panda mía. Yo no sé qué pone, cuidado.
1: Ey, more, tranquilos. Bueno, solo llamadas al aire, solo llamadas. 601-326-5572 para que se comuniquen con nosotros.
3: Hola, Tropicana.
5: Hola, hola, hola, hola, ¿cómo están?
3: Bien, mi amor, ¿cómo estás tú?
5: Muy bien, gracias a Dios, volviendo a casa después de un día laboral.
1: ¡Ay! La malicia, la malicia. ¿Desde qué ciudad, mi amor?
3: ¡Rolo!
5: Vamos de camino de Soacha a Bogotá, terminando el turno en Alfredino's Pizza.
3: ¡Ay, Dios mío!
1: ¡Ay, qué vicioso!
3: ¡Uy, muchacho vicioso! Amor, cuando muchacho quiera, trabajador.
1: Cuando quiera nos manda una porcioncita así, tun, tun, tan, pum,
3: ¿de qué?
5: Bueno, no, claro que sí, de la que ustedes quieran. Es más,
1: el ingrediente
5: cuando
1: lo
5: ustedes
1: tiene él.
5: Vayan hacia el norte de Melgar, entonces pasan ahí por Soacha y comen pizzita.
3: Ay, qué rico, ay, si quiero, si quiero. Hay que traer a Karina
1: para acá.
3: Amor,
1: un besito. Amor, un besito, chaito.
5: Chaito, Dios las bendiga.
3: Chao, mi amor, que descanses.
1: Chao, mi amor, gracias. Ahora sí, ¿quién más? ¿Quién más, Juli? ¿Quién
5: gracias.
3: Más ahí? Gracias. Ni. Espere, mamita, que entren las llamadas. 310-206. Ah, no, eso no, ese es el suyo, sí.
1: ¿Qué?
3: Yo iba a dar el número del WhatsApp, hombre, y el del teléfono es diferente.
1: ¿Cómo así que es diferente?
3: El suyo, el fijo.
1: 601-348-7601.
3: Ese, otra ese vez, es. Despacio.
1: 601.
3: Despacio, Cari, por fin.
1: Tres, despacio.
3: ya están llamando. Uy, espere, me digo que no le puedo contestar a todo al mismo tiempo.
1: Juli, despacio.
3: Despacio, por favor.
1: Denle espacio.
3: ¡Aló!
1: Juliana Necia.
6: Hola, chicas.
3: ¿Cómo
1: estás?
3: ¿Cómo te llamas? ¿De dónde eres?
6: Bueno, soy Edgar Arturo Rojas y les hablo desde la ciudad de Villavicencio.
3: ¡Epa! ¡Arriba Villavicencio!
1: Mi amor, ¿por qué te gusta que no me duermo?
6: Sintonía total con Tropicana.
3: Esa es la que, ¿por qué te gusta?
6: Se les escucha mucho por acá.
3: Ay, gracias, mi amor. ¿Y usted por qué está despierto hasta ahora? ¿En qué trabaja?
6: Los mejores deseos. Este programa es espectacular y a que no me duermo, siempre me lo disfruto de lunes a jueves. Bien con el caballito y bien con Karina. Y en este momento, pues, con Julianita que nos está acompañando. Felicitaciones.
3: Gracias, mi amor. Que tenga una buena noche. Te queremos mucho.
1: Chao,
3: cuídate, Inés. Descansa. O si estás trabajando, pues que camelles sabroso hoy. Dios te
6: Muchísimas
3: bendiga,
6: Muchísimas gracias.
3: Amor.
1: Chao, mi amor.
6: Igual para ustedes. Una feliz noche.
3: Bueno, a ver, hola, Tropicana. Aló,
1: buenas,
3: aló.
1: Tropicana, hello.
7: Aló, Tropicana, buenas noches.
1: ¿Con quién? ¿Desde dónde?
7: La Ciudad Bonita de Colombia, Villavicencio, Meta, Colombia.
3: Ay, vea, Villavicencio.
1: ¿Y nombre? ¿Cuál es su nombre?
7: Alexander Mateus.
1: Uy, Alex, un besito, mi amor. Gracias por escucharnos. Vamos con otro rápido, Juli, tenemos uno más.
3: Sí, señora, ahí está. Oli.
1: Hola.
3: Aló. Dice, a
1: aquí
3: ver.
1: ¿Con yo allá con quién?
3: A ver, ya contesto. Aló.
1: Último. Buenas.
3: Buenas.
8: Aló.
1: Una oyente.
3: Sí,
1: ay,
3: una
1: qué
3: mujer.
1: Qué linda. Buenas.
8: ¿Cómo? Buenas noches, ¿me escuchan, Tropicana?
3: Sí, mi amor, acá te escuchamos. ¿Cómo estás? ¿Cómo te llamas?
8: Muy bien, gracias a Dios. Me llamo Nelcy, los escucho desde Manizales Caldas.
3: ¡Manizales! ¡Ay, qué lindo!
1: Guarda de seguridad, qué linda. Mi amor, ¿por qué te gusta que no me duermo? Qué bacano que te reportaste.
8: Porque en los turnos de noche es lo que más le da como la motivación a uno a escuchar.
3: Ay, tan bella, mi
1: hermosa, Nelcy. Chao, cuídate mucho, se nos fue el tiempo ya.
3: Se nos fue, sí, señora.
1: Te queremos un montón, Juli Cardona, Caballito, Karina, Uribe 28, todos los muchachos, un equipo gigante, espectacular. Y a que no me duermo, Juli.
3: Señorita, gracias por invitarme, qué rico acompañarla, me encanta verle la rosa. que tiene en la mano.
1: Juli, cuando quiera, puede ser suya. Mentira, no. Ey, cuidado.
3: Ah, yo voy a Medellín en esos días, mi amor. Yo la llamo. Yo ya sé dónde trabaja usted y dónde vive.
1: Ah, mi amor, llegue. Sin miedo al éxito.
3: Señores, qué rico haberlos acompañado. Eso es A Que No Me Duermo. Chao, mi cari. Chao a todos los oyentes que se conectan siempre. A Que No Me Duermo.
1: Chao.

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Son las 12 de la noche. 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
3: 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Es la una de la mañana. 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
2: 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Son las 2 de la mañana. 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
1: 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Son las 3 de la mañana. 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
2: 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Son las 4 de la mañana. 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
2: 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Son las 5 de la mañana. 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
4: Es momento de dar gracias a Dios. A todos nuestros queridos oyentes, muy buenos días. Un abrazo gigante les enviamos en nombre de todo el equipo de trabajo de Tropicana Boyacá. Que sea un miércoles maravilloso, que sea un miércoles bendecido y también que sea un miércoles de agradecer. En gran parte y algunos municipios y provincias del departamento de Boyacá despertamos con una bendición muy grande, aparte de nuestra vida, de la vida de nuestras familias, de nuestros seres queridos. Y hoy amanecimos con esa bonita bendición de la lluvia. Y le agradecemos a Dios. No reneguemos, seamos agradecidos. Porque no llueve y pedimos que Dios nos regale agua. Y llueve y somos desagradecidos. Por eso, que hacer un acto de conciencia y preguntarnos realmente qué pasa en nuestra vida y por qué no agradecemos todas las bendiciones. Hoy despertamos y lo primero que debemos hacer es decir gracias, Dios, por un nuevo día de vida que nos regalas. Por eso presentémonos ante Él, queridos oyentes, en el nombre del Padre, del Hijo y del Espíritu Santo. Amén. Amado Dios, Creador del cielo y de la tierra, dueño de mi ser, de mi alma y mi corazón. El cielo se viste de azul y en este miércoles, acompañado de la hermosa lluvia, anunciando una nueva mañana. Y por ello me acerco hasta ti para darte gracias por todas las hermosas bendiciones y regalos que tú me permites disfrutar. Padre Celestial, gracias por tu presencia, tu compañía, pues solo en ti encuentro el alivio para mis tristezas. Solo tú calmas mi ansiedad y solo tú puedes refugiar mi alma para que esté tranquila. Es por eso, Señor, que hoy acudo a ti para humildemente colocar en tus manos todo lo que tengo, todo lo que soy y todo lo que amo. Mi vida, mi hogar, mi familia y mis amigos. Por favor, Señor, avívanos en cada jornada. Escucha nuestras súplicas, danos tu paz y danos tu fuerza. Transforma el desaliento en esperanza. Transforma, Señor, la angustia en gozo. Transforma la enfermedad por salud. Y transforma las necesidades por bendiciones y por abundancia. Te pido, Señor, que nos acompañes en este hermoso miércoles y en cada día de nuestra vida. Guía cada una de nuestras actividades. Apártanos del peligro. Apártanos del enemigo, de las injusticias, y líbranos siempre de todo mal. De nuestra parte daremos siempre lo mejor de nosotros, con una constancia infatigable, y al mismo tiempo confiaremos en ti, en tu voluntad, porque tus tiempos son perfectos, porque tus planes son maravillosos, Señor. Y aquellos que quizá en algún momento me quieren ver caer, tendrán que ver cómo tú me tomas en tus brazos, me avivas, me salvas y me bendices. Señor, si en mi vida tuviese un solo deseo, sería que tú siempre estuvieses a mi lado, porque tu presencia me sustenta y me refresca. Amado Dios, en este hermoso miércoles, hoy, 2 de septiembre, creo en ti, confío en ti, y en ti espero con fe. Gracias, Señor, por escuchar mi oración, por tu amor, y gracias, Señor, por tu infinita misericordia. Hoy declaro y decido confiar, vivir en calma y deleitarme en tu presencia, Señor, pues sé que tú me amas, me proteges y me concederás los anhelos de mi corazón. Solo esperaré con fe. Esperaré con fe en ti. Y tú, Señor, sabrás qué hacer.
5: A tu lado en este mismo instante.
4: Señor, bendíceme. Bendice mi familia. Bendice cada uno de nuestros oyentes. Acompáñanos. Líbranos de todo mal y peligro. Permítenos que hoy sea un día maravilloso. Y guíanos bajo tu bendición, la bendición del Padre, del Hijo y del Espíritu Santo. Amén. Amén y amén. Queridos oyentes, podemos reportarnos con un amén en este momento a través de nuestro WhatsApp bacanísimo. Porque así, en nombre de todo el equipo bacanísimo, les damos la bienvenida al Cómo Amaneció Boyacá de Tropicana 88.6 y 1090 AM, deseándoles una feliz y una bendecida mañana. Buenos días.
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Son las 6 de la mañana. 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

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Esta hora, 6 de la mañana con 10 minutos, queridos oyentes. Muy buenos días en todo el departamento de Boyacá. Reportándonos el día de hoy con paraguas, con chaqueta en mano. Ah, hoy sí no veo algunos por ahí en camiseta. Me encuentro siempre con un par de personas que cuando vengo bajando hacia el trabajo, bajan en camiseta, bajan todo relajado, full, bien. Y hoy sí los vi en paraguas, los vi con chaqueta, los vi con bufanda. Y pues la verdad, ya hacía falta, ¿cierto? Hacía falta desempolvar los paraguas. 6 de la mañana con 10 minutos, queridos oyentes. Muy buenos días en todo el departamento de Boyacá. Les acompañamos a través del dial 88.6 y 1090M en este hermoso miércoles 2 de septiembre de 2026. Arrancando este hermoso día, hoy mitad de semana, con la bendición más grande de Papito Dios, con la bendición de cada una de las personas que no se quieren, nos aman, la bendición de nuestros padres. Para mis papitos, buenos días, un abrazo gigante, Dios les bendiga. Repórtense cómo está el clima en la ciudad de Tunja. ¿Amaneció también lloviznando, como le llamamos a algunos, o no? Por ejemplo, en Sogamoso, que se reporten ya los oyentes. Queremos saber cómo está el clima en el departamento de Boyacá. Queremos saber cómo está el clima en Aquitania. Cómo está el clima en Isa. Que se reporten ya mismo, la gente de Tuta. En Paipa también está lloviendo. Repórtense ya mismo. 323-249-5074. Con los buenos días y un abrazo gigante. Hoy, acompañándoles con todo el equipo bacanísimo del Dial 88.6. Les doy el dato exacto para que ustedes anden ahí informados, anden dateados en el día número 245 del año. La semana número 36, mejor. La semana número 36. Así estaba haciendo las cuentas mal. Claro, estaba haciendo las cuentas mal. Recuerden que el próximo festivo está todavía un poquito lejitos. Todavía está lejitos el festivo. Hoy acompañándoles con información, hoy acompañándoles con mucho contenido también para nuestras redes sociales. Ayer estábamos compartiéndoles cómo les dimos la bienvenida a los Bre de Tropicana, con natilla, con buñuelos, como se debe, con todo el equipo bacanísimo, con toda la alegría, con todo el entusiasmo. Hoy en este 2 de septiembre estamos celebrando el Día de la Industria, pero este especialmente se celebra en Argentina, ¿no? Para que usted lo tenga en cuenta, gente bacanísimo. Pero lo que sí celebramos a nivel mundial es el Día Global de la Adquisición del Talento. ¡Ah! Hoy es el día de todos nosotros, todos tenemos un talento. Absolutamente todos tenemos un talento en nuestras vidas. Muchos serán buenos dibujantes, muchos serán buenos cantantes. Muchos que les encanta el tema de la escritura,

0: que les encanta el tema de la escritura. Todo es un talento, todo, absolutamente todo, todo es un talento. Desde lo que ejecutamos en nuestro trabajo, todo es un talento y hay que aprovecharlo, hay que agradecer y saberlo ejecutar. 6:13, queridos oyentes, con los buenos días. Y por acá, Jovisne en Paipa. A ver qué me dice por acá los oyentes. Desde Paipa, reportándonos, amanece lloviendo. Don José Quiroz desde el municipio de Chivatá también dice por acá con los buenos días, lloviendo. Bueno, bendición de Dios. Bendición de Dios. Debemos agradecer absolutamente todo, todo. Manen, que venía llegando acá a la parte del centro y venía una señora así como de mal genio, como de malas pulgas, así como le llamamos a algunos. Venía yo diciendo, ay, es que ¿por qué tiene que llover hoy? Y uno queda como que, señora, ¿su merced es consciente de la problemática que estamos atravesando en algunos municipios del departamento de Boyacá? Ay, es que se me hizo tarde por la lluvia. Señora, pues ya, relájese. Agradezca a Dios. Busque un paraguas. Si no, pues tranquila, no pasa nada. Pero lo más importante es que usted siempre, siempre debe agradecer. Nunca debe renegar, porque qué vaina de nosotros los seres humanos, que si no llueve, ay Dios mío, miren los incendios, y ay Dios mío, ojalá llueva, y llueve, y entonces también estamos renegando. No, venga, venga, venga, venga, coloquémonos esa manito en nuestra mente y empecemos a hacer como ese cuestionamiento de nosotros mismos y decir, realmente nosotros agradecemos día a día. Mire que todo es una bendición, y muchas personas de verdad hoy han hecho esa bonita oración junto con nosotros, en donde le agradecen a Dios y le agradecemos a Dios porque nos ha permitido disfrutar de la lluvia el día de hoy. Hay muchas personas que de verdad lo estaban anhelando, estaban clamando por ello. Entonces, agradecer. George, bacanísimo, con los buenos días. ¿Venías con paraguas? ¿Lo desempolvaste?
1: No, no, señor. Disfrutando de sí, la claro. bendición de nuestro Padre, sobre todo en el sentido en que nuestros campos, nuestros animalitos merecían tener este rocío de bendición, claro. sobre todo los campos de Boyacá. Ver las noticias, por ejemplo, por televisión, ver cómo se secaron los embalses en algunos municipios donde no se veía esto, pues nos invita también a reflexionar que cada vez, esto no es porque cada vez que llegue el fenómeno del Niño tenemos que hacerlo, de cuidar el agua, de ser un poquitico más austeros, como decía Esteban ayer, y es que no debemos gastar. Malgastar los recursos que nos da la tierra, que nos da ese hogar que nos dio, pues obviamente es muy bien. Ahora sí, eso sí, claro. Quedas yo como sí. gringo. Pero bueno.
0: Yo sí quiero decirle a la señora que estaba, ¿te acuerdas que estaba aquí lavando la fachada? Quiero no. decirle que ahora sí saque el balde con jabón y ahora sí empiece a. Sí, claro. Ahora eso, sí, ¿por qué no lo hace ahora?
1: Es una manera de buscar sí, alternativas claro. a lo que tiene que uno hacer. De todas maneras, pero sí cuidar. De verdad que para mí fue una bendición escuchar esas gotas de lluvia. De te pido el favor de que programemos esa canción.
0: ¿Gotas de lluvia?
1: De Grupo Niche, que también nos habla.
0: Pero es de o no es el rocío.
1: Cosas. Claro.
0: Es el rocío. Rocío. Claro.
1: y para todas las rocíos que nos escuchan en esta mañana. Y finalmente es una bendición, y así lo veo, y así miren, yo qué paraguas ni qué paraguas, qué rico tener ese contacto, porque algún día, para los que no realizamos y no pensamos de la misma manera y no estamos del lado de cuidar las cosas, pues vamos a extrañar eso, sobre todo ese rocío claro. que nos cae en la mañana. Y qué bonito, qué bendición de todas maneras, vea, llegan los Brede Tropicana y llega también, obviamente, la agüita y la bendición más grande. Gracias, Padre, por entregarnos esta mañana. Las maticas si hablaran, ay Dios mío, se les nota cuando empiezan a dar con un verdecito. El animalito que está allá, ¿cómo dice? El ganado cuando remuele, así se llama,
0: sí, claro,
1: remuele. Y se deja mojar, sale de su confort, bueno, en fin.
0: Creo que también es como ese refresco para ellos, ¿no?
1: Sí, sí, sí.
0: Lo que tú decías también en la parte de las plantas, muchas plantas y muchos árboles que claman de verdad una gota de lluvia pues para poder seguir con vida y podernos brindar su mejor entorno en la parte del ecosistema. Entonces, la verdad sí hay que agradecer bastante, George. Ahora también lo que tú dices, el tema de los animales, no solamente el ganado, sino también los que están en tierra. Los que están en tierra, me refiero a los que están pues obviamente en los pastos.

0: Todo es naturaleza.
1: No, y todos los
0: Pepe
1: que están,
0: Grillo debe estar feliz.
1: No, y todos los que están en el aire también.
0: Sí, también.
1: Porque cualquier
0: claro.
1: charquito es una piscina para
0: sí,
1: ellos.
0: Sí, sí, señor. No, la verdad sí, la verdad sí. Muchas veces nos vemos, nos damos cuenta que las aves llegan a un charquito a tomar agüita.
1: Sí, claro.
0: Sí, ya, la verdad,
1: ya
0: súper.
1: Bañarse. Esteban, ¿cómo ves? Buenos días. 6:17.
2: Hola, buenos días, George, para todos los oyentes, bien, no, maravilloso, simplemente muy contento porque desde temprano yo creo que era lo primero que todos vimos al despertar, 5:00 a.m. en punto y estaba el rocío bastante leve, ahora aprovechamos que tenemos pues más agüita, más precipitación y eso a mí me llena de felicidad, hermano, porque a pesar que digamos estamos iniciando el fenómeno del niño, de todas maneras, hay que decir, oiga, llovió un poquitico. Y de Pepe no creo, la verdad. Debe estar en ese momento con unos flotadores al lado de cada pata, porque la verdad, imagínese
0: sí,
2: la
0: están.
2: Cantidad de agua que se van a estar recibiendo hoy. No. Pero igual la está pasando bueno, todo
0: sí,
2: lo está pasando
0: claro.
2: bueno. Ahorita muchos estábamos esperando, lo dijiste tú, desempolvaron por fin el paraguas,
0: sí,
2: hermano.
0: Porque muchos que desempolvaron el paraguas.
1: Aquí hay una cosa y es el mensaje que nos deja también esa... Desconectemos los electrodomésticos que no utilicemos.
0: Sí, total.
1: Miremos muy pendientemente que su computador no quede encendido. Mejor desconectémoslo.
0: Sí,
1: perdón.
0: Claro.
1: Y también los cargadores. Todo mundo deja los cargadores ahí conectados.
0: Sí, ¿no? Señor.
1: Tenemos que hacer una campaña de que nos va a ver reflejar en el servicio de energía, se va a notar en la factura y vamos a ayudar a este paso que pues es difícil para Colombia, pero finalmente llamar a que no debemos gastar, sino ahorrar.
0: Ahorrar, sí,
1: ahorrar. Ahorrar para que después las facturas no nos lleguen bastante caras. Bueno,
0: George.
1: A desconectar los electrodomésticos y no a malgastar, apagar las luces. Es otro
0: Eso
1: ejercicio
0: es
1: que también
0: sí.
1: es chévere.
0: Nosotros acá duramos como un mes apagándola todos los días.
1: ¿Cómo?
0: Acá nosotros duramos como un mes apagando la luz
1: todos
0: los días. Por Esteban.
2: Ah, sí.
1: No, pero ¿cómo? Es que eso ya son temas de salud. Es por temas de
2: como
1: salud.
2: Como de a 3-4 horitas apagamos la luz, pero esas 3 o 4 horas siempre suben.
0: Sí,
1: pero
0: claro,
1: mire que es que los aviares de pronto cuando pierden la visión necesitan recobrarla con visión nocturna y todo eso, como los búhos a veces tienen que estar a oscuras a veces y se recobra.
0: Sí,
1: de hecho.
2: Es como ave, como ave de casa, vea,
1: sí,
2: pollo nocturno.
1: Claro, eso es puro radar ahí. 6:19, ya vienen las noticias, hoy vienen las vitaminas
0: sí,
1: de Tropicana después de las 7:00 a.m. para nuestras 2 estaciones en el departamento de Boyacá. Si usted amaneció aburrido, preocupado, tranquilo, que llegaron las vitaminas de la más bacana Tropicana a través de nuestra cuenta de TikTok, estaremos en vivo para que usted dé un número de 1 a 500 y el día sea totalmente diferente con...
0: Tropicana. Sí, señores, los bre de Tropicana, George. Vamos a saludar también a los oyentes en la ciudad de Tunja. Por ahí estaba mi hermano, dice José Reynel. Desde Tunja, buenos días, un abrazo, bendiciones. También lloviendo en la ciudad de Tunja. Vamos a preguntarle, George, a nuestros oyentes en los diferentes municipios del departamento de Boyacá, en qué parte también amanecieron con esta bendición tan bonita de la lluvia el día de hoy. Ya sabemos que en Paipa, en Tunja, en Tuta también está lloviendo. Vamos a preguntar ahora por la provincia de Sogamuxi, si en Sogamoso también, en Isa, en Firavitoa, también lo que es allí la parte de Aquitania, que se reporten ya mismo. Queremos saber, claro.
1: ¿Ustedes se han imaginado los peluditos jugando con el agua?
0: Sí,
1: también lo hacen.
0: Sí, tan bonitos, tan bonitos. Sí.
1: Deben estar felices los peluditos, nuestros peluditos de calle, en condición de calle, deben estar felices también porque ellos también disfrutan el agua. Aquí está el Grupo Niche, gotas de lluvia para recibir este buen y bendecido día para ustedes y para nosotros, el equipo de Tropicana.

0: dice gotas de lluvia, no es el rocío. Ay, Dios. Dice por acá Sandrita desde Firavitoba, Tropicana, buenos días. Agradecida con Dios también por tan hermosa bendición. Es decir, que también llueve en el municipio de Firavitoba. Por acá la señora Luz Miriam Nítola. Muy buenos días, Dios te bendiga, amén. Igualmente para ti. También lloviznando y con mucho frío, bendito y alabado sea el Señor. Amén, amén, amén. Dice por acá en Madrid, Cundinamarca, también lloviznando. La gente de Madrid, Cundinamarca, con los buenos días. Toda la familia Nítola. Dice por acá, y felicitaciones por ese talento tan hermoso de ser los mejores locutores de la más bacana Tropicana. Un abracito, señora Luz Miriam. Ay, ¿quién más por acá? Jorge Ortiz. Ah, no, ese es nuestro director. Ah. Jorge Ortiz. Se reportó. Don Jorge. Ya viene Don Jorge con las vitaminas, Don Jorge. Dice por acá, buenos días, Tropicana, la más bacana, reportándonos desde Zotaquirá. Lloviendo está. Me encanta. Esto, me encanta ver esto, George. Mira, me encanta, me encanta, me encanta, me encanta y me encanta. Ah, espérate, que no te pase bien. Me encanta. Mira cómo se ve el panorama. Como amanece el departamento de Boyacá. Sí, con ese frío que nos caracteriza. Es que de eso debemos ser orgullosos. Del frío que nos caracteriza. De que muchos decimos, se cayó el cielo. Está lloviendo. Y mire cómo se ven las maticas de verde tan hermosas, bien refrescaditas.
1: Ah, claro, claro. Pero yo veía las cuerdas y sabía que desde lejos se parece que fuera un cultivo de alberja.
0: Ah, como si fuese arveja colgada. No, lo que tiene en la parte de atrás es que allí la gente de Zotaquirá ya pensó en Estevitan. Entonces ya, tienen maíz sembrado. Sí. Es maíz.
1: Ah, es maíz.
0: Sí, es maíz. Lo que se ve al fondo es maíz.
1: Para que Eduardo se enredara, parce.
0: Acá se le ve la cabeza mechuda. A la mate mazorca, ¿no? A la mate maíz. A esta hora de la mañana. Dice buenos días, Tropicana en sintonía. En esta hermosa mañana, por favor, ayúdanos en nuestro emprendimiento. Dios los bendiga, la mesa de trabajo. Bueno, cuéntanos. Ah, que hay venta de la señora Maggie para este fin de semana. Venta de la señora Maggie para este fin de semana. Saludos a todos los compañeros del Hospital Regional de la ciudad de Duitama. Toda la gente del sector salud, un abrazo gigante, Dios les bendiga.
1: Nuestros amigos de la Mancha Amarilla, eso. Las mujeres que están al volante escuchando los bre de Tropicana que ya comenzaron también, un abrazo para ellas en Tunja, también en la ciudad de Sogamoso, del Sol y el Acero. Quiero saludar a la gente del Valdés Tavera que se levanta aquí amaneciendo con Tropicana, la más bacana, bacanísima, en el sector de Venecia. Allá está nuestro emperador de Venecia. ¿Sí sabe quién es el emperador de Venecia?
0: El emperador de Venecia.
1: Gabrielito Don Cuervo, Gabriel es nuestro Cuervo, emperador de Venecia, que nos está escuchando, y saluda a toda la gente de Vélez, de Santander y de todos los municipios en el departamento que escuchan Tropicana. Hay un sector que nos escuchan en Santander y es el municipio de Bolívar.
0: Ah, de Bolívar.
1: Bolívar, eso queda yendo hacia Landazuri, hacia la vía de Cimitarra también.
0: Paolita del Encino.
1: Saludo por allí.
0: Paolita del Encino nos ha reportado estos días, Paolita. Desde el Encino, Santander.
1: También queremos saludar en Cundinamarca a la gente de Carmen de Carupa, que tiene un mirador bien bonito, el municipio más alto cerca a Ubaté. También saludamos a nuestros oyentes que cómo amaneció Boyacá, pero que también cómo amaneció Cundinamarca. No lo cuenten en este momento si está lloviendo, pero ya si dijeron en Madrid, Cundinamarca, que nos escuchan a través de la aplicación, que es totalmente gratis para ustedes. Gracias por escucharnos. Se divierten con A Que No Me Duermo. ¿Sí durmió anoche?
0: Anoche no dormí.
1: ¿Sí durmió anoche, Esteban?
2: No, la verdad me quedé hasta la medianoche.
1: Ay, es que Karina lo trasnocha a cualquiera, ¿sí o no? Y esa dupla con Luchi también a cualquiera.
0: Anoche estaba...
1: Y Julianita también trasnocha a cualquiera.
0: ¿Eh? Anoche estaba Julianita trabajando y yo, ey, ve, qué chévere que esté todo el equipo de Tropicana Colombia. Ayer le decía a los oyentes en la tarde que cambiamos de turno con Estevitan y les decía, oiga, hace rato no estaba en este turno, ahora sí sé qué es lo que es trabajar. Ah.
1: Toda esta semana sí. Habrán temas interesantes en A Que No Me Duermo en Tropicana Colombia, sí, y prepárense porque vendrán premios espectaculares para todos los que trasnochan. ¿Quiénes son? La gente que trabaja en los hospitales, la gente que trabaja en el transporte, las diferentes empresas que siguen ahí produciendo con mucha fe y con mucha esperanza, creyendo que ese país va a cambiar, y de hecho así será, decretamos que así sea para todos los emprendimientos, para que les vaya muy bien, también nuestros guardas de seguridad
0: sí.
1: También todos escuchando Tropicana, y por qué no, aquellas personas que les gusta dejar el trabajito para por la noche y dormir en el día.
0: Las estaciones de servicio también, los que se encargan de distribuirnos el combustible,
1: claro.
0: Que trabajan también en la noche, un abrazo para todos. La gente de allí de la playa,
3: Sí. Tú llegas a la estación de servicio allí de la playa, que es muy conocida, y ahí están escuchando Tropicana. Ahí escuchan Tropicana. Entonces, para todos ellos, un abrazo gigante. 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Y es que vamos a hablar desde el municipio de Campohermoso, porque ayer el municipio ya cuenta con una nueva ambulancia, y es que gracias al trabajo articulado entre la S de Campohermoso junto con la administración municipal, hoy el municipio cuenta con un nuevo vehículo para el transporte asistencial de pacientes. La S apoyó la formulación del proyecto de adquisición de este vehículo para el transporte asistencial de pacientes para el municipio de Campohermoso, Boyacá, una iniciativa que fue pues viabilizada ante el gobierno nacional gracias a la gestión de la administración municipal. Y hoy esa gestión se convierte en una realidad para fortalecer la atención en salud y seguir cuidando a la vida de cada uno de los ciudadanos del municipio de Campohermoso. 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
1: Una cortica para los que nos siguen a través de nuestras redes sociales, pero también a través de nuestro sitio web. Y es que en el mes de septiembre, atención señores, porque van a haber pasajes gratis en Transmilenio para septiembre. Eso. Así, vamos a contar más adelantico cuando me digan el chisme, o la lanzamos ya de una vez.
3: Ahorita más adelantico para que pronto los oyentes tengan presente.
1: Según la administración, la inversión supera los 11,000 millones de pesos y hay unos recursos que contribuyen a reducir el gasto del transporte y facilitan los desplazamientos hacia oportunidades de educación, empleo, salud, cuidado y además... que todos los que escuchan esta noticia la pueden ver en www.tropicanafm.com. 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

0: Es como dice el pisador oficial de Tropicana. Vea, vea, como dice, como dice.
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3: 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A esta hora en la más bacana Tropicana 637.
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3: Atención, 6:38 a.m, noticia de interés para todos nuestros oyentes, porque ya saben que deben declarar renta en este mes de septiembre, como lo ha dispuesto la DIAN en este 2026, y según el número de la cédula, durante el noveno mes del año, muchas personas deberán presentar su reporte de impuestos para que lo tengan presente. Este mes de septiembre continúa la declaración de renta para personas naturales, el trámite oficial en el que el ciudadano debe presentar su reporte personal ante la DIAN. Este documento cobija información correspondiente a ingresos, gastos, compras, patrimonio, entre otros datos del año grabable anterior, es decir, del 2025. Para presentar este documento ante la entidad fiscal se pueden hacer la gestión de forma autónoma o por medio de un contador público, según desee la persona. Es importante reunir los certificados y documentos correspondientes con la antelación para realizar la diligencia de forma correcta. Pues atención, quienes deben declarar renta en el 2026, según quienes recibieron ingresos iguales o superiores a 1.400 VT, también que significa el VT, en cifras 69.718. A ver, vamos a corregir la cifra. 69.718.600 pesos durante el 2025. Y contribuyentes que registraron consumos con su tarjeta de crédito por un valor superior a los 1.400, que es la misma cifra anterior, los 69.718.600 pesos en el 2025. Pero atención que el martes primero, el día de ayer, los números, el NIT terminado en 27 y 28 y así sucesivamente. Hoy será 29 y 30, mañana será 31 y 30 y 31. El viernes 4, 33, 34 y así sucesivamente hasta culminar el 28 de septiembre, que será los números terminados en su NIT 65 y 66. Así es de que no se les olvide, este es el número del NIT, los dos últimos dígitos, el día que le toque, pues ahí consecutivamente comenzó. 6:40 a.m. en el Cómo Amaneció Boyacá. Nos vamos con noticias del departamento de Boyacá, Esteban Álvarez.
5: Muy bien, 6:40. Ahí está ahora en Cómo Amaneció Boyacá de Tropicana. Les queremos contar, oyentes bacanísimos, es noticia oficial. Una conexión ferroviaria entre Boyacá y Bogotá vuelve a estar sobre la mesa de trabajo justamente durante la primera cumbre ferroviaria que se realizará en Paipa. El presidente del Metro de Bogotá, el señor ingeniero también Leonidas Narváez, planteó que existe, George, una posibilidad de que si se desarrolle un tren regional o cercanías que también permitan conectar lo que será nuestro departamento y lo que ya tenemos, obviamente, Paipa, Sogamoso, la ciudad de Tunja, con la capital del país, hermano. Y además, el funcionario explicó que el crecimiento de la población y de la demanda de transporte de pasajeros y carga hace necesario buscar nuevas alternativas de movilidad. En ese sentido, destacó las ventajas del sistema ferroviario para movilizar grandes volúmenes de personas, mercancía, no lo dejemos pasar de lado, y en largas distancias, articulado también con la red de vías nacionales. Ahora, frente a las posibilidades de un tren de alta velocidad entre Boyacá y Bogotá, Narváez señaló que primero será necesario darle una estructura al proyecto analizar las diferentes alternativas y también establecer los costos que va a tener para que determinen su viabilidad técnica, jurídica y también financiera. La propuesta finalmente fue conocida en el marco de la discusión sobre lo que es el futuro ferroviario del país y abre nuevamente el debate sobre una conexión que sí pueda mejorar bastante la movilidad entre Boyacá, Cundinamarca y también entre Bogotá. Ahora, quiero saber ustedes qué opinan también al respecto. ¿Estaría bien? ¿Está viable? ¿Les gustaría también un tren que nos conecte directamente con la capital del país? Los leemos a través del WhatsApp bacanísimo de Tropicana.
0: A esta hora de la mañana, 6:42, mucha atención. El SENA revisará la obra del antiguo terminal en la ciudad de Tunja y anuncia cambios para transformar la entidad. Pues así se da a conocer a través del sistema informativo de Caracol Radio, en donde el director del SENA general pues habló sobre sus primeras semanas frente a la entidad y los retos que encontró tras asumir el cargo. Entre sus prioridades está conocer el estado actual de la institución, definir una nueva hoja de ruta y avanzar en procesos de transformación. Durante su visita a la ciudad de Tunja, el funcionario conoció el estado del proyecto del lote del Curubal y recibió información sobre las obras que se adelantan en el antiguo terminal de transporte. Según explicó, el gobierno entrante revisará los cronogramas y la ejecución de los recursos. El director señaló que la próxima semana se adelantará una revisión técnica a la obra del terminal de transporte para establecer con precisión las condiciones en las que se reciben el proyecto y esto permitirá verificar los avances y sus posibles retrasos. Además, indicó que de acuerdo con la información preliminar que ha recibido, el proyecto del antiguo terminal de transporte tendría un avance cercano al 42%, pese a que el contrato tiene como fecha de terminación el último día del año de este 2026. Cabe resaltar, el funcionario aclaró que será la visita técnica la cual permitirá determinar el estado real de las obras y establecer si existen dificultades que requieran acciones adicionales por parte de la entidad. Hablando de la transformación digital e innovación entre las apuestas, pues más allá de la revisión de infraestructura, el nuevo director general planteó una serie de cambios para modernizar el SENA y hacer que su oferta responda de manera más directa a las necesidades del sector empresarial y de la sociedad. Entre sus propuestas está impulsar la transformación digital, fortalecer la innovación y revisar algunos programas y procesos internos para poder mejorar la eficiencia de la institución.
3: Oiga, les voy a contar algo así como un pequeño abrebocas, ¿sí?, ahora que Esteban estaba hablando sobre el tema férreo y la red férrea en Colombia. Y es que el presidente del Metro de Bogotá plantea el tren regional para conectar Boyacá y Bogotá. ¿Se imaginan, sí, señor, ustedes tener esa gran extensión hacia por lo menos hacia Sogamoso? O sea, que siga derecho el tren hasta Sogamoso.
5: Eso sería un plus.
3: Claro, espectacular, porque ya pues ayudaría también muchísimo más rápida la movilidad, muchísimo más rápida con el metro a la hora de tener una gestión, por ejemplo, de pacientes, citas, bueno, en fin, universidad, que sí, también claro, sería muy bueno. ¿Cuánto acortaría la distancia en la línea férrea? Pues sería
0: algo estupendo. De parte y parte.
3: Sí, son cosas que van ocurriendo desde el departamento de Boyacá para Colombia y se las contamos aquí en la tripleta de noticias del Cómo Amaneció Boyacá.

0: Lo hace el Grupo Frontera. Se llama Ya Me Enteré a las 6:47. 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

0: Oye, lo hace Juan Luis Guerra. Es el Woman del Callao, sonando bacanísimo. A través del cómo amaneció de Tropicana. Ya está ahora información que a usted, oyente bacanísimo, le puede interesar.
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2: Vamos a contar aquí en el... Iba a decir en un programa que nosotros teníamos antes que se llamaba el Tropichow.
0: Ah, uy.
2: En el cómo amaneció Boyacá. Sí, señores. Sí. Esta mitad de la semana, oblinguito de la semana, 10 minutos para las 7. Ya lleva una hora el pico y placa en Tunja. Movilidad, miércoles 7 y 8. Placas terminadas en 7 y 8. Hoy en la primera jornada extensa en el Centro Histórico que va hasta las 8 de la noche. Así es de que los que van de Sogamoso, que vienen de Santander, tienen que hacer alguna diligencia en Tunja. Ojo que en el Centro Histórico, donde está la mayoría de secretarías y gobierno, usted tiene que dejar su carrito en un parqueadero antes del Centro Histórico porque el pico y placa ya comenzó. Miércoles, placas terminadas en 7 y 8. Mañana jueves será de 9 y 0. Jueves 9 y 0 en el Centro Histórico de 6 a 8, en el resto de la ciudad, 3 jornadas para que también las tengan presentes. En todo Tunja hay pico y placa, pero en 3 jornadas, de 6 a 9, de 12 a 2 y de 5 a 8. En los intermedios usted podrá movilizarse, pero no tendrá mucho tiempo. Quiere decir que si yo voy a Tunja y tengo que hacer una diligencia, pues voy y parqueo entre las 6 y 9, pero después de las 9 hasta las 12 podré moverme para salir de la ciudad. La movilidad del pico y placa en Tropicana, 6:51.
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0: Colombia, hoy te venimos a pedir que no nos sueltes, Señor.
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0: 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Son las
1: 7 de la mañana. 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

0: Ahí lo dice el grande Omar Dionisio Díaz, maestre. Te necesito a esta hora en el cómo amaneció Boyacá de Tropicana. Un momento. Ey, ¿para qué me necesitan? ¿Para que tenemos tintico? Claro, ¿por qué no? Mucho tiempo. Saludo para Adrián Hermosa, dice buenos días, mi emisora favorita, Tropicana. Va a saludar al Grinch de Tropicana desde muy temprano. Le reaccioné con un me divierte, por si acaso. Libre de todos sí, con respeto, sí. Ya le reaccioné ahí con un me divierte, por si acaso.
1: Yo quiero. Digo que esa persona necesita amor, necesita cariño, necesita que le paguen el sueldo y necesita también que lo consientan en la noche.
0: ¡Eso! Ay, ¿quién está por acá? El día que nace, se reportan con desde muy temprano con un amén. Yamín Fonseca también con un amén. María de Vitama, amén. Bendecido miércoles semana y semana mesa de trabajo.
1: Gracias, mi Mari.
0: Don Miguelito, Miguel Ángel, directamente de San Antonio Norte, con los buenos días. ¿Qué dice María Puente desde Paipa? Venga, chismoseamos. ¿Qué dicen los oyentes con los buenos días?
2: 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Muy buenos días para reportar sintonía. Y sí, está lloviendo en Paipa, gracias a Dios.
1: Muy bien, muy bien.
0: Súper, súper. Por acá, amén. Mil gracias por tener hermosa oración, vitamina de la mañana. Y hoy con este hermoso amanecer, con la lluvia que tanto nos estaba haciendo falta. Lindo día y un abrazo. Buen día. Abracitos. Está haciendo el señor Devia. Leito. Uy, vea, el hombre va camellando ahí escuchando Tropicana. Ah, mucha berraquera. Vea ese clima tan espectacular.
1: Con ese panorama, sí, porque sí, si hay algo que distingue a Boyacá, sí, también es ver parte de sus biomas. Sí. Muchos de sus biomas son un poquito grises y opacan la vista. Pero en una niebla como esas, ojalá lo único que pudiéramos decir es me quedo arrunchadito por ahí al lado de la persona que quiero. Ya. Pero cuando toca salir a trabajar, pues bueno, también para que salgan y vacilen un rato y hablen de la lluvia. Vea.
0: Estoy cansado, mi amor, de estar durmiendo con las peluches, de estar durmiendo ahí al lado suyo. En lugar de estar durmiendo ahí junticos, abrazaditos, gente que reabas.
1: Imagínense, amacizado, esa es la expresión, papi. Amacizado. 7:08, ¿quién más se reportó esta mañana? Buenos días.
0: Alexita.
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1: Meloso.
0: Eso, Alexita Mogollón, desde Tibasosa. Marlencita León con los buenos días. A la granjita de Tropicana. Dijo Adrianita que también está cansada de dormir con los peluches.
1: ¿Sí?
0: Sí.
1: Madre, pero ¿cómo así, oye?
0: Sí. ¿Por qué? Uy, dice, con este frío arrunchaditos en cucharita, mi amor.
1: Exactamente. Es que fíjate tú. Hola, todos los oyentes Mari. Diciendo lo mismo.
0: Sí. Hola, mi María hermosa, buenos días. Ay, espera que se me quedó Mari en el camino. Se me desmayó. Mari Romero, ¿no? Mari Romero, buenos días.
4: Tropicana, la más bacana. Muy buenos días, queridos amigos de Tropicana. Hola. Gracias por esa oración tan linda que nos llega al alma, al corazón. Y nos limpia un poco la mente.
0: Eso.
4: Espero que tengan un miércoles espectacular, como siempre. En cuanto al tema del tren de cercanías, me parece un tema espectacular.
0: Sí.
4: Teniendo en cuenta de que se va a promocionar intensamente el turismo en Boyacá.
0: Total.
4: Por un lado, Boyacá es muy lindo para conocer, es hermoso. Todo lo que es la región de Boyacá es hermosísima. Y más por este sector del centro de Boyacá, donde estamos ubicados, es más lindo aún. Hay que promocionar mucho el turismo, eso por un lado. Por el otro lado, cumplirse el sueño para muchas personas que hemos deseado montar en tren y que siempre lo hemos visto es como un sueño lejano. Entonces, y también para muchos niños y adultos, eso va a ser un sueño. Ojalá Dios permita que las cosas se sigan dando como van. Tropicana, la más bacana, bacanísima. Feliz día.
0: Amén, igualmente, mi Mari Romero. Muy bien, es una perspectiva, la verdad, muy positiva.
1: Exactamente.
0: Muy,
1: me gusta. Veamos nuestro departamento siempre como la opción ideal para salir a pasear, para salir a conocer, antes que salir de pronto del país, que era lo que ustedes mismos habían dicho.
0: ¿Sí?
1: Oiga, hermano, vamos a conocer Boyacá. Boyacá tiene tantos lugares mágicos, claro, especiales. Y lo más bacano de todo es que usted no tiene que ir lejos, y mejor aún, que no tiene que hacer una inversión muy locochona. Entonces, Más bien, vaya, desconéctese con esta lluvia, piense más bien en aquello que le sirve. Eso. Y lo que no sirve jamás, sí, aquí viene la canción, vea.
0: Sí. Pero espera, que antes de la canción, ahí quiere comer. ¿Quiere comer? Oh. Sí, ¿quiere comer?
1: Hágale, vamos a comer.
5: 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En Tropicana son las
1: 7:11 en Tropicana, que no le coja la tarde, 7:11.
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0: A esta hora llega una buena canción. 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
3: Eso lo hace la bichota Karol G. Ay, que sabías, Estevitan, que esta canción ya tiene nombre y apellido.
4: Sí, claro, esa canción viene, mejor dicho, supremamente recontrapautada para su mercedito. Ah. Además, que si por favor se la vuelve a cantar, le dice, hágame el favor, mirándolo a los ojos.
3: Uy, quedó pendiente. Sí, quedó pendiente la mirada a los ojos. Hola, buenos días, Tropicana, ¿cómo están? Nosotros muy bien, gracias por preguntar. Dice por acá en Santander, también llueve. Gracias a Dios por la bendición que nos manda. Regálame la vitamina número 30, listos. Vitaminas por rotica de voz, ahorita. Cuando arranquemos oficialmente el live, ¿listos? Y al instante estaremos iniciando. Por eso nosotros estamos corriendo con la programación, corriendo con los compromisos comerciales. Para poder ir librecitos contra el viento. Pero que Adrianita hermosa me lo cante, por favor. Esta es la alegría del Cómo Amaneció de Tropicana.

0: Pero ahora sí canta la estrellita. ¿Cuántos cantan esta canción? ¡Dilo!
1: Mi papacito. ¡Ay, qué rico, rico!
0: Oye, ¿tú sabías que esa canción fue inspirada en esta? Mira. Sí, ya habíamos hablado de eso, ¿no?
1: Sí,
0: mira,
1: sí,
0: mira.
1: Sí, ya lo habíamos dicho.
0: Sí, acá por este lado, mira. Espérate, ¿dónde está? Ay. 722 en Tropicana. En TikTok, @tropicanaboyacá. @tropicanaboyacá. Ya nos siguen, síguenos y esté pendiente de nuestro live en instantes a través del dial 88.6.
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0: Eso, 7 y 22
1: minutos en la mañana.
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0: Ay, Dios. Vea cómo suena esto de bonito a esta hora de la mañana. Oiga, nos decían desde Santander que también estaba lloviendo y nos estaban escuchando a través de la aplicación de Tropicana. Por acá estaban en esta gente y nos decía desde Santander también llueve, gracias a Dios. 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

0: mirar. Ha llegado el momento que ustedes estaban esperando, oyentes bacanísimos, no solamente de Tropicana 88.6, sino también a nuestros oyentes de Tropicana 1090M en todo el departamento de Boyacá. Un abrazo gigante en este hermoso miércoles. Un miércoles, la verdad, muy fresco. Un miércoles espectacular. Un miércoles en donde no pueden faltar las vitaminas. Pero ojo, hay ciertos términos para el día de hoy. Y sí, vamos a compartirles vitaminas, pero solo por nota de voz. ¿Listos? A través de nuestra cuenta de TikTok, @tropicanaboyacá. En 3, 2, 1, estamos en nuestro live a través de @tropicanaboyacá en TikTok. Los saludamos en esta hermosa mañana. Dios les bendiga. Un abrazo gigante para todos ustedes. Un pico para todos nuestros seguidores de TikTok, Tropicana Boyacá. Vamos a ver por acá que nos están. Ahora sí que nos escuchen en Tropicana Boyacá. Ahora sí creo que tenemos señal de TikTok y tenemos audio por allí en nuestra transmisión. Dios les bendiga. Buenos días. Bienvenidos, bienvenidas a nuestro live en @Tropicana Boyacá en TikTok. A todos nuestros oyentes del dial 88.6, del dial 1090M, les saludamos en esta bonita y en esta hermosa mañana. Les estaremos compartiendo vitaminas netamente a través de WhatsApp, a través de TikTok, pero solo por nota de voz. Milticón Jiménez con los buenos días, Milticón. Vitaminas el día de hoy a través de Nótica de Voz. ¿Listos? Hoy vamos a comprender quienes no puedan de pronto enviar nota de voz. Tranquilos, no se preocupen. No se preocupen. Nosotros les estaremos compartiendo solo Nótica de Voz. ¿Listo? Vamos a entrar por acá live. Está por acá para saludarlos con los buenos días. Un abrazo gigante. Oye, la camisa se me ve como rara ya en el TikTok. Pero ahí estamos lindos, ¿no? Para Paulita, buenos días. Paulita Bella, buenos días. George.
1: Hay que tener buena actitud. Hola. Muy buenos días a todos nuestros oyentes que nos escuchan en este momento, que están conectados a través de nuestra red social en TikTok. Un abrazo a todos los que le dan me gusta, le dan corazones, le dan mucha buena vibra, Esteban, a esta hora de la mañana. También saludándote porque aquí estamos con la mejor actitud, Esteban.
2: 7 de la mañana con 34 minutos, es el momento de las vitaminas. Mientras saludo a través de Facebook también a quienes están siempre enchuladitos con nosotros. Vamos a saludar a quienes están en TikTok. Ahí se ve su camisa tiquitoco nítida, papi.
0: ¿En TikTok?
2: Lo único que le diría es tome un pedazo de fierro eso caliente para que lo pase encima,
0: papi,
2: ahí.
0: Ya, eso, el listo fierro caliente ya me lo trae la señora Alcirita.
1: Es que llegó nuestra...
2: Llegó el amor de la vida. Ustedes la vieron en TikTok desde anoche. Es más, desde hace años la conocen.
0: Ayer estaba cantando, ven a cantar, ven a bailar.
1: Con la natilla.
3: La Navidad.
0: Oiga, para nuestros seguidores de TikTok, bienvenidos a los Breves Tropicana. De hecho, les damos la bienvenida a los 4 meses más alegres del año. Ayer estábamos compartiendo natilla, estábamos compartiendo buñuelos, estábamos recordando y desempolvando esos buenos villancicos y esas buenas canciones, como lo hemos hecho a través de nuestra programación, pues que son icónicos y que no pueden faltar, obviamente, en la época de fin de año. Saludo para Paulita Morales, nos dice por acá, buenos días.
2: Uy, ¿dónde andaba Paulita Morales?
0: Paulita Morales está perdida, sí, Paulita Morales está perdida a través de nuestro WhatsApp bacanísimo. El saludo para Víctor, saludo también para un tal Duván Bautista. Ah, ese soy yo.
2: Un fulano
0: ese, soy yo. Ese soy yo. Notica de voz 323-249-5074. Solo nota de voz y comentarios a través de TikTok. ¿Listos? Saludito para Marlencita León, que ya está conectada. ¡Comanche! ¿Qué dice, papi? ¡Comanche! El hombre anda camellando ahí juiciosito desde muy temprano. Para el parcero Comanche, buenos días. Bienvenido, papá. Hoy le recibimos vitaminas de la 1 a la 500. ¿Listos? Dice, si estoy perdida, me hacen el favor y me buscan. Dice Paulita.
2: Ya sabe que
0: dice
2: sí,
0: Comanche, de una vez, por si no nos vemos, feliz Navidad. Dice Comanche.
2: Pero como así, papi, se exageró.
1: Yo a cuál cámara miro.
0: ¿A cuál cámara miras? Sí. A ver, vamos a acomodarle la cámara ahí a George, sí. Bacanísimo. Vamos a acomodarle la cámara. No, esta.
1: Aquí okay.
0: Toca suave, que nos fuimos.
1: Hola, es que me dicen que no te veo y yo tampoco. Bueno.
0: Tenemos más cuerda para darle.
1: 7:36. Hoy, en este miércoles, queremos decirle a nuestros oyentes de La Más Bacana Tropicana que estamos aquí con este mensaje de fe y esperanza. Dios. Para todos, 7:35. Y cerramos nuestros ojos. Le decimos, Padre, gracias por permitirnos entregar este momento tan bonito de hacer conexión con nuestros hermanos a través de la provincia de Sugamuxi, del Tundama, en nuestra señal 1090M, por radio, por antena, y llegar a esos productores campesinos que no han perdido la fe, que nos enseñan oraciones cada día y nos enseñan a acercarnos a ti a través de la oración. Cosa que debemos replicar en nuestros hijos, en las nuevas generaciones. Gracias por darnos este momento desde el equipo Bacanísimo, porque aquí la energía, todos los miércoles, cuando nosotros podemos estar aquí, ser tu instrumento para colocar palabras de ánimo, de fe y esperanza para nuestros oyentes. Hoy nos dice el Padre amado, Padre, hoy queremos encontrar la paz contigo, que nuestras almas necesiten todo de ti, en el acompañamiento de tu espíritu siempre, y que la fuerza que nos sostiene en cada uno nos acompañe los pasos que demos en el día de hoy y siempre. Bien. Con tu compañía. Nuestros corazones ojalá descansen seguros bajo ese amparo que nos das cada día. Sé que la voluntad siempre está en cada uno de nosotros, pero también que se haga tu voluntad y nos acompañe en cada propósito perfecto para nuestras vidas, para tu vida, Esteban, para Dubán, para Chiqui, para cada uno de las personas que nos escucha. Siempre habrá un propósito de vida, pero siempre debemos estar pendientes de que Dios nos acompañe, estar seguro de que Dios nos acompañe, porque Él eligió acompañarnos en un caminar, en lo que tiene que ver con los pasos que demos cada día, sabiendo que la presencia está ahí, vive en ti, y que no hay un vacío entre lo que nos quieres dar cada día, porque tú, Señor, más que nadie eres mi refugio, tú, Señor, mi Padre, eres mi guía constante. Repitan eso cada día. En el nombre del Padre, del Hijo y del Espíritu Santo. Amén. En esta mañana vamos a comenzar con toda la actitud, dejando la mala energía, la mala vibra adelante, aceptando que cuando alguien nos da un consejo, recibámoslo con cariño.
0: Bien, claro.
1: Y es un consejo que nos enseña a construir, a ser mejores personas cada día, a no refunfuñar cuando un padre nos dice no hagas esto.
0: Resongar.
1: Porque, jergas que pues tenemos en el departamento, pero sí, hagamos caso, no nos critiquemos allá adentro, nosotros mismos, hagamos caso a que los padres nos enseñan cada día cuando salimos de casa, a cuando una esposa nos da la bendición antes de salir del hogar para que nos vaya bien. Eso es un buen acto bonito. Hágalo y lo verá que se va a sentir muy bien. Y empezamos con ustedes, nuestros seguidores de TikTok, de muy buen corazón. En septiembre queremos que en este mes ustedes tengan todo el cariño, la compañía de La Más Bacana Tropicana. Comenzamos entonces, chicos, a contarle a nuestros oyentes cuáles son esos números, Esteban, que ya la gente comienza para nosotros darle muy brevemente hoy esa referencia.
0: Vamos a saludarlos, Estevitan, ahí que tú tienes todo el control. Oye, Estevitan está en el control de la transmisión. Saludamos ahí detrás de cámaras, Estevitan, ahí en la transmisión. Vamos por acá a proyectar la cámara para que los oyentes los saluden. Cuando agache el ojo ya hoy no se van a dar cuenta porque trae gafas, mire, se está cuidando su visión. Ahí. Oiga, estás nítido.
2: Vamos a mirar.
0: Salúdame, por favor, a todos
2: es
0: nuestros seguidores.
2: Increíble toda la cantidad de personas. Quiero saludar a los 293 espectadores que están conectados. Sí. Hay 305 espectadores,
0: sí, 305.
2: Que se han conectado el día de hoy.
1: Muy bien.
2: Y que han dicho, bueno, Tropicana, que los buenos días. Vamos a arrancar con la primera vitamina que está bien poseadito por acá. Decían, dice que feliz Navidad con Manche, ¿eh? ¿Será justicia? Bueno, por acá desde España me están pidiendo vitamina número 77. Saludos para George y para todo el equipo de trabajo desde Santander. Listo, vamos allá.
0: Listo, dice por acá Andrés Palacios.
1: 72. Todas las batallas en la vida sirven para enseñarnos algo, inclusive aquellas que perdemos. Oiga, siempre, si uno se pone a analizar, y quiero decirle a este oyente, ¿tú me repites el nombre, por favor?
2: Claro, vamos a saludar a nuestra querida Marlene.
1: Marlene, todas las batallas en la vida sirven para enseñarnos algo, inclusive aquellas que perdemos. Nos debemos preparar, alimentar muy bien, alimentar literalmente en la mente y en el corazón cuando nos vamos a enfrentar un problema, Esteban, porque hay que analizarlo desde todos los puntos. Porque a mí me dicen esto, pero yo actúo de otra manera. ¿Será que tengo que dejar mi carácter y mi orgullo a un lado para poder aprender? Y al final empiezas como a hacer ese ejercicio, Marlene, y empiezas a encontrar un norte de las cosas. No importa que te digan, mire la que decía que iba a ganar. No importa, si no ganaste, perdiste algo, no importa. Todos los días son bonitos para comenzar y ahí se caracterizan en que son una batalla perdida. Pero después de una batalla perdida vendrán muchas batallas ganadas con uno mismo cuando es necio, con uno mismo cuando es terco. Y ya verás que vas a avanzar. O sea, es de que con toda, Marlene, y échale ganas.
0: Muy bien, por acá tenemos 7:42, Estevita, tenemos notica de voz al aire, ¿listos?
2: A ver,
0: tenemos notica de voz con nuestros oyentes. Olga Medina desde Duitama con los buenos días. Olguita, Dios te bendiga, feliz miércoles.
4: Hola, Tropicana, buen día. ¿Me podrías, por favor, regalar la vitamina 345? Gracias, Dios los bendiga.
0: Listo, Solguita, 345 para nuestra oyente a través del WhatsApp bacanísimo, 323-249-5074. Vamos a pedirle el favor a George que si puedes mover el brazo hacia tu mano derecha.
1: ¿Cuál?
0: El brazo del micrófono.
1: ¿Este?
0: Sí. Para que tengas... Listo,
2: con el que escribes. Acá. Eso.
0: Espérate, a ver si ahora sí lo tomamos.
1: Pero mira que mi hija es zurda, yo no sé por qué sale.
2: ¡Uy, Dios mío!
0: No. ¿Mi hija es zurda? ¿Es zurda?
2: No.
0: ¡Uy, no sabía!
2: Oiga,
0: no
2: sabía. Muchachos, bien.
1: 3:45. Para Olga, cree en la magia de los nuevos comienzos. Anónimo, vea, vamos conectando cada mañana, conectando. Porque... Vea, hablamos de las batallas perdidas o las batallas ganadas, ¿cierto?
2: Sí.
1: Y después de una batalla ganada, pues se aprende de una perdida. Pero ahí hay una magia. Y es que ayer me fue mal en algún negocio, ayer me fue mal hablando con alguna persona. Y resulta que yo debo sacar, de lo malo debo sacar una enseñanza para que no me vuelva a ocurrir. Y ahí es donde ocurre la magia. Porque cuando tú duermes, hoy es otro día, no pienses en el ayer, Olga. Y sale adelante. Y eso es un nuevo comienzo, la verdad. Es un nuevo comienzo, Esteban.
2: Sí, señor, así es.
1: Muy bien.
2: Tienes toda la razón. Diana, por acá, está saludándonos a través de TikTok y dice, hola, buenos días, Dios los bendiga. Me regalas la vitamina número 56. No me dice desde dónde y sería muy lindo que también que me digan desde qué lugar de Colombia también se están reportando, ojalá del departamento o aledaños. Aquí están las vitaminas totalmente gratis el día de hoy.
1: Esteban, ¿alguna vez has soñado algo en tu futuro y has construido algo parte? ¿Has tenido como el punto de partida?
2: Sí, claro, todos. A ver, todos. Yo creo que con un buen enfoque hemos sacado desde nuestro punto de partida esos sueños adelante. A veces lo que necesitamos es arrancar. A veces nos da miedo, pero yo creo que solamente necesitamos dar ese primer paso.
1: ¿Y tú, Duan?
0: Claro, George, claro.
1: Pero pones como el primer ladrillito para que ese futuro sí se dé, sí lo decretes de que eso va a ser así.
0: Es que ahí está el punto. Que la vida es hermosa dependiendo de la perspectiva con la cual tú la mires. Si tú quieres salir adelante, tú debes empezar a construir, debes colocar ese ladrillo. Si tú eres una persona que tiene visión, que quiere salir adelante y que quieres lo mejor para ti, para tu familia y para tu futuro, debes empezar a construir. Las cosas no te van a llegar del cielo así porque sí. Sí, okay. Es como los papás le decían a uno, levántese, estudie, trabaje, que las cosas y el dinero no le van a llegar ahí, debajo de las cobijas.
1: Porque la vitamina número 56 habla de eso. Mire que el mejor modo de predecir el futuro es inventarlo.
0: Ok.
1: Ya, claro, listo.
2: Claro.
1: En una obra de arte, ¿cómo te pintas en un futuro, cierto? Y entonces tú dices, yo quiero que mi futuro sea, entonces voy a dar la primer pincelada, voy a hacer esto, quiero esto, y ese es un buen punto de partida. Lo mismo haz con tu proyecto, para el oyente que solicitó la vitamina número 56.
2: Ahí está, eso, muy bien. Bien, más... acá también continúa. Tenemos a Dulce saludando por acá, dice Jenny Camila, acá en Paipa nos bendice la lluvia, un saludito para ustedes, qué guapos se ven, gracias, ahí estamos. Nos bañamos, China, nos bañamos, que... ahora sí.
0: Uy, George, ahí estás, no te muevas de ahí, George, ahí estás nítido, George, ahí estás nítido.
2: Y está Víctor, dice hola, buenos días, para saludar a Jorge Eduardo.
1: Me dicen que si practico el ciclismo. ¿Sabe por qué?
0: ¿Por qué?
1: Porque la frenada de la cicla pasó por aquí.
2: Deja larga. Y siento que está nítido. Oiga, que me levante la manita
0: yo,
2: el que está mirando a través de TikTok.
0: Levanta la mano. Yo sí quiero felicitar a George. George, la otra vez le decíamos, hey George, mira cómo te ves así de bonito peinado, George. Se bañó, George.
2: Sí, él todavía venía con el estilo rebelde.
5: Gracias, mis caballeros de Tropicana. Gracias, mis caballeros de Tropicana. 7:45. Todos los miércoles, consulta, dinos, comenta en TikTok lo que usted quiere.
2: Y otra que llegó. Sí. Ya se asoma por el otro lado, mire.
5: Sí, claro. Lo que hace el nativo, sí.
0: Ah, lo que hace el nativo, sí.
5: Los nativos. Pero no es algo comercial. Los nativos es los que hacen.
0: Sí, esos son nativos.
5: Bueno, listo, vamos muchachos para aprovechar toda esta gente querida en Colombia, que a través de la esperanza crecemos cada uno. Queremos enviar una oración muy fuerte a todos los boyacenses que tienen personas o familiares en el eje cafetero. Esto ayuda muchísimo, una frase también ayuda, una llamada, un video ayuda también a crecer como persona, a no desfallecer, a tener esa fe sobre las cosas, de que si se nos cayó los hogares, pues volvamos a construirlo de otra manera, pero que sea más fuerte con la unión de la familia. En este momento la unión de la familia es muy fuerte, tiene que ser muy fuerte, acompañada de toda la bendición de nuestro Padre. Por eso queremos enviar ese saludo a toda la gente que está en Calarcá, a toda la gente que está por allí en Circasia, a toda la gente que está cerca a Manizales, también en Quimbaya, también en el Valle del Cauca, a la gente de Turbo, a la gente, todos que tuvieron por allí en este momento alguna incidencia. Mire que es que Esteban, ¿por qué nombró Turbo? ¿Sabes por qué? Dímelo. Porque es que resulta que nadie pensaba que, por ejemplo, algunas edificaciones por el temblor cerca allí al Chocó, resulta que no alcanzaron a sentir muy fuerte, pero sí se agrietaron las viviendas.
2: Sí,
5: y resulta que se cayeron. Por ejemplo, Ibagué también sufrió mucho en que tiene que ver con la construcción.
2: El Caldas,
5: pero
2: el
5: todos Caldas, unidos vamos a construir un nuevo país con mucha fe y esperanza. Ahora sí es de que continuamos con los números de las vitaminas que hoy te entrega Tropicana, la más bacana, bacanísima.
2: Bueno, Víctor, por acá dice saludo para George, bacanísimo. Regálame la vitamina número 5. Gracias.
5: La número 5 para Víctor. Víctor, en esta mañana, la imaginación es más importante que el conocimiento, Albert Einstein. Okay. La imaginación es más importante que el conocimiento.
2: ¿Y por qué? Hablamos
5: de pintar en el futuro las cosas.
0: Sí, señor.
5: Hablamos de cómo nos vemos en el futuro, con el esfuerzo y con el sacrificio, lo que tú hablabas, Duana, hace un rato, de que cuando uno trabaja, sacrifica algunas cosas, deja lo mundano a un lado, pues vas a tener un ahorro y una inversión.
0: Total.
5: Y ahí tus sueños se van a construir, y sobre todo cuando tienes algo muy presente, algún proyecto, no niegues. A veces hay que callar, no contarlo, porque la envidia y el egoísmo está a la orden del día. Las cosas tienen que arrancar desde tu punto de vista y con unas muy buenas ayudas de un familiar que te quiera ayudar, alguien que quiera de pronto invertir contigo, volverse socio. Aunque las sociedades hay que analizarlas antes de dar el primer paso. Víctor.
2: Bien, ahí está.
0: Bueno. Tenemos por acá notica de voz. Nos dice Adrianita, qué buen consejo, qué buen mensaje, qué buena vitamina. Deja que lo malo te enseñe. Esto con una vitamina anterior. Recuerden, oyentes de Tropicana, que solamente estamos recibiendo noticas de voz. ¿Listo? Noticas de voz para que nuestros oyentes en TikTok también pues puedan escucharlo. ¿Listos? Mari Romero, hola.
6: 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A ver si es tan amable y me regala la vitamina 499. Gracias, desde Paipa.
0: Eso, mi madre hermosa, 499. Nuestra oyente a través del 323-249-5074.
5: Mari, gracias a todos nuestros oyentes que nos escuchan en Paipa, ¿no?
2: Esta vitamina
5: le cae al que está también en el transporte público escuchando Tropicana, a los que van hacia Tunja. Hemos tenido todos aquí la experiencia de viajar en Tunja. Y gracias a ese conductor que coloca Tropicana todos los miércoles,
2: sí,
5: ¿cierto?
2: Sí, sí,
5: hemos tenido a la gente de la empresa, bueno, las diferentes empresas, Cotrachica, Ecoflotax, Libertadores. Todos ellos, y sobre todo conectado Esteban, que todos los tres y los cuatro hemos tenido la experiencia de escucharnos allá viajando,
2: sí,
5: ¿cierto?
2: No, cuando uno desde el bus ahí de incógnito les dice, parce, salúdeme aquí al señor del bus, tal.
5: Y la sonrisa, ¿no?
2: Sí, claro.
5: Cuando no tiene él ni idea que lo van a saludar por Tropicana, a la emisora que pone, no tiene ni idea. A cada uno de ellos y ellas, que también son conductoras, un abrazo en esta mañana. Me pedía la 499 porque le digo que esta vitamina es muy bien para todos, cae muy bien para todos, porque dice, ama tanto hasta que el miedo desaparezca.
2: Ah, qué hermoso.
5: Si tú tienes miedo, tienes miedo a que por estar pensando en el miedo no piensas en el amor. Uh-huh. Por estar pensando en el miedo no das un primer paso a lo que quieres hacer hoy. Hoy te invito a que ames lo que tú eres, porque si tienes un buen autoestima, lo vas a lograr. Cree, ora por ti. Gracias, Padre, por darme la vida. Gracias por darme la salud. Darme ese poder de hacer las cosas cada día. Entonces, agradece. Ama y lo verá de lo que tú quieres. Y lo verá que no vas a sentir ni esto de miedo para todos los oyentes que nos siguen a esta hora en nuestra cuenta de TikTok. Esteban.
2: Ahí está. ¿No? Mire, me acaba de saludar. Sí. Daniel dice, yo voy en mi Coflotax hacia Duitama escuchándolo siempre Tropicana. Mejor dicho, a full energía de semana. Ahí va el saludito para él. Listo. Ahora, luego de platicar con Víctor, dice Paulita que si tengo guayabo. No, mi amor, lo que pasa es que me estoy cuidando los ojos.
0: Nos dice, pregunta por acá, espérame, Estevita, nos pregunta por acá Andreita Chaparro, ¿cómo estamos en TikTok? En TikTok estamos como Tropicana Boyacá.
5: Sí.
0: Tropicana Boyacá, está nuestro logo, nuestra T amarilla de Tropicana, y abajito dice Boyacá. Tropicana Boyacá es la única cuenta que aparece Tropicana Boyacá. Tropicana Boyacá.
5: Es más, nos vamos a dar cuentos, si tú me permites, ahí abramos nuestro TikTok allí en el otro dispositivo de la estación. Para ir saludando quienes vayan. En este momento, ¿cuántos seguidores tenemos en nuestra nueva cuenta? Porque hemos comenzado una nueva cuenta de TikTok para que usted nos siga y disfrute este momento tan bonito, lleno de mucha buena vibra para todos ustedes. Teníamos alrededor de los 552 seguidores, porque nosotros no vamos a pagar por tener ficción en nuestros seguidores, sino que sea orgánico, que de verdad nos quieran, por más de que otras nos quieran copiar, que de verdad nos sigan, que de verdad nos amen como nosotros los amamos a ellos, porque somos hermanos y tenemos que echar para adelante. Entonces vamos saludando a nuestros nuevos seguidores mientras viene otra vitamina.
0: Oscar Pérez, Carmencita Cucaita, Cristian Camilo, Adriana Hernández está con nosotros también, José Niño, Paulita Morales, que también estaba como perdida, Paulita Morales, un abrazo gigante para ti. Está por acá
5: Holman también Rojas.
0: Lucinda, está Holman Rojas, está Julián Celi. Está Angie 27, está Juan Pablo, Luis Fredo Monsalve, está Oscar Vargas, está también Luisa Fernanda, está Jimena Vargas, Carolina Gómez, está Carlitos, Jenith Rosas, está Jessica, Paola Gómez, Alejandra Fuentes, un abrazo para ella, para las dos primas y un caos, es el perfil que aparece.
5: ¿Un caos?
0: Un caos. Danilo Higuera y todos, Alejito Chaparro también,
5: eso,
0: nuestros oyentes y nuestros seguidores en la cuenta de TikTok, ¿listos?
5: También saludamos a nuestro amigo y DJ invitado,
0: Bob Master.
5: Si ustedes también, no han mirado, Alejito Chaparro, ¿no?
0: Sí, Alejito Chaparro, sí, señor.
5: Y a su abuelita en el barrio Cándido Quintero. A la abuelita de Alejo Chaparro.
0: De Alejo Chaparro.
5: Qué señora tan emprendedora, ¿no? Esteban, tuvo la oportunidad de estar por allí, ¿no?
2: Haciéndonos unos tremendos, iba a decir cocadas, estoy pensando en cocadas. Haciendo sus tremendas morcillas y morcilla, su ración de amor negro, Alejito.
5: Deliciosa.
0: Amor negro, sí.
5: Bueno,
0: sí,
5: vamos
0: sí
5: a las vitaminas. ¿Listos? Ya hablamos de vitamina de comida.
0: Vamos rápidamente a través de nuestra antena con una pequeña pausa comercial.
5: Ya
0: regresaremos con todos ustedes. Mientras tanto, les dejo a nuestros seguidores de TikTok esta buena canción de fondo que hace el gran Diego Torres, con esta canción que se llama Color Esperanza. A las 7 de la mañana con 54 minutos a través del dial 88.6.
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19: 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Son las 8 de la mañana. 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
2: Acá estamos, es miércoles, miércoles de vitaminas a través del dial 88.6. Oye, que me encanta estar acá en el máster. Claro, ahí estamos todos otra vez en línea a través de nuestra frecuencia radial 88.6 y a través de nuestra cuenta de TikTok Tropicana Boyacá. Pues estabas hablando, George, acá tras micrófonos.
4: Ahora sí.
2: Que era algo muy lindo lo que estaba tocando Chiqui, algo muy importante. Y es el caso que fue viral o que ha sido claro. Viral porque no ha pasado un
4: el
2: caso.
4: El hombre
2: que
4: lloraba. Sido.
2: Sí, claro, claro. El hombre lloraba precisamente sí. Al saber que su esposa en 3 meses su se pareja. Había casado. Bueno, sí, su expareja, porque a ese entonces ya era expareja.
4: Ya era ex.
2: A los 3 meses se había casado, de conocer 3 meses, de conocer a la nueva persona, y con él duró 8 años, y no fue esa misma conexión o esa iniciativa de decir, presentémonos ante Dios. Entonces, la verdad, lo que tú estás diciendo, George, sí es algo muy, muy importante. Polvitán Rojas nos envía por acá un taco, nos dice, les envío para el hambre.
4: ¿Qué nos envió?
2: Un taco, a través de TikTok.
4: Mira, yo no sé, me deja a mí sin palabras.
2: Sí, claro.
4: Porque uno se pone a analizar, si uno se tiene que mostrar como es y no actuar. Uno debe ser sincero desde el primer momento.
2: Claro.
4: De verdad, porque uno no debe mezclar... una relación que tenga química con algo que tenga sentimientos. Y yo creo que el caballero durante 8 años se dejó llevar por los sentimientos.
2: Sí.
4: Y ella toma la decisión de irse con otra persona porque con esa persona sí sentía química.
5: Y se casa sí. A los 3 meses.
4: Imagínate. Entonces fue una química para tomar la decisión tan rápida. Tuvo que haber mucha química. Y yo pienso que se saltaron un episodio en la vida, Chiqui, y oyentes de Tropicana y seguidores de Tropicana. Y es que cuando uno conoce a una persona, uno tiene que mostrarse, primero, como es. Segundo, que su pasado esté bien ordenado, si lo tiene. Que no tenga complicaciones, que no sea mentiroso, que sea sincero desde el primer momento si tú decides iniciar una nueva relación. Y cuando te hablo de sinceridad... Que se digan las cosas como tiene que ser.
2: Total.
4: Y que queden claras las cosas antes de tener esto. Porque 8 años me parece a mí vivir en la mentira.
2: Ocho años
4: viviendo
2: sí.
4: como debajo de la sombra del árbol que más cobija. Digámoslo de esa manera. Si no hubo un interés económico, las mentiras no llevan a nada bueno. Y sobre todo en el amor, porque ahí es donde está el sufrimiento. Y así como le pasó a este señor... Mire que a muchas mujeres que en este momento...
2: Les ha pasado, y caballeros.
4: A muchas mujeres sí. En este momento que nos siguen, a muchas mujeres también les ha pasado. Entonces, hoy la balanza en este siglo se equilibró, pero resulta que las nuevas parejas dicen, inclusive en los mismos actores de muchas películas, y en la farándula se vive, Chiqui, cantantes, actores no duran ni 10, no duran ni un mes.
2: Sí.
4: No duran. Entonces, simplemente porque... Sentían algo ahí como tener una química, como tener algo, y no era más. Pero no sí. Tenía para irse a tomar la decisión de ir al sacramento del altar, porque eso sí me parece a mí. Sí. Me parece es una burla. Eso sí me parece una burla.
2: Sí, pero hablamos precisamente del tema de los sentimientos y el tema también, pues, de esa conexión, de ese feeling con la otra persona, sin juzgar a las partes, ¿no? Simplemente estamos dando a conocer lo que pasó en un lugar del mundo y que ha sido viral, pues, a través de redes sociales. Vamos con Vitamina rápidamente, George, a través del 323-249-5074, notica de voz. ¿Listos? Los oyentes que van dejando su mensaje y que no les hemos mencionado, pues por favor nos disculpan porque vamos con nota de voz. Rosario Zanabria desde Duitama con los buenos días.
6: Tropicana, la más bacana, muy buen día para la mesa de trabajo. Que Dios los bendiga, los proteja siempre. Amén. Y les conserve esa actitud tan bonita y tan positiva.
5: Díganse, bañaron.
6: Por favor, me regalan la vitamina número 25. Gracias. Tropicana, la más bacana.
2: Listo, vitamina 25, George.
4: La vida es una aventura atrevida. Y tiene que ser atrevida o no es nada. Y la vida nos enseña a cada momento a recibir. Mire, esos rayos de sol que en este momento están entregándonos aquí en el horizonte. Esos rayos de sol que nos acaloran, que nos llenan de buena energía todos los días. Yo les digo, mañana ustedes hagan este ejercicio. Si ustedes se levantan temprano, miran hacia el sol, sí. Estiran sus brazos. En otros compañeros estiran otras cosas y las extienden bien, se cargarán de una energía y se cargarán de bendición. Eso es lo que tenemos que hacer todos los días.

0: se cargarán de una energía y se cargarán de bendición. Eso es lo que tenemos que hacer todos los días, agradecer por la vida. Y el Padre nos habla a través de lo que creó el sol que nos entrega también la vida en las plantas, en los animales, en nosotros nos llena de buena vibra. Mire que cuando hay una nueva vida en los niños y de pronto el color de piel no dan ese tono, dicen, el niño tiene baja las bilirrubinas, ¿cierto?
1: Sí.
0: Y entonces tiene que colocarlo en los primeros rayos de sol en la mañana. Eso da vida, los rayos dan vida. Y hay que vivirla de diferentes maneras. Porque la vida es una aventura. Y es atrevida cuando tú le pones un tinte de felicidad a todo lo que tú hagas para nuestro oyente.
1: Así es, George. Dice por acá, regresando al tema anterior, el saludo para Fabián Lozano también. Regresando al tema anterior, dice Jenny Camila, buenas, es algo normal. Yo también hice lo mismo, me pusieron, me fueron infiel mejor, y en la Tusa conocí a alguien, y me cansé. Ahora soy súper feliz con la bendición que Dios me ha regalado porque mandó un ángel de la guarda a mi vida. Entonces, lo que te digo, sin juzgar a las partes, sin juzgar a parte y parte, hay que mirar de pronto el tema, si no estaba cómoda, por ejemplo, lo que le pasó a Jenny, le fueron infiel. Entonces, hay diferentes perspectivas. Pero el saludo para todos ustedes, oyentes de TikTok. El saludo para Fabián Lozano, para Angie, para Yolita también, con los buenos días. Y tenemos por acá notica de voz a través del 323-249-5074.
2: Hola, Tropicana, muy buenos días. Reportando sintonía desde Paipa. Quisiera que por favor me regalaras la vitamina 428. Gracias.
1: 428 para Milú desde Paipa.
3: Ahí hay algo muy importante que dice Fabián, George. Y mira, George, de hecho, y Gavilán, la pregunta que les hemos hecho a través de TikTok y redes sociales y también al aire. ¿Qué duele más, que te dejen de amar o descubrir que esa persona nunca te amó como tú lo creías? Esa es una de las preguntas que teníamos ese día. Y mucha gente decía, George, que dolía más descubrir que esa persona nunca te amó como te lo hacía creer. Que esto de pronto fue lo que pudo haber pasado.
1: Sí, es eso.
3: En estos 8 años de historia, donde pues esta mujer decide casarse a los 3 meses.
1: Ajá.
3: Y ahí es donde usted descubre y dice, oiga, en realidad esta persona nunca me amó como en realidad me lo hacía creer. Entonces yo creo que duele más eso que te dejen de amar. ¿Para ti qué duele más, Tarián?
1: Sí, yo pienso que duele más eso.
3: ¿Duele más?
1: Sí, claro, claro. Bueno.
3: Descubrir que nunca...
1: Sí, te amaron como tú pensabas que te amaban.
3: O sea,
1: porque duele a veces dar todo y que ese todo no sea recíproco. Como tal, ¿listos?
4: 8:17 minutos. ¿Me recuerdas el número de la vitamina?
1: Ah, la vitamina, sí.
4: No sé si era la 425.
1: A ver, por acá, ¿qué dice Milú?
2: Hola, Tropicana, muy buenos días. Reportando sintonía desde Paipa. Quisiera que por favor me regalaras la vitamina 428.
1: Gracias. 428.
0: Mira, conectado con el caso que expusimos hoy, les cuento que hay que amar con alma, no con los ojos. Dese cuenta, mire. Los ojos serían la química, ¿cierto? Pero sí, el alma serían los sentimientos. Ahí está desglosado en una sola palabra que le escribió el señor Shakespeare.
3: Y mira que una de las cosas más curiosas, George, las vitaminas hoy están enfocadas como al amor.
1: Sí.
3: ¿Sí lo han fijado?
1: Y estamos en septiembre.
3: Sí. Se está enfocando como al amor, oyente bacano de Tropicana. Qué chévere, este mes es también de quererse entre amigos, entre hermanos, de celebrar la amistad con muchos tiempos. No sé, si usted lleva mucho tiempo de amistad, celebre esa amistad de alguna u otra forma. Si alcanzaron un logro entre amigos, pues celébrenlo de la mejor manera también.
1: Claro.
3: No todo es malo.
0: Entonces, para nuestra oyente Paipa,
1: sí.
0: Sigue amando con alma. Nunca mires más allá las cosas materiales. Nunca mires si tiene chocolatina la persona que te acompaña. Y nunca te dejes llevar por el físico. Fíjate en esos detalles pequeñitos y lo verás que vas a encontrar el verdadero sabor del amor cuando es sincero, Lu. ¿Listo?
1: Listo.
3: O sea, nos fijamos ahora en las rodillas.
1: Danos ahí un segundo, por favor, seguidores de TikTok. Un segundito, ya estamos con ustedes de regreso a través de las vitaminas de Tropicana.

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0: A esta hora de la mañana, sí señor.
5: Hola, sí,
0: señor. 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
0: Ahí estamos en el taller escuchando Tropicana, todos nuestros oyentes y señores, acá y acá estamos a través de la más bacana Tropicana en el dial 88.6. Regresando rápidamente a nuestro live en TikTok.
5: ¿Quién llegó? Gira la cámara.
0: Espérate.
5: Vamos a girar la cámara para que ustedes se cuenten cómo es que toma el gris de Tropicana tinto. Dice, es algo muy original.
0: Dice Mariluz, 1, 2, 3 por el Grinch.
5: Mírelo.
0: 1, 2, 3 por el Grinch.
5: Mírelo.
6: No.
5: Suerva.
7: Muy buenas. Oigan ustedes, ¿qué estaban haciendo? Venía yo caminando por el Sahara, ya venía camino a Tropicana. Pero apareció un señor con una bola mágica y me abrió un portal y me facilitó, ya no tuve que caminar.
5: ¿Cómo? Señor Grinch.
0: Ay, señor Grinch.
7: Oye, buenos días.
5: El más positivo de todos los positivos en Navidad.
6: Me encanta el peinado, ¿no?
5: Sí.
7: Me parezco aquí al fulano. Sí. Póngale cuidado. Mire.
6: Ahorita le mostramos el concierto de Superco, a ver qué opina el Grinch.
0: Ah, sí,
6: a
0: ver si le gusta el concierto de Superco. Dice por acá, 1, 2, 3 por el Grinch. Dejemos a Grinch ahí.
5: Mándenle saludos.
0: Mándenle saludos.
5: Oiga, ¿para dónde va? ¿Por qué está aquí con nosotros en esta mañana si estamos hablando de superación? ¿Ya aparece usted? ¿Le llamó la atención algo?
7: No particularmente. Es que quería robarme unas croquetas que me habían prometido.
5: Ok.
7: Aunque, de todas maneras, yo tengo a Max y pensé en Max y en todos los amiguitos que Max tiene. Así que dije, vamos a ayudar con Tropicana. Me voy a llevar la mejor purina que nuestros oyentes han enviado. Y esa purina la entregaremos puntualmente a todos los amigos peluditos que están en la calle. Por eso, la invitación a que nos acompañen justamente ahora. Porque me voy con el pequeño Feito a las calles a hacer esta bonita labor para que ustedes también se sumen. Un like ahí a través de TikTok y nos vemos en un rato.
5: Eso, me parece muy bien.
0: ¿Con quién?
5: Vamos a regalarle un bravo. Me parece muy bien que venga este año con esta actitud con los Bre de Tropicana. Llegan los Bre y llega nuestro Grinch original de Tropicana que estará en las calles a través de las redes sociales entregando mucha alegría porque el Grinch de Tropicana no es negativo, todo es positivo, ¿no, chiqui?
6: Yo le pregunto al Grinch, ¿el Grinch tiene pareja?
7: Sí, pero nunca la he presentado.
6: ¿No? ¿Y por qué?
0: Porque se la quitan.
6: O sea que al Grinch debe ser de los que cree que nunca lo han amado.
7: Es que mi pareja es una cebolla.
6: O sea, lo hace llorar. Lo hace llorar y es ácida.
5: Bueno. Es tóxica porque eso. Lo hace llorar.
7: Hablando de
5: tóxica, y si tuviera esposa, ¿cómo se le diría la Grinch? ¿La señora Grinch? ¿Cómo diría?
7: Señora Grinch. Está buenísima, es como la cebolla. Usted viera cómo tiene curvas. ¡Oh, Dios mío!
0: ¿Curvas?
5: Y de noche lo hace llorar cuando la parte.
7: ¡Claro! ¿Qué? Vamos a comerciales. Sigan conectados con Tropicana porque nos vemos en las calles de Boyacá, Duitama, Tunja y Sagamoso.
0: Eso, bueno, muy bien. Ahí estamos entonces. Se nos va el señor Grinch y nosotros continuamos con las vitaminas de Tropicana a través del dial 88.6 y a través de nuestra cuenta de TikTok Live. ¿Listos?
5: Vamos.
0: Por acá José Quiroz. Por acá está Zuli. Zuli, buenos días. Dice Alba Rocío Mayorga, me regala la vitamina 52, por favor.
6: Albita, buenos días.
5: La número 52, rápidamente. Creo que vamos a ir hoy, vamos a hacer algo muy excepcional. Después de las 10 de la mañana vamos a tener las mejores canciones de Bre Tropicana. Y nos vamos a extender hasta las 9 de la mañana, me parece a mí justo, porque tenemos mucha gente que nos está siguiendo en este momento, saludándola, entregando ese número de 1 a 500.
0: Sí.
5: Y la vitamina número 52, ¿me repites, cierto? Es un número 52.
0: Vitamina número 52 para no, Rocío Mayorga.
5: Bueno, para Rocío, no hay nada noble en ser superior a tu prójimo. La verdadera nobleza está en ser superior a tu antiguo yo.
0: Sí.
5: Volvemos al tema del autoestima. Ernest Hemingway, nos entrega esta frase. Te la voy a volver a repetir, Rocío. No hay nada noble en ser superior a tu prójimo. La verdadera nobleza está en ser superior a tu antiguo yo. Cuando uno hace un examen de conciencia y dice, ¿cómo está mi autoestima? ¿Cómo está mi energía con las demás personas? No me debe interesar las demás personas. Me debe interesar lo que tengo en el interior. ¿Cómo me comporto yo ante los demás? Si tengo un momento para amarme, para de pronto entretenerme, para de pronto ir a relajarme con la naturaleza, relajarme bajo de pronto un termal, qué sé yo. Ese es tiempo para ti y aumenta la autoestima. En esos momentos tú haces un examen. Y ahí sí empiezas a analizar, no, yo tengo que hablar con tal persona, claro, porque de pronto fui de mal genio con esa persona, le debo unas disculpas. Y cuando tú te presentas así, eres más grande para esa persona que tan grande te muestras como eres ahora, que no eres esa persona antigua, y de seguro esa persona tal vez te dirá, sí, te estrechará la mano, te hará un abrazo, y ahí cambiarás y te sentirás más feliz. Y es una felicidad que va a durar para toda la vida.
0: Muy bien, George, dice por acá, saludos, Dios le bendiga, un saludito para Edwin Triana, rumbo a la ciudad de Tunja, saliendo directamente desde la perla del departamento de Boyacá.
5: Bien, Edwin.
0: Conectados a través del dial 88.6, vamos con Notica al aire. Hola, Tropicana, buenos días.
8: Buenos días, Tropicana, la más bacana, me gustaría escucharlo. Vitamina número 21, gracias, oyentes, desde Nopsa.
0: Desde Nopsa, a los oyentes de Nopsa, con la vitamina número 21.
5: Con Ruanita y todo.
0: Sí,
5: ¿verdad?
0: Claro,
5: ahí,
0: claro,
5: está.
0: Ahí está el Grinch. Ahí está.
5: Mira
0: el Grinch,
5: que para nuestra oyente de Nopsa, ¿Qué le faltó? ¿Qué es lo que vas a hacer? ¡Ah! Esas eran las croquetas de las que me hablabas. Mira, dile, ¿qué vas a hacer entonces? ¿Qué vas a hacer? Porque yo te noto muy positivo en esta Navidad, en el 2026, Grinch. Cuéntale ahí a los oyentes y seguidores.
9: Bueno, no te quito protagonismo, simplemente me voy a seguir entregando comida para nuestros peluditos. Este año, ellos también son nuestra prioridad, porque somos Tropicana, la emisora diferente.
5: Que
0: ayuda a la gente y a los,
5: y a
0: peluditos.
5: Los peluditos, que aman a toda la gente. Muy bien.
0: Eso, muy bien.
5: A ver, chóqueme esos 5. ¡Esa vaina!
0: Que te vaya bien, Grinch.
5: Bien, que te vaya
0: mucho
5: muy
0: cuidado,
5: bien.
0: Mucho cuidado.
5: Listo, pero dale el teléfono para que pueda contarle en las redes sociales.
0: Ah, sí, claro.
5: En las redes sociales que pueda contarle lo que él va a hacer en la calle. No se lo pierdan, porque aquí a través de TikTok vamos a publicar todo lo que vamos a hacer, porque ellos también necesitan amor en el mes de septiembre. Entonces, que le vaya muy bien con nuestro compañero Chiqui, que se va a las calles y todo irá a las redes sociales. Entonces, ¿estábamos hablando de cuál vitamina?
0: De la vitamina número 20... ¿Qué es?
5: ¿25?
8: Vitamina número 20.
5: 21.
8: Gracias. 21. Vitamina número 21.
0: 21, sí, señor. 21.
5: Ernest Hemingway, Hemingway, bueno, como ustedes lo quieran pronunciar. El hombre no está hecho para la derrota. Un hombre puede ser destruido, pero no derrotado. Y como tú estás, y eres una mujer que tiene mucha madera para trabajar, para sacar a tus hijos adelante, la voy a convertir. Eres una mujer que no estás hecha para la derrota. Muy personalizada. Eres una mujer que podrás tener muchos tropiezos en la vida y muchos problemas, pero no podrás dejarte llevar o sentirte destruida por eso. Porque tú no eres una mujer de derrota. Eres una mujer de buena lucha y buena vibra. Así es de que adelante, Continúa, haz una oración bonita para ti, agradécele a Dios que el Espíritu Santo nos acompaña en cada paso y saldrás adelante para nuestro oyente de Nopsa.
0: Muy bien, está para acá la señora Mayoli Gómez. Señora Mayoli, buenos días, un abracito gigante. Dice, Tropicana me regala la vitamina número 500, por favor, a través de TikTok.
5: Número 500. No te expliques, tus amigos no lo necesitan y tus enemigos no lo creerán. Eso tiene que ver con los malos comentarios que hacen las personas cuando tú tienes buenas acciones. Y cuando hacen malos comentarios tuyos, es porque estás haciendo las cosas muy bien. Por envidia, por egoísmo. Son cosas y palabras tóxicas en la vida. Uno no tiene que estar ahí. Uno tiene que alejarse de esas personas. Si tú sientes que haces las cosas muy bien, mañana las harás mejor que el día de hoy. Siempre piensa en eso. Pídele a Dios que te acompañe. Dile, Padre, aléjame de esas personas que solamente quieren hacerme daño. Aléjame de todo lo que no es tuyo, Padre, y acompáñame. Dame esa luz y camino lleno de esperanza.
0: Muy bien, vamos con notica de voz. Estamos cerrando por acá para cumplir nuestros compromisos comerciales. George Alexander desde Duitama, con los buenos días.
10: Muy buenos días, Tropicana. Para participar en el día, la vitamina número uno.
0: ¿Uno?
10: Gracias, muy amable.
0: De la 500 a la 1.
5: Imagínate, de principio a fin.
0: Exacto.
5: La número uno. Mientras esperas lo que nunca llegará, aparece lo que menos te esperabas. Pero para ello, la palabra lo dice. Ayúdate que yo te ayudaré. ¿Cierto?
0: Sí, claro.
5: Ayúdate que yo te ayudaré. Y ya habíamos hablado en una ocasión cuando iniciamos esta temporada de las vitaminas. Permítame que me corra un poquito porque estaba ya como escondiéndome.
0: Sí, mejor.
5: Cuando iniciamos este proyecto en Tropicana, gracias a ustedes por comentar y seguirnos, lo seguimos alimentando no por nosotros, lo seguimos alimentando por ustedes. La palabra lo dice. Primero la frase, mientras esperas lo que nunca llegará, aparece lo que nunca menos esperabas. Ayúdate que yo te ayudaré. Una palabra tuya bastará solo para sanarme. Mira qué ejercicio tan bonito. Lo dice la misma palabra. Entonces, para usted que pidió la número uno, nunca es tarde para seguir agradeciendo. Nunca es tarde para pedir perdón. Nunca es tarde para pedir que el Espíritu Santo te acompañe si estás pasando por un momento difícil. No lo podemos decir. Lo alcanzamos a percibir tal vez en el tono de la voz de la persona. Hay algo en una incertidumbre que le está dando como vueltas, pero finalmente no desfallezcas, todo va a salir bien desde que ponga todo en manos de Dios.
0: George, me dice por acá Mariluz.
5: ¿Sí?
0: Chicos, un favor, no quiero pedir mi vitamina, quiero que por favor ustedes me regalen una vitamina el día de hoy. O sea que nosotros demos el número.
5: ¿Dónde está Mariluz?
0: Mariluz, nos confirmas, mi Mari Bella, si estás en el hospital, en la casa con tu esposito, o si estás ahí en el negocio. Nos confirmas, por favor. Mientras tanto, a nuestros oyentes de el Dial 88.6, solo por notica de voz. Nos disculpan si de pronto pasamos de groseros y no pasamos un mensaje o no leemos un mensaje, pero solamente estamos pasando a través de WhatsApp notas de voz. Dice Mariluz que está en la casa con su esposito. Entonces, regalémosle una vitamina a Mariluz. Pero antes, me dice por acá Jimena Vargas, buenos días. Una pregunta, ¿cuál era el regalo de cumpleaños para los que cumplían años en el mes de agosto? Para ello, Jimena, ya nosotros hicimos la actividad el fin de semana. O sea, la actividad ya caducó, ya terminó. ¿Listos? Por acá está Franci. Dice, buenos días, Dios le bendiga. Por favor, la vitamina número 50, gracias. Listos. Vámonos entonces, George, con estas dos vitaminas. La vitamina de Mariluz, que yo creería está bien si tú le regalas una vitamina, un número, y si yo le regalo un número a Mariluz. Y nos vamos luego con la vitamina número 50 para cerrar nuestras vitaminas de Tropicana.
5: Bueno, 8 de la mañana, 33 minutos. Mariluz, Dios ha puesto en ti una actitud de mujer trabajadora, de una mujer como buena mamá, de una mujer con una muy buena amistad que le ofreces al mundo. Cuando uno está haciendo también las cosas muy bien, el enemigo ataca por todos los lugares. Siempre va a atacar. A través de una palabra, a través de algo que te va a doler mucho, que te llega a fondo. Pero no, Aprovecha ese coraje que tienes de salir adelante para que todo eso que te digan y alrededor sientas que las cosas no te salen como tú crees. Resulta que después de la tormenta viene la calma. Eso nos lo enseñó Noé con el arca. Fueron olas muy fuertes en el diluvio, diluvios que hoy para las personas pueden ser los problemas, la incertidumbre, la inseguridad. Yo te invito a que no desfallezcas, a que hagas caso omiso a todo lo negativo, a que todas las noches enciendas una velita de color blanca. Mira el pábilo, la llamita que ustedes ven allá y analiza. Va a querer y vas a sentir ese calor intenso para aquellas personas que también estén pasando por un momento difícil. Hagan este ejercicio, hínquense ante el Padre. Padre, aquí me presento, te entrego mis preocupaciones, no dejes que el enemigo me ataque, sácame adelante por mi esposo, por mis hijas, por mis hijos, sácame adelante por mi trabajo, Señor, para tener un mejor bienestar. La oración es algo tan fuerte, amigos, que nos va a hacer sentir bien. Para ti, Mariluz, haz el ejercicio. No lo hagas una vez. Cada vez que sientas algo que de pronto te hace falta, es eso. Por eso, mira siempre la llama y vas a sentir el calor, la energía que el Espíritu Santo pone en ese momento para que tú salgas de cualquier situación. Yo he cerrado aquí, he cerrado las vitaminas, son palabras de corazón que te decimos. Haz la oración, enciende la llamita, piensa positivo y agradece porque tienes una vida por delante, porque tienes una familia que te ama, que te respeta, que te quiere, y Dios también hará lo mismo porque tú perteneces a esa hija que siempre ha querido sembrar la persona y la gran persona que eres. Eso es lo que le puedo decir a Mariluz.
0: Muy bien, George. Gracias por esas palabras tan bonitas para nuestra Mariluz, que la queremos, la apreciamos, la estimamos muchísimo y deseamos lo mejor, no solamente en la vida de ella, sino también en su hogar. Lo mejor para su esposito, que pueda tener una pronta recuperación y sin duda alguna también todo lleno de bendiciones para sus queridas hijas. 8:36, vamos a cerrar nuestras vitaminas. Recuérdame por favor, George, aquí para la señora Mayoli, recuérdame por favor la vitamina número 500, solamente recuérdamela por favor. Para Mayoli Gómez, solamente recordarla, la vitamina número 500.
5: A Mayoli, ¿y ya dónde está?
0: Ella está acá en la ciudad de Duitama.
5: Bueno, ¿cuál es el número?
0: 500.
5: Para poderla abrir, 500. La número 500.
0: La número 500.
5: Vamos a ir para que ella la interprete, pues obviamente todo lo que decimos acá es apenas una interpretación de lo que dice la palabra, porque las palabras a través de ellas tienen mucho poder para abrir las puertas, abrir la mente y los corazones de las personas. No importa cómo te sientas hoy, levántate cada mañana y prepárate para dejar que tu luz brille. Lo mismo se lo decimos y lo interpretamos de esa manera. No dejes que otras personas te ahoguen. Adelante, continúa. No te expliques. Tus amigos no lo necesitan, tus amigos no lo creerán. Finalmente, uno cree en lo que es uno, no en lo que crean los demás. Ajá. Uno no tiene por qué vivir del qué dirán, ¿cierto? Total. La mamá dice, si tienes los mismos zapatos y tienes que andar, son tus zapatos, son tus pasos. A mí no me interesa si sean blancos, si sean estos, son tus pasos los que te hacen firme.
0: Así es, George. Vamos cerrando las vitaminas. Nos regalan un momentico, ya estamos de regreso con nuestros seguidores en TikTok. ¿Listos? Somos Tropicana a través del dial 88.6 y a través del dial 1090 AM. Mientras tanto, seguimos rápidamente con todos ustedes acá acompañándolos a través de la más bacana Tropicana. ¡Ay, Dios! Antes de... Escuchen esta buena canción que está sonando de los Pechichones. 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
2: 8:42 con Cheviplan, 8:42 en la más bacana Tropicana. 8:42 a través del dial 88.6.
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0: 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En Tropicana son las
1: 8 de la mañana, 46 minutos, 8:46. 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

0: Dios mío, lo hacen los 50 de Joselito, así te quiero yo, pero este buen éxito. Ay, así de hermosa. 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Y nos presenta la hora en Tropicana a las 8 de la mañana con 52 minutos en los breves de Tropicana. Llegan los 50 de Joselito con pega, acorde, corona.
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1: A esta hora, 8 con 58 minutos, oyentes bacanísimos. Si su perrito hizo, usted recoge. Fácil, sencillo, es muy simple. 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Así de fácil. Un mensaje con Urbacer.
3: 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Son las 9 de la mañana. 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

0: en Tropicana. Son las
1: 9 de la mañana, 3 minutos en la más bacana Tropicana, 9, 3 minutos en el Cómo Amaneció Boyacá.
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1: A esta hora 9:07, ¿cómo avanza el reloj a esta hora en Tropicana con Chevy Plan? 9:07, ya viene más información, más noticias a través del cómo amaneció Boyacá de Tropicana.
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2: Vamos, listo. Salud, muchachos, por esa mujer.

0: Salud.
1: Esa es Tropicana, la más bacana, bacanísima.
2: Aria Vega, Ryan.
1: Ay, Sanita Premium. Llega Aria Vega junto con Ryan Castro. Y es que ya es miércoles, sí, señores. Ya es miércoles. Decían por ahí.
3: No sé por qué no alejamos.
1: Tranquilo.
3: Yo
1: solamente necesito escuchar su voz al aire y con eso ya me motivo. Hágame el bendito favor. La llaman Julieta. Está por acá Daniel González. Hola, Tropicana. Saludos desde Paipa. Queremos escuchar. Lo cierto es que nos queremos del gran maestro Walter Silva. Bueno, claro, ¿por qué no? Dice por acá, buenos días. En la emisión del día de ayer sacaron unas ofertas de trabajo para la parte de administración. Quisiera saber dónde puedo buscar las vacantes, ya que no alcancé a tomar nota. ¿Listos? Ya te comparto ahí las imágenes, si aún las encuentro. ¿Listos? Por favor, cuando nosotros pasemos clasificados, les recomendamos y les agradecemos inmensamente de pronto tener un papel ahí a la mano. O en el instante escribirnos, hey, regálemela para nosotros saber, porque no nos acordamos qué más fue lo que pasamos el día de ayer. Saludito para Angélica, con los buenos días. Jennycita de Paipa, buenos días, mi Jenny bella. ¿Cómo estás? ¿Cómo vas? ¿Cómo te trata la vida? ¿Qué talito?
4: Hola, buenas. Hola. Pues aunque le dé risa, así es. A veces tenemos días buenos, a veces días malos, pero... Eso. A mí, ustedes me alegran el día.
1: ¿Sabes qué?
4: Con sus risas, con tajitas, con las ocurrencias de todos, pero sí, Tropicana nos alegra la vida. ¿Me puedes hacer un fan? Me regalas 8N. Gracias, claro, Tropicana, sí. La más bacana, bacanísima.
1: Bacanísima. Ay, tan lindo. Sabe que tu puesta para ti. Dice Jenny con su barrabasada, nos alegran el día. Qué lindo, de verdad. Que uno como ser humano, ustedes también les pasa, dependiendo de la profesión que ustedes tengan, ejemplo, nuestros emprendimientos, arrancando por ejemplo las señoras que venden los tinticos, uno llega a tomarse un tintico y la señora le recibe a uno con una buena sonrisa. ¿Qué va a tomar su merced el día de hoy? O sea, es algo muy lindo. Un tintico su merced, claro, sí, señor, mira. La verdad, desde ese instante se convierten en factores principales. Cuando llegas a algún lugar y te saludan con esa alegría bonita, por ejemplo, cuando te encuentras a nuestros militares en las calles, de hecho, ellos con una sonrisa, cuando están también en la vía, con una sonrisa, le alegran a uno y dicen, ay, tan bonitos, gracias. Entonces pasa ello y uno se siente como ser humano, la verdad, muy importante de poder lograr ese feeling, esa conexión con los oyentes, que de pronto no nos estamos viendo cara a cara y no pueden sentir esa energía, ese estrechón de manos, ese abrazo rompecostillas, como le llamamos en Colombia o como le llamamos en el mundo, pero a través de nuestra voz que podamos lograr esa conexión con todos ustedes, la verdad, es muy lindo. Nos queremos muchísimo, los adoramos. Gracias, oyentes. Yo siempre les he dicho que así como nosotros les acompañamos, ustedes también nos acompañan. Imagínense un locutor acá solo, como un champiñón. No, sin oyentes, no. Apaga y vámonos. Apaga y vámonos. ¿Qué dice mi Mari Romero? Hola, Maricita. Hoy estás muy, muy, muy activa, muy participativa.

0: Muy activa, muy participativa nuestra emisora, Mercita. Gracias. ¿Cómo vas? Cuéntamelo.
1: Ubicando la más bacana desde Paipa para ver si me regala la canción Cariñito de Andrés Cepeda.
2: Qué buena canción.
1: Ubicando la más bacana, bacanísima. Bendiciones.
0: Un abracito. Gancho, con los buenos días. Hombre, Hernando conectado con nosotros. Les voy a dejar esta buena canción, pero no sin antes recordarles que ustedes pueden disfrutar los días estando en PAX. 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No se dejen amargar por ahí síntomas de gripa. Son PAX a esta hora en Tropicana, 9 de la mañana con 15 minutos. Ya les traigo invitados. Llegó el rapado, papá. Llegó el rapado. El raspado. Dale, se dice el rapado, es el rapado. 9 con 15. Acá estamos. Siéntanse ustedes en PAX en Tropicana. 9 con 16. Cambiando el reloj en el dial 88.6.
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1: Miguel Pinto, Miguel Pinto, que no se me olvide el nombre. Bueno, acá estamos, ahí está la gente bacana de Tropicana, a las 9:20. Este man ya no necesita presentación, la verdad ya no, este man debería venir a hacer turno acá una vez a la semana. Mi sargento, primero.
2: Viceprimero.
1: Ah, viceprimero, Viceprimero Tolosa, con los buenos días, ¿cómo va todo?
2: Diego Gavilán, hermano, muy buenos días, muchísimas gracias por este espacio que nos abren, como siempre, la casa del Distrito Militar número 8, la casa de Tropicana.
1: Eso. Oye, ¿y si usted debería hacer un día turno acá? ¿Sí? No,
2: más que me diga, me invita y ya, yo vengo.
1: Bueno, muy bien, a esta hora le saludamos a través del dial 88.6 en todo el departamento de Boyacá. Gracias por seguirnos, a quien nos escucha también a través de nuestra aplicación de Tropicana Colombia. Y a través de nuestra señal en streaming online, www.tropicanafm.com. Bueno, tenemos un invitado especial el día de hoy. Y esto cada vez, pues obviamente, a modo de información para quienes nos escuchan. Si de pronto tienen algún familiar que les pueda servir esta información para que usted pase el voz a voz. ¡Ey, pilas! Que en Tropicana van a dar información bacanísima en esta hora y en este programa, que es el Cómo Amaneció de Tropicana. Ahora, ¿por qué decimos que un invitado muy especial? Porque es que este invitado pesa, en el sentido de la palabra, la experiencia. Y le damos la bienvenida a Miguel Pinto. Con los buenos días, Miguel, bienvenido a Tropicana.
3: Primero, amigo, muchísimas gracias, muy amable por este espacio.
1: Primero como Miguel.
3: Miguel Pinto, sí.
1: Eso, Miguel Pinto.
3: Soy soldado en uso buen retiro, soy presidente de una asociación de soldados aquí en el departamento de Boyacá, la sede Sogamoso, y hoy visitándolo y agradeciéndole este espacio para llevar esta información a la comunidad de veteranos del departamento de Boyacá, más especialmente del área de Sogamuxe. Aunque estamos en Sogamoso, también queremos que la gente de Paipa, de Santa Rosa, de acá de Itama, se acerque a esta jornada de inscripción a la DIBRI. Los veteranos saben qué es la DIBRI.
1: Espera, barájame la suave.
3: Sí,
1: ya sabemos quién es Miguel Pinto. Es un soldado retirado como tal. ¿Hace cuánto te retiraste de las fuerzas militares?
3: Como 8 años y medio.
1: Ocho años y medio.
3: Algo así, sí.
1: Bueno, vamos a entrar en materia y cuéntenos qué es lo más lindo ejemplo de pertenecer al servicio militar. Y ahora, pues, que nos cuente de la otra parte. ¿Cómo ha vivido esa experiencia de ser ya veterano retirado?
3: Bueno, pues se pasaron más de 20 años en la fila.
1: Sí.
3: Haciendo el trabajo que todos los colombianos saben, lo que hace el ejército, la policía, defender esta soberanía. Hay muchos trabajos más de seguridad. Y bueno, hoy estamos acá, cumplimos la meta y estamos acá afuera. Y decirle que en el departamento existen unas agremiaciones y el personal de veteranos de los que ya, de toda la fuerza y de todos los grados, pues hay muchos de ellos que tienen mucho para aportarle a la comunidad en diferentes ámbitos, y estamos para ello. Todavía tenemos salud, vida para seguir aportando.
1: Es que entonces, es eso, claro, cuando uno escucha la palabra veterano, uno ya se imagina una persona longeva que ya dice
2: no sea así.
1: No, pero yo no le estoy diciendo a él.
2: Yo no le estoy diciendo a él.
1: Es que por eso pasa. Si ve.
2: Yo pinto. Y la familia.
3: No, pues imagínese, contento todo el mundo.
1: Claro, es que
3: el regreso a casa, digámoslo así, pues aquí lo que nos queda de vida es disfrutar con la familia y orar bien ahí y hacer muchas cosas aquí que no hicimos mientras nuestra vida militar. Entonces, pues contento todo el mundo. Sí.
2: Antes de entrar en materia, viejo Gaby, yo quisiera que el hombre, el señor Pinto, nos dijera esos beneficios tan grandes que trae la ley 1979 del tema de los veteranos. ¿Qué beneficios como tal? ¿Beneficios?
1: Sí, porque hablamos que después de... más invitados, después de cumplir, pues obviamente, con el servicio, después de ya ese momento de empezar a compartir con la familia, pues hay beneficios, claro. Ahora sí, su merced nos puede decir, ya que su merced ha disfrutado de ellos.
3: Bueno, pues, primer medida, en el 2019 nació una ley que se llama la Ley 1979, Ley del Veterano.
1: Okay.
3: Y esta ley es reglamentada por dos decretos, uno que llama el 1145, otro 1146, y dentro de esa reglamentación se armaron unas situaciones muy especiales para los veteranos en tanto bienestar,
1: salud,
3: emprendimiento, sí. Temas de emprendimiento, temas de salud. Bueno, viene favoreciendo a mucho veterano. El veterano o los que hacemos parte de esta ley, no solamente fuimos los que estamos encamuflados. Hablamos de las viudas,
1: okay,
3: de los huérfanos y especialmente de aquellos veteranos que están en silla de ruedas y les pasó cualquier
1: una discapacidad.
3: Sí, exacto. Entonces vienen muchos beneficios para ellos. Es bueno que ellos que están pensionados por el Ministerio de Defensa se acrediten y todo este tema.
1: Okay.
3: Para unos beneficios a nivel nacional en algunas situaciones que se están dando. Es cierto que hasta ahora se está comenzando, pero ya tiene formita, ya va dando, okay, la forma, listo, en todos los departamentos.
2: Bueno, para ampliar un poquito la información que dice acá el señor Miguel Pinto, soldado profesional en retiro. Hombre, el veterano en Colombia, por fin, por primera vez, está como comenzando a ser reconocido.
1: A ser, ¿sí?, acreditado.
2: Acreditado,
1: sí.
2: Reconocido como veterano. Entonces es importante que todos aquellos militares que se retiraron, que ya están en buen uso del retiro, sí, que están allá en su casa rascándose un poquitico la barriga, sí, pero que no se han acreditado como veterano, hombre, aproveche esta jornada especial de acreditación que se va a realizar el 7, 8 y 9 de septiembre. Okay. El 7 de septiembre los esperamos en el Distrito Militar número 8, en Sogamoso.
1: Sí.
2: El 8 los esperamos en Asprec, ¿sí? Y el 9 los esperamos en Comilboy. Ya, okay, mira, ahorita les va a decir qué requisitos deben llevar para ese día. Pero, hombre, yo lo que quiero decirles es que aprovechen estos beneficios.
1: Claro. Vean,
2: no solo esos beneficios. Para los militares, para quienes no tienen conocimiento, los militares ahorita pueden hacer parte de la gratuidad, ¿sí? Del, okay, beneficio de estudiar gratis.
1: Okay,
2: ¿sí?
1: Vea, muy
2: con
1: bien.
2: Con la Universidad Nueva Granada. Entonces, yo también les instruyo cómo el Distrito Militar número 8 está en la capacidad y es mi trabajo, Sargento, claro, Viceprimero Tolosa. Recordemos que nosotros pertenecemos a la primera zona de reclutamiento y control reservas, ¿sí? Entonces, por ende, nuestros distritos o los distritos pertenecientes a la primera zona de reclutamiento, pues también tenemos que ver con el tema de control reservas. Entonces, mi trabajo está en orientarlos y brindarles la información de cómo poder realizar la inscripción. Ahorita ya inicia la inscripción a la Nueva Granada, sí, para ingresar a estudiar en el primer semestre del 2027.
1: Okay.
2: Ya llamamos directamente a la Universidad Nueva Granada. Nos van a dar un link. Esto es un beneficio también para los veteranos, ojo, veteranos, activos, personal, que sus familias, por ejemplo, si usted quiere que su esposa, usted ya, el señor Miguel Pinto dijo, no, yo ya le presté 20 años de servicio al ejército, ahora cambiemos, amor, ¿sí? Tú vas y te profesionalizas y yo me quedo en la casa cuidando a los niños, ¿sí o no?
1: Pues claro, porque muchas veces pensamos es en el tiempo de calidad con los hijos. Entonces, uh-huh, vendría si ese intercambio, claro, dependiendo de la perspectiva de las personas, ¿no?
2: Obvio.
1: Pero sí.
2: Usted, por ejemplo, le puede decir a su esposa, amor, vaya, estudie en la Universidad Nueva Granada, vamos a hacer la inscripción y haga parte del beneficio matrícula cero.
1: Claro.
2: Ya.
1: Excelente el tema de gratuidad, espectacular. Bueno, ¿qué debe hacer en este momento un veterano que hizo parte de las fuerzas militares y que dice quiero hacer parte de esos beneficios? ¿Qué tienen que hacer?
3: Bueno, nuevamente invitar a todos los veteranos de la zona del área de Duitama, Paipa, Santa Rosa, que si en alguno de estos tres días tiene el tiempito, asista aquí a Sogamoso, se distingue con otros veteranos, se saluda con los viejos amigos. Bueno, para inscribirse hay que llevar unos documentos esenciales, muy, muy importantes. Primero, sí, la certificación de antecedentes disciplinarios de la Procuraduría,
1: okay,
3: eso en PDF. El certificado de antecedentes penales de la policía, eso también en PDF. La resolución de la asignación de retiro, ahí hago un paréntesis, esa resolución la tenemos todos los que estamos pensionados. Entonces, los que son pensionados por el Ministerio de Defensa, pues la piden al correo del Ministerio de Defensa, los de CASUR, que es la policía, se lo piden a esa entidad, y los de CREMIL, como en mi caso Ejército, pues se lo pedimos allá al correo, si no la tienen, porque la gran mayoría por ahí la tienen.
1: Okay.
3: Ahora, hay que llevar la copia de la cédula de ciudadanía en PDF. Entonces, estos cuatro requisitos van en PDF, pero también hay que llevar una fotografía 3x4 de fondo azul con corbata obligatoria. Obligatorio. Okay. Las damas también, pues con su corbata, ellas ya saben cómo es el tema. Y también esta foto, crear un archivo menor a 200 kilobytes.
2: JPG.
3: Okay. En un formato JPG. Okay. Exacto. Sí, ese archivo debe llamarse con el número de la cédula. Y ya, okay, llegar y allá el personal del distrito, de la primera zona de reclutamiento, por ahí algunos líderes, algunos que conocemos el tema, vamos a estar ayudando para la carnetización, perdón, para la inscripción. De estos veteranos, pues para poder empezar a que puedan obtener sus beneficios de esta ley. Así, okay, que todos super bienvenidos, bueno. Y los del área del Sugamuxi también, todos esos pueblitos tienen que llegar. Hay mucha gente que falta por acreditar, entonces los, okay, estamos invitando.
2: Oiga, Gaby, una pregunta. Señor. ¿A dónde llega Tropicana?
1: No, Tropicana llega al 75% del departamento de Boyacá.
2: Bueno, ese 75% del departamento de Boyacá, más, sí, y todos esos veteranos que están allá, esos 75% que nos están escuchando, hombre, claro, acérquense en esos 3 días. Aprovechemos. Vuelvo y repito, no importa si usted es de Mongua, Monguín, Nopsa, no, hermano, saque el tiempito, acérquese, encuéntrese allá con sus amigos veteranos, sus cursos, y compartan ese espacio, ese ratico, y haga su inscripción o haga su acreditación.
1: Espectacular. Recordemos, por favor, los lugares.
3: Bueno, los lugares son el lunes 7 de septiembre en el distrito número 8, ya cerca del batallón Tarque.
1: Okay, sí.
3: El día martes, que es el 8 de septiembre, en la Asociación de Policías ASPRED. Eso queda en la carrera 20 con calle Tercera, el barrio Simón Bolívar. Sogamoso. Y el día miércoles, todo esto es en Sogamosos, y el día miércoles en la cooperativa Comilboy, esta está ubicada en la calle 16, número 945, y el barrio se llama Barrio Los Alisos. Entonces, en estas 3 jornadas, amigos veteranos que nos escuchan por estos medios, por favor acérquense, busquen el tiempito y se inscriben. Es importante estar inscritos. Muchas gracias a su merced, muy amable por este espacio, muy amable.
1: Con el mayor de los gustos. Ahora, hablemos si de pronto algún oyente alcanzó a escuchar la información, pero de pronto no lo tiene muy presente. ¿Hay algún número en el cual se pueda,
2: sí,
1: comunicar?
2: Claro. Sí, claro. Se pueden comunicar al 321-851-3558. Les va a contestar quien les habla, Sargento Viceprimero Tolosa. Sí. Nosotros estamos ubicados en Sogamoso, antes del Batallón Tarqui, Distrito Militar número 8. Como lo acaba de decir acá el soldado profesional Miguel Pinto, vamos a estar en Sogamoso estos 3 días, invitados absolutamente todos los retirados para que sean acreditados como veteranos.
1: Ok, listos. Entonces, ya lo saben ustedes, oyentes bacanísimos, especialmente la información para cada uno de los veteranos retirados para que se acrediten. Acredítense y hagan parte de los grandes beneficios que tienen ustedes por ser veteranos retirados de las fuerzas militares, policía y pues demás, ¿no?
2: Sí. Todos aquellos que son de Fuerza Aérea, Armada, Ejército, eso, Policía, civiles, viudas. Hombre, todos tienen cavidad a esta ley 1979. Entonces, todos son bienvenidos, todos sean bienvenidos. Oiga, vamos a hacer un saludito especial.
1: Hágale, aproveche. Tráiganos, mamá, soy famoso.
2: Tráiganos lo que mandó la... Vea. La señora Gladys al frente del distrito, sí, dijo, oiga, es que ese muchacho Gavilán es todo lindo, mano, y habla hasta bonitico.
1: Ya.
2: Tal cual.
1: Uy,
2: y dijo, y mandó la empanadita.
1: ¡Ay, señora Gladys! Señora Gladys, que Dios le bendiga, le multiplique, le enviamos un abrazo gigante de parte de todo el equipo de Tropicana Boyacá. Gracias por pensar en nosotros, gracias por invertir en el prójimo y por invertir en nuestras barriguitas. Ah, la señora Gladys, toda bonita, la señora Gladys. ¿Sabe que le van a ver otro besito? Mire. Eso.
2: Tal cual.
1: Eso, listo. Un abrazo para todos ustedes. Mi sargento viceprimero Tolosa, muchísimas gracias por acompañarnos el día de hoy.
2: No, Gavilán, a usted, hermano. Como siempre, como le dije desde el principio, gracias a Tropicana. Tropicana se convirtió en la casa del distrito, sí, militar, claro, número 8. Oiga, y desde ya, los invitamos a incorporarse al cuarto contingente del 2026. La incorporación inicia el 1 de noviembre.
1: Ok, listo.
2: O sea que estamos recibiendo personal a partir del 15 de octubre. Listo. Bienvenidos
1: ya
2: todos.
1: Ya saben, entonces. Miguel, muchísimas gracias por acompañarnos el día de hoy. Dios le bendiga.
3: A usted mil gracias por esta oportunidad y esperemos que se acerque estos veteranos, ya que Tropicana pues es muy, muy bien sintonizada,
1: sí, claro,
3: en este departamento.
1: Claro.
3: Muchas gracias, muy amable.
1: Señor, con gusto. Dios le bendiga, un bonito día. 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
1: Esto lo han solicitado hace unos instantes. Lo hace Andrés Cepeda junto a Los Ángeles Azules. Se llama Cariñito. Y sí, es una canción que también hace parte de los Breves de Tropicana. Por eso, es momento de que usted, oyente bacanísimo, disfrute de este éxito que está pegando duro. Así como pega, pega acorde corona. Pegando duro, pega su futuro. Pega acorde corona nos presenta la hora en Tropicana. 9:40 con pega acorde corona. Lo hace Cariñito, Andrés Cepeda y Los Ángeles Azules con pega acorde corona.
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1: Es hora de tener un éxito que ha pegado duro como pegacor de coronas. Y señores, esos éxitos que nunca pasarán de moda, y menos en los Brede Tropicana.
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1: Acá llega Matecaña con Matecaña Rumbera. Y este éxito que pega duro como pega acorde corona, así pegas tu futuro. Y pega acorde corona nos presenta la hora a las 9:49. Ahí para el Grinch le enviamos un saludo gigante. Disfrútela más bien, disfrútela. Y disfrútela con pega acorde corona a esta hora, 9:49 en Tropicana.
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8: 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Son las 10 de la mañana. 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

0: Ahí estaba Frankie Ruiz sonando la más bacana tropicana con el pollo colombiano. Faltan 8 minutos para que sean las 11 de la mañana, la más bacana tropicana con Fenavi.
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0: Aquí están los mejores espacios con Pegacor de Corona, porque Pegacor está ahí pegando las emociones, los sentimientos, entregándole en este mes de amor y amistad a todos nuestros oyentes canciones que nos llegan a la mente, al corazón. Por eso está Edwin Luna con Los Tiempos Felices, con Pegacor de Corona.

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2: En la más bacana Tropicana, faltan 4 minutos para las 11 de la mañana. 4 minutos para las 11.
1: Son las...
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5: 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En Tropicana son las...
2: Exactamente, un buen tiempo para tener una media mañana. 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Claro que sí, 10 de la mañana, 58.
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8: 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Son las 11 de la mañana. 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

0: Ay, esto se llama la foto. ¿Cómo quedó para la foto? ¿Quedó bien? ¿Quedó mal? ¿Quedó bien para la foto? Muchos quedan bien para la foto. A las 11 de la mañana, 18 minutos. Luego de escuchar al compadre Diego Daza y Carlos Rueda en la más bacana Tropicana. Ay, el artista que está aquí con nosotros. Sí que les va a cantar mucho más, ¿eh? ¿Cómo están los chinitos? ¿Cómo se sienten en esta mañana? ¡Esta vaina! 11 de la mañana, 19 minutos. Esta es la más bacana Tropicana. Ya saben que después de la 1 de la tarde vendrán vallenato y popular en la más bacana Tropicana para que ustedes vayan eligiendo su canción de amor y amistad al aire con DJ Chiqui. La foto Diego Daza y lo que viene, ahí sí que les va a encantar. Ahí les voy a dejar a escuchar un poquitico, ¿eh?
1: En esta ocasión...

0: O sea que hoy llegó a Duitama a pedir documentos, ¿o qué?
1: A pedir documentos, Duitama.
0: Juanca Coronel está en la más bacana Tropicana a esta hora para todo el departamento de Boyacá. ¿Cómo se siente usted, Juanca, aquí el clima y la gente que está compartiendo todo lo que ha hecho en su carrera por el género vallenato?
1: Compadre, de verdad contento, gracias por abrirnos las puertas aquí en Duitama, a todos los oyentes de Tropicana, de verdad que contento con este clima delicioso que está haciendo aquí en la ciudad. Y bueno, aquí estamos trayéndole música nueva, le cuento que estamos en lanzamiento.
0: ¿Y a qué debemos la visita?
1: A la promoción, compadre.
0: ¿Cómo le ha ido?
1: Excelente, gracias a Dios, muy bien. Venimos trabajando en esta nueva producción musical íntimo con Juanca Coronel, una propuesta bastante fresca, llena de muchísima poesía y muchísimo sentimiento.
0: ¿Dónde ha nacido? ¿A qué se dedica? ¿En quién se ve? ¿Qué lo inspiró? Bueno, claro que es por el clima donde usted vive, lo lleva al folclore.
1: Sí, yo soy nativo del Copey Cesar, sabe que es una tierra bastante vallenata, son mis raíces, vengo de una familia vallenata, tíos compositores. Mi papá, que es un gran colega suyo, locutor de la música vallenata en muchas ocasiones de grandes como Farid Ortiz, Poncho Zuleta. Y pienso que, bueno, rodeado de eso, ahí nace todo, ¿sí?
0: Salúdame a tu papá porque yo sé que en algunas de las dos versiones de la leyenda que tuve parte de ir hasta allá, hasta Valledupar, tuve que hablar con él. Pero bueno, ¿y qué le dice a toda la gente que comenzó el mes del amor y la amistad? Porque las canciones nos transportan al perdón, a la reflexión y al verdadero amor, no solamente por el folclore, sino el verdadero amor como seres humanos que debemos tener en estos tiempos difíciles, Juanca.
1: Hermano, lo que les puedo decir es que luchen por ese amor, porque al final de todo el amor siempre triunfará, porque el amor viene de Dios. Y para mí de verdad que es de muchísima satisfacción cantarle al amor, a los enamorados, a invitar a la gente a que se reconcilie a través de mi talento.
0: Ok. En este íntimo, ¿qué más canciones vienen?
1: Se ve una canción muy bonita que le gusta mucho a mi compadre Felo Pava, le digo yo cariñosamente.
0: Saludo también para el padre, a John Iván.
1: Al señor John Iván también, Pava, un saludo especial. La canción se titula Gracias, una canción muy bonita de la autoría de Calé Morales, que decidimos hacerla. ¿Podemos cantar un pedacito?
0: Dale, pues, un pedacito, dale.

0: Ahí está. ¿Y los aplausos? ¿Dónde quedaron los aplausos? ¡Ey, mi gente! ¡Esa vaina! No, pero sí, no. Diga bravo. Ahí está. Aquí le tenemos público y todo. Y más el que está también conectado con nuestro WhatsApp bacanísimo, 323-249-5074, que les gusta este folclore. Canciones en este álbum, ¿cómo la gente la puede conseguir? ¿Y cómo estás en redes sociales?
1: Bueno, invitarlo a, primero que todo, se suscriba a mi canal de YouTube, como sí. Juanca Coronel. Y también me encuentro en todas las plataformas digitales, en Apple Music, en Amazon, en todas las plataformas como Juanca Coronel. Y en redes sociales como Juanca Coronel Munoz en Instagram y en Facebook y TikTok como Juanca Coronel.
0: Juanca Coronel, para que toda la gente pues se enamore. ¿Y vas a tener presentaciones de aquí en adelante? ¿De dónde? ¿Festivales? ¿Qué viene?
1: Bueno, se viene una presentación muy importante para mi carrera, que es la Feria Ganadera de Senfer, de las ferias y fiestas en Bucaramanga, Santander. Donde vamos a estar alternando con grandes artistas como Peter Manjarres, como Diego Daza, Fabián Corrales.
0: Se va a codiar duro usted.
1: Sí, sí, sí.
0: Mejor dicho. ¿Y Ronera nada?
1: No.
0: Solo andamos, a Cristo.
1: Andamos disciplinados, andamos juiciosos, trabajando, enfocados en esta nueva producción, hermano.
0: ¿Con quién ha compartido tarima?
1: Bueno, tengo una canción que hice con la colaboración junto a Canner de los K. Morales, hijo de Miguel Morales. La canción se titula Vamos a Escaparnos. También tiene un videoclip en YouTube y está disponible en todas las plataformas digitales. Una canción bastante jocosa para esos amigos que se enamoran de mujeres
0: ajenas.
1: Esos amigos que tienen mujeres, y se enamoran de otra mujer que no es su esposa.
0: Que tienen no un corazón, sino un terminal de sentimientos. 11 de la mañana, 24 minutos. Muy bien. Festival de la Leyenda Vallenata, ¿qué opinas al respecto? El nuevo rey para este.
1: Bueno,
0: es. Y reina también.
1: Sí, el Festival de la Leyenda Vallenata es una gran vitrina en la cual he tenido la oportunidad de participar muchísimas veces como intérprete de canción inédita.
0: Sí.
1: He concursado desde muy niño. Recuerdo que cuando le hicieron homenaje a Doña Consuelo Araújo, participé con una canción y quedé en tercer lugar. Y no, invitar a todo el público del interior, de Boyacá, de todo el país, que a todos los oyentes de Tropicana que nos visiten y visiten nuestro festival.
0: Aquí hay una canción que dice Gracias, que es la canción que usted tenía ahí. ¿Usted ha sido locutor así como su papá? ¿Alguna vez?
1: sí, claro, yo pienso que ahí está presente.
0: Bueno, lo voy a dejar que usted sea un locutor por un momento. Y a las 11 de la mañana, 25 minutos, presente la canción con la que hace el lanzamiento este fin de semana.
1: Bueno, para todos los oyentes de Tropicana, en la ciudad de Duitama, Boyacá, quiero invitarlos y presentarles Gracias de Juanca Coronel.
0: Y esta canción. Muchas gracias por haber venido a Tropicana.
1: Bueno, gracias a usted por abrirnos las puertas, por el apoyo. De verdad que estoy muy contento y muy agradecido con todos ustedes.

0: 60 la hora en Tropicana.
1: 11 de la mañana, 29 minutos, 11:29.
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0: Cañandonga, sonando sabroso. Ey, Cañandonga, sabroso. Yo escucho, huevo y comparte tropical. 11 de la mañana, 34 minutos. Ya volvimos. Estábamos en las calles con mi amigo, el Grinch. ¿Quién nos vio por ahí en las calles hoy? Que me levante la manito. Es una idea bacana de Tropicana, la emisora diferente que ayuda a la gente. ¿Quién nos vio en las calles? ¿Quién nos vio que levante la manito? Pilas, porque tengo invitado de lujo. Ya viene el invitado. Lo bueno fue que trajo papitas. Oiga, así se me han desbotado.
1: 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En Tropicana son las
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0: soñador. Pero
1: Reinaldo Armas con Laguna Vieja, voy a pedirte un favor. Déjame bañar en tus aguas que me está matando el calor.
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1: Y es que, señores, oyente bacana de Tropicana, con 42 años en el mundo de la comedia, en el mundo de los chistes, de la risa, yo quiero preguntarle hoy a Cristian Sotaquirá, talento duitamense, reconocido también en las páginas azules, allí donde, gracias a todas esas mujeres que le apoyan su contenido de la mejor manera, es que ha llegado hasta donde está. En este momento, yo quiero preguntarle a Cristian Sotaquirá, ¿qué se siente ganar una entrevista en Tropicana?
3: No, emocionado, feliz, hermano. Este era mi sueño desde que yo arranqué.
1: Desde que yo arranqué. Me decía que uno de sus sueños frustrados era llegar a los medios de comunicación.
3: Sí, porque yo... No, sueño frustrado mío no, de no. Mi papá. Que pagó la carrera como comunicador y ahora soy comediante.
1: De tu papá. Bueno, pero ese es uno de los sueños que de pronto algún momento llegas, tienes en mente de hacer.
3: Sí, claro, en algún momento.
1: Estar, no sé, en la televisión, ¿soñaste con estar en la televisión de esta forma y no como comunicador social?
3: Digamos que... Pudo haber sido. Lo lindo de estudiar comunicación social y ser comediante es que hay un punto donde se juntan. O sea, sí. Mucha gente lo ve como algo separado, pero no es así. O sea, sí llega un punto.
1: ¿Van de la mano?
3: Sí, claro.
1: O sea, van de la mano. Vea, es algo muy bacano, oyente de Tropicana. Yo no soy comediante, pero ahí he tenido mi chispa a través de eso, de juntarme con grandes talentos y grandes personas. A alguien que yo admiro mucho en el mundo de la locución, del periodismo, de la diversión, es a los costeños. Los costeños son muy buenos haciendo esta vaina, tienen un talento increíble. Yo no soy costeño, yo soy boyaco. El ingeniero me dice que soy un costeño coleto, pero sí, admiro mucho a los costeños. Y Cristian, qué chimba que estés nuevamente en Sábados Felices. Te he visto muy juicioso en varios stand comedy. Te he visto también juicioso en las diferentes universidades, en los diferentes eventos de cultura. Aquí en Duitama, también en Tunja, por ahí te he visto muy juicioso. Te he visto en Boom, que se llama
3: en Boom, Boom Stand Up Bar.
1: Boom, allá en Bogotá, donde están los grandes comediantes, donde la gente consume comedia, los jóvenes consumen comedia. ¿Y qué se siente, hermano?
3: No, muy feliz. Yo creo que ha sido los últimos años muy provechoso, ¿sabe? O sea, además de... En Boyacá estoy camellando actualmente en un corredor en Duitama, Sogamoso y Tunja, donde sí. La gente va y mira shows en vivo con boletería.
1: Con boletería.
3: Y además de eso, también estoy haciendo eventos privados para empresas, para organizaciones. Hace poquito estuve con la Universidad de Boyacá, con la UPTC, con el Palacio de Justicia de Tunja, con la DIAN. Se podían decir marcas, ¿cierto?
1: Sí, hágale, tranquilo. Hágale.
3: Y nada, en Bogotá me estoy presentando esporádicamente, que ya me estaba presentando en Bersolín, ahorita sí. Me presento en uno de los espacios más antiguos de comedia que se llama Café Terra, entonces muy feliz, siento que lo que ha pasado con mi carrera artística en los últimos días ha sido muy lindo y sobre todo...
1: O sea, tu papá dice que esa plática no se perdió.
3: No, como comediante no, como comunicador.
1: Dice como comediante, invertámosle más al chino, dice arreglémosle el cabello, la nariz, la cara, sí, todo, ¿sí?
3: No, me arreglan la nariz y la embarran.
1: Sí, la barra, ¿no? Cristian, ven, ¿qué se siente la primera vez que estuviste en Sábados Felices? ¿Qué sentías?
3: Muchos nervios.
1: Saber que tanto esfuerzo, tanta vaina, porque eso también se puede llamar un emprendimiento, ¿no?
3: Sí, claro, es que han sido muchos años. Ahorita nosotros lo hablábamos detrás de bambalinas con su merced y es el hecho de ha sido mucho tiempo. Yo me presentaba aquí en parques, en Duitama, en sí. Bares, en diferentes Sogamoso, Tunja, esporádicamente en Bogotá, y ver ya llegar a un escenario que es tan de ensueño que ha dado a luz a muchos comediantes
1: y lleva muchos años,
3: famosos,
1: ¿no?
3: Sí. Sí, a muchos referentes, no solamente Boyacá, sino también a nivel nacional, porque esta mañana lo mencionaba a Javier Chinome, a sí. Don Gediondo, al mismo Boyacomán, a mucha gente. Entonces, como estar en ese escenario soñado, y aparte debutar en el 2018, que fue la primera vez que grabé, y ganar, fue como, estamos haciendo bien la tarea, o sea, estamos representando bien a Boyacá.
1: ¿Cómo haces para establecer una conversación seria? ¿La gente te toma en serio? Porque digamos, cuando uno habla con un comediante, ese man es comediante, entonces no sé. ¿Cómo haces para establecer una conversación seria?
3: No, yo soy serio la mayoría de tiempo.
1: ¿Serio?
3: Sí,
1: claro. ¿Cómo haces cuando vas a una alcaldía y estás con figuras públicas y son cosas muy en serio?
3: No, en serio, yo sé delimitar los espacios.
1: Sí.
3: Solamente me han terminado un par de veces por chistosito, sí. Pero el resto todo bien.
1: Pero, ¿y las mujeres sí se toman en serio también?
3: No, no.
1: No. ¿Rupturas amorosas en lo que lleva Cristian Zadakira?
3: No, muchas. Ah,
1: muchas.
3: Sí.
1: No,
3: y por la comedia, me han dicho.
1: ¿Y por la comedia?
3: ¿Los chistes o yo? Perdóname, tengo un show de comedia, después hablamos.
1: ¿Te han llegado a decir eso en serio?
3: Sí, claro.
1: ¿Que si
3: sí,
1: la
3: sí,
1: comedia sí. Oye?
3: Sí, recientemente estaba saliendo con una chica y me dijo como, es que los temas que tocas en escena no está tan chévere, los reels que suben no sí. Está tan chévere, deberías como limpiar tu comedia. Y yo no voy a dejar la comedia por ti.
1: ¿De dónde conoces que tienes ese talento de la comedia, Cristian?
3: Es una historia bien irónica, porque realmente yo en el colegio era una persona muy tímida y muy introvertida.
1: Sí.
3: Pero yo encontré en el escenario la forma de decir eso que no compartía con dos o tres personitas.
1: ¿Tomaste algún curso de hablar en público?
3: Inicialmente fue muy
1: pánico empírico. Escénico.
3: No, inicialmente fue
1: el empírico. Espejo, era el profesor.
3: Sí, qué mal profesor.
1: Así como los niños cuando iban a dar su primer beso, probaban con el espejo, venga, sí. ¿Cómo beso? ¿Quién se acuerda de esas rumbeadas de espejo?
3: Aquí en Boyacá, por lo menos yo vivía con mis abuelos en la finca y mi primer beso fue con el perro de la finca.
1: Con el perro de la finca. ¿Y qué tal besaba al perro? ¡Ah! No mentiras.
3: El perro de la minulaita.
1: Bueno, Cristian, ¿cuándo te veremos allí nuevamente en Sábados Felices? Porque pues ya el simple hecho de estar allí ya eres más que famoso.
3: Gracias.
1: Además que yo me imagino que en el mundo de la comedia te has codiado con otros grandes, ¿no?
3: Sí, claro.
1: ¿Sí has hecho apertura de algunos shows?
3: Sí, recientemente estuve abriendo el show de Franco Bonilla aquí en Duitama.
1: El gordito.
3: Hace poco estuve abriendo el show de Giovanotti. También en Bogotá he estado abriendo un par de shows. Ahorita se me dan muchos nombres, pero sí he estado compartiendo con mucha gente dura del gremio, que admiro mucho y que me han dado el chance y que me tienen como en referencia. Que...
1: ¿Y qué te dicen? ¿Qué te dicen cuando inicias, pues sabiendo, abriendo un show, digamos, de Don Gediondo, un hombre que echa chistes a lo largo y a lo hondo y que en la mochila le tiene muchas vainas?
3: No, muy felices. A mí me llena de orgullo es el hecho de que me tengan como un referente, que vengan para Boyacá y me escriban como, voy para Boyacá, me va a abrir un show, es como, fa. O sea...
1: ¿Cuánto vale contratar a Cristian Zadakira?
3: No, eso no lo vamos a decir al aire.
1: ¡Ah!
3: Mi papá se decepciona.
1: O sea, me voy alisando eso, vea. ¿Por qué? Por Dios, ¿por qué? Bueno, entonces no digamos cuánto vale contratar a Cristian Zadakira, pero ¿cómo estás en redes sociales, papá?
3: Yo estoy en redes sociales, en Instagram y TikTok como @dontimidez por el tema de la timidez, y en Facebook y YouTube como Cristian Zadakira. Si me quieren contratar, directamente al 321-982-2174.
1: Ahí lo encontramos.
3: Ahí no.
1: Repítalo otra vez, papá.
3: 321-982-2174. Por favor, señor que me está escuchando, este mes no he pagado arriendo.
1: No, pero ahí va, con paciencia. También te he visto muy juicioso, que te gusta el automovilismo, ¿no?
3: Sí, soy muy fan del automovilismo. También hago contenido automotriz, pero no es tan juicioso como la comedia.
1: Bueno, también por ahí te vi comprando un camión en emprendimiento.
3: Sí.
1: ¿Cómo le fue con el camión?
3: Mal. Me tocó venderlo.
1: No, pero por algo se empieza. Así son las cosas, muchachos, y mesa de trabajo. Qué chévere tener un joven que se ha visto y se ha destacado precisamente en el mundo de la comedia, y que a través de la comedia, pues precisamente, pues también tienes tu forma de vivir, ¿no?
3: Sí, claro. Digamos que la comedia me ha facilitado la forma de ver también la vida. Mucha gente ve como la vida con muchas tragedias, pero entender que las tragedias sumaditas al tiempo se vuelven risa. O sea, cuando, yo ponía este ejemplo esta mañana, y es cuando nuestras mamás nos pegaban en las casas, sí, era una tragedia muy grande. Pero hoy en día llevarlo al escenario y que todos se rían es entender que ya pasó, o sea, que fue una tragedia que dolió, pero que ahora nos hace reír.
1: Que nos marca.
3: Y es como, ay, no, mi mamá sí.
1: Venga,
3: era cansona.
1: Cristian, muestre qué marca tiene un chancleta. Nah, no mentiras. Cristian, es importante dejarle un mensaje de enseñanza a las personas siempre a reír, porque es gratis y además que alimenta el alma y nos desestresa. ¿Qué mensaje usted le daría a todos esos jóvenes y a esas personas que están pasando pues también por un mal día y dicen, no, necesitamos un consejo, necesitamos algo que nos haga reír?
3: El primero es lo que mencionaba, entender que esa tragedia que ahorita es muy difícil, si le sumamos tiempito, nos va a dejar de doler. Yo he vivido situaciones muy duras, como la pérdida de un familiar muy importante, como las rupturas amorosas, pero sumaditas al tiempo me di cuenta que uno se puede reír de eso. Y el segundo es que hay que reírse de todo, no hay que tomarse la vida tan en serio. O sea, yo veo que hoy en día las personas se toman todo muy personal, valga la redundancia, pero no debe ser así, hay que soñarse más. Y es que este viaje llamado vida es muy cortico. La gente asuma que es un viaje muy, muy largo, pero es una cosa muy cortica donde hay que disfrutarse de todo. Yo me río todo el tiempo, yo estoy con mi mamá y ella está cocinando y hay algún chiste. Estoy con mi papá arreglando el carro y hay algún chiste, porque entendí que hay que reírse de todo y disfrutarse de esta vida, que es un viaje cortico.
1: O sea, el papá se machuca el dedo arreglando el carro y ese es tremendo chistezote.
3: Sí, claro.
1: Cristian, algo muy importante también de resaltar, ¿cuándo te veremos en la televisión? Me dices que el 5 de septiembre, ¿en qué horario?
3: Nos vemos este 5 de septiembre en la sección de los cuentachistes de Sábados Felices a través de Caracol Televisión. El programa inicia a las 8, la sección más o menos está como a las 10 de la noche, pero está lindo que dan todo el programa.
1: Es lindo, listo. Entonces ya saben, a apoyar ese talento. Cristian, de pronto, ¿alguna vez se ha tocado vender algo de algún emprendimiento? Que digas, me ha tocado vender alguna cosa para lograr sacar mi sueño adelante.
3: He sacrificado algunas cosas. Digamos que ahorita que estoy haciendo contenido audiovisual para mis redes sociales, digamos que he sacrificado viajes por haber comprado los equipos para poder grabar chévere y que la gente disfrute ese material.
1: Listo, Cristian, entonces vamos para adelante. Próximo shows.
3: Próximo shows. Estoy en Tibasosa el próximo 19 de septiembre. Estoy en Tunja el 16 de septiembre. Estoy en Sogamoso, que no me han definido fecha.
1: Ya lo definimos, ya lo definimos. A ver, voy a cuadrar una fecha para el negocio y luego cuadramos. ¿Sí?
3: Eso, voy a estar en Sogamoso y para septiembre, el 26 de septiembre estoy en Bogotá.
1: En Bogotá.
3: Sí, sí, sí. A toda la gente que está en Bogotá, que está en Boyacá, recuerden, Sogamoso, Tibasosa, Tunja y Bogotá. Voy a estar por ahí para que no se lo pierdan, para que apoyen. También síganme en mis redes sociales, ahí subo los shows, subo videitos. Cristian Sotaquira en YouTube y Facebook y en TikTok e Instagram como @dontimides. Y nada, no olviden sintonizar Sábados Felices. Nos vemos este 5 de septiembre y si ganamos suban fotos y si no, no.
1: Bueno, Cristian, cerremos con algo de chiste, algo de diversión.
3: Un chistecito corto. Yo soy muy boyacense, chiqui.
1: Muy boyacense.
3: Yo soy re boyacense. Yo soy tan boyacense que cuando era pequeño no me emocionaba el carro de los helados, sino el carro de la cerveza. Yo soy tan boyacense que mi primera novia fue una prima. Yo soy re boyacense. Yo soy tan boyacense que mi primer regalo del niño Dios fue una mascota, chiqui.
1: ¿Una mascota?
3: Una vaca.
1: ¡Vamos avanzando! ¡Yo soy tan boyacense!
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1: 11 de la mañana, 52 minutos, 11:52 con Chevy Plan. Estuvo con nosotros Cristian Sotaquirá. Lo veremos en Sábado Felices. ¿Cuándo? 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

0: 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Nos informa la hora en Tropicana, 11:55.
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3: 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Son las 12 del mediodía. 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

0: y del amor también en Shaman. República Dominicana, el poderosísimo Sergio Vargas con La Quiero a Morir. Yo que hasta ayer solo fui un holgazán y hoy soy guardián de sus sueños, mi amor. La Quiero a Morir.
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2: 12 del día, 18 minutos, es momento de tomarnos un cafecito, pero con Café Águila Roja, 12:18, en Tropicana. Bueno, seguimos avanzando, 12 del día, 18 minutos, yo escucho, bebo y comparto, Tropicana 88.6 FM, y al igual en nuestro dial 1090M. Noticias importantes de Boyacá, Colombia y el mundo para cada uno de ustedes que están conectados con nosotros. Les cuento, en materia de información está pasando y Tropicana se lo cuenta. A esta hora habla precisamente el mandatario de los colombianos, donde el presidente de la República advierte a alcaldes que llega el momento de dejar de normalizar el delito. Ha llegado esa noticia, vamos a ver qué es lo que dice precisamente el presidente de los colombianos en Tropicana.
3: Que sepan dónde están los problemas y que no se acostumbren a convivir con esos problemas y tengan la imperiosa necesidad de resolverlos día a día. La experiencia reciente de Colombia, que durante los últimos 4 años estuvo regida por un gobierno complaciente con el terrorismo, enseña que la normalización del delito es una de las derrotas más graves que puede sufrir una sociedad. Queridos alcaldes, mi compromiso con el pueblo es devolverle la seguridad a la patria, por la razón o por la fuerza. Tengo la decisión, la ardentía, el carácter y la autoridad para hacerlo. Cuento con una fuerza pública vigorosa y con los medios necesarios para derrotar al crimen. Confío en encontrar en los mandatarios municipales y distritales, aliados de todas las horas, para recuperar la tranquilidad de las ciudades y sus gentes. En 4 años, si Dios lo permite, entregaré una Colombia distinta a la que recibí. Una Colombia convertida en un remanso de paz, donde las familias puedan vivir sin miedo y donde la autoridad legítima del Estado se sienta en cada rincón de nuestra geografía nacional. Y lo repito con toda claridad y contundencia ante ustedes: para alcanzar la paz no voy a dialogar con el terrorismo. Lo estoy enfrentando con toda la capacidad del Estado, dentro del marco de la Constitución y la ley, y bajo el amparo del Estado de Derecho, hasta derrotar al crimen en todas sus expresiones.
2: Pues eso es lo que ha dicho el presidente de los colombianos, Abelardo de la Estrella. Pues está pasando, en Tropicana se lo cuenta, el presidente Abelardo de la Estrella lanzó un mensaje a los alcaldes del país, aseguró que su gobierno no permite que se siga normalizando el delito. Durante su intervención, el mandatario cuestionó las políticas en los últimos años frente a los grupos armados y reiteró su compromiso de recuperar la seguridad en los territorios. Pues es lo que ha dicho el presidente de los colombianos, y ha sido publicado a través de nuestro sistema informativo de Caracol Radio desde muy tempranas horas. Jotica, qué alegría saludarlo. Jotica, ¿cómo vamos?
4: Hola, mi querido Chiqui, un saludo para ti. Bien, Jotica. Para todos los oyentes y naturalmente para todo el departamento de Boyacá. 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

0: 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Sí, señor. Pues bien, mis amigos, a esta hora precisamente pues vamos a enviarle saludos a la patrona. ¿Qué le parece? Estamos hablando de la señora Yalilé Pinzón. Igualmente para todos los muchachos allí donde laboran. Encabezado por don Juan Carlos Salamanca. Saludos para toda mi gente de Color Center, tanto en Duitama como en Paipa. Pues bien, mis amigos, concluyó con rotundo éxito una nueva etapa de la Vuelta a España 2026, la etapa número 11, una jornada que contó con un territorio principalmente llano y con una extensión de recorrido no tan exigente, pero que aún así logró incomodar ciertos kilómetros. Así que, sin embargo, James Brennan, el ciclista del Bisba, ganó en el sprint final que se llevó a cabo en Lorca y terminó la etapa con un tiempo de 3 horas 17 minutos 18 segundos en una llegada definida por un grupo numeroso de corredores que registró el mismo tiempo. Pues Brennan consiguió imponerse en el tramo final ante Brian, quien terminó segundo en el mismo registro. El francés del Cofidis obtuvo 6 segundos de bonificación, mientras que el tercer lugar fue para Jordi Meus del Rebull, con 3:17, 18 y 4 segundos de bonificación. La llegada en Lorca tuvo a varios de sus principales especialistas en este tipo de finales, dentro del grupo delantero Magnus del 1 por Mobilit, y ocupó la cuarta posición seguido del Bob Banner, compañero de Brennan en el Team Visma, a quien terminó quinto y sumó 2 segundos de bonificación. Por otra parte, tenemos que decir que la etapa entre Cartagena y Lorca representó una nueva oportunidad para los corredores que buscan protagonismo en las llegadas rápidas, que también llegaron con la ilusión de ascender en la tabla de clasificación general. El grupo principal llegó compacto a los kilómetros finales y Brennan aprovechó la definición para conseguir una victoria que le permitió sumar su nombre al listado de ganadores de esta edición de la Vuelta a España. Así que el señor Brennan ganó la etapa con un tiempo de 3:17:18, 3 horas 17 minutos 18 segundos. El segundo fue para el señor Brian del Cofidis con 3:17:18. Con el mismo tiempo llegaron Jordi Meus con 3:17:18, igualmente Maus Kornilsen con 3:17:18. En el quinto, Wagner con 3:17:18, igual que llegó el señor Hugo. Además también llegó Bastien Trochon con 3:17:18. Así que estos primeros 10 llegaron con el mismo tiempo en esta vuelta a España. ¿Cómo quedó la clasificación general después de 11 etapas? Pues con Henry Mas del Movistar con un total de 35 horas 59 minutos 2 segundos. Segundo, Primo Roglic del Red Bull Bora a 1 minuto 18 segundos de retraso. Tercero para Félix Gall con un retraso de 1:39. Cuarto para Oscar Onley de a 2:20. Quinto para Richard Carapaz con un retraso de 3:26. Octavo para el colombiano Harold Tejada de la Astana a 4:39. Puesto 17, esto hablamos de colombianos, Juan Felipe Rodríguez quedó a 16:54, sí. 26 para Santiago Buitrago a 41 minutos 12 segundos. Esto fue lo que dejó entonces esta etapa número 11 de la Vuelta a España. Tenemos las 12 con 25 minutos en la hora de Tropicana Informa, conjuntamente con la 1090 AM de Caracol Radio en todo el departamento de Boyacá, mi querido Chiqui.
1: Gracias, Jotica. Mira que es importante hablar de los incendios que se han venido presentando en Boyacá. Y esos incendios se han presentado, Jotica, porque arrojan basuras, vidrios, colillas de cigarrillo. O a veces dejan.
0: Eso no se prende solo.
1: O a veces dejan vidrios.
0: Eso no se prende
1: solo. Y el sol que estamos teniendo sobre el mediodía es impresionante. Las autoridades departamentales advirtieron que 90 municipios, J, de Boyacá, presentan una alta probabilidad de incendios forestales debido a las condiciones climáticas, a la posible intensificación del fenómeno del Niño.
0: También
1: recordemos que de hecho ayer se presentó un incendio, Jotica, allí en la recta San Rafael. No sé si lo viste a través de redes sociales que nos lo compartieron nuestros oyentes, de este incendio que se presentó en horas de la tarde en la recta San Rafael, donde los bomberos de Tiva Sosa les tocó acudir allí a apagar este incendio. La situación se extiende por las provincias de Centro y Gutiérrez. También lo hemos visto parte del Tolima, ¿no? ¿Está? ¿Sí has visto, sí, los videos?
0: Ha sido muy fuerte en esta región.
1: Sí.
0: Muy
1: les fuerte. Cuento que la situación se extiende por las provincias Centro y Gutiérrez de La Libertad. Estamos hablando del Engupá, Márquez, Neira, Norte, Occidente, Oriente de Ricaurte, Sugamuxi, Tundama, Valderrama, además Cubará, Puerto Boyacá, entre los municipios que además también tienen mucha alerta, se encuentra Tunja, Duitama, uh-huh, Sogamoso, Paipa, Chiquinquirá, Villa de Leyva, Samacá, Aquitania,
0: y parece
1: Soatá, Galagoa, Puerto Boyacá. Según la información divulgada, existe una probabilidad superior del 90% de que el Niño se prolongue hasta comienzos del 2027, el fenómeno. O sea, la sequía va a ser increíble.
0: Va a ser larga.
1: No, Dios santo.
0: Pero no solamente aquí, en la mayoría de Sudamérica y parte de Europa. Mire,
1: lo estábamos viendo en Europa, ¿no? Lo estábamos viendo en España. El panorama ya deja afectaciones considerables durante los últimos 30 días. Se han presentado 26 incendios forestales, Jotica, que consumieron 149.046 hectáreas de bosque. Pues eso es de ponerlo a uno a pensar, Jota, el fenómeno del Niño, de la importancia también que vienen haciendo los diferentes alcaldes y las diferentes ciudades y capitales sobre el ahorro del agua.
0: Esa es la otra.
1: Y el ahorro de la luz. Ayer hablábamos de que si usted se pasa de lo que consumió en el año anterior,
0: te va a pagar un 50. Y el otro que está más arriba paga un 70.
1: Y el otro paga un 90.
0: Así sucesivamente.
1: Entonces después no es que diga que le tocó ir a llorar, ¿a dónde?
0: Al valle.
1: Pues ahí le estamos contando, oyente bacanísimo. Por eso es que mucha gente ahora va a implementar, oyente bacanísimo, de bañarse de a día de por medio. Un día sí, un día no, un día sí, un día no. Entonces, pues,
0: de repente también se puede bañar uno cuando haya puente.
1: Sí, entonces.
0: Para ahorrar mucho más.
1: Para ahorrar cuando solo existan los puentes festivos, oyente bacano de Tropicana. ¿Listo? Pues este es un dato muy importante y te lo contamos en Tropicana: ahorrar agua y ahorrar luz. 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
2: 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Son las
0: 12:29.
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0: 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Los demás, que sabroso suena en Tropicana, la bacana, bacanísima, Jotica. Seguimos avanzando en esa jornada maravillosa. Yo escucho, yo veo y comparto Tropicana. Ya saben, nos pueden seguir en redes sociales como en TikTok, en Instagram, en Facebook. Y no olviden seguir conectados con nosotros en nuestro dial 88.6 FM. Jotica, Monray.
1: Así es, mi querido Chiqui, ya marcamos las 12:39 minutos en la hora de Tropicana Informa. Bueno, así es la carrera que se llevará o que llevará a los corredores 180 metros bajo la tierra. ¿Dónde?
0: ¿Cómo así, Jotica?
1: En Zipaquirá, ¿qué le parece? La carrera de 6 kilómetros se realizará el próximo 18 de octubre y tendrá un recorrido por los senderos del Parque de la Sal y en el interior de la Catedral de Sal. ¿Qué te parece? Así que bueno, ahí están, quedan cordialmente invitados. Bueno, le cuento que se nos viene el clásico. Independiente Santa Fe y Millonarios escribirán un nuevo capítulo en la historia del clásico capitalino del fútbol profesional colombiano. Rojos y azules se medirán en el estadio de Nemesio Camacho, el Campín de la capital de la República, en busca de regresar a la victoria en una jornada adelantada de la Liga Betplay 2026. Sí, señor. El contexto de ambos clubes es muy distinto, algo que será crucial en cómo cada uno afronta el compromiso del próximo miércoles, o sea, esta noche. Eso sí, Santa Fe parte con un ligero favoritismo, ya que oficiará de local y arrastra buenas sensaciones desde su partido en la Copa Suramericana. Por otra parte, Millonarios, que despidió a su técnico anoche y le dijo hasta nuevo aviso, sin su técnico titular sacándolo anoche por los malos resultados, llega apurado a un clásico que los hinchas no quieren perder. El partido se juega esta noche en el horario de las 8:25 en el estadio de Nemesio Camacho, sí. Campín de la capital colombiana. Santa Fe viene de empatar con Junior, que también cambió de técnico. Ya le vamos
0: ¿cómo a... ¿Cómo así, Jotica, de mano amiga?
1: Señor, saludo para la gente de mano amiga. Están como... No sé, no los veo. Saludo para la señora Dora. Saludo para todo ese gran equipo de mano amiga. Sí, señor. Y bueno, estábamos hablando del clásico y apuró la salida del técnico Arias y por eso llegó el nuevo técnico, que era el antiguo arquero del conjunto de Barranquilla.
0: La Bella.
1: Así que en el Internacional sacó, ¿cómo es la cuestión? En nivel internacional, el Santa Fe sacó a River de la Copa Suramericana. En el recorrido de la Liga Betplay 2026, 5 directores técnicos han salido, han entregado los cargos. Los entrenadores que se han salido son Richard Páez, de nacionalidad venezolana, que dirigía el Cúcuta Deportivo; Jonathan Risueño, que es español y que por los malos resultados y lo malo que fue como persona, también lo botaron del Deportivo Pasto; Camilo Ayala, de Alianza Petrolera, también fue cesanteado; Alfredo Arias, del Junior, también se fue; y Fabián Bustos, de Millonarios, también se fue. A rey muerto, rey puesto, dicen por allí. Sebastián Viera, nuevo técnico del Junior. El uruguayo llega a reemplazar a su compatriota Alfredo Arias. Será su segunda experiencia como entrenador. Ya tenemos las 12:43 minutos a esta hora de la tarde. Habíamos salido rápidamente por allí, como en casa. Saludo para Edwin Barrera y, por supuesto, para la señora Luz María Rodríguez, allá en Villarrobles.
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0: 12 del día, 42 minutos con Chevy Plan, 12:42.
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0: Siamo Paquito Guzmán, sabroso que suena con esa canción. Se llama Esa Mujer. ¿Dónde estará esa canción que dice Es mi mujer? ¿Qué puedo hacer? Canción tan sabrosa. Vamos avanzando en esa jornada maravillosa. 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Pegacorte presenta la hora y el éxito del momento que está pegando. ¡Ey, pero durísimo! Lo hace Paquito Guzmán. ¿Cómo se llama eso? Esa mujer. Y Pegacorte presenta la hora en Tropicana, la más bacana, bacanísima. 12:46. ¿En dónde? En Tropicana, la más bacana, bacanísima. Y esto se llama Esa Mujer.
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0: 12:46.
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7: Y vamos a las 12:48 en el cierre. Tenemos que decir que Millonarios será dirigido esta noche en el Clásico por el entrenador interino, el señor Omar El Cabezón Rodríguez, quien estará acompañado por Gian Carlos Espinosa. Detalles del interinato: Omar Rodríguez, exfutbolista, actual técnico de los procesos juveniles y de la categoría sub-20 del club. Gian Carlos Espinosa, entrenador de las divisiones menores, que complementa la dupla técnica de emergencia. Contesto, así que esto será lo que estará enfrentando al Independiente Santa Fe. Santiago Buitrago, después de 11 etapas en esta Vuelta a España del Bahrein, Victorio se sigue como líder en los puntos de montaña con 31 puntos. Le sigue el agente del Movistar, don Henry Mas, el líder de la competencia, con 24. Tercera para Andreas Lekensum. Sí, señor. Lenensum, sí señor, con 19 puntos. Van Aden, del Team Bismarck, con 19 puntos en la cuarta posición. Y en la quinta aparece Lorenzo Fortunato de la Astana, con 14 unidades. Así que deseamos entonces mucha suerte y que siga acumulando. Restarán por allí, creo que son 10 etapas todavía le quedan para finalizar esta gran Vuelta a España. Tenemos las 12:49. 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Color Center, pasión por el color en el mes del amor y la amistad. 12:49, mis amigos, mis amigas, los dejo en la grata compañía de nuestro compañero Chique, que les estará llevando.
0: Gracias, Otica.
7: Sí, señor, una gran tarde, acompañado por el vallenato y la música popular, además de toda la información y todo el entretenimiento, hasta las 8 de la noche, que estarán encabezados también por el Aviar y, por supuesto, por el Pollito. JJ Monreal les desea un resto de tarde muy feliz, que Dios me lo siga bendiciendo. Buen provecho para los que la van a hacer y para los que no, a tener un poquito de paciencia. 12:50.
0: Gracias, Otica. Vamos avanzando en esa jornada. Y qué chévere hablar de esas espectaculares canciones que se pegan duro. Esas canciones, de esas canciones que yo creo que Jotica bailaba en 1940 con esta excelente agrupación Rapsodia. Eso se llama Nuestro Amor. 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
0: Qué canción tan sabrosa. 12:51 con Pegacorde Corona.
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hacemos contacto con nuestros oyentes en el Tropi WhatsApp 323-249-5074. Cuéntanos, ¿cuál es el vallenato?

0: Rafa Pérez canta vallenato con eso que se llama Si no me falla el corazón. Qué canción tan sabrosa. Te escuchamos y comparte Tropicana, la más bacana.
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0: ¿Usted alguna vez se dedicó esa canción en
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0: Oiga, mi amor, la estoy llamando. Desde la capital de los boyacenses para dedicarle esto. Si no me falla.
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0: ¡Es sabroso!
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0: Eso se llama al final del día, lo hace Grupo Firme.
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0: tremendo
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0: Tremendo palo de canción. Oiga, y esas canciones que uno dice, esta vaina tiene nombre y apellido.

0: Esas espectaculares canciones que uno dice, uy, Dios mío, me pega donde es, me tomo lo que sea por esa canción.
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0: De palazo, me imagino. Iván Palomino cantando eso a toda pulmona.
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0: Y no sabes. Oiga, esa canción me dio gripa, me voy a tomar un Pax, ya vengo, Pax día, Pax noche, en Tropicana, te informa la hora 1:47.
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0: A la hora en Tropicana. Son las...
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0: Anthony junto a Nati Peluso como en el idilio. 2:33 PM, yo escucho y comparto Tropicana. 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

0: Acá estamos otra vez del dial 88.6 en todo el departamento de Boyacá con las buenas tardes. Oyentes bacanísimos, ¿qué hay para hacer por ahí? ¿Quién está conectado a través de nuestro live en TikTok? ¿Cómo así que estamos en live? Claro, estamos en live. Acá estamos, familia, soy Duván Bautista acompañándoles el pleno Gavilán de Tropicana a través de La Más Bacana. Son las tardes bacanas de Tropicana. Exactamente de 2 a 5 de la tarde. Saludamos. Ay, vea, yo dejéis que en el texto de Tropicana en el live, ¿cómo amaneció? No, no, no. Ay, disculpen. Hola, Marlencita Bella. Besitos, mi amor. Repórtense también a través del WhatsApp bacanísimo 323-249-5074. Bien por ahí para saludar, desde qué parte nos están viendo, desde qué parte nos están escuchando a través del live en TikTok. Ha llegado el sabor, ha llegado la alegría, ha llegado el poder acompañarles en las tardes bacanas de Tropicana. Bien por acá para saludar a través de nuestro WhatsApp bacanísimo. ¡Polita o miedo! Uy, no, ¿cómo así? Es miércoles. Cójanla suave, barájenmela suave. Sí, es cierto que no tenemos la culpa de que el miércoles no sea viernes, pero... pero cójanla suave, barájenla suave. Saludito para Angie con las buenas tardes. Ya por ahí para saludar. Ojo, Nairo, ¿Polita o miedo? Uy, o una aromática. Prefiero la aromática. Gracias, soy más de aromática. Soy más del team aromática, Nairo. Conozco tu secreto. Bien por ahí, compartan, denle like. Contámelo sin parar. Acá estamos arrancando la buena programación del Dial 88.6 a las 2 de la tarde con 37 minutos. Un abrazo gigante para todos ustedes. Dios les bendiga. Feliz tarde. Gracias por escucharnos. 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Arrancamos con el corazón. Yo no sé si complacer a Yanairo para una aromática. Sí, yo creo que arranquemos de una. Algo bien sabroso a través de las tardes bacanas. Acompañándoles Duván Bautista en el diálogo 88.6.
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2: Juanes y contento.
0: Que si con esta canción nos tomamos una aromática, don Nairo. Nuestros seguidores de TikTok, si quieren escuchar alguna canción, nomás nos dicen, va.
2: Voy a hacer.
0: Permítanme acompañarlos. Y ustedes que me acompañen a través de las tardes bacanas en este hermoso miércoles. A través del dial 88.6.
2: Amanecí contento. Voy a seguir parrandeando. 88.6. Yo no.

0: Y le dice:
1: ¡Panes y contento!
0: ¡Ay, Dios mío!
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0: ¡Eso lo hace el gran Jonales Castaño!
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0: ¡Saludo para don Rodolfo!
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0: dijo, aquí cambiando de profesión, eso de choferear, lo mío es más desarmar los carros. Un saludo para don Rodolfo. El hombre anda de mantenimiento, ¿sí o qué? Pero no usted, sino el vehículo. No, ojo, ojo, usted sí no sé.
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0: Yo por acá para saludar.
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0: Es Spider-Man. ¿Ese perfil de quién es?
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0: Spider-Man, vea, ¿a usted quién lo sigue ahí en TikTok? Spider-Man. Dice tu mentira del andariego, qué temazo. Saludos desde Roldarillo Valle.
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0: Eso, vean qué chévere.
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0: Está por acá Jimena. Dijo hola Angie. Y Angie le dijo hola Jimena.
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0: Una canción a mi gusto, ya te la programo, Marlencita Bella. Mejor ¿salsita o miedo?
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0: Don Luis, el hombre de Luis. El hombre.
1: Buena suerte.
0: El hombre de la buseta número 20, el hombre de Luis. Ahí un abrazo para el hombre de Luis.
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0: a... ¿Quién más por acá para saludar?
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0: Hernando, ¿qué se dice?
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0: Hola, Angisita Bella, ¿cómo vas?
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0: ¿Qué tal de vida?
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2: Póngame esa canción. Ay, que
0: ¿qué se me hizo? ¿Qué se me hizo? ¿De dónde va?

0: ustedes recuerdan esto. Yo sé que ustedes recuerdan esto en ese miércoles.
1: ¡Miercoles!
0: Dice por acá, licenciado Leonel, en sintonía con las buenas tardes. Un abrazo, licenciado Leonel. ¿A cómo suena esto? Lo hace la 33, oyente bacanísimo.
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0: Mi Juli Giraldo dice buenas tardes desde Medellín. Mi amor, buenas tardes. Oye, qué rico tenerte por acá a través de Tropicana Boyacá. El saludito para toda la gente de Medallo, pues, mor.

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Vamos a saludar a todos nuestros seguidores en TikTok con esta buena canción que hacen los melódicos. Oye, estamos en los Brede Tropicana, dándoles aún la bienvenida a los Brede Tropicana. Dice Paulita, qué hombre tan serio. Mi amor, estoy trabajando, así somos los hombres fieles, serios. Dice para acá Paulita Morales, hola tú. Saludito para Angie Ayala. A ver, les cuento, lo que pasa es que estoy emitiendo directamente desde el computador y no puedo ver quién más se conecta, pero sí puedo ver quién comenta. ¿Listos? Voy a saludar a los que comenten. Dejen un corazón. Denle ahí, tap-tap, ahí a la pantalla. Voy a saludar por acá a Alejita Arciniegas, mi Alejita Bella en Sogamoso. Un abracito. Saludito para el DJ Fabián Lozano, ahí en Paipa también. Está conectado con nosotros. Dice Spider-Man desde Duitama. Angie Ayala, dejando tres corazones bellos, mi amor. ¿Quién más por acá? Me dice, ah, pero así te quiero. Obvio, también te quiero, mi Paulito Morales. Así serio. Un hombre serio en tu vida, así como yo. No, mentiras. De pronto te regañan. Saludito para Blanca Chía desde Duitama. Un abrazo gigante. Estamos en live en TikTok, arroba Tropicana Boyacán. El DJ González le dice, ¿qué más, papá? Desde Ubaté, Cundinamarca. Es un abrazo para todos los oyentes que se encuentran fuera del departamento de Boyacá y nos escuchan y nos siguen a través de nuestras redes sociales. No, no, Paulita, no quieres un hombre así serio en tu vida. Saludito para mi Luisa Fernanda, mi amor. Un abracito gigante también en la distancia. Dios te bendiga, mi vida. ¿Qué hombre tan serio? Ah, sí, soy en el turno. La verdad, yo transmito alegría, pero mi expresión corporal es seria, en serio. ¿Qué más, papá? Saludo para Higueras, ¿pero quién? ¿Para Angie Higuera o para toda la gente del barrio Higueras? Acláreme, por favor. Acláreme, por favor. Me dice por acá, ¿qué se cuenta, mi brother? ¿Cómo va el día de hoy? Bendito Dios, muy bien. Haciendo un clima espectacular en la ciudad de Duitama. Un solecito sabroso. Esta mañana tuvimos una bendición muy grande y es la lluvia. Rico. ¿Ustedes se agradecieron por la lluvia o no agradecieron por la lluvia? Dice por acá Gisela, hola, desde Medellín. Ah, en la vereda Higueras, Blanca Chía. Dice Anja Yala, un abracito, mi amor. Dios te bendiga, mi reina. Por acá desde Medellín conectados. Oiga, para la gente de Medellín, les traigo una canción de Ryan Castro que fue un éxito el año anterior, el lanzamiento. Y muchos decíamos a través de las diferentes redes sociales: Ryan Castro era hacer una canción para Navidad, no una canción que describiera perfectamente mi vida. Ustedes ya saben de qué les estoy hablando. Ya saben de qué les estoy hablando. Eso lo hacen los melódicos. 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

0: toca.
1: Ay, ojo, ojo, lo que dice la canción, porque claro, no podemos pasar la grosería, ¿no? 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
1: Ahí estaba el gran Ryan.

0: Eso lo hace Ryan Castro junto a Richie.
1: Levanto como a las 12.
0: Y es que sí, escuche cómo suena esto. Y es que Ryan Castro debía hacer una canción para diciembre del año pasado, ¿no? Que escribiera mi vida ahí.
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0: Escúchalo, escúchalo.
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0: Ahí les dejo. Se llama Mi Fortuna, lo hace Ryan Castro junto a Richie.
1: A
0: las 2:55.
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0: Voy a regalarle por acá a nuestros oyentes. Un TikTok por acá, algo bien chévere para todos ustedes.
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1: Estas son las tardes bacanas tropicanas. Y esto se lo van a disfrutar. Me decían a través de el live en TikTok.
2: Lo sabemos.
1: Ay, Dios mío, y es que esto va como con dedicatoria y todo, y es que somos prohibidos de los hermanos Medina. Y ahora sí, como dijo por ahí un sabio,
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1: mi amor,
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1: tengo ganas de que tengas ganas de quitarnos estas ganas con ganas, mi vida. Lo hacen los hermanos Medina, somos prohibidos. Estas son las tardes bacanas de Tropicana, saludos para Mamboquén. Por acá saludos también desde Panamá, un abrazo gigante. Conectados a través de Tropicana Colombia en nuestra aplicación. Ahora sí, si le gusta, le repito. Que como es el dicho, mi amor, tengo ganas de que tengas ganas de quitarnos estas ganas.

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3: ¡Es el azote! Oiga, eso está en tendencia. Que nuestros seguidores de TikTok, ¿qué pasaba? ¿Que les dejaba ahí de fondo algo? Claro, mientras pasan compromisos comerciales que no podemos pasar en la transmisión, pues les dejamos algo ahí de fondo, o en su excepción, dejamos el silencio, ¿vale?
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3: Lo hace Chris, el Ronnie, The King. ¿Ya la tiene la programación el DJ Charlie o qué? Saludo para el DJ Wilson Spitia, papi. Un abrazo. Que no se le escape esta canción para el fin de semana, el azote. Dice por acá Carla, hola, Tropicana. Un saludo para la mamita Julia en el barrio Boyacá. Que Dios le conceda prosperar en su negocio. Amén, que así sea, que así sea. Esperen que tengo esta silla como lejos.
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3: Por acá ahorita, Negas, dice hola, Duancito, bendiciones, desde Sogamoso, saludos, un besito, mi amor, Dios te bendiga.
2: Pero también le gusta el bolulú.
3: Para el DJ number one de la ciudad de Tunja.

dice que evacuando un sube el volumen. Ya organizo con George, bacanísimo, ¿vale? Ya organizamos con el director, por ahí también tengo la invitación de Andrés Salcedo. Me dijo, hey papi, ¿pa' cuándo? ¿Pa' cuándo sube el volumen? Ahorita, Vanegas. Eso de una. Déjeme, organizamos a ver si uno lo domina el fin de semana, vamos. Dice por acá un Heiner Alexander. Tropicana, ¿cómo hago para promocionar mi música? Háblenme al 323

dice el licenciado Leonel, dice en sintonía. ¿Qué, cuál es el WhatsApp bacanísimo? 323-249-5074. Dice, ¿quién es lindo, Juan Merchan? 323-249-5074. 323-249-5074. Es el WhatsApp bacanísimo de Tropicana. Están haciendo Duván Merchan. Ya, yo veo nítido gracias a Duván Merchan. No, pero no es que esté cieguito. Yo que Duván. Más de protección para el tema de pantallas y todo eso. Este es el azote. Estas son las tardes bacanas. Repórtense.

0: vas a alegrar, amiguito Veras. 3 de la tarde con 20 minutos. Les voy a repetir la dosis de salsa, claro. Les voy a repetir la dosis de salsa porque eso suena muy sabroso. Saludito para Alejo Gutiérrez, papi. Papi, hola, buenas tardes. Para Holman Rojas. Hijo DJ Charlie, póngale algo que me motive. Algo para beber. Porque estamos en los Breves de Tropicana. Oye, ¿quieren escuchar algo de los Breves de Tropicana? Claro. Ya les comparto algo de música de los Breves de Tropicana. Me decía ahí Andrés Salcedo que le repitiera que el saludo o que le repitiera el refrán. Siga nomás. Angie Ríos, hola, buenas tardes. Darwin, ¿qué dice, papi? ¿Qué le repito a Andresito Salcedo? ¿El saludo? O le repito el dicho. El de tengo ganas, de que tú tengas ganas, de que nos quitemos las ganas con ganas, mi amor. Isabela, con las buenas tardes. Les voy a repetir la dosis de salsita. Y es que esto suena exactamente así. Esto lo hace Miki Taveras, a pesar del tiempo. Pero escuche cómo suena esto de bacano en las tardes de Tropicana. Qué locura
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0: Lo hace Di Santiago para complacer a Marlencita León.
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0: Ahí Holmita ya envió el piano para salsa. Apenas, papá. Apenas.
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0: Gracias, Holmita.
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0: Media o litro.

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0: Llega Matacaña Caprichosa, dice por acá, Alejito Chaparro, media de guaro, media o litro. Saludito para Lady Lagos, don José Joaquín.
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0: Dijo Holman. Rojas ahí en Motavita dijo litro. Ya ha entrado en gastos. Para no hacer venir al domiciliario dos veces, pidan de una vez el litro. Por acá, a través del WhatsApp, carísimo, nos dicen Tropicana, buenas tardes. Un saludo para Arepaixa, ahí en Sogamoso, en el barrio La Pradera. Tropicana, la más bacana, bacanísima. Dijo Nairo, un saludo para Felipe Puerto.

0: Saludo para todas las personas que están conectados. Que saludos de parte de Alejandra. ¿De cuál Alejandra? ¿Cuál Alejandra? No, den el nombre completo. Den por lo menos el apellido. Para saber qué Alejandra es. Alejandra Henao. ¿Quién es Alejandra Henao? ¡Ay, lo siento, Wilson! Saludos para Félix, don Félix. Don Félix Mesa, hombre conectado. Aliste la aromática, don Félix. Le voy a decir a don Félix cuál es la aromática. Esa aromática me la pasó Nairo. Esa aromática me la pasó Nairo. A ver qué dice por acá, don Félix. Vamos a ver con los oyentes.
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0: ¡Eso!
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0: ¿Quién más por acá conectados? No lo puedo creer. Alejandra Henao. ¿Quién eres? No me acuerdo.
3: Yo me digo.
0: Dice por acá, muy buenas tardes, Tropicana, saludos desde Bogotá, don Juan Carlos Medina, con el dial 88.6. Saludo para Maye. Dice por acá, Michael Ochoa, excelente energía, bro, saludos desde Mobile Shop. Ahí en Titama, saludo papá, un abrazo gigante. Acá estamos, puro vacile.
4: Muy Cleopatra, ¿no?
0: Greñuda. Dice don Félix, ¿media o litro? Litro de una vez, ya los oyentes diciendo que litro. Nosotros siempre hemos dicho que no tenemos la culpa que el miércoles no sea viernes. Para eso, suena bonito los breves de Tropicana a través del dial 88.6. ¿Cómo dice? ¡Mierda!

0: Así suena más de caña caprichosa en los breves tropicanos. Oiga, TikTok me cerró el live porque no estaba conectado con los oyentes. Ay, no, así no se vale, así no se vale, TikTok.
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0: Saludos para don Jairito Pineda, que se dice la gente dice.

0: compraje por acá. Rafael Lozano me decía, hey, Duancho, programa amiguito bien chévere ahí de Proyecto 1 a través de las tardes bacanas de Tropicana. ¡Claro! Por eso llega Proyecto 1 con esta buena canción, se llama Another Night. Ya, sí, ya, ya regresé en TikTok, ya regresé en TikTok. Mira, nos cerraron el live.
1: Hay que olvidarse de eso.
0: Nos cerraron el live. Ya te programamos la de Perdido en Dos Amores. Dice, hola, buenas tardes. Te saludo desde Mirador del Bosque.
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0: Hola, Mafe Bella.
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0: Estamos regresando en live en TikTok.
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0: Nos votaron, así como nos votaron nuestras ex. No mentiras.
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0: Estamos presentes.

0: Eso lo hace Proyecto 1, se llama Northern Night. Y si por acá, Alejandra Henao. Que ella me dice que sí me distingue, pero yo no me acuerdo quién es. Lo siento, lo siento. Me dice que hay una energía muy chévere, claro, siempre con esa energía, con esa actitud. Con esa vocación de compartirles a todos ustedes a través de la radio. Lo mejor de la programación, me dice por acá. Daniel, ¿qué pasa con la música de Navidad? Ya sonó, papi, ya sonó, ya sonó. Pero ya vamos a repetirla, claro. Porque estamos en los Brede Tropicana, tranquilos. Tranquilos, por acá vamos a irnos. Son saluditos a través del 323-249-5074. Dice por acá Byron Martínez. ¿Qué dice, papi? Claro, claro. Hola, Maram. ¿Y se puede pedir alguna canción? Claro. Deben un segundo, por favor. Soy la hora por acá en Tropicana.
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0: Me dice por acá, Alejandra. Regálame algo de Karol G. Pero algo que suene bien sabroso con el gran Marco Antonio Solís. Esa es una propuesta. Ella me, en el live anterior me dijo, regálame una de Karol G, la que tú quieras. Tenía una propuesta ahí, pero rápidamente dejó mensajito a través de TikTok. Dice, gracias, guapo. Un saludito. No recuerdo quién eres.
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0: No recuerdo quién eres.
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0: ¿Será que le coloqué la canción de mamá? ¿Dónde están los juguetes? ¿Será que el niño no los trajo? Listo, vamos, Dani.
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0: Por acá, don Byron Martínez, déjeme ver si la canción está dentro de la programación. ¿Listos? Si entra, si está dentro del sistema, de una. ¿Cómo dirían por ahí? Eso va, eso va.
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0: Me dice la de Manuel Turizo y Masmelo, el merengue. Listo, de una.

0: Lo hace Karol G junto con Marco Antonio Solís. Saludo para Hernando. Para Ana Lucía. Seguiré con el solo rompiendo corazones. ¡Ay, Dios mío, señor! ¡Ay, no! ¡Jamás! Así tampoco. Esas son calumnias. Ojo al dato.
1: Talento. Yo sí siento todavía.
0: Saludito también para Adriana, conectada con nosotros. Ahí está ahora, oyente bacanísimo. Siéntese usted en PAX. Son las 3 de la tarde con 50 minutos. 3 con 50. 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
7: 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Son las 4 de la tarde. 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

0: Se llama Solos, esta buena canción, ese buen clásico. Es miércoles a través de Tropicana, mitad de semana. Ha llegado el poderoso. Ha llegado el poderoso. Oye, ¿cómo así que por el lado de la 18? No, no recuerdo, no recuerdo. Tengo problemas, Estevitan. Tengo problemas, tengo problemas. ¿Tú conoces a Alejandra Nao? ¿Conoces a Alejandra Nao? No, ni idea. Tengo problemas. Hola, mi lado bella, ¿cómo estás? Buenas tardes. Saludo para Andreita. Sabe que le va a habilitar por acá el micrófono a mi compañero Esteban Álvarez. Con las buenas tardes.
1: Hola, Berlín, ¿cómo es que te va? Feliz y bonita tarde. Good afternoon, señores. Hoy nosotros contentosos. Sí, ¿qué te cuentas, Luis? Vengo de Tunja.
0: ¿Vienes de Tunja?
1: Cosa bárbara, oiga, la ciudad de Tunja.
0: ¿En serio?
1: Señor.
0: ¿Volaste o qué?
1: Volandoso, papi. La verdad es que sí, vengo justamente de recibir una noticia ayer, que fue la Plaza de Bolívar. No tan grata para la ciudad de Duitama, pero sí, pues, buscando mucha concientización de parte de las personitas que disfrutamos del PIC.
0: Ok, sí. Estaba mirando por ahí. Me lo hablas por el tema de los artistas, ¿sí?
1: Seguramente, sí. Sí,
0: dejémoslo ahí en el tintero para ahorita en el coma tarde de Boyacá. ¿Listos?
1: Sí, ahí lo dejamos. Dejémoslo en el tintero. Oiga, te veo muy, muy urbano. Qué berraquera, hombre. Sí. Okay, como dijo Ryan Castro.
0: Qué chimbazo. Por acá dice Laurita, ¿cómo le fue hoy? Bendito Dios, muy bien. Muy bien el día de hoy.
1: Es que te tienen apretones.
0: Tengo acá una inquietud. Hay algo que no me va a dejar dormir y es indagar quién es Alejandra Henao.
1: Vamos a mirar de quién se trata, porque yo la verdad no recuerdo. Tengo presente, pero seguramente debe ser alguien que admira mucho el talento de nuestro compañero Dubán Bautista.
0: Saludo para Alejandra Coronado. Alejandra, buenas tardes. Saludo para todos nuestros seguidores en TikTok. Bueno, yo voy a cerrar el live a las 4:30 exactamente. Si es que TikTok no me lo corta, porque ahorita me cortó el live.
1: Uy, ¿eso por qué? ¿Qué pasó?
0: Porque
1: ahí?
0: Porque resulta para ustedes que yo estoy monitoreando desde mi cuenta, ¿sí? Entonces estoy ahí saludando a la gente que va dejando el comentario.
1: Sí.
0: Pero pues allá los tengo abandonaditos, en donde estoy haciendo la transmisión.
1: Ay,
0: entonces,
1: Jesús.
0: TikTok me cerró
1: el propio.
0: Exacto.
1: TikTok
0: me cerró el live.
1: Porque son tan
0: por
1: crueles,
0: inactividad.
1: Sus amigos, los que me talaron el TikTok.
0: Sí, sí, sí. Sí, por, según por inactividad y por falta de interacción con los oyentes. Pero que yo estoy acá a través de nuestra cuenta.
1: Interacción, le sobra a Dubán ahí. ¿Qué pasó ahí, por favor, oyentes? Oyentas, dijo un amigo en Bogotá.
0: Oyentas.
1: Oyentas, maquinísimas.
0: Oye, la gente de Bogotá, un abrazo. Chao, Eduardo. Desde Duitama, papá, un abrazo.
1: Bueno, ya que hablamos de miércoles, ombliguito de la semana, ¿qué se cuenta la people?
0: ¿Qué se cuenta la people? Angiecita volvió a compartir nuestro live. Gracias, Angie. Quiero. Ya ahorita a las 5 van a ver a Esteban acá sentado. ¿Listos? A las 5 ven a Estevitan acá sentado. Él va a estar a cargo del cómo atardeció Boyacá de 5 a 8 de la noche. Él también va a hacer live. Él tiene un formato muy romántico, muy al estilo de él.
1: Ah,
0: sí,
1: gracias, papi.
0: El rompecorazones debería ser él. Él es al estilo romántico. Sí,
1: decir.
0: Es que ahorita. La programación de septiembre en el cómo atardeció Boyacá es un poquito más romántico, más de baladas. Y él va a estar a cargo de 5 a 8 de la noche. Entonces ahorita cambiamos y lo van a ver acá sentadito. ¿Listos?
1: ¿Cómo les gusta? ¿Les gusta verme quieto en una sola posición? Yo,
0: ¿vamos a grabar cuñas o qué?
1: Ay,
0: vamos
1: Dios
0: a grabar,
1: mío.
0: tenemos trabajo.
1: Tenemos camello. ¿Qué tenemos camello? O sea, no nos digamos mentiras. Ahorita, saludito para todos los que van a estar conectaditos. Un par de minuticos fuera del aire porque hay mucho que grabar. Sí, algunas personas se dicen, oiga, ¿y qué será lo que hacen estos muchachos a veces?
0: Ahorita,
1: no se les olvide que nuestra voz también es voz comercial. Ahí estamos trabajando y camellando juiciosos.
0: Ahorita me veían acá concentrado en el computador porque estábamos, bueno, te cuento que ya están las horas hasta el 19 de agosto. Para los oyentes.
1: Bien,
0: ¿listos?
1: Muy bien, me parece maravilloso.
0: Por acá me dice André Flores, ayúdeme compartiendo mi última publicación. Esto es la reconstrucción de la casita. Vamos a apoyar a toda la gente afectada por el tema del terremoto. Ingresemos al perfil.
1: Ok.
0: Ingresemos a cada uno de los perfiles de las personas damnificadas. Y si vemos que podemos ayudar, ¿por qué no? ¿Por qué no apoyamos y aportamos un granito de arena, no?
1: Pero por supuesto que sí, claro que sí.
0: Te saluda Angie Ayala, te dice hola Estevita, buen día.
1: Hey, mi señorita Angie, ¿qué te cuentas? Un abrazo gigantesco para ti.
0: Eso. Un saludo para Angie Ayala. A ver qué más por acá. Saludo para Cotter. Natalia, hola. Natalia, ¿de qué parte? Salsita para el alma a través de las tardes bacanas de Tropicana. Somos Tropicana Boyacá en Facebook, arroba Tropi Boyacá en Instagram. Natalia está desde Duitama. ¿Qué dice André Flores? Y también en nuestra cuenta de TikTok, Tropicana Boyacá.
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0: Vamos a atravesarnos en la canción Excelita. Adivina quién vamos a saludar. Ah, espere que tengo acá el monitoreo de audio. Acá, listo. Adivina quién vamos a saludar.
1: Listo, dímelo, dímelo.
0: Vamos a saludar al parcero William Barrera en la ciudad de Tuna. El DJ William Barrera y el hombre está conectado. El man es tremendo maestro. El man es un crack.
1: No, pero mire lo que me trajo Emilcita, toda preciosa. Sí, o sea, mire, ¿será no sé, posible?
0: Ah, creo que este es tu pocillo. Este dice Esteban.
1: No importa, no importa, papi. Pégale ahí, pégale
0: ahí. Gracias, Emilcita, bella. Salió corriendo que porque no iba a salir en el live.
1: Ah, de verdad. Dijimos íbamos a exponer lo bonito de la empresa. Sí. Y se me fue, Dios mío, bendito. Bueno, saludito para Luis Felipe Triana, Víctor Posada, Freddy Rodríguez, Rodrigo Romero. Por aquí, que están participando a través de redes sociales, todos muy conectaditos. ¿Qué se viene a continuación?
0: Mira, te estaba contando que estaba saludando al gran DJ William Barrera en la ciudad de Tunja. El hombre es tremendo DJ. Trabaja con CD.
1: Ajá.
0: Sí, trabaja con CD. El hombre trabaja con CD.
1: No, bueno, excelente. Con CD, aquí tengo al duro de ya tú sabes, los vinilos.
0: Digamos que me apasiona el tema del ser DJ. Y trabajar todo el tema análogo en lo que es tornamesa. Me gusta el tornamesismo.
1: Eso es parte de lo que es clásico.
0: Sí, pero es como una parte del hobby, pues porque no lo practico a diario. Ya practico más lo digital a diario. Pero sí, el saludo para el DJ William Barrera.
1: Eso.
0: Dice por acá Daniel mi canción. Oiga, este man está desde el Huila. Desde el Huila nos está escuchando.
1: Uy, qué chévere. Saluditos para todos los amigos del Huila.
0: Me estaba pidiendo una canción.
1: ¿Sí?
0: Sí, mira, espérate, porque eso es exactamente. Suena así en Los Breves Tropicana.

0: ¿Recuerdas esto?
1: Oh, claro. Yo creo que tengo las primeras navidades de mi vida precisamente en esto porque, o sea, bueno, no siempre había plata para juguetes. Así
0: sí,
1: que
0: claro.
1: Tú te acordarás que había momentos hasta con un... ¿Tú te acuerdas de esas cositas que jalabas desde abajo hacia arriba y salía
0: ¿cómo?
1: Un voladorcito?
0: Ah,
1: hacía flotar una especie de turbina.
0: Que jalaba otra cosa de abajo hacia arriba.
1: Una hélice. No, una hélice.
0: Una hélice.
1: Era un parche. Y esos eran los juguetes que recibía por lo menos este pechito en la época y era muy bacano. Y de resto, la creatividad era tu juguete.
0: Sí,
1: porque tú verías cómo lo hacías.
0: ¿Qué?
1: Justamente, pues,
0: el juego.
1: Entretenerte, claro, divertirte. Oigan, Dios mío, bendito Bautista Gavilán.
0: Pero yo estaba quieto, estaba muy zanahorio hoy.
1: No, oigan,
0: yo estaba zanahorio.
1: Yo vengo escuchando desde Tunja ahí en el autobús. Saludito para el que me trajo hasta acá de regreso otra vez. Oiga, de verdad, nosotros sí que sabíamos entretenernos con cualquier cosa.
0: Sí,
1: hoy en día,
0: claro.
1: Los juguetes se han quedado en el olvido.
0: Sí, si hoy en día todo es a través de...
1: Sí, todo es totalmente digitalizado
0: móvil, sí.
1: Y es triste porque, o sea, se nos olvidó salir a la calle, jugar, hacernos historias, hacernos películas. Yo me hacía películas.
0: Llenarnos de barro.
1: Sí, llenarnos de barro, sí. Salir a hacer casas con piedras, con palos, treparnos a los árboles, porque ahora todo eso es entre comillas,
0: digital,
1: peligroso,
0: sí.
1: Ya aburre.
0: Ahora es solo Minecraft.
1: Se va a subir.
0: Ahora construyen, pero por Minecraft.
1: Me estaba viendo un peladito que estaba golpeando un árbol. El chinito tenía como unos 6, 7 añitos. Y la mamá le pregunta, ¿por qué estás haciendo eso? Y dice, mamá, porque necesito madera. Y yo, chino,
0: o sea,
1: se la había pasado toda la vida encerrado en la casa. Y mira, y eso pasó en Estados Unidos realmente. Entonces, mom, I need bread. Y le dice, mamá, necesito madera. Y yo, no lo puedo creer. O sea,
0: no,
1: por favor, alguien que lo mande para el lobby. Entonces, por favor, de regreso, porque no, muchachos. Olvidamos lo que de verdad es vivir una Navidad bonita.
0: No sé quién es Alejandra Henao, Esteban, no me va a dejar dormir.
1: Papi, el apellido me dice que es alguien de la televisión. Digo.
0: Me dice que por la 18 metros del Gavilán, sí. Yo soy ese mismo, el que canta, baila y vuela a veces.
1: El que se enreda los cables.
0: Una buena canción para recordar en Los Breves de Tropicana. Y si suena bacano en septiembre, imagine cómo suena en diciembre Los Breves de Tropicana. Acá están Raquel Castaño. Mamá, ¿dónde están los juguetes?
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0: Me decía por acá, Joanita. Ay, no, pero venga, esa canción es muy triste para recordar. La estaba pidiendo Daniel desde el Huila. Desde el Huila. Oiga, el saludo para Leo Oscarranga. Dije, saludos, sensei.
1: Uy, Aleito.
0: Leo Oscarranga.
1: Aleito es un bacán. Hace poquito también nos había visitado, ¿no? Lo que pasa es que tú y yo no estábamos, pero bueno, saludito para él, para su señorita esposa, hecho, para todos los que están allá comiendo pizza de lo bonito.
0: Estuvo en el centro comercial y no plaza el fin de semana.
1: Sí, yo también me enteré que estuvo por ahí. Estuvo con George. Y por ahí siguieron interpretando algunas canciones y exaltando la idea y la creatividad. Lo que yo te digo, por ejemplo, que hemos perdido mucho con el tiempo y más con la era digital, que es la creatividad. Las ideas, lo que puede llegar a ser hasta chistoso.
0: Sí,
1: algunos
0: claro.
1: Jugábamos y lo que te digo, nos inventábamos unas películas. Ahora, lo que hace la música también es inventar.
0: Las llantas de mis carros cuando los hacía en madera eran las tapas de gaseosa.
1: Ah, papi, para las que llantas. Se den cuenta. Siguiéndole el fiel ejemplo, ¿a quién?
0: Al Chavo del Ocho. Saludos, mis niños, a Estevitan, a Chiqui y a George. Un abrazo enorme, mi Dubi. Vamos a complacer a Joanita, ¿vale? Mira.
1: Listo.
0: Dejémosle la canción a Joanita. Por la 18 con América 6. No sé.

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0: 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Son las...
1: Muy bien, en Tropicana, 4 de la tarde, 24 minutos.
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2: 4 de la tarde con 29 minutos. 4:29 en Tropicana. 4:29 con Todo Rico.
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0: salsita, esta hora que hace Tirso Duarte. La cosa más bella que han creado mis padres he sido yo. Saludo para mis hermanos. ¿Qué estarán haciendo mis hermanos? Saludo para mis queridos papitos. Venga, síganos en Instagram, arroba Tropi Boyacá, en el grupo de Facebook Tropicana Boyacá y en TikTok. Bueno, se lo puede llevar, sí.
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0: Ay, si no. En TikTok como arroba Tropicana Boyacá.
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0: Me quería hacer la de la natilla. Le dije, no, coma pan, papi, coma pan. ¿No quiere pan? Esta mañana le guardé empanadita, ¿no? Sí comieron empanadita, ¿no? Sí comieron empanadita. Ah, bueno, papi. La gastó Tolosa. El rapao. 4:43 PM. 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En Tropicana, 4:43 PM.
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4: 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Son las 5 de la tarde. 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

Muy bien, con las muy buenas tardes a todos. Bienvenidos al Cómo Atardeció Boyacá de Tropicana 88.6. Bienvenidos. Un miércoles, ombligo de semana, papi. Iniciando el mes del amor. Y que se lo haga la amistad. ¿Qué? ¿Qué cómo? Digo, sí. El amor y la amistad, Sí, claro, obviamente. No decía por más. ¡Ey! ¿Qué dice la gente más bonita del departamento? ¿Cómo se topan sus Mercedes? La dirección Álvarez acompañándolos ahora en ese Cómo Atardeció. Una horita para informarlos, para datearnos, para escuchar buena música a partir de las 6 de la tarde. Tiene una conjunción súper chévere. De las mejores baladas, algo de música romántica, algo de éxitos también, pop. Y de hecho también algunas modernas. De hecho, por ahí ayer me estaban diciendo Sevita, no sabías quedado pendiente de algo de Karol G. Sí, señor. Así súper modo reciente. Así que pilas, no se lo vayan a perder, porque a partir de las 6 de la tarde vamos con ello. Les vamos a estar compartiendo buena información. Por el momento, dijeron por ahí, tuve que se va para Barranquilla, ¿verdad? Sí, oye. Oiga, 5:5, ya me lo había hecho. Me toca retornársela aquí a mi compañero, el poderosísimo. Vamos a ver quién está por acá saludando. Quiénes están listos para ver a nuestro personaje hoy en las calles, dando de qué hablar. Y qué bonito también compartir con ustedes esto. Dijeron por ahí, yo vi un mosquito verde por allá con un pequeño pedacito de carne en una motocicleta. Ah, sí, claro, esos éramos nosotros. Se vino después de darle la vuelta al mundo, echando y boleando quimba, o para quienes de pronto hablamos como panas, caminando un poquitico. Conmigo no encuentro nada. Se vino desde el Sahara, encontró un portal y esa mañana el man dijo, bueno, me voy a meter. ¡Fua! Se metió y de una vez llegó a los estudios de Caracol Radio. Dijo, bueno, me adelanté, porque es que a partir de septiembre suenan bacanos los bre de Tropicana. Si se escucha bacano en septiembre, ¿cómo será en diciembre? Aquí está J Balvin y Bad Bunny. Eso es ¿Qué Pretendes? Bienvenidos a este espacio. Vamos a pasarla rico, a compartir, a departir, a echar chismecito un rato. 5:07.

0: 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Pegacor presenta la hora en Tropicana y el éxito que está pegando duro. 5 de la tarde, 14 minutos, 5:14. Ya vamos a hablar de Ella se hizo deseo y deseo que también estaban pidiendo por ahí nuestros oyentes de La Más Bacana. Y vamos a poner tema también en este cómo atardeció, porque ahí Gracie Rendón está viral por una de las actividades de detección de compañeros más locas de este mundo. Pero ya les cuento, 5:14, nada más pegado, cómo pega de Corona, 5:14.
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0: No, eso no es amor, mi amor. Eso es puro deseo. Ella se hizo deseo. Y lo bonito y lo delicioso que suena esa salsa sobre las 5:18 minutos. Bueno, hey, saludito con todo el mega cariño del mundo. Oiga, espérenme que se me olvidó la clave de mi propio computador. Espérenme que me bloqueé. Ahora sí, ya estamos. Hola, Michis, ¿cómo vas? Un abracito, mi amor. ¿Qué haces? ¿Cómo vas? Saluditos para mi bella Mariluz, Carlita, Juancho, Carlos Arturo, Rochi, Jenny, Camila, Andreita Suárez. Hola, Andreita, ¿cómo vas? ¿Bien o no? ¿Qué hay que hacer? Alexita Magollón. Es a uno de los municipios más lindos de todos y es nada más y nada menos que Tiva Sosa presente. Bueno, les quiero contar que, hablando de todo un poquitico y con esta salsa así súper cruzada, no sé por qué, dígalo usted. Resultó, mi querido Gavilán, que Crazy Rendón, esa mujer hermosa, divina, preciosa, se hizo deseo también.
1: Ya siempre se ha hecho deseo.
0: ¿Para qué? ¿Para qué nos decimos mentiras? Pero papi, póngale cuidado porque es que a través de un video que está súper, súper, súper viral a través de redes sociales, ella misma se puso en una tarea. Algunas personas, y yo lo he visto en programas de televisión, incluso hasta coreanos, ponen, por ejemplo, parejas y le dicen, listo, usted se va a tapar los ojos y le tapan los ojos al hombre.
1: Sí.
0: Y entonces le ponen a...

0: Ojos y le tapan a sus ojos al hombre.
1: Sí.
0: Y entonces le ponen a 5 mujeres delante. Y tiene que, a ojos cerrados, encontrar cuál es su esposa, hermano.
2: ¿Cómo?
1: Sí, de hecho.
0: Es tétrico, ¿eh?
1: De hecho, hay varios streams a través de las diferentes redes sociales del cómo identificar o se preguntan, ¿conoces muy bien a tu equipo de trabajo?
0: Exactamente.
1: Entonces, ahora, sí. Entonces, relativamente está pasando eso. Como cuando lo que tú estás hablando es conoces increíble. Muy bien a tu pareja, lo que tú estás hablando.
0: Exactamente.
1: Entonces, Gracie se destacó a través de redes sociales por un video muy particular, de una manera muy particular, la cual
0: sí, obviamente dio mucho
1: a sus compañeros.
0: Hablar.
1: Uy, y esa está mejor.
0: Imagínese, ¿ah?
1: Espérate que me va a machucar. Me va a machucar.
0: Oiga, ¿saben que lo machuquen? No, pobrecito, se van que por todo lado, mejor dicho, casi lo parten, oiga. Dios mío, qué pecadito con mi pobre
1: la gente.
0: Pero mire, pónganlo cuidado. Resulta y pasó, muchachos, para no alargarnos con eso. ¿Qué pasó? Sí. Gracie Rendón se puso a coger a toda su nómina de camello y empezó a rejuntarlos a todos y a ojo cerrado. Empezó a pasar uno por uno y a adivinar quién era, pero no empezó a palparle la cara, los labios,
1: o las manos, porque muchas de las veces las manos, el tamaño de los dedos,
0: las textura uñas y la anatomía que compartes, pues obviamente en tus extremidades laterales, uno dice, ah, bueno, listo. Sí. No, lo que hizo Gracie Rendón es totalmente loco y fuera de lugar. Empezó, fue a palparle las pompas,
1: papá. Las nalgas, sí, señores. Sí, oiga, señor. Qué forma tan particular de reconocer al equipo de trabajo. Acá, ¿cómo sería?
0: O sea,
1: no, acá es muy fácil.
0: No, aquí sí es fácil. No, sí.
1: Acá
0: teóricamente es fácil.
1: Sí.
0: Es fácil.
1: Acá es fácil.
0: ¿Ustedes tendrían la capacidad de pronto de identificar a uno de sus compañeros de camello? Y venga, se los pregunto muy en serio.
1: Por el tamaño.
0: Palpándole sus tremendas almohadonas, tal vez, de casualidad.
1: Por el tamaño de las nalgas.
0: Imagínense los que son un poquito nalguitriangulares. Claro que, pues obviamente eso sigue siendo un distintivo como el ADN,
1: pero,
0: como la huella.
1: Pero chiqui que termina en triángulo.
0: Por eso, chiqui termina en triángulo. Entonces, ¿cómo haríamos con el pequeño fémur? O sea...
1: No, pues por eso, es fácil. Eso es fácil.
0: Ah, bueno, listo.
1: ¿Ustedes harían el tren?
0: Yo creo que sí. Sí, lo harían. ¿Sí lo harían o no lo harían, muchachos? ¿Harían el tren de conocerse a sus compañeros palpándoles el tremendo terrier? Es que es muy divertido, guacho. O sea, me parece increíble ver a Craig. Y con todos atinó. Bueno, creo que uno cachó y el resto me parece que fue uno.
1: Sí, la verdad, ella dijo que por el tema facial no lo ha logrado y que le tocó por la otra cara.
0: Exactamente. Por eso dicen que hay dos caras de la moneda. ¿Se imagina hacer este ejercicio, por ejemplo, aquí con? Es que definitivamente, claro, sí. O sea... con los muchachos de la mesa de trabajo y pues todo el equipo, o sea...
1: No,
0: yo creo
1: aguanta.
0: Que cada uno tiene su terrier distinguible. Aunque
1: no,
0: sigue
1: es que quiere cogerle las nalgas a Chiqui, pero vamos a hacer el tren.
0: Exactamente.
1: ¿Sí encontraste la canción Deseo?
0: A ver, sí, ya, porque es uno Deseo a todo el
1: mundo. Ah, pero ella se hizo Deseo.
0: A ver, ¿Raulín? ¿Quieres Raulín?
1: Es la de Deseo.
0: Deseo.
1: Oh, yeah.
0: A ver, ¿quiénes más se van a medir a eso? Porque es que es una buena manera de jugar. Imagínense, amigo secreto.
1: Sí.
0: A ver, ¿a quién le tocó? Pero me tocó al de las nalgas.
1: ¡Uy! Eso sería súper bueno, ¿no?
0: Sí, claro.
1: Claro.
0: Se me vino ocurriendo apenas y de recién.
1: Sería súper... No, pero acá secreto. En la oficina no.
0: No. Pero nos escapan, no. Papi, nos escapan. Ay, ahí sí no hay nada que hacer. Pero bueno, si quiere alguien jugar con el gavilán... Levante la manito porque aquí ya está ofreciendo la disponibilidad a tiempo completo. No, mentira, es molestando. 5:00 p.m, 23 bien. Minutos. Me voy con... Sí, saluditos.
1: ¿Con quién te vas?
0: Yo me voy a ir aquí con el Alfa porque ya viene el arrebatado.
1: Uy, sí, te iba a decir.
0: ¡Qué canción, papi!
1: ¿Vas a sonar nuevo?
0: Sí, señor.
1: Ah, ponla de fondo, por favor. Ponla de fondo.
0: Ahí le viene, papi.
1: Porque píntala.

0: Le hace un feed muy
1: el
0: loco.
1: Alfa junto al Pepo, se llama Arrebatado, píntamela que yo la coloreo, pégate. Oiga, esta es una canción para el Como Atardecer de Tropicana. Vamos a saludar a nuestra hermosa Adriana, ya está conectada, está chambeando. Adrianita bella, mi amor, con las buenas tardes. Un abracito gigante, gracias por escucharnos. Ella dijo que era fiel oyente en las mañanas y en las tardes, te cuento. Esta mañana,
0: eso me parece
1: esta mañana
0: sí
1: me estaba comentando que es fiel oyente en la mañana y en la tarde. Mientras ella va conduciendo, ella me comentaba que su mejor terapia era escuchar Tropicana. Entonces, para Adrianita bella, mi amor, un besito súper gigante de parte de toda la mesa de trabajo, especialmente del Gavilán, que te queremos muchísimo. Ah, pero papi, sáquemela.
0: Papi,
1: sáquemela.
0: Papi, ¿sí sabías que esta canción se ha vuelto viral al paso del tiempo?
1: Sí, no digas. Sí, pero, ah, bueno.
0: Tan viral como ella, vea.
1: Sí, ah, bueno. Ah, bueno. O sea, sí. Ah, bueno, sí, claro. Adrianita, no me la quieren sacar. Me la tienen metida.
0: Señores, aquí los dejo con esa canción. Eso es una sabrosura. Pues sí, el tema para que usted suba y vaya aprendiendo el ambiente allá en su casita, allá en el negocio, allá donde usted se ubica, por favor.
1: Mándala a uno. Y le dice, ya igual. Espectacular.
0: Ahí les dejo las canciones. Ya viene
1: si
0: un
1: escucha lo que dijo ahí, ¿no? Una jarra de guarapo, ¿no?
0: Jarrita de guarapo, por eso. Arrancamos suave con la jarra de guarapo. El que se maree con la de guarapo, mejor dicho, vaya despachando por la puerta de atrás, ¿o yo?
2: Arrebatado.

0: ¿Puedo hablar?
1: A ver, háblame. Mire, mire, cuando dicen que fue un accidente, póngale cuidado, vea.
2: Uy, eso fue un tremendo accidente. Eran las 10 de la noche, piloteaba mi nave.
1: Uy, no va a bautizar.
2: Era mi taxi, un Volkswagen.
1: ¿Y si era Volkswagen? ¿Sí?
2: Del año 2008.
3: Ese
2: Volkswagen, ¿no?
1: Ese Volkswagen, sí, por eso. Sí. Y se nota que es del 2008 por la calidad de la foto.
2: Sí, sí, por eso, del año 2008.
1: Accidentes.
2: Porque el año 78 ya no alcanzaba.
1: Mejor dicho.
2: Bueno. Esa canción.

0: él, aquel, todos.
1: Oyente bacanísimo de Tropicana, es momento de disfrutar todo lo bueno de esta vida y ya viene todo lo que pega sabroso, que pega como pega cor. Número uno y líder con el siguiente éxito que viene a sonar bacano. Ya viene también Karim León y viene nada más y nada menos que Checho Vargas. Nos vamos porque viene el fin de semana con Pega Cor.
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0: Dime que te has creído, lo hace el gran Sergio Vargas a esta hora, sintiéndonos en PAX a las 5 de la tarde con 37 minutos. Oyente bacanísimo, siéntase en PAX en Tropicana, 5 de la tarde con 37 minutos, te lo dice el Gabey.
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0: bien, vamos de regreso porque a través de la más pequeña Tropicana. ¡Ey! Miércoles 5 de la tarde, 38 minutos. Quiero contarles, muchachos. Tenemos por acá información importante. El Servicio Geológico Colombiano ha hecho y ha emitido un comunicado con el cual, pues, obviamente se busca generar precaución en los oyentes, en más que todo aquellos para estar cerca al volcán Puracén, a Piocoyo y a Curiquinga. Ya que estamos en el servicio informativo, también estamos en Coma Tarde. Yo voy acá, les leo particularmente lo que dijo el Servicio Geológico Colombiano desde las 2 de la tarde con 30 minutos de lo que fue el día de ayer. Dice: hasta el momento de la publicación del presente boletín, registramos cerca de 100 sismos asociados al fracturamiento de roca, localizados entre 10 y 15 kilómetros al nororiente de del volcán Puracén. En ese caso, cadena volcánica Los Coconucos. Coconucos, sí señor, perdón, qué pena. Y además también continúan predominando las señales sísmicas que están asociadas al movimiento de fluidos en los conductos volcánicos. Se prendió una alarma más que roja al decir que se está recomendando no acercarse a los cráteres de los volcanes Puracén, Piocoyo, Curiquingua, ni las cabeceras de los ríos que nacen de esa zona. Creo que sabemos lo delicada que podría llegar a ser la situación donde se encendiera una de esas alarmas y se desprendiera una especie de azufre que empiece, pues, obviamente a ser invasivo en el agua. Vuelve tóxica la misma, va secando poco a poco. Y bueno, dado 100 sismos a esa fecha, al día de hoy que estamos a 2 de septiembre, delicada la cosa para quienes están por allá. Así que pila, si tienes algún familiar cerca al Puracé, al Piocoyo o al Curiquinga, no se te olvide decirle que a orden del Servicio Geológico Colombiano se está presentando una situación de bastante delicadeza. Ahí les voy contando el tema nacional, ¿de acuerdo?
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0: Aquí estamos a las 5 de la tarde, 40 minutos. Un país que se quiere pegar a esa iniciativa de las 40 horas. Les quiero contar que es nada más y nada menos que Alemania. Alemania dijo: vamos a trabajar también 40 horas sin aumentar.
2: Ay, ¿en serio?
0: Obviamente, pues, mayor usufructo a los empleados.
2: O sea, están como, como el arca de Noé.
0: Exactamente.
2: 40 días y 40 noches.
0: Oiga, 40 horas al mes. Eso sí, para que usted lo tenga presente. A la semana, perdona. 40 horas, imagínese, al mes sería una barraquera, oiga.
2: 40 horas al mes.
0: A trabajar una hora y media.
2: Ese es el trabajo que necesito.
0: Hijo Duan, ahí están mis ahorros bien guardaditos con el trabajo que quiero.
2: Claro.
0: No, mentira, son 40 horas de verdad a la semana, pero entonces en este caso están hablándose de no aumentar los salarios. ¿Qué está pasando en Alemania, eh? La idea es reducir, pero sin aumentar salarios. Vamos a ver qué pasa con esa noticia y se los voy a desglosar ahorita más a fondo, ¿eh?
2: Oye, Estevitan.
0: Dime.
2: Tú viste a través de redes sociales, le vamos a contar a los oyentes a través del cómo atardeció Boyacá. Viste a través de redes sociales la foto de un ciudadano que era requerido y era solicitado por las autoridades en la ciudad de Duitama.
0: Sí, señor.
2: Que
0: sí,
2: fue tendencia, estaba todo el mundo compartiendo.
0: Sí, señor. Era, pues, viral porque el man se voló.
2: Exacto. Sí, señor.
0: ¡Qué pillo se voló!
2: Pues ojo, ojo, porque fue recapturado.
0: ¡Ave María Purísima! Se me acaba de conseguir a María Santísima, María.
2: Recapturado el hombre que se fugó de la URI acá en la ciudad de Duitama. Andrés Vélez Serna. Los hombres los cuales se habría fugado durante la madrugada del pasado lunes en las instalaciones de la URI de Duitama fue recapturado en las últimas horas por las autoridades. La información fue confirmada a través de diferentes medios de comunicación por la Secretaría de Gobierno de la ciudad de Duitama. Las autoridades avanzan con las actuaciones correspondientes tras la fuga registrada en la URI del ciudadano Andrés Vélez Serna. Ahí te dejo, ¿no?
0: Ahí datazo, datazo, me encantó.
2: Vamos a hablar finalmente de lo del FIC.
0: Bueno, sí, también lo tengo pendiente, pero entonces ya te lo voy a contar.
2: Listo,
0: en un
2: dale.
0: Momento.
2: Dale, dale.
0: Porque les quiero contar otra cosa bien bacana que llegue a continuación. 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

0: Ay, bombona, todo el mundo quiere estar contigo, mi amor, y eso nadie lo niega. 5 de la tarde, 46. 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Zona en Tropicana a las 5:46. 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

0: Ahí ese tropezón. Y ya viene una de las canciones que a nosotros nos encanta, porque ya estamos en los breves de Tropicana. Mientras se anda el combustible, se repele. No, papi, ahorita se los voy a explicar. Voy a empezar la ronda romántica con la quemona. No voy a decir por qué. Porque hoy ya me voy un poquitico más picante. Sí, se van a dar cuenta.
1: ¿Sabes quién está picante? El jefe de pautas con sus buenas señales horarias.
0: Eso estaba, pero picante y fastidio. No, no, no. Yo lo quiero mucho. Nadie me manda 12 señales horarias tan seguidas.
1: Jefe de pautas. Hola.
0: Hola, chiquitita. 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En Tropicana 5:50. Es la hora perfecta, papi, para que le dé picos al carro, así como hizo Dubán.
1: Eso.
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0: Ahora sí me preguntaban algo sobre el FIC y sí, la verdad vengo un poquito achicopalado, pero digo, bueno, pues nada, hermano, no hay nada que hacer. Vamos a hacerle con toda la mejor energía, porque teníamos un tricitico de ilusión, yo lo sé, por recibir acá en Duitama el desfile inaugural de lo que sería el Festival de la Cultura Campesina,
1: lo que
0: internacional,
1: sea,
0: ¿no?
1: Lo que se había anunciado días antes.
0: Sí, porque es que todo Duitama pues estaba muy contentico, pero pues no solamente Duitama, todo el territorio boyacense, Tunja, Sogamoso, las provincias aledañas, también Sogamoso y Tundama, Valderrama, perdón, ay Dios mío, señor, 2, 3, 4, 5, 6 personitas por acá preguntándome sobre esa noticia. Sí, está confirmado que recae nuevamente sobre Duitama, ya que no sé, como se había anunciado, la gobernación de Boyacá, pues confirma que desafortunadamente, en cabeza de, pues obviamente, el ingeniero Carlos Amaya, con respaldo de la Policía, Ejército, Bomberos, Defensa Civil, Cruz Roja y todo el gabinete departamental, anunció que este año el Festival Internacional de la Cultura Campesina Duán mantiene su esencia y una programación cultural de calidad, pero no tendrá lanzamiento en Bogotá, artistas de estadio y tampoco desfile inaugural. En este caso, pues se cancela todo eso, destinando sus recursos y sus esfuerzos para atender los efectos del fenómeno climático que estamos pasando. Es decir, el Niño, el Cheque, uno de los más fuertes de la historia, y eso sí está confirmado. Pues este Festival Internacional de la Cultura Campesina se adapta, hay que decirlo, este año, a una realidad que vive Boyacá ante el riesgo que representa el fenómeno del Niño. Por eso el gobernador intenta hacer claridad que se van a concentrar los esfuerzos presupuestales, administrativos y humanos, que normalmente pues iban a eventos de gran formato en este nivel, para prevenir y mitigar los efectos de la emergencia climática.
1: Así es, Estevitan, una noticia que pues desalienta o nos desalienta a los boyacenses, pero también hay que mirar la otra cara de la moneda, pues, y decir, bueno, todo va a ser en pro, pues para poder contrarrestar lo que se presente ante el fenómeno del Niño en el departamento de Boyacá.
0: Es correcto.
1: Tengo otra noticia, Estevita, en que de pronto no va a alentar mucho, y esta tiene que ver no en Boyacá, sino especialmente en Duitama.
0: Oh, caray, dime.
1: Mira, en Duitama anunció el incremento en las tarifas del acueducto con el nuevo marco tarifario.
2: ¿Cómo?
1: Ahí te la dejo. La nueva estructura comenzará a aplicarse progresivamente desde el 25 de septiembre y se extenderá hasta finalizar el 2026. El impacto en las facturas podría ser notorio frente a lo que actualmente pues nosotros como usuarios venimos cancelando. Y es que en Poduitama socializó la nueva aplicación del nuevo marco tarifario para los servicios de acueducto y alcantarillado en la perla del departamento de Boyacá. Y sí, oyente bacanísimo, está confirmado el incremento tras la resolución 1032 de 2026. Pues la implementación será progresiva desde el próximo 25 de septiembre y avanzará durante los últimos meses del año. Uh-huh. A los duitamenses, pues obviamente no nos va a gustar muchísimo. Pues,
0: realmente, sí, no, muchos hay que dejarnos de mentiras. Bueno, hay que verlo por el lado amable, como siempre, intentar ser más positivos en este sentido y bueno, ver la opción que vamos a tener ahorita, por ejemplo, de reabastecernos con agua, lo que hizo la empresa en Duitama, justamente en el Simón Bolívar, es un plus, ¿no? Pero bueno, voy a tener que dejarte con un segundo, porque voy a comer algo rico, ¿listo? De una vez.
1: Papitas.
0: De una vez, pégale a ver,
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1: 5 de la tarde con 55 minutos. 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
1: Estevita, nos ha sido contando lo que es noticia en la perla del departamento de Boyacá y seguimos hablando del nuevo anuncio que hizo en Poduitama tras el incremento en las tarifas del acueducto con el nuevo marco tarifario.
0: Ok,
1: pues lo estábamos hablando y es que a muchos titamenses especialmente no les va a gustar la noticia. Obviamente, ¿por qué nos va a gustar si vamos a tocar nuestro bolsillo?
0: Sí, claro.
1: Pero la empresa expuso la necesidad de fortalecer sus finanzas, según lo señaló por parte de sus directivos, y pues bajo el recaudo de la vía tarifaria estará generando presiones sobre la estabilidad de Poduitama, dificultando su capacidad para poder atender las necesidades de funcionamiento e inversión. Mira. El reto, hablemos del por qué y a qué se quiere, ¿no?
0: Sí.
1: El reto es equilibrar la necesidad de fortalecer financieramente a Poduitama con el impacto de la actualización tarifaria. Epa. Y que se pueda representar pues obviamente en el tema de los hogares, el comercio, las industrias y los demás usuarios. Si a partir del 25 de septiembre usted empieza a ver progresivamente la nueva tarifa, pues ya sabe por qué es. Y si no, por favor, pase la onda y diga que eso lo escuchó en Tropicana.
0: Exactamente. Y que es oficial. Muchachos, mesa de trabajo. ¿Listo? De esa manera yo me voy despidiendo del Gavilán, porque pues, obviamente me van a quedar con ustedes. Ya vienen las noches. Vamos a desplegar un poquitico la lengua y vamos a empezar con la quemora. Entonces todo el mundo agarrado.
1: Mejor. En la mañana el pobre hombre ya se va a trabajar.
0: La puerta de atrás no les va a decir. Bueno, Juancho, bendiciones.
1: Igualmente para ti. Feliz turno.
0: Muy buena energía, como siempre. Te queremos un montón. Los choques aviares,
1: papi. Choque aviar, papi. Para todos los oyentes.
0: Ya, Jotica.
1: Dios le bendiga. Un abrazo gigante. Saludo para Jotica Monroy, que ya creo que debe ir camino a mano, amiga, para descansar. Un abrazo para todos ustedes. Dios le bendiga. Me despido. Quedan en compañía de mi compañero Esteban Álvarez. Hasta las 8 de la noche. Mañana, Dios mediante, nos escuchamos. Un abrazo para todos ustedes. Feliz y resto de tarde. Chao, chao.
3: 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Son las
0: 5:57 minutos.
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Ahí está, como se los prometí, una latina que sabe sacar del estadio. 6:05 PM, bienvenidos a esta franja llena de sentimientos, música romántica y además de todo, pues, información de lo que está pasando en nuestras ciudades. Con el saludito para José Monroy, Jotico Monroy, que está muy conectado. 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Así que ahí les voy dejando el datico, no se me lo vaya a olvidar tomarse por ahí algo frío a nombre de esa maravillosa distribuidora que hoy también está con nosotros, CIS. 6:06 PM, vamos a mirar quién anda por acá, quién anda por acá. Saludito, dice Adrianita. Hola, buenas tardes, Sevitan. Tú sabes que puedes pedir cualquier canción, claro que sí. ¿Quieres la canción de Delito? Mejor dicho, Dios mío, ya es. Con las buenas tardes también para Angisita Higuera, quien más anda por acá conectado. Osquita Arceli, ¿cómo vas? ¿Bien o no? Wilfredo Chaparro dice, escuchándolo como siempre, que ha sido de su buena vida desde Aquitania, Boyacá. Wilfred, un abrazo. Milton García, porque también no se les olvide que hoy vamos a estar un poquito más picantes. Ayer estábamos de confesiones, hoy vamos a ver una canción, seguramente canciones que nos sepan como a al recuerdo. Canciones que le hayan dedicado a usted o que usted haya dedicado con sabor a traición. Y no es que vaya a sonar todo el tiempo, no, tranquilos todos. Keep calm and with me. Ustedes tranquilos. Simplemente vamos a ver qué tanto saben ustedes de pronto que le han dedicado en tema de traición o qué has dedicado en tema de traición. Vamos a ver esas canciones con las que muchos han expresado que les han roto el corazón. Mientras tanto, yo voy avanzando. Es la tarde romántica con Tropicana. 6:07 PM. Ya viene Camila, agrupación mexicana, con una canción que pide a gritos ese cariño, pide a gritos ese querer. Esta se llama nada más y nada menos que Abrázame. Recuerda que puedes solicitar también tus canciones a través de la línea bacana y por aquí los estaré saludando cada tantico. Y en breve estaremos en live, así que no se lo vayan a perder.

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2: Muy bien, vamos avanzando. 6:11 p.m. 6:11. Oigan, les quiero contar qué bonita noticia. Les quiero dar el chismecito. Un imponente encuentro en las montañas del departamento, en medio de todo lo que ha pasado, ¿no? Con incendios y demás. Pues un cóndor de los Andes vuelve a bajar desde el norte del departamento. Y sí, es un espectáculo natural porque no ocurre todos los días. Viene llamando muchísimo la atención, más que todo de los habitantes de la zona de alta montaña del norte de Boyacá. Durante las últimas semanas se han presentado avistamientos de cóndores de los Andes en diferentes sectores muy cercanos a un lugar que a mi jefe le encanta, hermano, la Sierra Nevada del Cocuy. Pues la presencia de esas emblemáticas aves sí ha sido registrada en áreas como, por ejemplo, Huicán de la Sierra, Guacamayas. También saludito para todos mis oyentes en Guacamayas, que por acá me estaban haciendo llegar la foto, precisamente, y el lugar que le encanta al señor Bacanismo del Cocuy. Pues sí, señor, territorios que por sus condiciones de alta montaña hacen parte del hábitat natural de una de las especies más representativas de los Andes colombianos. Precisamente, muchos de nuestros oyentes ya por acá nos hicieron llegar las fotografías que a mí en lo personal me dan curiosidad. Me parecen aves enormes. Ellos son parientes de mi amigo el gavilán, pero pues obviamente en talla mayor. Realmente muy importantes para nuestro ecosistema andino. Recuerden que tienen la función de caza, pero también de carroña. Además, representan el ave que llevamos en el escudo de nuestra nación por varios siglos. Entonces, por favor, cuidemos también el entorno y en vista de lo que está pasando y verlos de regreso, para nosotros es muy importante cuidar de nuestra ave nacional. Ahí les voy dejando para que usted se vaya enterando y se sienta feliz, porque todavía tenemos cositas buenas y positivas para contar. 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

0: Y es una de las canciones que nos toca la fibra a las 6 de la tarde, 18 minutos. 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

Muy bien, aquí estamos a las 6:20. Ya tengo por acá oyentes, me dice por acá Sebastián. Muy buenas tardes, ¿cómo extrañaba yo la franja de románticas? Pues bueno, ya que hablas de canciones de traición, quiero dedicar una precisamente que dediqué yo en el pasado. Está por acá. ¿Quieres que diga tu nombre o no diga tu nombre? Ya que te veo por ahí escribiendo. Oh. Es que a veces pasa, ¿no? A veces pasa, toca enviarlo anónimo. A ver qué me dice, esperen a ver, esperen a ver. Ah, sí, listo. María Camila Meiso me dice: en mi caso, dediqué ese hombre de Rocío Jurado, una canción que prácticamente grita: a mí me engañaron y todavía me acuerdo, no lo olvido. Así que si usted también estuvo en ese rol, ay, ay, ay, vale, cuidado, ese hombre. Aquí está Rocío.

Usted también estuvo en ese rol. Ay, ay, ay. Vale, cuidado. Ese hombre. Aquí está Rocío Jurado con una balada clásica. Que se llama Traición. También en esta noche, 6:20 de septiembre. El mes del amor, la amistad y los sentimientos en Tropicana.

0: Además, el sentimiento que tenía Rocío Jurado estaba muy fuerte en ese momento. Y también para cantar una canción de Isa, era que no le habían dado amor al carro. Eso era, sí, señor, Isa. 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
2: Hablando de movilidad, muchachos y mesa de trabajo, ¿cómo les parece que sí, señores? Mañana jueves estamos nuevamente con los vehículos terminados en 9 y 0. 9 y 0 serán los vehículos que mañana pues tendrán restricción en la capital boyacense. Recuerden que esa misma restricción va de 6 de la mañana a 8 de la noche. No se me le vaya a olvidar que usted también está dispuesto para ello. Pues bien, ahí está, vehículos terminados con placas en 9 y 0. Mañana tienen restricción en la capital boyacense. Y además, también vamos a hablar un poco de Sogamoso. Quiero contarles que se reportaron 11 capturas durante la última semana de agosto en operativos contra la delincuencia. ¿Qué tiene que ver eso con la movilidad? Pónganle cuidado. Pues resulta que las autoridades también recuperaron elementos hurtados e impusieron 122 comparendos por comportamientos contrarios a la convivencia. Sogamoso, el 2 de septiembre, particularmente el día de hoy, tiene un total de 11 personas que han sido capturadas por diferentes delitos en la última semana del mes de agosto en la Perla, perdón, en la Ciudad del Sol, Pueblo de Acero, como resultado de estos operativos. Pero también hubieron acciones que se adelantaron en diferentes sectores también de la ciudad que estuvieron enfocados principalmente en combatir delitos como hurto, microtráfico, porte de armas blancas, además de fortalecer mucho la presencia institucional en los llamados microterritorios. Si eres de Sogamoso, entiendes perfectamente de lo que te estoy hablando. Ahora, de acuerdo con el balance entregado por la administración municipal, entre los resultados destaca la captura de un hombre señalado de cometer delitos sexuales contra menores de edad en Sogamoso, quien fue ubicado y detenido en el municipio de Santa Rosa de Viterbo. El capturado quedó totalmente a disposición de las autoridades, me parece maravilloso, para continuar con ese proceso judicial que le compete. Además, mediante diligencias de allanamiento, fueron capturadas 3 personas que eran requeridas por delitos relacionados con tentativa de hurto y hurto calificado y agravado. Otro de los resultados también corresponde a la captura de 3 personas señaladas de participar en hurtos a residencias. Muchos de ustedes seguramente vieron un video de hoy donde alguien entra en el barrio Simón Bolívar y como Pedro por su casa se lleva lo que quiere, se toma fotos con el celular robado y tras del hecho casi le hace el almuerzo a la persona a la que estaba robando, por Dios. Una situación que viene afectando mucho la tranquilidad, pero principalmente pues hablando de Sogamoso, vuelvo al tema. El balance también incluye capturas por violencia intrafamiliar, daño a bien ajeno, violación de habitación ajena, receptación, fraude procesal y hurto. Pero también algunos de esos procedimientos en la reacción de la policía permitieron recuperar elementos que habían sido reportados como hurtados. Entre tanto, hay vehículos y eso es lo que influye con la movilidad. Recuerden denunciar si su motocicleta, si su vehículo han sido hurtados. Si usted de pronto interpone la denuncia, mientras más pronto lo haga, mucho mejor. No entiendo a veces por qué hay personas que no lo hacen. Sin embargo, lo hacen tiempo después. Por favor, pongámonos la 10. Ya vengo con más información hablando de Sogamoso porque suspenderán acueducto. Sí, señor. Y ya les contaré exactamente dónde será. Por lo pronto me voy con algo delicioso para darle apertura a una de las canciones de Laura Pausini. Llega también hablándonos hoy canciones de despecho también y de traición. Señores, a las 6 de la tarde con 29 minutos. 6:29.
3: 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En Tropicana son las
2: 6:30, cambiando el reloj en Tropicana.
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0: Mari por acá me dice, Sevita, un saludito para mi hija linda Catalina en el almacén Macpatio en Paipa. Catica preciosa, corazón, un abracito para ti, princesa. 6:33 con Fenavi Funav, porque el país del pollo también se vive en septiembre. 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
0: Muy bien, aquí viene otro indirectazo de esos que... ¡Ay, ay, ay, sorry! Adriana Vargas me dice por acá, hola, Sevitan, linda tarde, porque de hecho ya tengo varios mensajes. Bueno, por favor, a partir de ese momento quiero noticas de voz también. Noticas de voz, vamos a mirar. Dice por acá, Adriana Vargas. Hola, Tropicana, muy buenas tardes. Dice Sevitan, qué rico volver a escuchar esos bonitos clásicos. Una canción que a mí me supo a traición fue Mentiras, de Daniela Romo. Y hacía rato no escuchaba esa. Me encantan los clásicos. Ustedes lo saben muy bien. Por eso, Mentiras también llega a tocar la mesa de trabajo. Daniela Romo presentándose con esa canción que te sabe a traición. ¿A ti qué canción te sabe a traición? Cuéntamelo ya mismo a través de 323-249-5074.

0: Ay, ay, ay, ¿por qué no ir a nunca a la verdad? Oiga, y es que hay que aceptar, los hombres, a veces somos muy caspas, hermano. Uno para salirse de una tajadita se lleva una mentira y ay, ay, ay, hay que cambiar, muchachos, hay que cambiar, tenemos que cambiar. 6:38 p.m. Mire, a mi carrito yo lo consiento como usted no se imagina. 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
0: Bueno, pero acá también me están pidiendo algo contemporáneo y a mí me encanta. Me están diciendo, regálame porfa Culpables de Manuel Turizo. Me parece bastante apropiado, teniendo en cuenta que pues obviamente estamos hablando de amor y amistad. Voy a buscártela por acá, porque te lo mereces. Angisita Higuera, un abrazo para ti.

0: Ay, ay, ay. ¿Quién ha tenido amores como el de Limón y Sal? Lo hace Julieta Vanegas, se hombre. Un saludito para una personita súper linda, Angélica Valero. Angeluk, un abracito y ¿dónde andarás? ¿Dónde andarás? Saludito también para Camilita Higuera. Un abracito, Chayito, ¿cómo vas? ¿Qué te cuentas? 6:40.
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0: Yo creo que todos hemos tenido un amor con sabor a limón y sal. ¿Cómo es un sabor a limón y sal en el amor?
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0: Siempre hay cositas buenas, pero también hay cositas malas.
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0: Hay que ver en el medio de la balanza cómo transformamos las cositas malas en buenas. Si es que de verdad hay interés en medio de esas dos personitas, ¿no? Porque me lo estaban pidiendo.
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0: Porque hay personas que, a pesar de haber cometido errores, también han significado algo importante en la vida de esa persona. Y es lo que me están compartiendo acá en un mensaje. Sevitan, por favor, anónimo, liso. Vale, cosita, vale. No voy a decir absolutamente nada. Eso se va totalmente al anonimato. Si tienes un amor con sabor a limón y sal, le presto el azúcar y hacemos limonada. Gracias, gracias por esos comentarios bonitos, chévere.
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0: Y hablemos de plata. Hablemos de plata también para subirle un poquitico el interés.
2: 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Son las
0: 6:42. 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Pilas pues, 6:42.
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0: Fuertes declaraciones también. 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
0: Muy bien, ¿cómo atardeció de Tropicana? Nos viene presentando la suspensión del servicio de acueducto. Eso será en la zona sur de Sogamoso. Municipios vecinos, justamente Coservicios anunció la suspensión temporal, tranquilos todos, porque es temporal, del servicio nada más y nada menos de agua potable este jueves 3 de septiembre, luego de que pues obviamente se rompiera una tubería de 8 pulgadas. Algunos vecinos del sector por ahí nos estaban mandando foticos, que es la encargada pues de distribuir el líquido al la planta sur. La empresa Coservicios informó que será necesario suspender temporalmente el servicio de acueducto a partir de las 8 de la mañana, el día de mañana, jueves 3 de septiembre, mientras pues obviamente adelantan el tema de la reparación de la tubería que se había dañado. Eso. La emergencia se presentó justamente en el tubo de 8 pulgadas que distribuye, sí señor, para quienes no lo saben, el agua potable de este sector desde la planta sur. Obviamente pues esta ocasión obligó a interrumpir el suministro de varios sectores en Sogamoso y municipios de Fira, Isa y Pesca. Así que si ustedes también están escuchando y han sido afectados por esta eventualidad, pues aquí les estoy contando. Justamente en Sogamoso la suspensión va a afectar a los barrios Vereda Vanegas, incluidos sectores condominios Aposentos, a quienes son oyentes de Callejuelas, pilas mucha atención, a quienes son oyentes de Lomitas, Fuente Robles y Pedregal Bajo. En Fira, Fira Vitoa, estarán afectados los sectores rurales de Alcaparral, Gotua, Villa Sarita y en Isa la interrupción cobijará las veredas de San Miguel, Chamena y Aguascalientes, ¿vale? Además también, obvio, el casco urbano desafortunadamente pues se vio afectado. Ya por aquí me están escribiendo más oyentes, mira, sí se vieron afectados. Hola, Osquitar, ¿vale? Sí, señor, exactamente. Por parte de Pesca, el sector más afectado va a ser la vereda Tobacá. Y pues aquí, según lo que me dice Coservicios, una vez se terminen las labores, comenzarán a normalizarse hacia las 9 de la noche, más o menos el día de mañana. Pues un proceso que obviamente depende de la estabilización de la presión en la red de agua, ¿listo? La empresa recomendó eso sí a los usuarios en las zonas afectadas tomar medidas necesarias, pues abastecerse ahorita de agua en lo posible con antelación para atender así la necesidad básica, ¿listo? Los voy a dejar con una canción que en algún momento sonó bastante. Regresa porque es de Yami y Safdi Lazo. Me dice por aquí, se evitan una dedicatoria por una persona que desafortunadamente no se quedó a mi lado. Esto lo hace un hombre, un caballero. Póngale cuidado a lo que dice. Me dice, por favor, déjame anónimo, pero quiero enviarle ese saludito a Camila Higuera. Ojo, Camila Higuera, te están dedicando eso. Dice por acá, está escuchando en el barrio Primero de Mayo y es titulada En Otra Vida. Por aquello que pudimos ser, pero desafortunadamente no fue, porque no logramos entendernos, pero yo sé que en el fondo algún día pudo ser. Uy, papi, muy profundo, no me hagas llorar. 6 de la tarde, 49 minutos. Aquí está En Otra Vida, en las tardes románticas de Tropicana.

0: Bueno, para lo que está diciendo él, particularmente Cami, si le fuera a dar una descripción es, papi, todavía hay amor ahí, así que pilas, así como el amor que le damos a nuestro vehículo, a nuestro automotor. 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
0: Bueno, y aquí también me estaban pidiendo algo de Alejandro Sanz, pero me dicen que es totalmente anónimo, así que, o sea, anónimo no, perdón. En este caso me dice una canción que me sabe a amor, me sabe a traición, me sabe a cariño y me sabe a romance. 6 de la tarde, 53 minutos, saludo para Mariluz. Wow, un saludito. ¿Cuántas Mariluz también hay aquí presentes? Mari, cuéntame, ¿desde dónde te reportas? Tengo por acá como dos, tres Mariluz. Y obviamente mi Mari preciosa. Ah, Mariluz Morales, listo. Vale, corazón, aquí está. Es el título, Cuando Nadie Me Ve.
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0: Definitivamente esto está para tallar corazones. 6 de la tarde, 53 minutos. 6:53.

0: Pues sí, señor, cuando nadie me ve, una canción que definitivamente nos lleva a ese lugar donde dejamos las máscaras, ¿no? Finalmente somos nosotros mismos. Habla de las contradicciones, de esos momentos en los que uno se encierra, ¿no? Se libera y hasta cambia dependiendo, pues obviamente, de quién está mirando, como lo dice la canción. Este tema se lanzó en el año 2000, como parte del álbum El Alma al Aire, el sexto disco del estudio de Alejandro Sanz. Y un dato justamente para la noche es que Sanz escribió directamente la canción, mientras que la producción del álbum estuvo a cargo del italiano Emmanuel Furhin, colaborando pues habitualmente con el artista. Una canción para recordar cuando nadie nos ve.
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0: Esa preciosa gema. Oiga, hay ladrones que se llevan plata, y ya lo estábamos diciendo, pero también hay otros que se roban un corazón. Y en el año 96 exactamente fue lo que hizo Alberto Plaza cuando nos regaló esta Bandido, una canción en la que pues se confiesa que se es culpable, pero de una manera muy romántica. Y es que de haberse enamorado profundamente y de sentir, yo creo que ese amor le devolvió la alegría y la tranquilidad.
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0: Un dato bonito justamente para esta noche. Yo quiero contarles que esta canción también fue elegida como canción del año en Perú, en ese año, en el 96. Passport of the Music, una revista que también, de hecho, muchas de esas revistas las usé en el colegio para datos sobre música, nos confirmó que fue la canción ícono, mientras que el álbum del mismo nombre llegó a convertirse en un gran éxito en ventas y tuvo triple disco de platino. Así que esta noche, que alguien se declare culpable, caramba, porque hoy estamos completamente enamorados. Aquí está Alberto Plaza. Esto es Bandido.